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5: 7-2.

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4: 736.

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5: 8-1.
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5: 9-2.

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0: Tienen más de 4000 años de historia. ¿Pero sabes realmente qué contienen las salchichas que pones en tu mesa? Hoy te traemos el estudio de calidad de salchichas. Quédate para conocer todo sobre él.
1: Revista del consumidor. Las salchichas son un alimento cotidiano en la despensa de muchas personas, debido a su accesibilidad económica y practicidad. Pero, ¿sabes cuál es el origen de este embutido? Este se sitúa en Mesopotamia, en el año 2000 antes de nuestra era.
0: Hoy en día, las salchichas están hechas principalmente de carne y agua. De hecho, el agua puede representar hasta el 70% del producto final. Dependiendo del fabricante, también se les llegan a adicionar harinas, féculas, almidón o soya.
1: En el mercado existe una gran variedad, pero hay un detalle al que debes prestar mucha atención. ¿Sabes cuál es la diferencia entre una salchicha con pavo y una de pavo? Suena casi igual, pero no lo es. Cuando la etiqueta dice con pavo, significa que es una mezcla de pollo y pavo. El fabricante está obligado a declarar qué porcentaje de pavo le añadió. En cambio, si dice de pavo, significa que toda la carne que contiene proviene exclusivamente de esta ave. Eso sí, tome en cuenta que la cantidad total de carne en el producto siempre dependerá de la fórmula de cada marca.
0: El Laboratorio Nacional de Protección al Consumidor revisó diversos productos para verificar sus aportes nutrimentales y el cumplimiento de su regulación. Se analizaron 37 productos, 8 Viena o tipo Viena, 7 de pavo, 7 con pavo, 1 de pechuga de pavo, 3 para hot dog, 3 de pavo para hot dog, 2 con pavo para hot dog, 4 Frankfurt y 2 para desayuno.
1: Se verificó toda su información comercial, la cual se encuentra en las etiquetas de cada producto. Estas tienen que cumplir con los requisitos de la norma oficial mexicana.
0: También se evaluó su calidad sanitaria, verificando la ausencia de agentes patógenos, como la salmonela, ya que son un riesgo para la salud.
1: Asimismo, se determinó la cantidad de nutrientes, como proteína, grasa, carbohidratos y agua. Estos nutrientes son esenciales para el funcionamiento de nuestro organismo, ya que le proporcionan energía.
0: Igualmente, se verificó que su contenido no excediera la cantidad de nitritos permitidos. Estos se utilizan como conservadores para inhibir el crecimiento de bacterias dañinas y mantienen el color rosa de los embutidos.
1: Se determinó la presencia de sodio y se verificó que coincidiera con el contenido declarado en la etiqueta. Finalmente, se calculó el aporte calórico por cada 100 gramos de producto.
0: Los resultados fueron los siguientes. Primero, debes saber que debido a que los embutidos suelen presentar cantidades elevadas de sodio, todos los productos resultaron con exceso de este mineral. Todos pasaron la prueba de calidad sanitaria, además de cumplir con el sodio y contenido neto que declaran.
1: Las salchichas que contienen más nitritos de lo permitido son dos de la marca Buffard, de Viena y Frankfurt, y Parma Savory, de pavo.
0: Los productos que no son veraces en su información comercial y declaran más proteína o grasa de la que contienen son las salchichas Viena de las marcas Buffard y Capistrano Clásica, las de pavo de Bernina, para hot dog de Buffard y para desayuno la marca Obertal.
1: Los productos que destacan tener pavo, pero contienen muy poco, son las marcas Swan Premium y Kir con pavo. Aunque destacan el ingrediente, solamente contienen el 4% de este cárnico.
0: Si vas a comprar salchichas, lo mejor es que sigas estas recomendaciones. Lee la etiqueta, revisa la fecha de caducidad y los ingredientes. Asegúrate de elegir el producto que deseas. La salchicha de pavo tiene el 100% de este tipo de carne, mientras que la que dice con pavo tan solo tiene del 4 al 25%.
1: Evita romper la cadena de frío. Deben colocarse hasta el último en tu carrito y ser lo primero en guardarse en el refrigerador al llegar a casa. Verifica los ingredientes. Si tienes alguna alergia, es importante revisarlos antes de la compra.
0: También consulta a tu médica o médico, ya que estos productos tienen cantidades elevadas de sodio y no es conveniente que las personas con hipertensión lo consuman.
1: La recomendación de la OMS para adultos es no rebasar los 2 miligramos diarios, es decir, menos de 5 gramos o una cucharadita de sal. En el caso de niñas, niños y adolescentes entre 2 y 15 años, esta cantidad debe reducirse aún más, ajustándose a su edad y sus necesidades energéticas.
0: Compara precios y calidad. Recuerda que cuidar tu consumo es cuidar tu salud y tu bolsillo.
1: Revista del Consumidor Radio.
0: Gobierno de México.

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1: 9:55.
2: ¿Sabes? Disculpa el atrevimiento, pero es que me gustas mucho desde hace tiempo. Sí, yo sé que no eres libre, pero podemos ser discretos, vernos de vez en cuando.

0: Bienvenidas y bienvenidos a La Hora Nacional. Hoy vamos a tener para todos ustedes historias sobre cultura, medio ambiente, inclusión y la vida cotidiana de nuestro país.
1: Sí, y vamos a empezar con música de Cecilia Rivera, conocida como Tafate. Ella es compositora, poeta y activista mazateca de la región Cañada de Oaxaca.
0: Además, conoceremos cómo se arma el vehículo Olinia, el proyecto del auto eléctrico mexicano que apuesta por una movilidad más limpia y sustentable.
1: En el marco del Día Mundial del Medio Ambiente y del Día Mundial de la Bicicleta, hablaremos sobre acciones que impulsan el cuidado del planeta y la inclusión social.
0: Hablaremos con Manuel de la Torre, creador del Paseo a Ciegas, una iniciativa que desde hace más de 20 años permite que personas con discapacidad visual

0: mensual hagan recorridos en bicicleta acompañados por ciclistas voluntarios.
1: También vamos a platicar con la doctora Mariana Núñez Vespalova sobre el encuentro de arte textil, decorativo y utilitario original Mundial Social. Ahí, artesanas y artesanos mexicanos exhibirán piezas inspiradas en el Mundial 2026, mezclando tradición, creatividad y cultura popular.
0: Y en nuestros espacios de servicio les contaremos sobre la jornada notarial en la Ciudad de México para explicar los beneficios y apoyos disponibles para la ciudadanía. Así que comenzamos.
1: Hoy empezamos el programa con música de Cecilia Rivera, alias Tafate, que es una artista mazateca originaria de la región de la Cañada Oaxaqueña. Vamos a ver y escuchar una de sus canciones.
2: Hola, ¿qué tal? Mi nombre es Cecilia Rivera Martínez, Tafate y Momo García. La canción que vamos a presentar a continuación se titula Respira y sigue adelante. Está en lengua mazateca. Estamos en la hora nacional.

0: Buscando una movilidad más limpia, México está impulsando proyectos innovadores como Línea, que es un auto eléctrico diseñado con enfoque ecológico y tecnológico.
1: Este vehículo es una apuesta para reducir emisiones contaminantes y avanzar hacia un futuro donde el transporte sea más eficiente y sustentable. Vamos a ver y escuchar una cápsula sobre este proyecto.
2: México ha movido al mundo con destreza inigualable, con mentes y manos que dominaron la ingeniería para cuidarnos, que levantaron torres hacia el cielo y que le dieron color a nuestra vida. Con esa herencia, hoy trazamos un nuevo rumbo. Escuchando a quien da vida a la ciudad, a quien conoce el camino y a quien necesita movilidad accesible.

0: las mejores universidades del país, resultado de un método preciso y una visión compartida basada en las mejores prácticas.
1: Definimos la identidad y la experiencia. Cada superficie y cada volumen están pensados para que el vehículo conecte con las y los usuarios.
2: Desarrollamos el chasis y la arquitectura física para superar las pruebas de seguridad y de desempeño.
3: Gestionamos sistemas de calidad ambiental, de salud y seguridad en el trabajo para la mejora continua de Olimia en un sistema de gestión integral.
4: Anticipamos cualquier riesgo aplicando pruebas y metodologías preventivas para lograr un producto seguro, sin fallas y bajo la normativa aplicable.
5: La planta preparamos todo para que la producción sea eficiente, repetible y escalable.
6: Coordinamos la cadena de suministros y cuidamos de cada eslabón del proyecto para tener una producción precisa y con el mejor costo.
0: El ingenio ya lo teníamos. Hoy lo convertimos en nuestro motor. La energía que nos pone en marcha.
7: Hay proyectos que no solo transforman ciudades, sino también la forma en que entendemos la empatía y la inclusión. Hoy vamos a hablar de una iniciativa en la que personas voluntarias prestan sus ojos para que alguien más vuelva a sentir la emoción de pedalear.
8: Se trata de Paseo a Ciegas, una asociación civil que desde hace más de 15 años hace recorridos en bicicletas tándem, ya saben, estas bicicletas como dobles, para personas con discapacidad visual. Hoy nos acompañan Manuel de la Torre, que es el fundador de esta iniciativa, y Lola del Ángel, una usuaria de Paseo a Ciegas. Bienvenidos a La Hora Nacional. Qué gusto que estén con nosotros.
9: El gusto es nuestro.
10: Muchas gracias. Gracias por invitarnos.
7: Al contrario, nosotros felices de que estén aquí con nosotros. Y quisiéramos saber, Manuel, ¿cómo fue que nace Paseo a Ciegas? ¿Qué te motivó? ¿Cómo entendiste que no nada más era andar en bicicleta, sino una manera de transformar muchas cosas y muchos corazones?
9: Es cierto, como lo comentas, por aquel lejano 10 de enero del 2010, es que iniciamos una iniciativa en donde en la ciclovía recreativa de la Ciudad de México, en este proyecto que se llama Muévete en Bici, estaríamos ahí en la glorieta de la Diana Cazadora ofreciendo esta posibilidad de andar en bicicleta, que es una dinámica muy lúdica, es un ejercicio, es un juguete, es un pasatiempo bellísimo el andar en bicicleta, compartiéndolo con una persona con discapacidad visual mediante una bicicleta tándem, una bici doble, donde un ciudadano, un guía, como un servidor, y ahora cientos o miles que han pasado a través de los años, ofrecen su tiempo para llevar a una persona con discapacidad, como mi amiga Lola del Ángel, que por obvias razones sola no lo podría hacer, y de esa manera disfrutar el andar en bicicleta, la ciclovía, la convivencia, el espacio público, la gente que se reúne cada domingo, que son familias, deportistas, niños, vas con tu mascota, en fin, y de esa manera compartir esa parte, ¿no? Así funciona, así nació, Paseo a Ciegas, así nos conocimos hace ya muchos años, hicimos una gran amistad, y eso ha sucedido, como les digo, con muchos seres humanos, personas con y sin discapacidad, que nos unimos en ese punto para llevar a cabo esta actividad, esta labor, mediante esta dinámica.
8: Manuel, ¿dónde podemos encontrar información sobre esta iniciativa? ¿Dónde puede inscribirse la gente? ¿Cuándo son los paseos?
9: Claro.
8: Platícanos un poquito más como de la parte ya logística para que la gente se una.
9: Claro, sí. Estamos todos los domingos de 9 de la mañana a 1 y media de la tarde en la glorieta de la Diana Cazadora, dentro de la ciclovía recreativa de la Ciudad de México. Seguro nos encuentran ahora que todo se mueve vía redes sociales, Facebook, Twitter, Instagram y todas esas como Paseo a Ciegas AC. Y ahí van a encontrar mucho de lo que hacemos, los calendarios, las actividades, muchas de las imágenes, las descripciones y el amor que conjuntamos en cada una de nuestras actividades.
7: Lola, ¿cómo has sentido tu vida después de estar en estas bicicletas, en estos recorridos, en estos paseos a ciegas?
10: La verdad es que, vuelvo a decirlo, es maravilloso. Estoy muy, muy agradecida porque a veces no pensamos como en la parte recreativa para las personas con discapacidad. Ya hablamos mucho sobre, bueno, tal vez no mucho, sobre accesibilidad, trabajo, salud y esto, pero sí falta la parte recreativa, el lugar en donde poder hacer amigos, en donde convivir con otro que es igual que yo, con quien compartir experiencias. Y la verdad es que Paseo a Ciegas me ha dado esa oportunidad de, justo como dice Manuel, poder hacer amigos, no solo personas con discapacidad, personas sin discapacidad también, pero que entienden la discapacidad de otra manera, que pueden volver a, pues es que existe como a veces esta parte en la que nos miran como personas extrañas, como algo diferente, y cuando te sensibilizas y empatizas, te das cuenta que todos somos seres humanos, claro. Todos cabemos en ese lugar, y eso es lo que está chido, el poder sentir que sí estamos, somos partes de. La verdad es que ha sido muy, muy
7: bonito,
10: padre.
7: Qué bonito lo que nos acabas de decir. Muchas gracias, Lola.
8: Muchas gracias a los dos por venir. Qué gusto conocer esta iniciativa. Felicidades por armarla.
9: Gracias.
8: Qué padre poder haber conocido tu experiencia, Lola. Y ya saben, si se quieren unir, ahora tienen ya todas las herramientas para hacerlo. y pues invitamos a toda la gente justo a participar. Y una vez más, muchas gracias por acompañarnos en la Hora Nacional.
10: Gracias. Muchas gracias. Gracias a ustedes, de verdad.
7: Gracias. Y gracias a ustedes que nos están viendo y escuchando. Esto es La Hora Nacional. Quédense con nosotros.
8: El arte textil mexicano va a tener un espacio especial con el Encuentro de Arte Textil Decorativo y Utilitario Original Mundial Social.
7: La subsecretaria de Cultura Marina Núñez Vespalova platicó con nuestro compañero Orlando Abad sobre esta iniciativa donde artesanos de todo el país mostrarán piezas inspiradas en el Mundial 2026 que ya está a la vuelta de la esquina.
11: México lindo y querido, hay muchos motivos para celebrar y uno de ellos es el Mundial, por supuesto. El Mundial Social incluye un montón de actividades y hoy vamos a abarcar una muy especial. Es Original, ustedes saben que Original es un programa que apoya a los artesanos y artesanas de muchísimas disciplinas de nuestro país. Para platicar más al respecto y de un evento muy especial, está aquí la doctora Marina Núñez Vespalova, que tiene todos los detalles al respecto del 4 al 7 de junio en el Complejo Cultural Los Pinos. ¿Es cierto, doctor?
12: Así es, muchas gracias.
11: Bienvenida a La Hora Nacional. Cuéntenos, ¿cómo es que nació esta fusión, este Original edición especial?
12: Esta edición nació porque creemos que tenía que haber un espacio con motivo del Mundial que mostrara de mejor manera la gran diversidad que tiene México a través de su arte popular. Nosotros solemos hacer dos emisiones de Original, el de arte decorativo, que es justo en junio, y el de arte textil, que es el tradicional que se hace en el mes de noviembre. Ahora los fusionamos, invitamos a compañeros artesanos textiles también a esta emisión de junio y logramos una edición la más grande. Hay 515 artesanos de todo el país, de distintas técnicas textiles y ramas artesanales. De verdad, va a ser una explosión de riqueza cultural fantástica, de arte, de dominio de técnicas, además técnicas que hablan mucho de nuestro país, de la gente que la sigue preservando. Y a todo eso se une también una gran oferta cultural muy amplia para todo tipo de públicos. Tenemos para bebés de 0 a 5 años un espacio que se llama Nido. Tenemos para 6 a 12 años talleres que van introduciendo al arte popular a través de los propios maestros artesanos, que son quienes dan estos talleres. Tenemos para adultos mayores que a veces recuerdan quizá algunas cosas que ya sabían hacer. Muchas de las señoras bordan, por ejemplo, entonces se encuentran con maestras que les enseñan, que les recuerdan cómo mejorar ese bordado. Y hay música y hay comida y creo que es un espacio muy completo que habla también de todo el ambiente que rodea el mundo del artesano.
11: Todo lo que ustedes tienen que saber es que México es riquísimo, pero qué mejor que de la mano de los artesanos. Y tantos, ¿no? Más de 500, imagínense. La cita está dada del 4 al 7 en Chapultepec. ¿Y hay algo más que tengamos que saber para disfrutar en su plenitud este eventazo?
12: Que tienen que ir con el alma dispuesta, abierta, con zapato cómodo, darse el tiempo para visitar Original. Son 12 kilómetros de riqueza cultural, donde vale la pena detenerse, ver cada pieza, hablar con el artesano y de repente sentarse, comerse un buen taco. Vamos a tener representación gastronómica de prácticamente 10 estados de la República con cocineras tradicionales y para bajar la comida un buen zapateado.
11: ¡Qué rico! Y hasta baile va a haber. Bueno, ir, disfrutar, conocer, observar y también aprender en estos talleres va a ser algo sin igual. Sin duda es una gran edición, esta edición especial del, podríamos decir que es mundialista, ¿no?
12: Es totalmente mundialista, tenemos una cascarita también.
11: Ah, y además, miren, el puro orgullo de ser mexicano ya habla por sí mismo, pero si a eso le agregamos toda la tradición de nuestras artesanías, es garantía de calidad y de pasarla súper bien. Doctora Marina, muchísimas gracias por compartirnos toda esta información y allá nos vemos.
12: Allá nos vemos, muchas gracias.
11: Allá nos vemos.
8: Miles de personas aprovechan las jornadas notariales para hacer trámites como testamentos, escrituras y regulación patrimonial a costos accesibles. Estas campañas buscan dar más certeza jurídica a las familias mexicanas.
7: Y para entender cómo funcionan estos programas, sus beneficios y por qué es importante mantener nuestros documentos en regla, hoy tenemos con nosotros al licenciado Fernando Dávila Rebollar, especialista en materia notarial. Licenciado, bienvenido a la Hora Nacional.
13: Muchas gracias por esta invitación y aprovechar este espacio con su distinguido público. Efectivamente, como bien señalas, es una tradición realmente en la actividad notarial en la Ciudad de México, siempre estar presente en todo lo que es el apoyo a la población, en todo lo que son sus necesidades. Y una de ellas básicamente pues es en el aspecto patrimonial. Está por demás reconocido que bueno, pues prácticamente el tener su propiedad, su patrimonio, aspirar a tener debidamente un pedazo de patria, como dicen, y debidamente formalizado y escriturado. La cereza en el pastel de cualquier adquisición de cualquier inmueble, digamos, es la escritura pública. Ella es necesario, es importante, es el título de propiedad. Con base en ello se inscribe al dueño en el registro público de la propiedad, previo pago de los impuestos y pasando por un procedimiento de escrituración. La intervención del notario es importante porque precisamente la labor del notario es verificar que quien adquiere un inmueble lo está haciendo de quien a su vez debidamente es dueño, propietario, y que el inmueble precisamente cumple con todos esos requisitos, principalmente que el registro público de la propiedad todo esté en orden y sea una propiedad perfectamente regularizada, por decir así, y pues garantizar a quien va a adquirir que tanto esfuerzo implica, tanto sudor implica tener una propiedad, hacerlo correctamente. Efectivamente, el tema de la escrituración siempre, de alguna manera, pues ha implicado un costo. De tal manera que en la Ciudad de México, todo el que quiere escriturar en la Ciudad de México un inmueble, tiene beneficios fiscales muy importantes. Es decir, se simplifica en el sentido de que, por ejemplo, no se requiere tener un avalúo para escriturar, que eso siempre representa un costo importante. ¿Por qué? Porque la base para el pago de todos los impuestos, derechos de registro y cálculo de honorarios, va a ser el valor catastral que venga en la boleta señalada. En la propia ley se establecen los rangos de valores catastrales. En estos artículos se establece pues un tabulador. Hay tablas que, dependiendo del valor catastral, de un valor mínimo a un valor máximo, si tu boleta catastral señala ese valor, vas a tener derecho a este beneficio de jornada notarial, y que los descuentos pueden ir desde el, gradualmente vienen del 10, 20 hasta el 60, y en algunos casos, tratándose de herencias, que ese siempre ha sido un tema de las escrituraciones por herencias, se detectó que pues muchas veces la falta de regularización de los inmuebles venían de herencias, Javier.
7: Sí,
13: de
7: sí.
13: Que efectivamente dicen, no, pues este,
7: parece que es fácil que le hereden a uno, pero sí, realmente no lo es.
8: Sí, es bien,
7: y
8: claro.
7: Es raro.
13: El costo, ¿no? La gente decía, pero ¿cómo? Si es la propiedad donde siempre he vivido.
7: Sí, claro,
13: ¿por qué
7: claro.
13: Si mi papá murió ahora tengo que pagar? Bueno, es un concepto que ahí está en la ley. Pero afortunadamente en jornadas notariales hay un capítulo especial para sucesiones, y en el caso de sucesiones hay otros rangos de valor, pero los descuentos pueden ser hasta del 80%.
7: Buenísimos.
13: Entonces, fíjate, entonces no tienes que pagar en la avalúo. Pagas con base en el valor catastral y aparte el resultado con una reducción de hasta el 80%.
7: Ah, no.
13: Sobre todo también fomentar que gran medida la irregularidad en las propiedades se debe a de que vienen de sucesiones y se deja. El notario de Ciudad de México tiene una tradición de servicio a la ciudadanía. No cobra por asesorías, por gente que vaya y pregunte qué puede hacer para escriturar. Entonces, el tema de estos dos artículos, estas adiciones a la jornada notarial, tienen esa finalidad. Los requisitos muy sencillos, insisto, basado en tu boleta predial vigente, dependiendo del valor catastral, vas a tener derecho a beneficios. Tienes que ir con el notario al que te corresponda, de tu preferencia, y le debes de llevar simplemente la escritura, la boleta, tu identificación, vas a llenar un formato. El notario te va a ayudar, el notario prácticamente, no tomes nota necesariamente de muchas cosas. Mientras tengas tu título, tu boleta de predial, ve a ver al notario, te va a decir si entras en jornada notarial, y él se va a encargar, conoce los procedimientos. Pero en general, acérquense con su notario o al Colegio de Notarios de la Ciudad de México. Agradezco muchísimo esta oportunidad.
7: Gracias a
13: la
7: Nacional
13: y a ustedes por este espacio.
8: Mil gracias, gracias a usted, licenciado, de verdad.
13: Gracias.
8: Acérquense a su notario, ya saben, todas las preguntas se contestan gratis. Y quédense con nosotros. ¿A dónde van? Esto es la Hora Nacional.
7: Acérquense a la Hora Nacional.
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8: El cambio climático y la contaminación son cada vez más visibles y más preocupantes. Y por eso cuidar el medio ambiente tiene que ser una tarea de todas y todos. Por lo mismo, fechas como el Día Mundial del Medio Ambiente nos ayudan a pensar en nuestras acciones diarias y también en sus consecuencias.
7: Y además esta semana también se conmemora el Día Mundial de la Bicicleta, una alternativa de movilidad mucho más sustentable, y como en nuestro país se impulsan proyectos como Línea, una iniciativa de energía limpia, hoy queremos hablar sobre por qué es tan importante cuidar nuestro planeta. Para esto nos acompaña nuestro colaborador, Eric Ortiz. Eric, bienvenido una vez más a la Hora Nacional.
15: Un gusto una vez más acompañándoles aquí a todas, todos ustedes y a quienes nos ven en casita esta noche.
8: ¿Cuáles son las acciones más sencillas que realmente nos pueden ayudar a cuidar el medio ambiente?
15: Las fundamentales sería primero la educación de los datos. Implementarla a través de los municipios, aquellos municipios que son capaces de medir su gasto de energía y su gasto de agua, son municipios capaces de cumplir con metas internacionales. Otras metas serían, como personas, lo que podemos nosotros realizar es el consumo local, que quizá es un tema que ya se escucha muy trillado por algunas campañas, pero es algo muy importante porque nosotros al consumir local lo que estamos realizando es, estamos reduciendo nuestra emisión transfronteriza de contaminantes. Y la tercera sería que en nuestros hogares tratemos de ir adaptando nuevas tecnologías con energía limpia, adquirir aparatos electrónicos que cumplan con los estándares internacionales, ¿no?, del ahorro de energía, y sobre todo medir nuestros consumos y gastos de agua, de luz y de gas.
7: Oye, Eric, ¿y estas pequeñas acciones, pero que son hechas por muchísimas personas, qué impacto tienen?
15: Hay un dato muy importante y contundente. La Organización Mundial Meteorológica ha dicho que el planeta sigue rompiendo récords en el alza del calentamiento global. Lo que ha hecho el mundo ante esta situación es crear el Acuerdo de París, conformado por más de 200 países, en el cual se incluye México, y en este pues se han comprometido a que el planeta no alcance el 1.5 grados de temperatura, y esto es algo muy importante para nosotros como país, porque según datos de la OCDE y del Banco Mundial, en nuestro país es propenso a fenómenos hidrometeorológicos, y esto no solamente tiene una implicación ecológica, también tiene una repercusión económica en nuestro desarrollo, si es que nosotros no tenemos una resiliencia climática y adaptamos nuestras infraestructuras ahora que estamos a tiempo.
8: Oye, Eric, y aprovechando que también se celebra el Día Mundial de la Bicicleta, ¿crees que el uso de la bicicleta pueda generar un impacto positivo en las ciudades y en nuestra salud?
15: Si nosotros vemos ejemplos como el de Países Bajos, que han sido uno de los países que ha implementado este tipo de acciones, se pueden dar cuenta que las calles han empezado a cambiar, los ríos, la naturaleza se empieza a ver diferente, pero también el hecho de nuestra salud, ¿no? Al tener otro tipo de movilidad, incluso en las emociones, nos beneficiaría muchísimo, tanto en la salud como en nuestro entorno y el medio ambiente.
7: ¿Cómo podemos crear mayor conciencia ambiental desde nuestra casa y en nuestra comunidad o a nivel comunidad?
15: Cuando pensamos en el mundo y en los tratados internacionales, creemos que solamente se firman en una mesa en Suiza o en Alemania o en algún país lejano. Pero la realidad es que esto toma relevancia cuando lo ejecutamos en nuestras calles, cuando lo ejecutamos en nuestras casas, con el manejo de los residuos, ¿no? Cómo separamos la basura, cómo nosotros, si no necesitamos tantos focos en la casa, pues prendemos solamente los que necesitamos. Al momento de bañarnos, pues reciclar el agua, que no se desperdicie, ¿no? Yo creo que con pequeñas acciones nosotros podemos lograr que haya cambios muy significativos en nuestro entorno y sobre todo en el cuidado de nuestro medio ambiente. Recordemos que el medio ambiente no conoce fronteras ni ideologías, conoce soluciones técnicas, y yo creo que el día de hoy lo que tenemos que hacer es cuidar nuestro entorno.
7: Así es. Eric Ortiz, una vez más, muchísimas gracias por acompañarnos aquí en La Hora Nacional, y también ustedes, muchísimas gracias por acompañarnos.
16: Hola, ¿qué tal? Mi nombre es Cecilia Rivera Martínez, Tafate y Momo García. La siguiente canción que vamos a compartir con ustedes se titula Tu Voz. Estamos en La Hora Nacional.

0: En su libro autobiográfico Vivir para contarla, Octavio Paz dijo lo siguiente: la vida no es lo que uno vivió, sino lo que uno recuerda y cómo lo recuerda para contarlo. Y con esta frase terminamos la primera parte de esta Hora Nacional.
1: Antes de ir a una pausa, queremos mandarle saludos a todas y todos los que nos escriben cada semana. Hoy van para Rolando Hernán Pérez, Rafael Vázquez Castro, Francisco Segura y Raúl Robles en Fresnillo, Zacatecas.
0: También para Betty Nav en Zultepec, Estado de México, Alicia BFG, Cecilio Godínez en Dolores Hidalgo en Guanajuato, Gabriel Dávila en Torreón, Coahuila y Saúl Basilio.
1: Y otros para Verónica Muñoz Centeno, José Luis Hernández Álvarez y Paloma Espinosa, que nos platicó que escucha La Hora Nacional desde que estaba en la primaria.
0: Ah, qué buena onda.
1: Sí, le mandamos un abrazo.
0: Por eso le he ido también en la vida, desde chiquita.
1: Mira nomás.
0: Bueno, pues muchísimas gracias por escribirnos, por escucharnos y por ser parte de esta comunidad. Recuerden que estamos en YouTube, Facebook, Instagram, TikTok, X y Spotify.
1: También nos pueden contactar en el número 55-34-83-42-39 o mandarnos un correo electrónico a la dirección lahoranacional@segob.gob.mx. Que tengan muy buenas noches y muy bonita semana.
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3: Hola, ¿qué tal? Bienvenidos a Aguascalientes en la Hora Nacional. Este programa es muy especial, pues por lo menos para mí, porque tengo un invitado con el que ya he tenido oportunidad de estar a cuadro en la televisión, en la radio, en los medios, desde hace 21 años, don Ricardo Ezequiel García. ¿Cómo estás, mi querido Ricardo?
4: Alberto, un gusto estar contigo, con todo el público de la Hora Nacional. Encantado de estar con ustedes para hablar de temas importantes, de temas que se tocan justamente en este espacio que todo Aguascalientes escucha.
3: Oye, Ricardo, platícanos un poquito de tu trayectoria. Yo me la conozco al derecho y al revés, pero la verdad es que hay mucha gente que sabe que estás en el medio deportivo, pero no sabe desde cuándo.
4: Comencé, Alberto, en el 2001, cuando estaba estudiando el segundo semestre de comunicación. En algún momento nos fueron a invitar a hacer el servicio social, como se comenta al inicio, en que todos estamos en los medios, a Televisa Aguascalientes. Fuimos muy poquitos compañeros y tuvimos la oportunidad, tres compañeros, de quedarnos ahí. Comencé asistiendo en producción y después me dieron la oportunidad de estar como reportero de la fuente deportiva, que siempre me ha apasionado el deporte. Fui siempre muy malo para practicarlo, pero muy apasionado para hablar de él. Me gustaba el fútbol, el básquetbol, el béisbol, y comencé a reportar.

0: sortear deportes. Estuve haciéndolo mientras fui estudiante y al terminar la carrera, justamente es cuando se me da la oportunidad de poder estar al frente del área de deportes. Conduje también mucho tiempo los espacios informativos en Televisa Aguascalientes y el último año que estuve en la empresa lo hice como gerente de producción. Después de Televisa tuve la oportunidad de que me invitaran al servicio público en el municipio de Aguascalientes, en el área de deporte, en la dirección de deportes que encabezaba el profesor Carlos Anaya. Estuve ahí 3 años y después de esos 3 años comencé de manera muy activa en la docencia a nivel de pregrado y posgrado en varias universidades privadas. No dejé los medios, estuve haciendo mucho para medios nacionales como Sky Sport y algunos otros en Los Ángeles con lucha libre, con artes marciales mixtas, con los Rayos del Necaxa y estuve también en un medio especializado, la revista Construye, especializado justo en el sector de la construcción, hasta que hace algunos años, recién empezaba esta administración, me invitaron al Instituto del Deporte, donde hoy soy director de comunicación social y a la par estoy también como conductor de Conexión Deportiva en Radio y Televisión de Aguascalientes.
1: Ah, pues toda una vida relacionada al deporte, don Ricardo, y también es mucho por lo que te invitamos hoy, porque la verdad es que hay un tema muy particular que queremos comentar. Y bueno, ya habiendo conocido el preámbulo de don Ricardo Ezequiel, pues ni qué decir de nuestras Panteras de Aguascalientes, bicampeonas. La verdad es que ha sido un viaje extraordinario desde el año pasado, porque hay que reconocerlo, aunque no nos guste decirlo, pues habíamos estado muy lejos de campeonatos en ninguna disciplina, Ricardo.
0: Sí, yo creo que eso es justamente lo que hace que este equipo sea tan reconocido, que Aguascalientes no ha podido tener equipos ganadores en materia de deporte profesional. Y me parece que para hablar de estas Panteras, Alberto, lo correcto sería echarnos un poco para atrás para ver cómo nace el proyecto de Panteras de Aguascalientes femenil. No había una liga femenil fuerte en México, si bien había algunos intentos, les faltaba lo que hoy es fundamental en el deporte, que es el reflector. Y la Liga Nacional de Baloncesto Profesional, que se había consolidado ya en materia varonil, decide también hacerlo con el deporte de las mujeres. Y Panteras de Aguascalientes, me parece que desde la temporada 1 tiene la ilusión en ese momento de trascender, pero tiene que encontrar cuál es la herramienta indicada, y esa es el coach Santaella. Me parece que eso es precisamente el momento en que Panteras deja de ser un equipo que sueña con ser grande en la rama femenil y comienza a construir esta grandeza. Y en el deporte, Alberto, se habla siempre de dinastías, sobre todo en el baloncesto, cuando hay equipos que trascienden. Y me parece que este Panteras bicampeón está construyendo eso, una dinastía. Es un equipo que desde la temporada pasada, en una auténtica novela, te acordarás, Alberto, llega a ser campeón porque lo hace en 5 juegos, pero ganando los juegos que estaba pronosticado que se perdieran, porque había perdido los que estaban pronosticados que se ganaran. Los juegos en casa, Panteras no le va bien y tiene que ir de visitante a remar contra corriente, contra Delitas, y ahí hace las cosas de manera extraordinaria con Didi Richards como gran figura, y el compromiso enorme después de ese campeonato de en esta segunda temporada con Santaella, hacer las cosas otra vez bien, con el hándicap en contra de que las jugadoras que fueron clave en la primera temporada no iban a estar en la segunda. Había que armar otro equipo, se traen jugadoras muy buenas, muy muy buenas, y estas jugadoras comienzan a construir un nuevo equipo también ganador, que prácticamente no pierde en la temporada, un par de juegos y nada más, y llega a la ronda de finales, y ahí otra vez comienza a elaborar este equipo que tenía pasta de campeón. Tiene un descalabro frente a Abejas de León en la serie que sería semifinales de zona, como cuartos de final, que no estaba pronosticado, pero me parece que llega en el momento justo para que se ajusten las tuercas y que precisamente este Panteras pueda ser hoy campeón, bicampeón, algo que nadie había hecho, Alberto.
1: Sin duda, pero además yo también te diría otra cosa, Ricardo, no hay que dejar de reconocer al coach Santaella, sin duda ha sido el parteaguas.
0: Sí.
1: Pero no hay que dejar de reconocer también a la directiva.
0: Sí, claro.
1: Porque si la directiva no le da esa libertad al coach, el coach no podría hacer lo que está haciendo. Fueron sensibles a decir, sí, vamos a traernos a un coach que pueda sacarnos adelante, sin que hubiera sido un coach de campeonatos previos,
0: sí,
1: ¿eh?
0: Sí, eso es
1: porque
0: cierto.
1: Él asistía.
0: Sí.
1: Vino a ser coach con Panteras.
0: Sí, y su aquí debut fue como coach es acá.
1: Debuta aquí y aquí demuestra en su debut que es un genio para esto del básquetbol, pero si la directiva no le hubiera soltado para que él moviera las fichas como las ha movido, no habría el resultado que tenemos ahora.
0: Totalmente. El éxito en los equipos tiene, yo creo que estos tres pilares, y qué bueno que lo comentas, Alberto, es lo que hace la directiva, que permite que el entrenador elija jugadoras y que está dispuesto a invertir, a soltar el presupuesto para que esas jugadoras puedan llegar. Eso es fundamental. Lo que hace el entrenador armando el equipo previo al arranque de temporada y después administrando un vestidor de estrellas, que eso es muy, muy difícil durante todo el torneo. Sencillo. Y finalmente, el tema de las jugadoras, que son las que ya en la duela hacen posible que los resultados se pueden dar. Porque se puede trabajar muy bien toda la semana. El entrenador puede hacer todo lo necesario. La directiva puede poner todos los elementos.
1: Duda.
0: Si no hay jugadoras de calidad comprometidas como si las tiene Panteras, el resultado no
1: lo llegas. Y si no hacen equipo, tampoco se logra. Bueno, y terminando este preámbulo con Ricardo Ezequiel García, vámonos con Panteras, bicampeonas de zona y finalistas del Nacional.
2: Las Panteras de Aguascalientes cerraron una memorable temporada 2026, reafirmando una vez más la gran conexión que existe entre el equipo y su afición, además de protagonizar actuaciones extraordinarias a lo largo de toda la campaña. El conjunto dirigido por José Antonio Santaella tuvo una fase regular prácticamente impecable, finalizando como líder absoluto del standing gracias a una impresionante marca de 14 victorias y apenas 2 derrotas, números que las consolidaron como el mejor equipo de la liga. Uno de los momentos más destacados de la temporada fue el histórico arranque invicto de 12 partidos consecutivos, igualando la mejor marca de inicio sin derrota en la historia del torneo. Curiosamente, ese récord lo comparten con las Adelitas de Chihuahua, equipo con el que este año se consolidó una de las rivalidades más intensas y emocionantes del baloncesto femenil mexicano. Ya en la etapa de playoffs, Panteras mantuvo su dominio en la duela. Primero dejó en el camino a las Abejas de León y posteriormente se proclamó campeona de la zona tras vencer al Calor de Cancún, asegurando así un lugar en la gran final frente a las Adelitas. La serie por el campeonato estuvo a la altura de las expectativas. La final se extendió al máximo en 5 partidos, regalando auténticas batallas llenas de intensidad, emoción y gran nivel deportivo. Cada encuentro fue espectacular de principio a fin, coronando una temporada que quedará marcada en la memoria de la afición. Las Panteras se han convertido en un ejemplo de cómo debe trabajarse en el deporte profesional de Aguascalientes, gracias a una directiva comprometida, encabezada por el ingeniero Gabriel Delgado y respaldada por un sólido equipo de trabajo. A ello se suma la destacada labor del entrenador cordobés José Antonio Santaella, quien en apenas en año y medio en la entidad ya logró escribir su nombre con letras de oro en la historia del deporte aguascalentense y mexicano. ¡Felicidades, Panteras! Estamos muy orgullosos de ustedes. Gracias por cada emoción, por cada batalla y por hacer vibrar a toda una afición durante esta inolvidable temporada 2026. Ahora, la afición espera con entusiasmo el arranque de la Liga Varonil a finales del próximo mes de julio.
1: Bueno, y sin dejar de hablar de Panteras, tampoco vamos a decir que es un equipo nuevo, sobre todo en lo varonil, pues ya claro. Es un equipo ya muy consagrado de Aguascalientes, Ricardo, y nos ha preparado también el equipo de deportes, algo de la historia de Panteras, y te invito, tú te la sabes, pero vamos a recordarla.
0: Vamos a recordarla.
3: La historia de las Panteras de Aguascalientes comenzó en 1972, cuando el entonces Circuito Mexicano de Básquetbol abrió la puerta para que Aguascalientes tuviera representación profesional en el deporte ráfaga. Aunque en un inicio se pensó nombrar al equipo Vinateros, finalmente nació el nombre de Panteras, símbolo de fuerza, velocidad y carácter competitivo.
4: Soy el ingeniero Gabriel Delgado Rodríguez. Soy el presidente del Club Panteras de Aguascalientes. Hablando de sentido de pertenencia en la ciudad, en el estado, pues hablamos de 54 años, ¿verdad? 54 años. Los fanáticos, la afición, pues ha estado acostumbrada a tener baloncesto profesional en Aguascalientes, ¿no? Desde esas fechas. La realidad es de que los clubes, nosotros vivimos de dar resultados, ¿verdad? Porque el sentido de pertenencia se genera a través de muchas cosas que tiene uno que hacer como club, ¿verdad? La gente se sienta orgullosa de seguir a su equipo, ¿verdad? Que lo está representando.
5: Profesional.
4: Bueno, mira, no ha sido fácil, ¿eh? No ha sido fácil. Ahorita yo creo que estamos viviendo una de las mejores temporadas o

0: épocas de panteras, pero te puedo mencionar que hace 10 años, cuando yo tomo las riendas del club, pues no era igual. No era igual porque teníamos muchísimas cosas por mejorar. La franquicia estaba con muchas debilidades cuando la tomé. La propia liga tenía debilidades. Entonces ha sido un camino de evolución, de estar construyendo y construyendo en muchos aspectos.
1: El primer estratega del conjunto fue Andrew Andy Stoglin, exintegrante de los famosos Harlem Globetrotters. Aunque su estancia fue breve, dejó bases importantes para el crecimiento del equipo. Más adelante, el mando pasó a manos de Rodolfo Reina Soto, originario de Tepezalá, quien conformó una escuadra memorable, integrada por figuras como Lou Small, Marvin Brown y Samuel Campis. Bajo esa dirección, las Panteras vivieron sus primeros años dorados al conquistar el campeonato del CIMEBA en 1973 y repetir el título en 1974, convirtiéndose en el primer bicampeón en la historia del circuito. En 2011, el equipo pasó por una transformación significativa al cambiar su nombre a Panteras Aguascalientes y modificar su logotipo. La imagen de la Pantera desgarrando un balón quedó atrás, dando paso a una nueva identidad visual.
0: Nos sentimos muy orgullosos de su crecimiento y profesionalización del club. En el aspecto deportivo se han visto equipos sólidos, constante en cada temporada. Queremos ser protagonistas y no participación nada más como anteriormente lo teníamos, ¿no? Entonces Panteras ahorita es contendiente, es de las mejores plazas, se genera llenos, retrata muy bien la cancha, la infraestructura la hemos mejorado, y en fin, pues ahorita creo que seguimos creciendo, seguir fomentando esa tradición que tiene Aguascalientes de su equipo de hace 54 años, que es un activo social de los más importantes que se tiene, porque no todas las ciudades, todos los estados tienen un arraigo de tantos años con un solo equipo y con un solo nombre. Entonces, esa fortaleza que tiene Aguascalientes, la queremos seguir fomentando

0: Bueno, y pasando a otros temas, mi querido Ricardo, Aguascalientes es un lugar que conocemos mucho a través de sus barrios.
1: Claro.
0: Los tradicionales barrios de Aguascalientes que le han dado historia y le han dado forma a esta ciudad.
2: Sí, indudablemente, y me parece que justamente la personalidad de nuestro estado está ligado a eso, a cómo se originó. Fíjate que Aguascalientes, Alberto, es uno de los pocos lugares que no se fundó cerca de su cuerpo de agua más grande. Casi todas las ciudades que tienen un río se fundan alrededor de él. Aguascalientes tiene el río San Pedro, pero quienes lo fundaron decidieron hacerlo en otros lugares,
0: En una vertiente del río San Pedro, que era la avenida López Mateos, lo que hoy conocemos como López Mateos, pero no era el río San Pedro.
2: No era el río San Pedro, y el barrio de Triana con estas huertas que se regaban justamente de esa agua, y los otros barrios emblemáticos. Yo me identifico mucho con el de Triana, ahí crecí, pero todos, San Marcos, Guadalupe, tienen su historia.
0: Sí, todos tienen su historia. Y la verdad es que nos fuimos a platicar con el experto, porque nosotros le podemos contar algunas historias que a lo mejor vagamente tienen algo de importancia. Pero don Carlos Reyes Agún sí nos cuenta la importancia de estos barrios.
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4: Generalmente se asume que Aguascalientes es la ciudad de los cuatro barrios. La verdad es que no es así. Y este dicho forma parte del imaginario de Aguascalientes. Y se debe al poeta Jesús Reyes Ruiz por un poema que ganó en algún año los Juegos Florales en la temporada de San Marcos, denominado Romance de los Cuatro Barrios. Y ahí hablaba de Guadalupe, El Encino, San Marcos y La Estación. La verdad es que Aguascalientes tiene muchos más barrios. Básicamente habría que decir que un barrio es el conglomerado humano que se desarrolla alrededor de una plaza en donde hay un templo, una escuela, el panteón y el mercado. Aunque no sea el mercado de todos los días, cuando menos sí de uno o dos días a la semana, los vendedores de los diversos productos, fundamentalmente verduras, pero también artículos de uso cotidiano, se aprovechaban estos espacios para instalarse temporalmente y vender sus productos. Entonces, eso fue en un principio los barrios. Uno puede localizar claramente esta definición en Guadalupe, en San Marcos, en El Encino. En La Estación ya no, porque La Estación es un barrio, es el barrio, digamos, de estos barrios tradicionales, es el más moderno y surgió alrededor de principios de siglo pasado, cuando se estableció el ferrocarril en Aguascalientes. Pero de los barrios tradicionales habría que señalar básicamente el del Encino, que sería el primer barrio que se fue desarrollando, dado que los primeros pobladores de lo que andando el tiempo fue Aguascalientes se establecieron en esa zona. Se dice que llegaron alrededor de 1565 y que el fundador, uno de los primeros habitantes de esta zona fue un trianero, es decir, un personaje procedente del barrio de Triana en Sevilla. Por eso se le conoce también al barrio del Encino como barrio de Triana. Y claramente hay una delimitación muy notable. Por un lado, al norte estaría el arroyo de los Adoberos, actualmente la avenida Adolfo López Mateos. Al sur, el arroyo del Cedazo, actualmente la avenida Ayuntamiento.
0: Bueno, y sin duda los mexicanos vivimos entre dichos y palabras, mi querido Ricardo, que a veces nos van forjando y les vamos dando un significado especial, determinado, ¿no?
2: Y el origen a veces es algo que ni nos imaginamos, pero que ya forman parte del colectivo social, y al ser parte de lo que día a día usamos, poco nos ponemos a pensar ¿por qué decimos lo que decimos?
0: ¿De dónde viene? ¿A quién se le ocurrió? ¿O de dónde se tomó un dicho o una frase o una palabra que hoy damos por sentada sin preguntarnos de dónde viene? Que la verdad siempre es importante saber qué es lo que decimos, ¿no?
2: Y el riquísimo idioma del español, que además nos permite justamente eso. enriquecerlo con este origen popular de lo que decimos.
0: Y para eso tenemos a mi querido Aldo García, que él nos enseña este dinamismo que tiene nuestra lengua, el español, que además constantemente está evolucionando y cambiando.
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1: En el fútbol hay una palabra que me gusta muchísimo y es saga. La primera vez que escuché esta palabra la escuché en voz de algún narrador, de algún cronista deportivo, y me llamó la atención porque en cierto momento del partido, la verdad no estaba poniendo demasiada atención, él menciona y viene la saga. Y yo lo que pensaba inmediatamente, o la palabra saga, yo la relacionaba con un elemento seriado, digamos, de una película, de una novela, ¿no? Por ejemplo, la saga del Señor de los Anillos, la saga de Game of Thrones, etc. Y al momento de investigar ya un poco y de manera más amplia esta palabra, resulta que viene de origen árabe, o esta palabra es de origen árabe, y es saca. Saga con Z, que es obviamente totalmente distinta de la palabra saga con Z, de este elemento seriado con el que yo originalmente la identificaba. Y es una palabra muy linda porque se refiere, bueno, no es tan linda del todo porque se refiere a la parte trasera de un ejército, de ahí es, digamos, la retaguardia, para emplear un término con el que quizá estamos más familiarizados, y la vanguardia, que sería la parte de adelante. De ahí, por ejemplo, la palabra rezagarse, es decir, irse a la parte de atrás de algo, de un elemento seriado, ¿no? Normalmente cuando necesitamos echarle todos los kilos para ir adelante, estamos rezagados. Y en el ámbito del fútbol, los cronistas se refieren justamente a la saga como un sinónimo de estos jugadores que se encuentran en la defensa. Y es la saga precisamente porque en la disposición de un partido de fútbol, la saga se encuentra en la parte de atrás, defendiendo justamente su portería para evitar que el atacante pueda anotar algún gol. Entonces, cuando en efecto el cronista, el narrador el cronista o el narrador en el partido decía que venía la saga, pues se refería justamente a estos movimientos que hacían los jugadores a la defensiva para evitar que los atacantes del equipo contrario pudieran ofender de alguna manera y finalmente lograr una anotación. De una u otra manera, en nuestro español no solamente laten estas lenguas que de una u otra manera han nutrido con un montón de palabras, con un montón de vocablos el español que hablamos hoy en día, sino que también nos enseña un poco de la historia en la que estamos inmersos o en la que ha estado inmersa la humanidad. Nos vemos la próxima.
0: Mi querido Ricardo, pues ha llegado al final esta hora nacional y yo muy agradecido que hayas aceptado la invitación a acompañar.
2: Al contrario, Alberto, muchas gracias por la invitación. Un gusto estar contigo y con todos quienes nos ven y nos escuchan.
0: Que se repita pronto, amigo.
2: Aquí estoy a la orden.
0: Y que la vida nos siga permitiendo compartir cámaras y micrófonos.
2: Que así sea, es un gusto de verdad.
0: Bueno, y despedimos esta hora nacional con la propuesta musical de David y el Diablo.
1: Tido decía que venía la saga, pues se refería justamente a estos movimientos que hacían los jugadores a la defensiva para evitar que los atacantes del equipo contrario pudieran ofender de alguna manera y finalmente lograr una anotación. De una u otra manera, en nuestro español no solamente laten estas lenguas que de una u otra manera han nutrido con un montón de palabras, con un montón de vocablos el español que hablamos hoy en día, sino que también nos enseña un poco de la historia en la que estamos inmersos o en la que ha estado inmersa la humanidad. Nos vemos la próxima.
0: Mi querido Ricardo, pues ha llegado al final esta hora nacional y yo muy agradecido que hayas aceptado la invitación a acompañar.
2: Al contrario, Alberto, muchas gracias por la invitación. Un gusto estar contigo y con todos quienes nos ven y nos escuchan.
0: Que se repita pronto, amigo.
2: Aquí estoy a la orden.
0: Y que la vida nos siga permitiendo compartir cámaras y micrófonos.
2: Que así sea, es un gusto de verdad.
0: Bueno, y despedimos esta hora nacional con la propuesta musical de David y el Diablo.
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0: estado inmersa la humanidad. Nos vemos la próxima.
1: Mi querido Ricardo, pues ha llegado al final esta hora nacional y yo muy agradecido que hayas aceptado la invitación a acompañarnos.
2: Al contrario, Alberto, muchas gracias por la invitación. Un gusto estar contigo y con todos quienes nos ven y nos escuchan.
1: Que se repita pronto, amigo.
2: Aquí estoy a la orden.
1: Y que la vida nos siga permitiendo compartir cámaras y micrófonos.
2: Que así sea, es un gusto de verdad.
1: Bueno, y despedimos esta hora nacional con la propuesta musical de David y el Diablo.
3: Entre acordes suaves, letras llenas de emoción y una sensibilidad que abraza la melancolía, David y el Diablo ha comenzado a trazar su propio camino dentro de la escena musical independiente de Aguascalientes desde hace algunos años. Su propuesta llega a ser íntima y honesta, con los claroscuros del amor, la nostalgia y el paso del tiempo, con canciones que llegan a sensibilizar a la gente, pues el amor es de sus temas principales y un tema el cual explota convivencias propias e incluso de personas cercanas a él.
4: David y el Diablo nació en la ciudad de Aguascalientes en el año de 2020, más o menos, en épocas de la pandemia. Son canciones que he compuesto, que me han acompañado a lo largo de 15, 20 años, pero nunca había tenido la oportunidad de grabarlos. Entonces, en la época de pandemia, que teníamos como que mucho tiempo libre, decidí quitarme la espinita y grabar las canciones. En un principio, mi intención era nada más grabar las canciones, como para que no se quedaran ahí en la memoria, en el aire, ¿no? Y no tenía yo ninguna intención de hacer un proyecto como tal. Grabé mis canciones y todas las cosas se vinieron dando como muy orgánicamente, muy natural. Amigos empezaron a escucharlas, amigos que tenían oportunidad de abrir foro. Y me dijeron, ¿cómo ves? ¿Te interesaría tocar? Le dije, ok, sí, pero ni siquiera tenía nombre, pues, ¿no?

luego me preguntan que por qué me llamo David y el Diablo. El nombre de David y el Diablo básicamente es por mi papá. Mi papá era abogado de profesión y músico de toda la vida, músico de corazón. Desgraciadamente él no pudo hacer carrera en la música. A mi papá le apodaban el Diablo precisamente cuando él estaba en la preparatoria. Se me ocurrió a mí David y el Diablo. Básicamente David y el Diablo somos mi papá y yo. A donde fuera que tocara, a donde fuera que me llevara la música, pues que me acompañara mi papá, porque ese fue como un sueño que él siempre tuvo y nunca lo pudo hacer. Entonces, por eso me llamo David y el Diablo. David y el Diablo somos mi papá y yo. Bueno, yo toco un género que se llama, o se podría llamar, es difícil, ya sabes, luego como que buscarle, pero es folk, música folclórica, música de trovador. O sea, básicamente somos mi guitarra y yo toco la guitarra acústica. No todas las canciones que tengo hablan de situaciones propias, pues ya no. Algunas son situaciones inventadas o que conozco de alguna persona cercana, algún amigo, un familiar. Hay canciones que sí son experiencias propias que me pasaron a mí, pues con alguna relación. Pero en general es eso, hablo del amor y de sus accidentes. Le digo.

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0: En Mexicana son las 11 de la noche. Después de estas horas, nada hay que hacer fuera de casa. 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
6: 11-2.

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Cada vez que un ave vuela puede estar sembrando un bosque entero, mientras cruza montañas o ríos, lleva consigo semillas pegadas a sus plumas, en sus patas o en su panza. Sin proponérselo, ese vuelo podría ser el inicio de un nuevo ecosistema. Las aves no solo cantan y vuelan, también plantan el futuro. Se llama ornitocoria a la dispersión de semillas realizada por aves. Es tan vital que el 70% de las plantas con flores dependen de estos jardineros con alas para reproducirse. Imagínalo, un árbol que nace en la selva de Chiapas puede crecer en un pastizal de Sonora. Todo gracias a que un ave se comió su fruto. Y no estamos hablando de distancias cortas. Las aves migratorias pueden transportar semillas más de 300 kilómetros, incluso entre continentes. Cruzan océanos con semillas adheridas al plumaje o en su sistema digestivo, colonizando islas remotas que jamás tendrían vegetación sin ellas. Las aves residentes y migratorias trabajan en equipo. Las locales, que viven todo el año en el mismo lugar, mantienen un flujo constante de semillas, regenerando la vegetación cercana. Mientras tanto, las migratorias actúan como mensajeras entre regiones, conectando poblaciones vegetales separadas por cientos de kilómetros. Pero esto no es casualidad. Es una alianza evolutiva de millones de años. Las plantas desarrollaron frutos jugosos y coloridos como pago por el servicio de taxi. Las aves obtienen nutrientes de la pulpa y las semillas viajan gratis en su sistema digestivo, hasta ser excretadas lejos del árbol madre. Pero el cambio climático está rompiendo este pacto milenario. Las aves migratorias están desplazando sus rutas hacia zonas más frías, lo que desconecta los ciclos reproductivos de muchas plantas. El ritmo de migración ya no coincide con la maduración de los frutos, y sin aves, muchos bosques no pueden regenerarse. ¿Sabemos todo esto? Antes se capturaban aves con redes de niebla para analizar sus heces. Pero ahora usamos códigos de barras de ADN. Analizamos pequeños restos genéticos en sus heces y listo. Sabemos exactamente qué semillas transportó cada ave. Ciencia molecular al servicio de la conservación. Entonces, cada ave que ves no es solo un animal bonito que canta. Es arquitecta de bosques, sembradora de carbono, conectora de ecosistemas. Su desaparición implicaría la pérdida de miles de interacciones ecológicas que sostienen la vida en los trópicos. Conservar aves es conservar bosques, es proteger el almacenamiento de carbono, es garantizar que las plantas puedan adaptarse al cambio climático buscando nuevos hábitats. Porque sin aves sembradoras, los árboles no pueden cruzar montañas, ni ríos, ni campos. Se quedan inmóviles, esperando un vuelo que quizás nunca llegue. Con información del portal

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5: Es la una.

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0: Y vámonos con las complacencias de la mexicana. Muy buenos días, 449-122-5770 para saludarle y complacerle con muchísimo gusto. A partir de este momento y hasta las 6 de la mañana, arrancando semana lunes, primero de junio del 2026, avanzando un mes más, deseando de todo corazón que sea un mes lleno de muchas bendiciones. Que sea un día lleno de mucha prosperidad, un mes de mucha prosperidad, de mucha salud, de mucho amor, etcétera, etcétera, etcétera. Así que muchísimas gracias por estar con nosotros. 449-122-5770, 449-122-5770, listos y preparados para complacerles con todo el gusto del mundo, Dice, buenos días, amigo Day, saludos, con la canción de Par de Anillos. Con saludos para la familia Cobos Murúa, Martínez Martínez, los que se adelantaron, Brandon, Margarita, Manuel, Karina, y para Manuel Durón Luz Martínez, Karina y Montserrat, de Karina, que escuchamos en la salida Calvillo, con muchísimo gusto. Tenemos llamada, Mundo, pásamela a la mexicana, buenos días.
1: Buenos días.
0: Bienvenida, ¿quién nos llama?
1: La señora Esmeralda.
0: Bienvenida, señora Esmeralda, ¿qué canción le vamos a mandar?
1: La
0: vi
1: bonita.
0: Ajá.
1: Una de Luz Freddy.
0: ¿Sí?
1: No me acuerdo cómo se llama.
0: Ajá.
1: Póngame la que sea.
0: La que sea de Luz Freddy. Muy bien, con saludos por aquí.
1: Oiga, quiero hablar para de la iglesia con usted.
0: Correcto, deme un segundito, no se me vaya. De esta manera comenzamos Antes que cante el gallo.
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Excelente inicio de semana, gracias por estar con nosotros de semana y de mes, por supuesto, y de día, ¿verdad? Todos estamos iniciando en este momento. ¿Para qué nos están pidiendo la canción de Mi Eterno Amor Secreto de Marco Antonio Solís? Se la mandamos. ¿Cuál canción le gustaría a usted? 449-122-5770.

2:49, muy buenos días, amigo de ella. A ver si nos puede complacer con la canción de Edén Muñoz, Lejos Estamos Mejor. Esta vez no diré nada, no diré nombre, pero ella sabe quién soy. Gracias y bonito día. Gracias por estar en sintonía de La Mexicana 91.3.

Muy buenos días, amigo Bey. A ver si nos pueden mandar saludos para ti, para mi mamá y para mi hija Michelle, aquí en Lomas de Vista Bella, con la canción de La Silla Vacía. Y por favor, un gran picorete del mundao, ¿eh? A ver, mundao, relámase las jetas, oiga. Amigo Bey, señorito Bey, complázcanos por favor con Noche de Cumbia de los Mier. Gracias y muchas bendiciones.

6:55. Muy buenos días, Big Day. A ver si nos puede complacer con la canción de 100 kilos de barro, por favor. Saludos para usted y para todos los que están en sintonía de La Mexicana, por favor. Con muchísimo gusto, Mándanos un mensaje 449-122-5770.

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1: 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Antes que cante el gallo, con el Good Day, Tony Plasencia.
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0: Buenos días, ¿nos puedes pasar el link del canal de WhatsApp de La Mexicana? Claro, con gusto, 449-122-5770. ¿Cuál canción le gustaría escuchar? ¿Cuál canción la vamos a mandar? Envíenos su mensaje, 122-5770, 122-5770. Y con gusto le ponemos la canción que guste y mande.
1: Te

Ella en sintonía de la mexicana, soy Javier Rasgado, ya estamos en sintonía de la mexicana, gracias infinitas, 19 grados, la temperatura 449-122-5770, 449-122-5770, le saludamos, le complacemos con mucho gusto. Voy a...

Las 3:13, que son el con 13 la mexicana. Gracias por estar con nosotros. 449-92-5770. 449-92-5770. Le saludamos, le complacemos con muchísimo gusto en la mexicana en el 91.3. Nos puede marcar o mandar su mensaje con todo el gusto del mundo. Oiga, qué fresca la mañana tuvo a la llueve y llueve, ¿verdad? A ver cómo nos va hoy con la calors.

Muy buenos días, amigo Dave. Bonito inicio de semana, complácenos con una bonita canción. Tres regalos con saludos para Café y Brutal Ocona en el Caño de la 17, Jacinto Vázquez y todos los compañeros tenguistas de la San Marcos y de Pabellón de Arteaga.

Buenos días, Pícara y aparece nos puede complacer. Excelente inicio de semana con la canción de Dos Tardes de Mi Vida con Rigo Tobar, por favor. Consejos para todos los guardias de seguridad que estamos trabajando aquí en Colosio, por favor, amigo de ahí, con mucho gusto, Buenos días, amigo de ahí, nos puede complacer con la canción de Volverás de Los Ángeles Negros, con muchísimo gusto, 449-122-5770. Extraordinario inicio de semana. Más adelante vendrá la reflexión del día de hoy.

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La Mexicana 3:27, bienvenidos en La Mexicana, la estación número uno en Aguascalientes, gracias por estar con nosotros, 449-122-5770, 449-122-5770, dándoles la bienvenida, gracias por estar con nosotros en La Mexicana en el 91.3, díganos cuál canción la vamos a mandar, cuál canción les gustaría escuchar, márquenos o envíenos un mensaje, 19.

Contra la Interna Mexicana, muy buenos días. Señorito Godet, complázcanos, por favor, con la canción de la tumba falsa de los Tigres del Norte, por favor, con muchísimo gusto. Gracias por estar en sintonía de la Mexicana 91.3.

Sonora Escándalo para toda la raza que estamos chambeando en este momento. Va para allá con muchísimo gusto. Para que se echen este cumbión bien loco, Mándeles un gran picorete, mondao, relámase las jetas, oiga.

0: Buenos días, mi Gudé, que tengas un excelente comienzo de semana. Si puedes poner la canción de Muchachita Consentida con Rayito Colombiano, mi Gudé. Pasar a la Caito Macías, a Alex Cuellar, a Alex Díaz, a Juanito del Vergel, a Don Javisito Esquivel. Un saludazo a Latin Novia, a toda la gente que está en sintonía por allá, por mi bello Agüitas. Y aquí en la Unión Americana, mi Gudé. A mi país, un saludazo también hasta Florida. Especialmente pues para mi morena, para mi amor, para mi madre. De parte del sinaloense, que aquí estamos ya en sintonía en el norte de Texas, aquí en la área de Fort Worth. Escuchando a la mexicana con el Gudé. Gracias.
1: Con muchísimo gusto para ti, amiga Vega. Parece nos complace con la canción de Otra Oportunidad para Choco Noriega, familia Noriega Mercado, don Pedro Noriega, frutas y verduras.

Buenos días, Big Day, estar al pendiente para ganarme mi playera, así es, desde hoy prácticamente todo el día en todos los programas estaremos regalando las playeras de la selección mexicana, así que bien atentos. Ya se dio a conocer la lista definitiva de la selección mexicana que estará justamente pues representándonos en el mundial, así que no se lo puede perder, ¿verdad? Pues es lo que hay, ¿eh? Es lo que hay, no hay mucho de dónde escoger. Así que ya estaremos hablando de eso todo el día.

0: 3:52 en la Mexicana, 3:52. Gracias por estar con nosotros en la Mexicana en el 91.3. Así que póngase atenta todo el día las playeras. No va a ser lo único que vamos a regalar, evidentemente, pero hoy empezamos con las playeras de la selección mexicana.
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Muy buenos días, venga de ahí a ver si nos puede complacer con algo de Los Rieleros, por favor. Nada más para escucharla, todos los que están en sintonía, excelente semana. Así que ya estamos por acá. Con todo el gusto del mundo le saludamos y le complacemos. ¿Usted quiere alguna canción en especial? Mándenos un mensaje.

0: Antes que cante el gallo, con el Good Day, Tony Plasencia.
1: Y vámonos en la mexicana ya a las 4 en punto.
2: Good Day, bueno, ¿cómo es que me conoce capaz? La devolveré, por favor, no más para escucharla.

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0: Vámonos a saludazos desde Santa Fe, Nuevo México, mi Guday. Y me puedes comenzar con la canción de Agradecido con el de arriba. Ahí de favorcito, mi Guday. Y saludazos para toda la gente que la dedicamos acá en la Unión Americana. Y nos amanecemos y escuchando la mexicana.
1: Adiós. Agradecido.

Muy buenos días, Miguel Vega, parece nos fue con placer con la canción de, dice, de la de Nulfo Junior, ser como tú para Víctor Valdés, Diego Valdés, mi sobrina Adriana, sus hijos, Liam, Nicolás, Rosario Valdés y toda la gente que está en sintonía. Miguel Vega, complázcanos con la canción de Jamás de los Acosta para escuchar la buen inicio de semana. Para toda la gente que está en sintonía de la mexicana, antes que cante el gallo.

0: las 4:12 ya en este momento, 4:12, Mondao, ¿qué dice por acá?
1: Vámonos, ponme una canción. Qué bonita es la fiesta de Jalisco. Ponme esa canción.
0: Claro, con mucho gusto, tenemos llamada. Pásamela, Mondao, pásamela de la mexicana. Buenos días.
2: Muy buenos días, mi Tony.
0: Bienvenido, don Javiercito, ¿qué canción le vamos a mandar y con saludos para quién?
2: La canción Yo Tengo Celos de Ti con los ermitaños.
0: Ajá.
2: Y los saludos son para usted, para su familia, con todo cariño y respeto, mi
0: Tony. Muy amable, gracias.
2: Ahí para Chilito Alberto y familia, Donald Escuellas, Juanito del Vergel, Miguel Reyes, del Correo Jalisco, con Fuente Sobel Torre, Jesús Madaleno. Para todos los amigos de la Torre Jalisco y San Cristóbal, para mi carnal Salvador que escucha en la Torre Jalisco, para la familia Gaitán Martínez de Rincón de Romos, Aguascalientes, para el profe Poncho y familia, para Sinaloense y familia, para Quito Macías y familia, para Javier Zavala, Javier Jiménez, Javier Heredia, para Pedro Valdera, Gustavo Martínez y la güera, y para todos los que están escuchando Radio Mexicana, que no hay otra, mi Tony. Good day, good day.
0: Gracias infinita, don Javiercito. Extraordinaria semana, extraordinario mes. Gracias por estar con nosotros en sintonía.

Buenos días, señorito. Good day, good day. Una canción, por favor, de John Sebastian y las mariposas. Especialmente para el taxista 4528, para la que es Lalo, que soy yo, que ya voy de cocido para Aguascalientes.

Sí, señor, 421. Buenos días, Mega Day. Complázcanos con una canción de Intocable, la de Sueña, dedicada para mi esposo Rafael Elizondo, que ya son 27 años de matrimonio, ¿eh? Gracias.

Buenos días, Udeisito. Yo escucho La Mexicana. Dios nos dio licencia de amanecer este día primero de nuevo mes. Esa canción tan bonita que dice cuando dos almas se quieren. Si me hace favor, dedicada casi para todos, a mis hijos. Está tan hermosa esa canción. Dios lo bendiga. Buen día. Y escuchando La Mexicana.

0: y vamos alegre, pulmón, en este un inicio de semana rica y fresca. Hay un saludo para todos los que trabajan en el Hipotrax, a ustedes que son jotios, le van a la América, grupo arriesgado, ansiedad, con un saludo especial para el abuelo, el baile porque se va a despacar cuajaringa, dígale que me mande un beso porque me lo mande, porque siempre me deja con las ganas.
1: Te amo, Luz.

Las 4:30 la mexicana, 4:30, buenos días, Miguel, sintonía de la mexicana, la número uno, feliz inicio de semana a todas las personas que ya están en sintonía, con todo el gusto del mundo, 4:31.

0: buenos días, Miss Day. Bonito inicio de semana para ti y para todos los que te estamos escuchando y nos estamos preparando para irnos a trabajar. Ponme la canción de América con los Tigres del Norte, en especial para todos los que te escuchamos y para mi hermana Gucelo, el diario nos escucha. De parte de su hermana Patti Hernández. Bendiciones para todos.
1: Gracias infinita, comadita, por estar en sintonía de La Mexicana, por supuesto, saludándoles y complaciéndoles antes que cante el gallo. 449-122-5770. A las 10 de la mañana los esperamos en Tantita Madre con las primeras playeras de la selección mexicana para que se las gane.

Las 4:37 en La Mexicana, 4:37. Muy buenos días, señorito Gudey, escuchando La Más Perrona, La Mexicana. Por favor, desde que Dios amanece, para mi padre José Villalpando, mi madre Francisca Caldera y toda la gente que escucha en Amarillas Esparza desde Chicago, ¿eh? A días del Mundial tendremos hoy, a partir de hoy, muchas playeras de la selección, tanto aquí en cabina como en las calles de

días, señor Tucuday. Antes que yo te vea, por favor, complácenos con una canción sota. Amor chiquito, de Cardenales de Nuevo León. Saludándote a ti, el Mundao. Estamos aquí a la escucha. Jotame Romo, Zona Centro, Pulidores, Soldadores, Troquiladores, Cánico Varía. Saludos para todos. Cuídense y feliz mes, inicio de mes. Cuídense mucho. Gracias, Tucuday. Yo soy el mexicano. 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

las 4:43. Buenos días, Big Day. A ver si nos complace con la canción de Soy de la Calle, de parte de Reyes Gómez, para todos los que escuchan La Mexicana en Ciénaga Grande, y a todos los compas que se encuentran

0: Las 4:45, la mexicana 4:45. Dice por acá, muy buenos días, Big Day. A ver si nos puede complacer con la canción de En Donde Estés de Impacto de Montemorelos. Gracias y muy buenos días, Big Day.
1: Buenos días, Big Day. A ver si me puedes complacer con la de Aún Te Sigo Esperando con Rigo Tobar, por favor, saludos para todos los que nos están escuchando de parte de Ricardo de la
0: Chiva.
1: ¡Qué show!
0: Ya está por acá, muchísimas gracias. Le estamos saludando y complaciendo hoy, a partir del día de hoy y durante todo el mundial estaremos regalando playeras de la selección mexicana, así que atentos.

0: días a todos los que están chambeando, a los que están terminando su jornada de chambear y a los que nos estamos alistando para ir a chambear. Dígale al mondado que nos mande un picorete y al rato nos vemos para escuchar tantita madre. Y quiero mi playera, amigo Dave, del Mundial. Y pásame esa reflexión del día. Gracias.
1: Bien pendientes todo el día de la mexicana para que sepa cómo se pueden ganar sus playeras de la selección mexicana. Y en un ratito más, en cuanto escuche, por favor, la reflexión me la pide y se la mandamos con mucho gusto, ¿eh? Saludos para don Lalo, que ya está en sintonía de la mexicana. Gracias y good day.

Muy buenos días, Big Bay. Bendecido inicio de mes. Complázcanos con la canción de Muñequita de Cuisillos antes que cante el gallo de parte de Luis Díaz. Va para allá con muchísimo gusto, ¿eh? En un ratito más viene la reflexión del día.

0: Adrián Gooday. ¿Me podrías complacer con la canción Volveré? Especialmente para todos los guardias que entramos a laborar y a todos tus radioescuchas. Y buen inicio de semana, muy bendecido. Y me mandas la reflexión, por favor. Gracias.
1: Comadrita, esa ya la pusimos. Si le gusta otra, con todo el gusto del mundo, 4:50

0: Buenos días, good day. ¿Me podrías complacer con la canción Volveré? Especialmente para todos los guardias que entramos a laborar y a todos tus radioescuchas. Y buen inicio de semana, muy bendecido. Y me mandas la reflexión, por favor. Gracias.
1: Comadrita, esa ya la pusimos. Si le gusta otra, con todo el gusto del mundo, ¿eh? 4

0: días, Good Day. ¿Me podrías complacer con la canción Volveré? Especialmente para todos los guardias que entramos a laborar y a todos tus radioescuchas. Y buen inicio de semana, muy bendecido. Y me mandas la reflexión, por favor. Gracias.
1: Comadrita, esa ya la pusimos. Si le gusta otra, con todo el gusto del mundo, 4, 5.

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1: 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Antes que cante el gallo, con el Good Day, Tony Plasencia.
5: Y vámonos. En La Mexicana 5 en punto, buenos días, Miguel Bey, a ver si nos complace con El Hombre que Más Te Amó. Con mucho gusto, buenos días, bendecido inicio de mes, escuchando La Mexicana de parte de la señora Liz Arenas Romo y don Jesús Santos.

que conoce, buenos días, amigo de ahí, excelente inicio de semana y de mes, mes de cumpleaños para mí, acá escuchando a la mexicana, cuando los cumple, comadrita Betty, muchas felicidades anticipadas, sea cuando sea, y te amo, mi Balú. Buenos días, amigo de saludos a Javecito Esquivel, al Sinaloense, Caito Macías, al Tiburón, al Latin Lover, para mi hijo hasta Florida, de parte de Juanito del Vergel. Amigo de la canción de ese señor de las canas, para toda la gente que está en este momento.

Buenos días, BGB. Saludos hasta el agropecuario para mis papás, Comenada y el Mascor y Merecer la Cruz. Con la canción del Ropa Vejero de los Sepultureros. Gracias, amigo Day. Va para allá con muchísimo gusto, ya a las 5.

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0: tal, mi estimado Gooday? Buenos días, pues mira, aquí estamos preparándonos para irnos a trabajar y con muchas ganas, iniciando la semana. Deseo que tengas un excelente inicio de semana tú también, mi estimado Gooday, y pues ojalá y se pueda una playera de la selección. Aquí estamos siempre escuchando a la mexicana. Dios te bendiga.
1: Muchísimas gracias, bien pendientes todo el día de la mexicana, porque ya a partir del día de hoy estamos empezando a regalar. A las 10 de la mañana en tantita madre tenemos las primeras, ¿sale?

0: Bueno, ya algunos ya mi good day, good morning. Aviéntese con una cancionzota, la de Diego Verdaguer. Esa que es, dicen de nena, nena. Esa porfa, mi good day. Gracias, bonito inicio de semana. Vámonos a trabajar.
1: Saludos, mi good day, buenos días. Saludos a todos los carbones.

0: para tener unos días. Si hay tiempo, puedes poner amor añejo, por favor. Y puedes mandarme las mañanitas. El sábado fue mi cumpleaños, pero no alcanzo a escucharla. Vámonos, nos escuchamos en tantita madre. Gracias, mi güey.
1: Buenos días, mi güey.
2: Felicidades, buenos días. La canción de Inolvidable Amor para todos los madrugadores que están en sintonía de La Mexicana.

0: Jerry, güey. Escucho la Mexicana 91.3. Quisiera que me complacieras con una canción. Una canción de los Renes. O una canción de Tropical Panamá. La que tú gustes. Y mando un saludo para la familia Sánchez Terrones de Lago de Moreno. Y para la familia Sánchez González de Paulina Tiago. Que ya te escuchamos. Saludos por tu programa. Bendiciones y bendiciones. Y saludos a la distancia.
1: Gracias infinita, amiga de Buenos Días. Complázcanos con Lamberto Quintero, por favor. Con mucho gusto. Buenos días. Que el Mondao me mande un picorete. A ver, Mondao. Ya a las 5:27.

y tu infinita bondad. Arrodillado a tus plantas, a tu caridad portento, te pido para los míos casa, vestido y sustento. Concédeles salud y llévalos por el buen camino, y que sea siempre la virtud la que los guíe en su destino. Tú eres toda mi esperanza, tú eres el consuelo mío. En ti creo, en ti espero y en ti confío. Que tu divina providencia se extienda en cada momento, para que nunca nos falte casa, vestido y sustento, ni los santos sacramentos, en el último momento. Amén.

0: Muy buenos días, Vega de 02 para todos los de la panadería Íñiguez, a todos los de Yahualica, Jalisco, con la canción del Buki, la de Hermano. Saludos, yo escucho la mexicana.
1: Pues a ver si me podría complacer con la de un velero llamado Libertad, recordando a mi angelote del cielo, por favor.
0: Claro, comadrita, con mucho gusto. Buenos días, amiga, y mándeme, por favor, la oración de la Divina Providencia.

0: cultura mexicana. Good day. ¿Me puedes mandar esa reflexión? Población, no sé qué sea, ahorita la acabas de dar. De comida, sustento para la familia. Gracias, yo escucho la mexicana.
1: Buenos días, Good day. Yo escucho la mexicana antes de que antes la y me manda la reflexión. Bonito día.
2: Buen día, mi Tony. Feliz inicio de semana. Mándeme esa reflexión, me mira su unos días. Bendiciones para usted.
3: Todos gracias. Igualmente, buenos días, mi amigo. Mándeme la reflexión, por favor. Con mucho gusto, mi Good day. La canción de mentiras de pequeños, por favor, y Good day.

0: hermoso, precioso, divino, hermoso papucho José. Soy yo tu amigo Adriólogo. Y en esta bonita mañana de lunes, quiero ver si me puedes complacer con una rola, no, del señorón José Feliciano. Copa rota. Y vámonos.
1: Buenos días, amigo Day, mándame por favor la bonita reflexión con todo el gusto del mundo. Buenos días, amigo Day, le encargo esa bonita reflexión, la de la Divina Providencia, por favor. Amigo Day, por favor, esa reflexión va para allá con mucho gusto.

0: Good day. Buenos días, mándame la reflexión, por favor.
1: Yo escucho a la mexicana. Mándame esa oración. Y yo quiero participar para la playera de la selección mexicana. Yo escucho a la mexicana.
2: Bien pendientes todo el día de la mexicana, porque lo sabe, a partir del día de hoy, playeras de la selección todo el día y durante todo el mundial, ¿eh? Miguel, buenos días, mándeme la reflexión.

Muchísimas gracias. Soy el señorito Godoy, 553. Yo me despido por el momento. Nos escuchamos a las 10 de la mañana en Tantita Madre. Ya lo sabe, tendremos playeras de la selección mexicana para que no se lo pierda por nada del mundo, ¿eh? Pero no se vaya porque viene la nota roja con el Oso Cortés y Héctor Almeida.

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0: Jueves, Guanajuato. Están confirmando un extranjero muerto y 7 lesionados tras un enfrentamiento en San José del Cabo, esto en Baja California Sur. Además, asesinan a comandante de la policía estatal en Culiacán. Los atacantes lo emboscaron cuando viajaba en su día de descanso. Riña en penal de Culiacán deja 7 internos muertos y un herido. De esto y más hablaremos en detalle un poco más adelante.
1: En segundo regresamos contigo, Lula Reyes, para comenzar a desglosar toda esta información nacional de alto impacto. Aterrizando en el tema local, golpe al narcotráfico. Par de operativos de la policía estatal aseguran varios kilos de marihuana en 2 paqueterías aquí en Aguascalientes, gracias al equipo del K9. Además, se entamban a la mala. Sí, la mujer que le prendió fuego a su expareja sentimental en Paseos de San Antonio. Par de ratas atracan una secundaria en Lomas de Vistabella. Y por si fuera poco, atoran aquí a mujer que era buscada en Sonora por fraude. De esto y mucho más esta mañana de lunes, a través de la Nota Roja.

0: Son las 6 de la mañana en punto. Bienvenidos a la Nota Roja en esta mañana de lunes. Inicio de semana, le estaremos dando a conocer de las masacres que se han registrado en las últimas horas en Salamanca. Además, allá en San José del Cabo. Y por si fuera poco, ¿qué crees? Sigue la violencia imparable en Culiacán. Danos solamente un avance, un adelanto. Lula Reyes, muy buenos días.
1: Gracias, Oso, muy buenos días. Sí, masacre en Salamanca, un ataque dejó 5 muertos y 2 heridos en Guanajuato. Otro

0: siendo las 6:02 a.m. le damos la bienvenida al programa policíaco de JLM Noticias. La nota roja, emitido a través de la señal número 1, sí, la estación número 1 en Aguascalientes, la mexicana 91.3 FM, a través del canal 149 de Star TV y a través de todas las redes sociales de JLM Noticias. Bienvenidas y bienvenidos, soy el Oso Cortés, ¡no puede ser! Y los invito para que permanezcan en esta sintonía para enterarse del tema policíaco más relevante hasta el momento. Permítame saludar a mi compañero y amigo. Él es el hombre de la noticia, el hombre que siempre está en el lugar de los hechos en vivo, el buen Héctor, Héctor Almeida.
1: ¿Qué tal, mi oso? ¿Cómo estás? Muy buenos días y muy buenos días a usted que nos hace el favor de acompañarnos hoy lunes, ya lunes, primero de junio del 2026. Quédese con nosotros, acompáñenos esta hora. Ya sabe que a partir de este momento y hasta las 7 de la mañana, usted se va a enterar de lo más relevante en el tema policíaco. También ya puede seguirnos completamente en vivo en todas nuestras redes oficiales de JLM Noticias, Estero Rey y Caos Policiaco. De igual manera, ya nos puede sintonizar, son en el 149 de Star TV o bien por el 91.3, la estación de la nota roja. También lo voy a invitar a que participe directamente en nuestra línea de WhatsApp al 122-5770. Ya sabe que para nosotros es muy, pero muy importante su mensaje de voz. Si en estos momentos usted mueve movilización de cuerpos de emergencia, algún accidente, háganoslo saber para que nosotros le demos la información en tiempo real, mi bonoso.
0: Así es, se convierte usted en nuestro mejor reportero de campo, el que siempre nos hace llegar a los detalles de última hora, y juntos armamos la noticia a través de la nota roja. Siendo las 6:03 a.m, arrancamos con todo el tema del ámbito policíaco en el alto impacto a nivel nacional, y esto que está sucediendo en Salamanca. Otra vez volvemos a tocar el tema Guanajuato. Ahora sucedió esta masacre en Salamanca que deja 5 personas muertas, sí, 5 muertos y 2 personas también lesionadas. Danos todo el detalle, Lulita, muy buenos días.
2: A nivel nacional, un ataque armado registrado en el fin de semana en la zona centro de Salamanca, en Guanajuato, dejó un saldo ya actualizado de 5 personas fallecidas y 2 hombres lesionados. Esto de acuerdo con información de la Fiscalía General del Estado de Guanajuato. Los hechos ocurrieron antes de las 10 de la noche, no era tan noche, en el cruce de las calles Río Bravo y Mariano Abasolo, donde un grupo de personas se encontraba reunido. Estaban afuera de un domicilio jugando cartas y dominó. De acuerdo con los primeros reportes, varios hombres fuertemente armados descendieron de un vehículo y comenzaron a disparar contra quienes se encontraban en el lugar. La Fiscalía confirmó 5 personas sin vida, 3 hombres y 2 mujeres, además de 2 hombres lesionados que permanecen hospitalizados. Hasta el momento no se ha informado oficialmente sobre personas detenidas ni sobre el móvil de este cruel ataque que deja pues 5 muertos y 2 heridos. Es el reporte que tengo por ahora.
0: Híjole, qué manera despiadada de comenzar esta mañana, Lulita. 5 muertos, 2 personas lesionadas en esta masacre de Salamanca. Hasta el momento la autoridad ni siquiera tiene algún detalle de qué es lo que pudo haber pasado. Como siempre suele suceder en estos casos, nunca tienen una respuesta correcta a algo referente a lo que sucede con estas masacres ocurridas, pero que no cambie nada, ¿no? Que a final de cuentas son vidas que se pierden de esta forma despiadada allá en Salamanca, Guanajuato, que sigue siendo muy violento, Lulita Reyes.
2: Sí, desafortunadamente ahí en Salamanca han ocurrido ya varias masacres. Masacres es cuando hablamos de 5 o 6 personas muertas, y en este caso pues también fueron 5. En un principio se hablaba de 4, había 3 personas heridas.

0: pero justamente una de ellas falleció. Por eso la fiscalía, bueno, pues se actualizó el número de víctimas. Desafortunadamente, pues siguen creciendo. No se habla de la salud de los otros dos heridos, pero están hospitalizados. Así de que, bueno, pues por ahora son 5 muertos y 2 heridos en pues otra masacre más en Guanajuato.
1: Muchísimas gracias, Lulita. Regresamos contigo en minutos para que nos des a conocer más de la información nacional.
0: Estoy a la orden, compañeros. Buenos días.
1: Muy buenos días. Vaya la circunstancia, Héctor, que sucede en Salamanca con estas masacres. Siempre hablamos de 5 o 7 personas sin vida en tan solo este fin de semana, ¿no?
2: Fíjate que sí, nada más el hecho, y sumándole un poco más de información a esta nota, mi bueno, pues sí, son 5 personas asesinadas, 2 lesionadas y una más que fue levantada. O sea, una la privaron de su libertad en estas mismas personas, de las cuales, pues bueno, la masacre se perpetró, como bien lo comenta nuestra compañera Lula, sobre la calle Mariana Basolo y Río Bravo. Pero imagínate nada más el hecho, ¿no? Y cuántas veces no hablamos precisamente allá de lo que es Irapuato, Salamanca, Celaya, no se queda atrás, pero todo lo que tiene que ver también en el tema de seguridad en Guanajuato es muy fuerte.
1: Sí, fuertísimo. No olvidemos que incluso el año pasado salió como uno de los más violentos del país, considerado de esta manera. Recuerdo que esa vez, pues, Aguascalientes incluso salió, pues, premiado, ¿no? Por ser de los estados más seguros, pero Guanajuato de los más violentos, de los más, pues, de alguna manera, más rojos en estos números de violencia, de inseguridad, y veas lo que está pasando con estas masacres, sobre todo allá en Salamanca, y como lo comenta Héctor, también en Celaya. A veces no paramos de hablar de este lugar donde también ocurren este tipo de situaciones tan lamentables. Son las 6:00 a.m. ya con 7 minutos. Esto es en lo que se refiere en el ámbito nacional. En el ámbito local, pues sucedieron cosas que llamaron la atención este fin de semana. Gracias a Dios, hay que decirlo, Héctor, arrancamos otro día, otra semana más, y además de que estamos estrenando mes, ya estamos a 1 de junio de este 2026. Así que es.
2: A la mitad del año.
1: Oye, ya a la mitad del año, qué rápido. Y pues decir que hoy arrancamos sin narcoviolencia en Aguascalientes, sin hechos de alto impacto. Así como lo mencionamos, cuando sucede, pues también hay que decirlo, ¿no? Es nota importante, hoy amanecemos sin narcoviolencia, sin hechos de alto impacto, y creo yo con notas favorables. ¿Por qué? En días pasados dábamos a conocer una información, Héctor, de que habían dado un gran golpe allá en la Condesa, Ciudad de México.
2: Correcto.
1: Lo que llamó la atención, que apareciera Aguascalientes en esta situación o en este cateo que realizó la autoridad allá en Ciudad de México, porque varios de los paquetes que estaban ahí, pertenecientes al Cártel Jalisco Nueva Generación, estaban marcados y etiquetados para aquí, para el estado de Aguascalientes, y pues se hablaba de que había marihuana, alguna otra droga, encontraron muchísimas cosas también, pero lo que llama también la atención de este fin de semana aquí en Aguascalientes, aparte de eso que sucedió la semana pasada, fue que también aquí en Aguascalientes, en 2 cateos, y lo que me llama la atención es que son 2 paqueterías. Okay. O sea que sí lo están trasladando por paqueterías, esto queda confirmado con estos cateos que realizaron aquí en el estado, gracias también a la intervención del equipo del K9, de los binomios caninos de la policía estatal. Se logró dar el decomiso de varios kilos de marihuana en 2 casos diferentes, Héctor, en 2 cateos importantes que se realizaron aquí en Aguascalientes, y sobre todo eso es lo que me llamó la atención, que son 2 paqueterías, entonces se confirmaría que efectivamente sí, por paquetería están mandando la droga a Aguas.
2: Y fíjate, algo nada más adicional, Oso, el tema que comentas de lo que sucedió la semana pasada, precisamente allí en la Ciudad de México, este decomiso que traía como destino, bueno, varias de las bolsas a nivel nacional, pero una de esas era Aguascalientes, y bien, una de las paqueterías al parecer traía flecha amarilla,
1: flecha,
2: ¿no?
1: Flecha amarilla.
2: Entonces, y otro que también era marihuana. Entonces, con esto que vamos a comentarles, pues también se comprueba otra vez que pues otra vez paqueterías y de nuevo marihuana, ¿no? Así entonces es. Pues fíjate que sí, pues aseguran 4 kilogramos de mota en una paquetería, detecta binomio canino, 6 bolsas, ven nada más, 6 bolsas de esta hierba de la mala. Pero elementos de la Secretaría de Seguridad Pública del estado de Aguascalientes afectaron el aseguramiento de 4 kilos de marihuana gracias al grupo K9, quien al ingresar a una paquetería al norte de la ciudad lograron detectar 6 bolsas con hierba verde prohibida, Los hechos se originaron cuando los oficiales de la Policía Estatal, en sus revisiones rutinarias en diversos establecimientos encargados de trasladar paquetería, ingresaron a una negociación ubicada sobre Avenida Héroe de Nacuzari en el fraccionamiento Las Hadas. Esto en el norte de la ciudad capital, donde el binomio Canófilo comenzó con sus labores de olfateo, y esto por el área de la bodega, y dio el, ahora sí que el marcaje en una caja.
1: Así
2: precisamente
1: es.
2: En una caja de estas, ¿no, mi bueno son?
1: Así es, en una de las cajas de cartón en las cuales se encontraban de esta paquetería, al ser revisada ya por los elementos de la policía estatal, en su interior contaba con 6 bolsas llenas completamente de esta droga mencionada, de esta droga marihuana, con un peso total de los 4 kilos, por lo que el enervante fue asegurado de inmediato por parte de los oficiales correspondientes. Finalmente, los envoltorios fueron trasladados ante la gente del Ministerio Público del Fuero Federal, a la Fiscalía General de la República, para ser exactos, en donde se continuará con las investigaciones correspondientes para su origen de destino. Pero no fue el único lugar, sino que en otra parte de la ciudad capital también realizaron otro cateo.
2: Así hallaron otro kilo de hierba, y fíjate, en otro operativo, como bien lo comentas. También elementos de la policía efectuaron el aseguramiento de un paquete procedente, fíjate bien, de la Ciudad de México, el cual llegó en una paquetería nuevamente aquí en Aguascalientes, mismo que contaba con 1 kilo de marihuana. Los hechos se originaron cuando los empleados de una paquetería se comunicaron directamente a, pues, acerca del 911 para pues, avisar, ¿saben qué? Tenemos un paquete. Aparentemente, pues prefiero que mejor ustedes vengan, lo revisen, porque sí se comunicaron con estas autoridades para reportar una caja, al parecer contenía enervante, ya que despedía un fuerte olor, por lo que los elementos del grupo también K9 arribaron a la calle Lobelia, en el fraccionamiento Lomas del Chapulín.
1: Así es, ahí en este lugar fue donde aseguraron esta droga mencionada, con las características de esta hierba verde y seca, las características propias de la marihuana, para luego presentarse ante las autoridades correspondientes de la Fiscalía General del Estado, realizar también lo propio al igual que en el primer caso y dejar a disposición todo lo encontrado de la autoridad federal. Ante esta circunstancia, pues se le da este gran golpe al arco, de esta manera lo ve la autoridad, y lo que llama la atención, Héctor, es lo que mencionas, que venía de la Ciudad de México. Entonces aquí está una circunstancia. La semana pasada le pegan allí en la Condesa a este narcodepartamento, por decirlo de una manera, que fue conseguido por el Airbnb, y que pues al momento de que el dueño veía como actividades que no le parecían apropiadas, reporta el hecho a las autoridades, llegan a hacer un cateo, lo revientan y encuentran toda esta droga mencionada. Fue en la Condesa, Ciudad de México. Varios de los paquetes tenían como destino Aguascalientes. Aquí es una circunstancia. No puede ser el único lugar, obviamente, que tiene el cártel Jalisco Nueva Generación operando para distribuir la droga.
2: Así
1: seguramente
2: es.
1: Tiene más.
2: Sí, por supuesto.
1: Entonces aquí lo que queda comprobado con este cateo que se realiza el fin de semana aquí en Aguascalientes es que se sigue operando de la misma manera, enviándolos por paquetería, seguramente desde la Ciudad de México, como lograron detectarlo los elementos este pasado fin de semana. Entonces seguramente ese lugar de la Condesa no es el único lugar, por supuesto, que tienen este cártel para seguir operando. Así que sí, si catearon ese lugar, lo reventaron, les decomisaron, pero seguramente de otras partes de la misma Ciudad de México están mandando la droga aquí a Aguascalientes por paquetería, llega como si nada y se está distribuyendo en las calles de Aguascalientes. ¿Por qué? Porque también la semana pasada hablamos de varios sujetos detenidos con marihuana. Entonces está llamando la atención que peculiarmente es esta droga la que se está operando en las calles de Aguascalientes, en la que se les ha encontrado en los últimos cateos, tanto en Ciudad de México como aquí en Aguascalientes. Entonces quiere decir que sí, por un lado, pues los incautan, Héctor, les retienen esta mercancía, pero por otro lado, la empresa tan mencionada, pues sigue trabajando como si nada.
2: Así es, fíjate que sí, han de tener directamente, bueno, quiero pensar, es porque aquí sí mencionan que viene de la Ciudad de México, por lo que tienen diferentes puntos como de distribución, vamos a llamarlo de esta manera, ¿no?
1: Que sí.
2: Esta organización criminal, por lo que, bueno, y llama la atención, es que, a ver, ¿quién desde allá, en la paquetería, no se dan cuenta? O sea, no se darán
1: pues
2: cuenta,
1: claro que
2: serán, cómo llegan, pero... o sea, en qué paquete llegan. Si de por sí muchas veces cuando vas a dejar un paquete te preguntan qué contiene, qué llevas, como para que estas grandes dimensiones, porque ven nada más los, pues prácticamente parecen costales los de la primera toma, en ese caso, ¿Crees que no? Entonces, ¿estarán coluidas ahí directamente las paqueterías? Me queda claro que a lo mejor en la segunda no, perdón, porque ellos mismos hacen el llamado al 911. ¿No?
1: Así es, ellos mismos sospechan por lo que nos mencionabas del olor y todo. Entonces, si ellos detectaron esto, ¿cómo las otras paqueterías no lo detectan? Yo digo que en algún lado, en algún punto, sí hay obviamente alguien coludido, sí hay quien se hace de la vista gorda para que siga pasando y llegue a su estado de destino,
2: ¿no? Y sobre todo hay que revisar qué paqueterías también sería importante saber por qué medio o qué paqueterías están llegando. No saben si son de alguna marca importante o también hay paqueterías patitas, vamos a decirlo de esta manera, ¿no? Pero sí hay que estar muy al pendiente porque yo creo que a raíz de lo que sucedió directamente ahí en la Condesa, bueno, ya creo que también aquí la fiscalía y la misma autoridad estatal se han estado poniendo las pilas en cuestión. A ver, vamos a detectar que por dónde o quién está, por dónde es posible. Yo sé que las vías de investigación para poder dar, obviamente, me supongo que ahorita todos los líneas de autobuses que yo creo que vienen de la Ciudad de México, las van a estar haciendo también revisiones en la puerta, bueno, en las diferentes puertas de acceso. ¿Esto para qué? Para también a ver qué les han encontrado, porque cuántas veces también hemos hablado que sí las han hallado varias, pues ya de este tema del traslado, sobre todo de droga, en las diferentes líneas de camiones, ¿no? Que vienen las líneas foráneas. Entonces, pues yo creo que es un fuerte golpe. Pero también aquí el remitente, ¿a quién también le están llegando? ¿A quién es el que lo recoge? Eso también sería, yo creo que a partir de ahí, porque empiece la investigación, ¿no? Porque también eso te queda claro, pues que aquí entonces sigue también esta organización criminal, pues trabajando de esta manera, ¿no?
1: Así es.
2: Porque si lo mandan, alguien recibe, ¿no?
1: Así es, deberían de seguir el hilito y continuar con esta circunstancia y saber y definir qué fue. ¿O a dónde es donde está llegando, como tú bien lo comentas, como bien lo estás señalando, Héctor? Y pues que siguieran este hilo mencionado para dar con grandes capturas, ¿no? De personas que estén involucradas y no solamente que se nos dé la información de incautamos tanta droga en tal lado, en tal lugar. Quisiéramos también escuchar personas detenidas, grandes involucrados en toda esta organización, porque ya nos queda completamente claro, o completamente claro, mejor dicho, que está operando esta organización criminal como si nada. Primero la información de la Condesa Ciudad de México, ahora aquí en Aguascalientes, y estamos hablando de marihuana que fue trasladada por dos paqueterías aquí en Aguascalientes, y por supuesto también que venía de origen de la Ciudad de México. Pues pudiera ser la punta del iceberg también. Hay que esperar que la autoridad investigue como se debe ante esta circunstancia. Sí, sí, por supuesto, no se demerita que fue un gran golpe, a lo mejor para este crimen organizado, para el narco, lo que incautaron, pero también queda demostrado que siguen operando como si nada los narcos en Aguascalientes. Son las 6:00 a.m, ya con 19 minutos. Vamos a ir a la primera pausa. Al regresar le estaremos platicando en Tamban a la Mala, sí. ¿Se acuerda de la Mala? Sí, esta mujer que le prendió fuego a su expareja sentimental y que pues lamentablemente perdió la vida después de días de agonía, pues ya le habíamos dado a conocer que la habían capturado. Ahora se da a conocer la vinculación a proceso, así que la mandan directamente al tambo. Regresamos con esto y también las notas de alto impacto con mi compañera Lula Reyes, así que no se despegue y yo lo invito para que se comunique con nosotros a través del 449-122-5770, nos diga lo que quiera, nos haga llegar reportes, las opiniones de los temas policíacos que tenemos para usted esta mañana. Así que ya lo sabe, total libertad de expresión a través del 449-122-5770.
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4: Y loco, aquí hay tanto pinche zombie aquí en Aguascalientes. Que chequen eso. ¿Dónde están los grandes carros, los grandes distribuidores de crico aquí? Pinche marihuana ni hace nada.
20: Buenos días, yo escucho a la mexicana. Yo no sé qué se sorprende. Siempre ha sido eso, que las comportas porque tenías más de chingadera. 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
21: Son las 6:30 de la mañana.

0: 6:30. Continuamos con más de la información policíaca a través de la nota roja. Nos enlazamos con mi compañera Lula Reyes para que nos comente esta situación que sucedió en San José del Cabo. Un estadounidense resultó muerto y 7 personas lesionadas tras un enfrentamiento fuerte allá en San José del Cabo. Adelante con la información, Lolita. Muy buenos días.
1: Gracias, Oso. Buenos días. Y autoridades de la Mesa de Seguridad de Baja California Sur confirmaron que la noche del sábado, el 30 de mayo, se registró un enfrentamiento entre elementos de la Secretaría de la Defensa Nacional, la SEDENA, y un comando armado, que dejó como saldo una persona extranjera sin vida y 7 lesionados. Los hechos ocurrieron en medio de un operativo que llevaba a cabo efectivos de la SEDENA en San José del Cabo, cuando fueron notificados sobre detonaciones de arma de fuego. Por ello procedieron a realizar un dispositivo de reconocimiento en la localidad de Santa Anita. En esa zona se encontraron con un grupo de personas armadas que estaban a bordo de distintos vehículos, que al percatarse de la presencia de los militares abrieron fuego y ellos procedieron a repeler la agresión. Tras el enfrentamiento, 2 elementos de la SEDENA resultaron lesionados por impactos de bala, así como 4 civiles que estaban en el área. Entre ellos, entre los heridos están una mujer de 65 años, un menor de 14, una mujer de 36 años y un hombre de 43, los cuales están todavía recibiendo atención médica. Las autoridades detallaron que un hombre originario de California, Estados Unidos, resultó lesionado en esta balacera. Sin embargo, momentos más tarde se informó sobre su fallecimiento ya en la madrugada del domingo 31 de mayo a causa justamente de estas heridas. Así pues, un hombre muerto y 7 lesionados tras este enfrentamiento en San José del Cabo. El extranjero, bueno, pues una víctima colateral que iba pasando por ahí y desafortunadamente pierde la vida. Es el reporte que tengo por ahora.
0: Triste, Lulita, imagínate, seguramente de vacaciones por este lugar o haciendo alguna actividad, no sé si también pudiera ser de trabajo, pero igual, él estaba en condiciones normales, ¿no? En este lugar, pasaba por este lugar. Le toca lamentablemente que en ese momento esté surgiendo un enfrentamiento y resulta lesionado de gravedad y posteriormente pues pierde la vida ante estos acontecimientos tan lamentables, que como ya lo hemos platicado, Lolita, pues el crimen no se detiene a ver si va pasando familias, si van menores de edad o si va gente que no tenga nada que ver con lo que ellos andan buscando. Simple y sencillamente ellos llegan, atacan, acribillan y pues quien se cruce por enfrente se lo llevan prácticamente de tras las patas y de corbata, ¿no, Lolita?
1: Sí, fíjate, además este lugar, San José del Cabo, pues es turístico. Uh-huh. Y es donde más gente de Estados Unidos es donde pues ahí pasan fines de semana. Uh-huh. Que esto estaba ocurriendo seguramente y bueno, pues no se había hablado de una pues de este tipo de operativos en donde pues fueron emboscados prácticamente los elementos de la Secretaría de la Defensa Nacional y ellos, bueno, repelieron la balacera, repelieron este ataque. Mira, desafortunadamente hubo estas víctimas, uno de ellos, como digo, pues es una víctima colateral de esta balacera.
0: Sí, así es. Híjole, Lolita, pues muchas gracias por la información. Regresamos contigo en unos minutos también ahora para que nos platiques el tema Culiacán, porque de nueva cuenta este fin de semana se tornó bastante violento, pues como todos los días, ¿no?
1: Estoy a la orden, no sé, buenos días.
0: Muy buenos días. Son las 6:35. Digo, no es tan común hablar de Baja California, Héctor, pero sí suceden a veces este tipo de situaciones. Y como bien lo comenta Lula, es mayormente visitado por las personas de la Unión Americana. A los gringos realmente les gusta mucho, ¿no? Acudir a Cabo San Lucas también. Les encantan estos lugares por lo paradisíacos que son y pues por lo tranquilos, pero ve, ya no están tan tranquilos como antes. Lamentablemente, una persona estadounidense, un americano pierde la vida. Entonces, ahora que están sucediendo estos hechos, imagínate también qué sabor de boca se llevan, qué mal sabor de boca se llevan también los gringos. Y pues van a ir a platicarlo allá y decir, oye, pues ya se está poniendo violento Cabo, ya no hay que ir. Y luego después le va a poner el ojo Donald Trump y pues así sucesivamente se va la circunstancia.
2: Así es, mi buen Oso, y sí llama la atención, o sea, bien lo comentas. A lo mejor también por la cercanía con la frontera directamente con Estados Unidos. Muchas veces los fines de semana, bien lo mencionas, se pasan directamente pues allá a Baja California. Tanto Baja California Norte como Baja California como Sur. Así es. Allá precisamente las playas, como lo comentas, los cabos. o también más allá lo de Rosarito. Entonces, para los gringos, pues es muy normal los fines de pues vámonos a México, las playas, sí, y ya nos volvemos a regresar. Y ayer, pues bueno, el sábado por la noche, porque fue todo, comenzó a partir de las 11 de la noche, posterior se alargó ya a horas de la madrugada, donde pues se presenta este tiroteo, enfrentamiento. Fíjate que aseguraron 4 vehículos todavía, Oso. Uh-huh. Aparte, 5 armas largas tipo fusil. Nada más para que te des cuenta, también lanzagranadas. O sea, imagínate cómo estaban estas personas de equipadas.
0: Estaban armados hasta los dientes.
2: Y es por esa situación que, bueno, cuando está la Sedena en ese preciso momento, pues comienza desafortunadamente este tiroteo, enfrentamiento, y pues las balas perdidas alcanzaron a todas estas personas. Uh-huh. Dos personas precisamente de allá de Los Cabos, entre mujeres, un adolescente, y posteriormente a este estadounidense, que sí resulta lesionado, lo trasladan a un hospital, que horas más tarde pues pierde la vida, ¿no? Pero independientemente, ve nada más el hecho, ya ni tranquilo puedes estar, y sobre todo aquí es el tema que deben de ser ya muy cuidadosos por el tema del turismo, Oso, porque así como hay turismo nacional, hay turismo internacional, que pues uno va precisamente, uh-huh, a relajarse, y ve nada más con lo que te encuentras en medio de un tiroteo. Ya vimos que las organizaciones criminales no respetan absolutamente nada. Donde se les antoje, hacen lo que quieren. Eso es lo único malo.
0: Así, donde vean a la autoridad y si quieren acribillarlos, también lo hacen, como en este caso sucedió, y vaya los daños colaterales muy lamentables. Son las 6:37 a.m, nos vamos con más de la información a nivel local, y esta información realmente es muy relevante porque, digo, siempre platicamos de estos hechos donde se ven involucrados los hombres, es decir, el hombre es el tóxico, el hombre es el machista, el hombre es el agresivo, pero con esta información que ya le habíamos dado a conocer en una primera instancia desde que ocurrió, ahora que ya fue capturada y ahora que ya es vinculada a proceso, también queda demostrado que pues no todos los hombres son unos asesinos y no todas las mujeres son buenas o son unos angelitos. ¿Por qué? Porque esta historia sucedió igual que la que le hemos platicado en otras ocasiones de los feminicidios, pero ahora fue en contra de un hombre. Un hombre que pues dejó entrar a su expareja porque ya ni siquiera estaban juntos. Recordemos un poco la historia. Esto sucede en Paseos de San Antonio. Un hombre se separa de su pareja sentimental porque lo golpeaba, porque le hacía maltrato, porque ya definitivamente la relación ya no daba para más. Llega un momento dado, él decide separarse de ella. Ella como que no lo entiende de muy buena manera. Y se le sigue apareciendo en la casa, se le sigue apareciendo en sus lugares de trabajo, y él como que de una manera tolerante, pues, trata de manejarlo de la mejor manera, ¿no? Hasta que llega un tiempo en el que se desaparece varios días la persona y dice, ay, bendito sea Dios, ¿no? Ya como que ya descansé, ahora sí. ¿Cuál es la sorpresa? Que un fin de semana se le vuelve a aparecer en la casa, ¿no? Para evitar un problema, para evitar una situación grotesca, y que de nueva cuenta le fuera a pegar, esto en propias palabras de la persona víctima, ¿eh? Cuando aún así estaba agonizando, pudo declarar esto ante la autoridad. Él comenta que llega esta persona del sexo femenino a buscarlo, él para no tener más broncas con ella, y así como que ya le quede claro y definitivo que ya se separaron, que ya no van a estar juntos, pues le permite el acceso a la casa. Se van supuestamente a dormir, y cuando él está dormido es cuando aprovecha esta persona del sexo femenino para rociarlo con gasolina y prenderle fuego. El hombre, pues, lógicamente resultó, Héctor, con heridas que ponían en riesgo su vida, casi el 90% de su cuerpo quemado. Como pudieron, lograron estabilizarlo, bomberos lo rescataron de esta situación. Lógicamente, después de hacer lo propio, la mujer se dio a la fuga y se desapareció del mapa hasta ese momento, ¿no? Varios días transcurrió toda esta circunstancia, la persona, pues, luchaba por su vida en este nosocomio del Hospital Hidalgo, y en estos días de agonía, lo poco que pudo hablar con las personas de la autoridad fue esto, ¿no? Que había sido su expareja sentimental, que había llegado de esta manera y en estas condiciones, y que pues prácticamente ya era la autora de haberlo quemado, ¿no? Después de días le dimos a conocer que fue identificada esta mujer como María Magdalena, alias La Mala, así la hacían llamar, y vaya que sí era mala, ¿no? Ante esta circunstancia, la semana pasada fue capturada allá en el estado de Hidalgo, para ser exactos, Héctor, ahí es donde se andaba escondiendo. Se andaba escondiendo en Hidalgo, ya es detectada, ya estaba boletinada, obviamente, por parte de la Fiscalía General del Estado de Aguascalientes, como posible y presunta En ese momento, cuando todavía no fallecía el hoyo occiso, pues era como pues tentativa de homicidio, ¿no? Ante esta situación era buscada. Después se consuma el homicidio porque el hombre pierde la vida lamentablemente debido a estas fuertes lesiones, y es cuando ya es buscada por esta circunstancia, ahora de manera todavía más fuerte, ¿no? Si ya de por sí estaba incurriendo en un delito delicado, cuando ya fallece la persona, pues todavía más la fiscalía lo que quería era dar con ella. Así que, para ser exactos, la detectan allá en Hidalgo, donde logran detenerla, y este fin de semana se nos da a conocer que además de ya haber sido detenida, trasladada a Aguascalientes, es vinculada a proceso para que se quede tras las rejas y seguir su proceso penal por esta circunstancia.
2: Así es, mi buen oso, ya fue vinculada a proceso la mala mujer que fue acusada de haber asesinado a su expareja tras haberle negado o haber regresado con él, ahora sí, con el hoyo occiso. La femenina, luego de haberle prendido fuego, ahora sí, y vivo, sobre todo nada más esta situación, se dio a la fuga e intentó esconderse en el estado de Hidalgo, donde fue asegurada por autoridades para luego ser repatriada aquí a Aguascalientes. Los terribles sucesos se generaron el pasado 12 de abril del año en curso, luego de que María Magdalena, alias La Mala, arribara a un domicilio ubicado en el fraccionamiento Paseos de San Antonio, esto al sur de la ciudad de aquí de Aguascalientes, donde la mujer precisamente pues fue a pedirle lo que viene siendo a su expareja que volvieran, pero él, al no conseguirlo, y ahora sí que al caer la noche, el hombre le indicó que se durmieran, que se fuera a dormir al otro cuarto, ya que su domicilio pues estaba él, pues de ella estaba muy retirado, y aprovechando que pues en este punto aprovechando que el afectado dormía, ella empezó a hacer eso. O sea, ella ya traía su plan con maña, mi buenos. Imagínate nada más. Le arrojó precisamente el combustible y le prendió fuego.
0: Así es, después de haberle prendido fuego a esta persona, es después de no cumplir el objetivo de regresar con él y de que él le pidió que se quedara, porque pues ya era muy noche, el fraccionamiento donde ella vive estaba muy lejos, pues hace esto que nos menciona Héctor Almeida, le prende fuego. Ante esta situación, pues rápidamente huye del lugar de los hechos. Minutos después, los vecinos son los que reportan el hecho a las autoridades, porque alcanzan a observar que se está incendiando la vivienda de este hombre. Lógicamente sabían que ya vivía solo, que ya no estaba con esta mujer, y pues rápidamente reportan el hecho a los servicios de emergencia. Llegaron hasta este lugar los elementos de bomberos, policías, quienes se dan cuenta de que efectivamente esta persona de 55 años de edad presentaba varias quemaduras en su cuerpo, así que ante esta situación fue hospitalizado. El día 24 de abril de este año en curso, lamentablemente pierde la vida a causa de las fuertes lesiones de las quemaduras. Fue así como la Fiscalía General del Estado tuvo conocimiento y a la brevedad tomó las cartas en el asunto para pues dar a conocer sobre todo que María Magdalena había sido la causante de todo esto, ¿no? Alias La Mala. Fue así cuando rápidamente se boletinó la información a todos los lugares, municipios, estados, para que pues supieran que esta persona estaba siendo buscada por la autoridad de Aguascalientes. Ante esta situación, María Magdalena alias Mala se ocultaba en la comunidad de San Miguel de Arco, allá en el municipio de Apán, en Hidalgo, para ser exactos. Es donde es detectada, la detienen las autoridades de allá y son avisadas las autoridades de Aguascalientes, siendo en ese momento pues traída a Aguascalientes y entregada a la Fiscalía General del Estado, quienes tras el debido proceso penal la presentaron a su audiencia inicial, donde ante un juez de control de juicios orales, quien resolvió vincularla a proceso, imponiéndole la medida cautelar de prisión preventiva y fijando el plazo, Héctor, de 2 meses aproximadamente para el cierre de la investigación complementaria.
2: Así es, mi buen oso, y ya nada más como recalcar, porque bien lo comentas, ¿no? Este hombre que presentó pues quemaduras prácticamente en el 90% de su cuerpo, y pues que fallece el 24 de abril, o sea, el 12 fue el hecho, 12 días después él fallece, pero sin embargo ya la autoridad pues ya traía pues los pasos de esta mujer, pero sin embargo ella escapó, huyó y se fue precisamente a este estado de allá de Hidalgo, precisamente como lo comentas, ¿no? Allá en San Miguel del Arco, donde bueno, ya fue identificada, pues empezó ahora sí que directamente con la fiscalía de allá de Hidalgo, pues lograron la captura y posteriormente fue entregada. Pues son 2 meses lo que prácticamente es para integrar esta carpeta de investigación y saber cuánto le van a dar. Esperemos que muchos, ¿eh? Esperemos que sea también una condena ejemplar por todo lo que hizo, porque sin embargo, ella nada más ve lo que lo fue a buscar según para regresar, esperó que él se durmiera y provocó este incendio. ¿Ve? ¿Con qué maldad, qué malicia sí. tendrías ya en la... O sea, si ya no vives con él, pues ya, bye. Ah, no, ahí están, ahí está. Y ve nada más lo que provocó, ¿no?
0: En donde termina la persona sin vida, ella se va directamente a la cárcel. Un caso al revés, ¿no? Porque yo

0: le decía al iniciar la nota, siempre mencionamos a los hombres autores de estos crímenes tan terribles, pero esta vez fue una mujer. Entonces, ¿el castigo será igual de severo que como aplica en un feminicidio? Yo se lo pregunto a usted al 449-922-5770, porque recuerde que el homicidio para los hombres no está tipificado, Héctor. No existe el hombricidio o machicidio, no sé cómo le llamarían, si es que lo llegan a tipificar. El de la mujer, sí. O sea, no es lo mismo cuando todavía no estaba tipificado, porque era pues un homicidio normal.
1: Y agravantes más fuertes.
0: Y agravantes y todo, pero se daba un cierto castigo. Ahora que ya fue tipificado como feminicidio, es un castigo máximo, un castigo todavía más severo. En ocasiones, ¿verdad? Porque en ocasiones también dan a conocer unas ridículas sentencias que para qué te cuento. Pero por lo mismo que ya está tipificado, es todavía más penado. Ahora que es el caso del hombre, y lo van a manejar igual, será igual de, pues, de castigado. Digo, porque en este caso, si estamos hablando que lo hizo una mujer, y con todo el dolo, con toda la hazaña.
1: Todo oso. Y ahora, otra situación. Yo me estoy siguiendo y voy a seguir poniendo en ejemplo los 200 años que le pusieron a esta persona, ¿verdad?
0: Sí, te acuerdas. Pues
1: era mi claro ejemplo. Yo creo que de ahí no me voy a estar agarrando. Porque a los días posteriores también vimos a estos criminales que detuvieron, uh-huh, que trabajaban en la organización criminal con el personaje que estaba en Aguascalientes el año pasado. ¿Y cuánto les dieron?
0: 16 años.
1: Pues, entre 16, 24 años, y que los agarraron con armas. Eran personas que hicieron extorsiones, asesinaron. ¿Y cuánto le dieron? Posterior a ese ejemplo que le doy. Bueno, uh-huh, vamos a esperar este, y vamos a estar muy de cerca. 2 meses más o menos aproximadamente es cuanto el tiempo que va a tardar para darle sentencia a esta mujer, y esperemos que sí sea algo ejemplar. A ver, vamos a ver, ¿eh? Entonces vamos a estar muy de cerca, Osito, para ver cuánto es lo que le van a dar de años de cárcel.
0: Así es, y usted opine al 449-122-5770. ¿Sería bueno que tipificaran el homicidio de los hombres, así como el feminicidio cuando sucede en el caso de las mujeres? Opine al 1-22-5770. Yo diría que sería bueno para que les den más años también, ¿no? Debería de ser la ley pareja, digo. Si ya está así, la equidad de género, pues que sea parejo para los dos lados. Porque ya nos dimos cuenta que ni todos los hombres son unos asesinos, y que ni todas las mujeres son unas blancas palomitas. Se lo dejo a su consideración al 1-22-5770. Son las 6 de la mañana ya con 48 minutos. Nos estamos despidiendo, estamos ya prácticamente cerrando este bloque informativo. Recordarle a la gente, Héctor, que siempre nos quedamos muy al pendiente en redes sociales para lo que llegue a suceder.
1: Así es, mi buen oso. A partir de este momento, todo lo que se genere, nos vemos directamente en las redes oficiales de JLM Noticias, mi buen oso.
0: Y nos enlazamos nosotros con mi compañera Lula Reyes, porque tiene datos importantes de lo que nos tiene que dar a conocer otra vez el tema Culiacán. Sí, Culiacán sigue violentísimo. Asesinaron a comandante de la policía estatal en Culiacán. Además, una riña en el penal de Culiacán también deja 7 internos muertos y un herido. Imagínate si la situación no está controlada en el penal, ¿qué se puede esperar en las calles de Culiacán? Adelante con la información, Lulita. Muy buenos días.
2: Gracias, Oso. Muy buenos días. Fue otro domingo negro en Culiacán, allá en Sinaloa, en donde no para la violencia. Entre lo que destaca que asesinaron a un comandante de la policía. El comandante de la Policía Estatal Preventiva, Juan Pedro N., de 48 años de edad, fue asesinado a balazos cuando circulaba en un vehículo particular, un Nissan Versa. Iba por la Avenida México 68 en la colonia 10 de Mayo. Sus agresores, que viajaban en una camioneta, se le emparejaron y le dispararon en repetidas ocasiones para después darse a la fuga, en tanto que los elementos del cuerpo de auxilio pues llegaron al lugar y al brindarle las primeras atenciones determinaron que este pues ya no presentaba signos vitales. Los datos que se conocen es que el comandante se encontraba en su día de descanso, por lo que viajaba en un vehículo particular y no en una patrulla. Este vehículo presentó varios disparos en las carrocerías y ventanas, varios de los impactos también alcanzaron a este comandante. Pese a que sus compañeros de la corporación y elementos del ejército llegaron rápidamente al lugar del ataque, pues no lograron localizar a los homicidas, los cuales huyeron al parecer por una de las avenidas de la colonia 10 de Mayo. Esto ocurrió en las calles de Culiacán, mientras que en el penal hubo una riña que dejó 7 internos muertos y un herido. Una riña registrada la mañana de ayer domingo en el centro penitenciario de Aguaruto, en Culiacán, Sinaloa, dejó un saldo de 7 personas de las privadas de la libertad fallecidas y una más lesionada. Así lo informó la Secretaría de Seguridad Pública del Estado. Se suspendieron las vistas programadas para el domingo a fin de garantizar la seguridad de las personas privadas de la libertad y del personal administrativo. Lo indicó la dependencia estatal y confirmó que fueron 7 internos muertos y uno más herido. Hasta aquí mi reporte, gracias, buenos días.
3: Claro que debe ser igual, Oso. El homicidio tanto de hombre como mujer debe ser igual.
4: Oso, Oso, yo escucho a la mexicana. Oye, esta persona que estás hablando de que la mujer lo mató era mi hermano. De hecho, anteriormente, así dormido, ya le había dejado caer una mancuernillas y le fracturó el cerebro. Le había puesto orden de restricción. Entonces, hasta que por fin lo mató, mendiga vieja. Pero era mi hermano y ya la había denunciado anteriormente. ¿Cómo ves?
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15: Son las 7 de la mañana.

Les soy honesto, empieza lo bueno, empieza lo bueno. Esto se llama JLM Noticias. Sí, las noticias cada mañana con José Luis Morales. Con José Luis Morales, el jefe de jefes. Le estoy saludando desde Aguascalientes, México, a través de la radio, las redes, la prensa y la televisión. Inicia la semana. Inicia JLM Noticias en Estéreo Rey, en La Mexicana, en Star TV, en la prensa, sí, JLM Diario. Y desde este momento también en todas las redes, cualquier plataforma, Twitter, Facebook, YouTube, TikTok, Instagram, JLM Noticias, JLM Noticias, JLM Noticias. La fecha no es una fecha normal, no sé para usted, pero para nosotros, y sé que para el periodismo, no es una fecha normal, no lo es. Primero de junio, año 2026. Día 152 del año, es cierto, Día de la Marina, y tiene una importancia especial. Día de la Marina, y tiene una importancia especial. Bueno, ¿qué trae este loco esta mañana? ¿Qué trae José Luis Morales esta mañana? Primero de junio, ¿yo qué? Primero de junio, lunes, ¿yo qué? Hace exactamente 35 años, a estas horas, no aquí, sino en la calle Madero, Madero 333, y no en el primer piso, en el quinto piso, con la tecnología de sus tiempos, pero sí, con un micrófono como este, un Neumann, con un micrófono muy similar, claro, de aquellos años, primero de junio de 1991, Día de la Marina, lo recuerdo muy bien, porque además, ese día nos acompañó en nuestro primer día de transmisiones, Miguel Ángel Barberena. Gobernaba Miguel Ángel Barberena hace 35 años. Era otro Aguascalientes. Eran otros tiempos. No existían las redes sociales. No existían los medios de comunicación que hoy tenemos. Y ese día estábamos sentados en un estudio, les repito, pues nada que ver con esto, ¿no? No estábamos en televisión. No estábamos en redes sociales, ni siquiera existían. Ya había nacido para ese entonces el Hidrocálido, competían, eran muy fuertes los periódicos en esos tiempos. El Hidrocálido, El Sol, El Heraldo. Y de pronto, un primero de junio, esta empresa, que entonces se llamaba Promo Medios, entonces ese era su nombre. Luego de Promomedios pasó a ser Radio Universal, y ahora Radio Universal tiene sus propias estaciones de radio y se ha creado un nuevo grupo de radio de JLM que se llama JLM Radio. Esa es nuestra historia. Éramos Promomedios, luego Radio Universal, y ahora una parte es Radio Universal y otra parte es JLM Radio, de ese grupo de medios que yo encabezo, con nuestras propias estaciones de radio, nuestra propia televisora, nuestro propio periódico y nuestras propias redes sociales. Hace 35 años a estas horas le dábamos los buenos días a través de La Mexicana 860M y también a través de Sonoimagen. ¿Se acuerdan de aquella FM? Sonoimagen 107.9 FM.

momento. Las 7 de la mañana, hora del centro de México. Buenos días, buenos días, buenos días, muy buenos días. Son las 7 de la mañana en punto. Ya son las 7 en punto en el centro del país. Ni más ni menos. Son las 7 de la mañana en el centro de la República Mexicana. Es tiempo de noticias. Ahora sí, arranca lo bueno.

107.9 FM. Estábamos en vivo en AM y en FM. La FM nos daba calidad en la ciudad y la AM nos daba cobertura en la región. Cubríamos Michoacán, Jalisco, San Luis Potosí, Aguascalientes, todo Zacatecas, 860 AM. Y a estas horas, un día como hoy, empezó lo que hoy es este impresionante medio de comunicación. Fíjese, 35 años después, era otro Aguascalientes, era otro México, eran otras noticias, lo recuerdo muy bien. Sí, se hablaba de política, de polémica, algunos incidentes de seguridad. No era el México que hoy narramos cada mañana con decenas de muertos. No era el nivel de debate, no era el nivel de división que hoy vivimos los mexicanos. Fifís contra Chairo, Chairos contra Fifís, era otro México. Un México distinto, con condiciones muy distintas, y Aguascalientes, pues que le cuento, ¿no? Amanecía en la ciudad mucha menos gente, mucho menos tráfico. No teníamos programas policíacos. Unos cuantos minutos en el programa de sección policíaca por algún accidente. No lo de hoy, ¿no? La narcoviolencia, no, nada que ver. Pero absolutamente nada que ver. Y nos fijamos, desde ese primero de junio, una meta y un objetivo muy claro. Al pasar de los años, convertirnos justamente en lo que hoy somos. Un gran medio nacional. Sí, empezamos chiquitos. Programa chiquito de radio, y mire dónde estamos hoy, cadena nacional de televisión. Estamos también en vivo, simultáneamente en dos estaciones. Empezamos en dos estaciones, la mexicana y Sono Imagen. Ahora estamos en la misma mexicana, la casa de José Luis Morales, marca registrada, y también en Estéreo Rey, ambas JLM Radio, y en Star TV. Y mire, nos tocó 35 años después, uno nunca sabe dónde va a terminar. Nos tocó rescatar de las cenizas al Hidrocálido. Y lo hicimos JLM Diario. Lo integramos al grupo JLM. Al igual que en las redes sociales. Para mí es una fecha muy importante, porque lo recuerdo muy bien. Estábamos sentados en esa cabina, en ese quinto piso. Pues nada que ver, compañeros. Bueno, muchos de ustedes ni siquiera habían nacido. No existían estas lámparas, estas cámaras, estos micrófonos, esta mesa, este estudio. No, hombre, aquello era precario entre lo precario, artesanal entre lo artesanal. Un micrófono central, una consola Broadcast Electronics, BE. No había una computadora, compañeros. Era la consola, eran las tornamesas MK2 para fondear el programa, unas cartucheras donde estaban la entrada, la salida. Esa parte me tocaba a mí, operar también, conducir y operar. Era productor, conductor, operador, bueno, hasta reportero vial. Pero el hambre es el hambre. Y las ganas son las ganas. Y mire dónde andamos ahora, 35 años después. Oiga, ya nos dieron el Premio Nacional de Periodismo. Bueno, la industria nos entregó el premio de la Cámara de Radio y Televisión como los mejores de México. Como periodistas ya fuimos los mejores. Y como industriales de la radio también. También José Luis Morales recibió el Premio Antena de la Cámara de Radio y Televisión. Vivir es maravilloso. No, a ver. No, todo ha sido miel sobre hojuelas, como toda la vida, ¿no? Por supuesto, más momentos buenos que malos. Muy buenas experiencias también complicadas. Va nuestra

0: absoluta gratitud a quienes nos han acompañado desde hace tantos años, a quienes se han sumado a la audiencia. Gracias, gracias, gracias, es lo único que podemos decirle a la audiencia. Y gracias también incluso a tanto enemigo, a tanto que nos odia, a tanto que nos tira hate, a tanto que nos persigue. Y oiga, y no solo fuera de la organización, no, también dentro de la organización. Porque sin darse cuenta los de afuera y los de adentro, nos han, me han hecho mucho más fuerte. Con viento en contra se despega más fácil. Hay quienes con viento en contra no despegan, no prenden motores y se quedan en la pista. Y mire, Dios nos ha ayudado, nos ha dado el coraje, la entrega, el compromiso. Viento en contra, y le repito, viento en contra que viene de afuera, pero también de adentro. También nuestros enemigos están aquí adentro y están allá afuera y nos han soplado fuerte y con odio, con rencor, con coraje. Y nosotros con mucha determinación encendimos las turbinas, las hélices, y mire, cada día volamos más alto, más alto y más alto. Gracias a Dios. Empiezo por eso. Gracias a Dios, gracias a la vida, gracias a usted que nos acompaña. Mire, ya somos más de 1,000,000 en redes sociales, cientos de miles en radio y televisión, y miles, volvimos a los miles de lectores en la prensa JLM Diario. ¿Qué sigue? Pues si Dios lo permite y otros no disponen lo contrario, vienen cosas muy interesantes con la marca JLM. Mejores instalaciones, más proyectos, más medios de comunicación, incluso diversificación a otro tipo de negocios. Seguiremos generando empleos y queremos seguir haciendo cosas grandes por Aguascalientes y por México. Todo esto que le cuento empezó un 1 de junio de 1991. Estábamos sentados en la mesa Hugo Ruiz, Lula Reyes y el muy joven, imagínense mi edad, el muy joven José Luis Morales, estudiante ya de la carrera de comunicación de la Universidad Autónoma de Aguascalientes. Improvisados no somos, nuevos no somos. Sabemos perfectamente lo que estamos haciendo, sabemos a lo que nos enfrentamos y sabemos a dónde vamos. Esto es hoy, 35 años después. Un 1 de junio de 1991 nacimos, hoy 1 de junio del 2026, 35 años después, esto es JLM Noticias.
1: 35 años.
0: Ya son las 7 de la mañana.
1: 35 años diciendo lo que otros callan.
2: Fue detenido por criticar a la máxima autoridad de Aguascalientes.
1: 35 años enfrentando al poder.
3: Yo creo que es un caso único en México de un periodista al que el gobernador de Aguascalientes mandó meter a la cárcel porque por las críticas, dice, le afectaron psicológicamente al gobernador.
1: Sin doblarse, sin venderse, sin rendirse.
4: Soy agresivo, soy duro, grosero, pero yo no soy delincuente.
1: En una época donde muchos complacen, él eligió incomodar.
4: Yo no sé qué signifique hablar mal, decirle menso un menso, burro un burro, ratón a un ratón. Pues no sé si eso sea ofender o insultar a una persona.
1: Donde muchos obedecen, él decidió cuestionar.
4: Y si él habla mucho de protección a periodistas, pues solo le pido que si volteen a ver a los de provincia, porque ya sí nos matan.
3: ¿Qué dijiste en la mañana?
4: Intenté hacerlo, levanté la mano 1,000,000 de veces, Joaquín. No es fácil, aunque me puse en primera fila, pero a su paso, ya hacia la salida de la conferencia, alcancé a decirle: presidente, no se olvide de los periodistas de provincia.
1: Porque el periodismo no nació para aplaudir, nació para exhibir la verdad.
0: Bomba en JLM Noticias.
1: Perseguido por su crítica.
2: Él teme por su vida y a pesar de que tiene el respaldo federal, pues forma parte del programa de protección a periodistas.
1: Señalado por su valentía, escuchado por millones.
0: La sociedad reconocerá, por fin reconocerá, que eras y eres un criminal, eres una mala persona, le hiciste mucho daño a Aguascalientes.
1: Estilo duro, frontal, directo, único.

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1: Yo soy José Luis Morales, JLM Noticias, el jefe de jefes. No somos nuevos, es el periodismo que hacemos diario, y lo hacemos desde hace 35 años. Primero de junio del año 2026, y no quisimos que pasara por alto, porque para nosotros es muy importante. Hace 35 años llegué solo con la ilusión, la oportunidad y la ilusión. Pasaron los años, esto fue creciendo. El mundo cambió, nos ajustamos a los cambios. Y nuestro primer objetivo fue convertirnos en el medio más importante aquí. Maravillosos momentos, no olvido el Bill Brother, tantos programas, tantas entrevistas. No olvido estar con el entonces presidente Peña Nieto recibiendo el máximo galardón de la cámara de la radio. Tus propios competidores, tus propios industriales te reconocen como el mejor. No olvido en la calle Filomeno Mata, en el centro histórico de la Ciudad de México, no olvido el momento en el que nos entregaron el Premio Nacional de Periodismo. Fuimos los mejores. Tampoco olvido las auditorías. Tampoco olvido las amenazas de muerte de los narcos. Tampoco olvido cuando los narcos me iban a matar en un centro comercial. Declararon. No lo hicimos porque iba con sus hijos. No olvido las noches en la cárcel. No olvido a todos los gobernadores que han pasado. Todos han pasado por aquí. No olvido lo bueno y lo malo. No olvido el viento a favor, porque también hemos tenido amigos, también personas nos han ayudado, personas han creído en lo nuestro. Y no olvido a esos que nos odian, aquí mismo en estos pasillos, aquí en casa y en las calles. Y a pesar de todo eso, mira, 35 años después aquí estamos, pero estamos mejor que hace 35 años. Somos más grandes, llegamos a más personas y nos hemos ganado el reconocimiento ahora nacional con esta plataforma de JLM Noticias. ¿Cuántos años más vienen? No lo sé. Eso solamente lo sabe Dios. Pero yo hoy le puedo garantizar que hoy, primero de junio del 2026, estoy empezando el programa con las mismísimas ganas. No es choro, no es frase. Con las mismas ganas, como lo hice aquel primero de junio de 1991. Con determinación, con coraje y con entrega. Y con mucho respeto. Con mucho respeto para usted. Porque además, siempre he empezado a las 7 de la mañana. Ni un minuto tarde. 35 años de puntualidad, de periodismo, de honestidad, de entrega. Todos los días me levanto con el pie derecho, con la bendición de Dios, con ganas de hacer las cosas y con ganas de hacerlas bien, empezando por la puntualidad. Y sabiendo que hoy puede ser el último día. Tenemos deseos de invertir más, somos ya una empresa financieramente muy fuerte, el grupo JLM financieramente muy fuerte, con una gran capacidad para crecer, y yo creo que vienen cosas más grandes. ¿Qué nos emociona? Pues seguir vivos, ser los número uno del centro de México, ser los jefes de jefes y saber que tenemos para rato. A nombre de cientos de colaboradores, hace 35 años éramos tres, simplemente tres. Hugo Ruiz, Lula Reyes y un servidor. Hoy en el grupo JLM somos cientos, cerca de 300. Y seguramente seremos más. Seguramente seremos más. ¿Qué hacía usted hace 35 años? ¿Me escuchó usted aquel primero de junio de 1991? Era yo solo un estudiante, muy joven, empezaba mi carrera. Y aquí estamos. Gracias a la vida, gracias a Dios, gracias a usted, gracias a los que nos quieren y gracias también a los que nos odian. Mucho, de mucho nos ha servido el viento en contra. Ni se imaginan el favor que nos han hecho. Soy José Luis Morales, ahora JLM Noticias, y le doy la bienvenida, ahora sí, en este primero de junio del año 2026, a las noticias más importantes de Aguascalientes, de México y del mundo. Le duela a quien le duela. Cumplimos 35 años al aire y vamos ya por el año 36. Le pese a quien le pese. En la portada hoy de nuestro periódico Hidrocálido, JLM Diario. JLM Diario. En la parte superior, México no es piñata de nadie. Es el titular más importante. Es de los temas más importantes. Es portada esta mañana. México no es piñata de nadie, Claudia Sheinbaum. La impresionante imagen en el Monumento a la Revolución, a 2 años de su triunfo electoral, la presidenta de México encabezó un acto de rendición de cuentas. También en Aguascalientes se reunieron miles. En el estado, como en el resto del país, se mostró respaldo a las acciones de la presidenta. Es portada. La presidenta Sheinbaum es portada de Hidrocálido, JLM Diario, JLM Noticias, corre video.
2: Hace 2 años, cerca de 36 millones de mexicanas y mexicanos depositaron en las urnas su esperanza, su confianza y su decisión de seguir avanzando por el camino de la transformación. Con ese respaldo asumí el honor y la enorme responsabilidad de encabezar la continuidad de la cuarta transformación de la vida pública. Y ese día ocurrió también un acontecimiento que quedará grabado para siempre en la memoria de nuestra nación. Por primera vez, una mujer llegó a la presidencia de la República. Es la victoria de las mujeres de México, pero sobre todo la victoria de un pueblo que decidió seguir haciendo historia. Hemos realizado 409 conferencias mañaneras del pueblo para informar con transparencia. No hemos adquirido vehículos lujosos o excentricidades para el gobierno. Todos los servidores públicos tienen el deber de actuar con probidad y decencia. Aquí no hay espacio para la corrupción, ni para los privilegios, ni para excesos que durante décadas ofendieron al pueblo de México. La economía mexicana permanece estable y avanzando. Aquí les presento algunos indicadores. Récord en inversión extranjera directa, alcanzando 23.591 millones de dólares. El desempleo, de acuerdo con INEGI, se ubica en solo 2.5%. Estamos entre los primeros 3 países con menos desempleo del mundo. Se crearon 669 mil empleos. La inflación va a la baja y las tasas de interés también. El peso está fuerte. Y escuchen esto. El peso mexicano es la segunda moneda que más se ha apreciado frente al dólar estadounidense de todas las monedas del mundo. Fox encabezó el desafuero en contra de Andrés Manuel López Obrador y su obra cumbre, el fraude electoral del 2006 que llevó a la presidencia al espurio de Felipe Calderón, que llenó el país de muerte, de sangre con la fallida guerra contra el narco, en la que la alianza con un cártel de la droga fue demostrada con creces. Ese fue el narcogobierno. Monsiváis decía que la verdadera doctrina del conservadurismo es la hipocresía. Y en efecto, son hipócritas. Esta campaña a la que me refiero se intensificó después de que el pasado 19 de abril se hiciera pública la lamentable muerte en un accidente de dos agentes estadounidenses sin acreditación oficial y de dos mandos de la Fiscalía General de Justicia de Chihuahua que participaban en una visita a un laboratorio, porque el desmantelamiento corrió por parte de la Fiscalía General de la República. Frente a estos hechos, la Fiscalía General de la República abrió una carpeta de investigación por posibles violaciones a las leyes mexicanas. Y aquí queremos ser muy claros. La Constitución Política de los Estados Unidos Mexicanos y la Ley de Seguridad Nacional establecen con precisión que ningún agente extranjero puede realizar tareas que corresponden exclusivamente a las autoridades mexicanas. Quien venga a nuestro país debe hacerlo con respeto a nuestra soberanía, acreditándose conforme a la ley y sujeto a nuestras normas. Pocos días después ocurrió algo todavía más grave. Una oficina del Departamento de Justicia de los Estados Unidos solicitó con carácter urgente la detención con fines de extradición de 10 ciudadanos mexicanos, entre ellos un gobernador, un alcalde y un senador en funciones, sin presentar públicamente pruebas que sustentaran esa solicitud. Un hecho de esa magnitud no tiene precedentes en la historia de nuestra relación bilateral. Y entonces debemos preguntarnos, surge la pregunta legítima, ¿es realmente interés legítimo, genuino, por ayudar a México? ¿Es realmente un interés legítimo para combatir a la delincuencia organizada? ¿O quizá estamos viendo cómo sectores de la ultraderecha estadounidense utilizan a nuestro país para posicionarse rumbo a sus elecciones del 2026? ¿O acaso pretenden influir en la elección de 2027 en nuestro país? No son preguntas retóricas. México no es piñata de nadie. A todas y todos los mexicanos podemos tener diferencias, pero hay algo que todas y todos deberíamos estar de acuerdo. En México decidimos las y los mexicanos. Por mi parte, sepan que entregaré siempre mi alma, mi conocimiento, mi esfuerzo, mi convicción republicana y democrática, mi amor al pueblo y a la patria para seguir avanzando en los logros alcanzados y defender la soberanía nacional. La honestidad, el amor al pueblo y a la patria siempre darán resultados para el pueblo de México y para la nación. ¡Que viva la cuarta transformación de la vida pública de México! ¡Que viva la dignidad del pueblo de México! ¡Que viva México! ¡Que viva México! ¡Que viva México!
1: Son las 7:30. Son en este momento las 7 de la mañana con 30 minutos hora del centro de México. Es nuestra primera historia de la mañana. Ayer la presidenta Sheinbaum encabezó el segundo aniversario de su triunfo electoral. Yo le invito a usted a participar en el WhatsApp de JLM Noticias. ¿Cómo va la presidenta Sheinbaum? Opina México. Opina Aguascalientes, 449-122-5770. ¿Usted cree que va bien la presidenta Sheinbaum? ¿Cree usted que va mal la presidenta Sheinbaum? Dígalo con absoluta libertad. Primera historia. Evento

0: espectacular en la Ciudad de México. Eventos que se replicaron en todo el país, incluyendo Aguascalientes, con miles de asistentes. Sí, también aquí miles de asistentes en el evento de la 4T. Hace 35 años, justamente un primero de junio de 1991, cuando empezamos este programa, esto que hoy hacemos era una idea que estaba ya en la mesa desde hace 35 años. Usted recordará, si me escucha desde entonces, que no existían las redes sociales, no había manera de participar en redes sociales. La prensa no usaba escuchar o leer a sus lectores. Y desde entonces impulsaba yo el escuchar a la gente. Estudiaba comunicación, no periodismo. Entendía que la comunicación era de ida y vuelta. Enriquecía los contenidos, escuchar a la gente. No fue fácil, ¿eh? Porque no me hacían caso. No creían en mis nuevas ideas. Y recuerdo muy bien que empezamos con encuestas. Me salía yo con mi grabadora después del programa, con el tema importante del día, a entrevistar a la gente. A la gente, no a los políticos, ni a los ricos, ni a los poderosos, a la gente. Y lo hacía en el Parián, en la Plaza de Armas, en López Mateos, en las paradas del camión, con mi grabadora. Y todos los días presentaba encuestas sobre los temas importantes. Sentía que si involucraba a la gente, esto crecería más, y creció. Hoy no es una grabadora. Hoy es el gran WhatsApp de JLM Noticias, que es un fenómeno, y las redes, la interacción con la gente. Los teléfonos, luego nos ayudaron los teléfonos. Logramos tener un par de líneas para escuchar al aire a la gente. ¿Se acuerdan que lo hacíamos así? Los teléfonos no eran ni 449 ni 9. Los teléfonos eran, fíjense, 15-82-81 y 16-86-18. Esos eran los teléfonos. 15-82-81 y 16-86-18. Teníamos mensajes al aire y teníamos mensajes por escrito. Sin la gente no llegas a ningún lugar. Esa soberbia de los dueños de los medios, las grandes voces de los medios, esa soberbia los alejó de la gente. Hoy están muertos. Si entendías que con la gente podías crecer, la gente te hacía crecer. Recuerdo a mis hermanos taxistas con quienes empecé, en el teléfono, con las promociones, la misma gente de las encuestas, la gente que llamaba. Y esto creció como bola de nieve. Hoy es una enorme bola de nieve que se llama JLM Noticias. Y sigo haciendo lo mismo, con más tecnología, con un equipo más grande. Pero no me olvido de la gente. Sin la gente no eres nadie. Como cantante, como empresario, como abogado, como artista, como periodista. Entiéndanlo. Sin la gente no eres nadie. Sin la gente no eres nadie. Radio Voto, primer Radio Voto, 449-122-5770. ¿Qué hacía usted hace 35 años cuando nació esto? JLM Noticias. Otra encuesta, encuesta número 2. 2 años de Claudia Sheinbaum. ¿Va bien o va mal? 449-122-5770. Son las 7:35. Lula Reyes, tienes buenas y malas. Tienes buenas y malas. Desde el evento de Sheinbaum hasta esta masacre, militares se enfrentan en Baja California con narcotraficantes, terror en San José del Cabo. Creo que tienes mucho que contar esta mañana. Es mañana de lunes. Lula Reyes, ¿qué saber de México y del mundo? Adelante, buenos días.
1: Gracias, Dafe, buenos días. Sí, México no es piñata de nadie, advierte la presidenta y destaca. El narcogobierno fue de Fox y Calderón, y es que Sheinbaum reventó contra los expresidentes. Asistieron 130,000 al mensaje de Sheinbaum en el Monumento a la Revolución, esto dice el gobierno de la Ciudad de México. Morena afirma que es inconstitucional exigir examen antidrogas a candidatos. La SEP busca acuerdos con la coordinadora de maestros antes del Mundial. Las movilizaciones de la CENTE están previstas para este lunes en la Ciudad de México. La Cámara de Diputados edita 4,000 libros. Nadie sabe quién los autoriza. La carta de despedida que dejó un menor de edad a su madre para unirse a narco está llamando la atención a nivel nacional. Esto ocurrió en Tamaulipas. El jovencito tiene apenas 15 años. Lo que parecía un cargamento de jícamas ocultaba 916 kilos de presunta metanfetamina. Fue en Durango donde encontraron esto. Amenazan con narcomanta a Edwin Cass, el vocalista del grupo Firme. Y es que bueno, pues fue un fin de semana bastante violento. Terror en San José del Cabo, confirman la muerte de un estadounidense y 7 lesionados más tras un enfrentamiento. Además, Salamanca es el escenario para otra masacre. Un ataque dejó 5 muertos y 2 heridos. Pero fue un domingo negro para Culiacán. Entre otras cosas, asesinaron a un comandante de la policía estatal en Culiacán. Los atacantes lo emboscaron. También riñen penal de Culiacán deja 7 internos muertos y 1 herido. Esto en lo que se refiere al México violento. Localizan narcotúnel entre Estados Unidos y México. Estados Unidos ataca instalaciones militares iraníes y Teherán responde atacando una base aérea. Sigue la guerra. La OMS informa de 5 recuperaciones por ébola tras apertura de un nuevo centro de tratamiento en el Congo. Por cierto, están trabajando ya en una vacuna para el ébola. Explosión en Myanmar deja hasta 59 muertos y 70 heridos. Si habrá segunda vuelta en Colombia entre Cepeda y de la Estrella, está el próximo presidente. Macron condena la violencia en calles de Francia tras la final de la Champions. Es el reporte que tengo por ahora.
0: Oye, llama la atención, Lula. En Colombia van a regresar a la derecha, Lula.
1: Sí.
0: Los primeros resultados hablan de un triunfo. Creo que se van a una segunda vuelta, pero ya se reporta el triunfo de un candidato de derecha, un empresario como Milei, como Bukele. Un empresario, Lula. Allá aguantaron un sexenio con López Obrador. Uh-huh. Aguantaron un solo gobierno con su López Obrador. Y ayer en Colombia mandaron a chingar a su madre a la izquierda, Lula, como está pasando en muchos países de América, en muchos países del mundo. En Colombia solo aguantaron un gobierno de izquierda, solo un gobierno de su López Obrador, Lula, ¿eh?
1: Sí, no aguantaron más y ahora es Abelardo de la Espriella, allá en Colombia, quien ha ganado las elecciones presidenciales con el 43.74% sí. de los votos, es sí, decir, sí, la sí. gente... pues se volcó con este candidato.
0: Ricote,
1: pero bueno, habrá una segunda
0: Ricote,
1: vuelta. Sin embargo, pues lo más seguro es que él sea el presidente de Colombia.
0: Un empresario, Lula.
1: Sí, es un empresario.
0: Un empresario como Salinas Pliego, Lula.
1: Así es.
0: Justamente como Salinas Pliego. Pues, algo hacen malos de izquierda, Lula, que en todo el planeta los están mandando a chingar a su madre. En Argentina, en Chile, en Ecuador, ahora Colombia. En Europa, Lula, lo hicieron en Italia, lo van a hacer en España.
1: Sí, sí.
0: La gente no quiere saber de la izquierda, del populismo, de regalar dinero, de quebrar a las naciones, de dividir a la sociedad. En otros países se dieron cuenta más rápido que nosotros.
1: Mucho más rápido.
0: Mucho más rápido que la izquierda. La izquierda destruye a las naciones. Está interesante, muy interesante, diría el Chicharito. Gracias, Lula.
1: A tus órdenes, Pepe, buenos días.
0: Bueno, eso pinta para un tercer radiovoto muy interesante. El primero, ¿sabía usted que JLM Noticias, José Luis Morales, hoy cumple 35 años al aire? ¿Qué estaba usted haciendo hace 35 años? 449-122-5770. ¿Sabía usted que Claudia Sheinbaum cumplió ayer 2 años del triunfo electoral, de su triunfo electoral? ¿Usted cree que va bien o va mal? 449-122-5770. ¿Sabía usted que ayer en Colombia mandaron a chingar a su madre a la izquierda? A los charios de allá, a la 4T de allá, a al López Obrador de Colombia. Y está llegando un empresario. ¿Usted cree que eso se logra en México? ¿Usted cree

0: que el próximo presidente de México sea Ricardo Salinas Pliego o algún empresario, como está pasando en muchos países, donde ya se cansaron de la pobreza, de la pereza de la gente, de los mantenidos, se les acabó el dinero. Se cansaron de la violencia, del populismo, de los engaños, de las mentiras y de la más grande corrupción de la izquierda. Y ya cayeron también Venezuela y ven camino Cuba, ¿eh? ¿Usted qué opina? ¿Cree que en México pase lo que está pasando en todo el mundo? Adiós a la izquierda, adiós a la izquierda, adiós a los zurdos, adiós a los chairos, adiós a Morena, ¿sí o no? 449-122-5770. Me gusta. Titular más importante hoy en nuestro periódico: ¿van a seguir permitiendo esta masacre? El obispo habló del gran tema de la semana, el aborto en Aguascalientes, y lo dijo más fuerte: ¿van a seguir permitiendo esta masacre? Pero se los mandó decir a los diputados. Diputados que en su mayoría son del Partido Acción Nacional. Una vez más les digo panistas de Aguascalientes. No le hagan a la mamada. Si le fallan al obispo, si le fallan a la vida, si le fallan al PAN, a lo mejor se las cobran electoralmente el próximo año, ¿eh? Ya no le hagan a la mamada. Sean tan panistas como los de Guanajuato o los de Querétaro o de otros estados. Aquí ya abundan los panistas de doble moral. Hoy viene el titular. Es como la última llamada del obispo Juan Espinosa a ustedes, panistas, que tienen mayoría en el Congreso y que a pesar de las amenazas de la Corte, pueden parar el aborto. ¿Van a seguir permitiendo esta masacre? También en portada, hoy damos a conocer, ya tenemos, ¡ah, caray! 5 casos de gusano barrenador. Extra, ya son 5 casos de gusano barrenador aquí en Aguascalientes. Y en portada, Zuli. 5-1. ¿Cómo le va, Zuli? Buenos días.
1: José Luis, felicidades a toda la gente que ha estado y ha sido partícipe de este 35 aniversario, a los que ya no están y a los que estamos. Buenos días a la mexicana, buenos días Estero Rey, la estación oficial del Mundial. Ya se dio a conocer la lista que nos representará en este Mundial 2026, cada uno de los mexicanos, sí, portero Raúl Rangel del Engaño Sagrado, Carlos Acevedo del Santos, Guillermo Ochoa, está Memo Ochoa del Limassol, defensores César Montes, Locomotiv, Johan Vázquez del Génova, Jorge Sánchez, también del fútbol griego, Israel Reyes del Real América, Mateo Chávez del AZ, Jesús Gallardo de los Diablos Rojos del Toluca, Luis Romo del Engaño Sagrado, Brian Gutiérrez del Engaño Sagrado, Álvaro Fidalgo del Betis, Eric Lira del Cruz Azul, Luis Chávez del Dinamo de Moscú, Ed Vargas del Atlético de Madrid, Orbelín Pineda del AEK Atenas, Edson Álvarez del Fenerbahce, Gilberto Mora de los Xolos, César el Chino Huerta, que se coló de último minuto también en de la Anderlecht de Bélgica, delanteros Alexis Vega Toluca, el Piojo Alvarado del Engaño Sagrado, Raúl Jiménez del Fulham, Santi Jiménez del Milan, Julián Quiñones, también del fútbol árabe, Guillermo el Memote Martínez de Pumas, y cierra la lista, sí, Armando la Hormiga González del Engaño Sagrado. Estos son los convocados que el día de hoy serán oficial por parte de Javier Aguirre.
0: 5-1, ¿qué pasó, Zuli?
1: Pues necesita gente que vaya ahí.
0: Cinco de Chivas y nomás un güey del América.
1: Sí, pero de esos 5 de Chivas no todos van a jugar. Necesitan quien cargue las maletas, quien se encargue de los uniformes.
0: Estoy viendo una lista de convocados.
1: Quien maneje el autobús, o sea.
0: 5 es el equipo que más aporta a la selección. Es la base de la selección.
1: No es la base de la selección.
0: Me duele ver a 5 del Guadalajara y nomás a un jugador del América. ¿Por
1: que
0: qué?
1: Que no le duela, señor.
0: Dígame por qué.
1: Señor, ya le dije, necesitan elementos de relleno para los entrenamientos. Son 26 convocados. Para los entrenamientos se necesita gente que le ayude a los titulares. de esos 5 del engaño sagrado, realmente, ¿cuántos van a ser titular el 11 de junio cuando México inicie el Mundial ante Sudáfrica?
0: Ya lo veremos, ahí está la convocatoria, y la convocatoria dice que la base es Guadalajara, que la selección es Guadalajara, el equipo que más aportes, arriba las Chivas, y con eso digo, señor, algo que nunca se le debe olvidar, la patria es primero. La patria es primero, sacrificamos el torneo y les dejamos la copa para salvar a México.
1: No, gracias.
0: La patria es primero, quédense con su copa. Había que reforzar a México. Aquí lo dice la convocatoria. Vamos a ver qué dice la afición. Yo solo hago esta pregunta: ¿por qué 5 de las Chivas y uno solo del América? 449-122-5770. Esas, diría el perro Guarumo, son mamadas, señor.
1: Pero de esos 5, todos los que llamaron, ¿cuántos van a ser titulares? ¿Cuántos van a tener protagonismo? ¿Cuántos? ¿Dos? Nada más, y los demás son de relleno, señor.
0: Sin llorar, Mari Carmen.
1: No, el que está llorando es usted.
0: Mari Carmen.
1: No se diga que está Memo Ochoa. No se diga que está Edson Álvarez.
0: Sin llorar, Mari Carmen.
1: Que son canteranos de la América y están en Europa.
0: Dígame un canterano del engaño sagrado.
1: No estoy llorando, señor. Pero tampoco diga como usted dijo, no diga tonterías para no decir mamadas. De que ahora resulta que el engaño sagrado es México, por favor.
0: Lo que sí nos une es que el Mundial es exclusivo de JLM Radio. Volvimos a ganar. Hoy hablaba de los 35 años del programa, de esta nueva empresa de medios JLM, y aquí está otro gol. Que les metimos a todos los medios. Ganamos el Mundial. Desde la próxima semana, Zuli, la inauguración, los mejores partidos, las finales, en exclusiva, en Estéreo Rey 100.9. 100.9, una estación JLM Radio, en alianza con W Radio, TUDN y JLM Noticias. Nos quedamos con el Mundial en exclusiva. Un llamado a todos los automovilistas, a toda la gente que trabaja, si no lo pueden ver, si están trabajando en el Mundial, lo pueden escuchar a través de Estéreo Rey, una estación JLM Radio. Esa es la gran noticia, ese es el gran gol de JLM Noticias, mi querido Zuli.
1: Efectivamente, estoy de acuerdo totalmente. Estéreo Rey, la estación oficial del Mundial, desde el 11 de junio hasta el 19 de julio, cada uno de los partidos, Leo Messi, Cristiano Ronaldo, en fin, las estrellas del mundo mundial, hasta Mbappé estará precisamente en Estéreo Rey. Eso sí, lo aplaudimos, pero lo otro, señor, no, entonces Javier Aguirre es un tonto. Javier Aguirre, no llames al campeón de goleo de la Liga de Arabia Saudita, no llames a los europeos, llévate a todo el equipo del engaño sagrado y vamos a ser campeones del mundo. Ay, Javier Aguirre tan tonto, ay.
0: No llore. Oiga, ¿qué más tenemos, señor?
1: Bueno, Toluca, campeón de la Conca Champions. Dije Toluca, no dije engaño sagrado, porque con ese que el engaño sagrado está en toro, está en todo. El PSG, campeón de la Champions. Dije el PSG, no dije tampoco el engaño sagrado, señor.
0: Desmadre en París, ve los videos en JLM Noticias. Qué terrible París, qué terrible Europa. Cuánto inmigrante que ha ido a hacer daño, a violentar las calles. Lo de París horrible.
1: Encuentra refugio en Francia, efectivamente.
0: Sí, muy mal la celebración por el triunfo en la Champions. Terminaron la Champions, la Conca Champions.
1: Así es.
0: Ya tenemos convocatoria. ¿Qué más, Zuli?
1: Bueno, sus Yankees ganaron, los Dodgers también ganaron. Oye, lo de este chavito también, lo de Marcelo Flores, lamentable. Se rompió el ligamento cruzado. Él iba a representar a Canadá, jugador de Tigres, y también se rompió. A 10 días del Mundial se queda fuera de dicha justa, lamentable, ¿eh?
0: Sí, es una mala noticia. Bueno, señor, pues que le vaya muy bien.
1: A usted también, muchas felicidades a México, al engaño sagrado por el Mundial. Ganamos el Mundial, todavía no empieza y ganamos al Mundial gracias al engaño sagrado. ¡Yupi, yupi!
0: Bueno, yo le adelanto a usted que vamos a tener semana lluviosa. Le adelanto desde ahora que, de acuerdo con el Servicio Meteorológico Nacional, mire, si se cumplió el pronóstico. Llovió intensamente anoche y se mantiene el pronóstico para lunes, martes, miércoles y jueves. Serían 4-5 días de intensas lluvias para el centro de México. Le repito, de acuerdo con el Servicio Meteorológico Nacional, el calor no se va. Las temperaturas rondarán los 30 grados

0: centígrados, semana lluviosa, el dólar amanece en 17.32 en casas de cambio y bancos que operan en toda la República Mexicana. Voy al avance policiaco, también esta mañana el avance policiaco con El Oso. Veo el periódico Aguas, estoy leyendo el periódico JLM Diario, en la portada del Hidrocálido, el evento de la presidenta Sheinbaum, esta nueva advertencia del obispo Juan Espinosa a los panistas de Aguascalientes, a los diputados panistas, que no se hagan pendejos, y que si se hacen pendejos con el tema del aborto como se hicieron hace 2 años, se las van a cobrar, panistas. Lista la convocatoria. Perdóname, americanista, perdóname, cementero, perdónenme, pumistas. La base es Chivas. 5 jugadores de Chivas por un jugador del Cruz Azul, por un jugador del América. La patria es primero. Salvamos a México. Renunciamos al título. Y a propósito, hoy viene el portadón de W Radio. Copa Mundial FIFA 2026. Derechos oficiales de FIFA. No comentarios de locutor. La transmisión del Mundial es exclusiva de JLM Radio. Otro gol. Gran gol de JLM Radio a través de Estéreo Rey. 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Qué buena estación. Por la mañana, José Luis Morales. 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El avance policíaco, voy al periódico Aguas. Ya le adelanté el Universal. Terror en Baja California. Terror en Sinaloa. En el Aguas. Golpe al narco. Oso, vamos al adelanto. Buenos días.
1: No puede ser, José Luis, muy buenos días. Buenos días a toda la auditoria. Así es, gran golpe al narco se le dan a Aguascalientes bajo los operativos de la policía estatal, ya que aseguraron varios kilos de marihuana en 2 paqueterías, lo que llama la atención. Esto sucedió gracias al K9, lo que deja comprobado, José Luis, que lo que pasó hace una semana ya en la Condesa era totalmente cierto y verídico. Por medio de paqueterías es como el crimen organizado está enviando la droga hacia Aguascalientes. Además, en Tamban a la mala, sí, la mujer que le prendió fuego a su expareja en Paseos de San Antonio ya está tras las rejas y será procesada por este delito de homicidio. Además, par de ratas atacan una secundaria en Lomas de Vistabella. Y por si fuera poco, atoran aquí en Aguas a mujer que era buscada allá en Sonora por fraude. De esto y mucho más se lo platico en unos momentos. Y muchas felicidades por estos 35 años de trayectoria. Que sean muchísimos más. Que Dios te bendiga. Y un fuerte abrazo, José Luis. Gracias también por hacernos parte de esta bella historia.
0: Al contrario, gracias, Oso. Gracias, Oso. Y gracias a todos los compañeros. Esto lo empezamos hace 35 años, estas horas. Éramos simplemente 3. Hugo Ruiz, Lula Reyes y José Luis Morales. Ahora no somos 3, somos más de 300, haciendo radio, redes, prensa y televisión. Hicimos el medio de comunicación más grande de toda la historia de Aguascalientes. Le duela a quien le duela, le pese a quien le pese. Y aquí estamos, mucho más grandes, 35 años después. Antes de las 8 de la mañana, reviso las redes, las benditas redes de JLM Noticias. Me informan desde cabina de Estéreo Rey, desde cabina de La Mexicana, que ya hay lista de espera, que ya es una locura el WhatsApp de JLM Noticias. Voy por 400 conectados en Twitter, voy por 1200 conectados en YouTube, voy por 900 conectados en Facebook. Gracias, gracias, gracias. Esto hace 35 años ni en la mira estaba. reviso las últimas publicaciones. ¿Qué hay ahorita en redes sociales? Son casi las 8 de la mañana del lunes 1 de junio. Estamos terminando el primer semestre del año 2026. ¿Qué hay de nuevo? ¿Qué hay de nuevo? ¿Qué hay de nuevo? El ultraderechista Abelardo de la Espriella y el izquierdista impulsado por Gustavo Petro, Iván Cepeda, se van a disputar la presidencia de Colombia el próximo 21 de junio en la segunda vuelta. Va adelante este que le digo, de derecha, empresario, como muchos empresarios que están ganando en el mundo. Adiós a la izquierda, adiós a la izquierda. En muchos países no quieren saber nada de su López Obrador, de su Morena, de su 4T. ¿Pasará en México? Es una gran pregunta, ¿eh? Podría ser. Hace 35 años ni en la mira estaba.

0: Ya.
1: Empresario, como muchos empresarios que están ganando en el mundo. Adiós a la izquierda, adiós a la izquierda. En muchos países no quieren saber nada de su López Obrador, de su Morena, de su 4T. ¿Pasará en México? Es una gran pregunta, ¿eh? ¿Podría ser Ricardo Salinas Pliego? 449-122-5770. Los diputados de Morena no ratificaron la solicitud de juicio político contra la gobernadora de Chihuahua, Maru Campos. Queda sin efectos la solicitud de desafuero. Habría sido una estupidez, ¿no? ¿Cómo quitas a una gobernadora que desmanteló un narcolaboratorio por el tema de la CIA, la soberanía, y defiendes a un narcotraficante como Rocha Moya? Creo que hubiese sido la más grande estupidez a nivel mundial. El fiscal. Están reportando operación que desmanteló la organización El Caballito, dedicada a lavar dinero y falsificar facturas. Fíjese, este es un dato cabrón, ¿eh? 40 cateos fueron en Aguascalientes. El pasado 29 de mayo, la FGR informó sobre el desmantelamiento de una organización delictiva conocida como El Caballito, que se dedicaba a lavar dinero y falsificar facturas. Ándele, ándele, factureros, factureros de Aguascalientes y de varios lugares del país. Mi columna de este lunes es dedicada a hablar sobre esta operación interinstitucional que se llevó a cabo para alcanzar estos objetivos. Y esto aparece hoy en el Universal y aparece también aquí en el periódico Hidrocálido, ¿eh? Lo confirmo y lo reviso más adelante. Sí, cayeron lavadores de dinero y factureros también de Aguascalientes. Fueron más o menos 40 cateos aquí en Aguascalientes. Ya les cayeron factureros. Se los dije, tarde o temprano van a caer, uno tras otro, uno por otro. Pasión, sacrificio, constancia, cuestionar, arriesgarlo todo, informar. Y todo siempre con ustedes. 35 años. Cumple JLM Noticias. Y eso también es noticia. Ya están las portadas del Hidrocálido, del periódico Aguas y del periódico El Universal. Todos los hacemos aquí en los talleres de JLM Diario. Solo déjeme confirmar que en nuestra página editorial, esto lo confirmo en un segundo, estén también Claudio Ochoa Huerta, Andy Aterrorizado, Raimundo Riva Palacio, Nacionalismo Ofensivo, Catón, Rodolfo Franco, y le confirmo, también está Margarita Zavala, se lo confirmo. Personas de Aguascalientes, obligado hoy comprar cuanto antes un Hidrocálido JLM Diario. Sí está la columna de Ernestina Godoy, sí está la fiscal general, fíjese, la fiscal general de la República, Ernestina Godoy, escribe en el periódico de José Luis Morales sobre el golpe a empresas factureras. Entre ellas, factureras de Aguascalientes. Caen, caen factureros de Aguascalientes. Extra, extra, extra. Y de eso hablamos más adelante. Son las 8 en punto. Las 8 en punto del 1 de junio. 35 aniversario de JLM Noticias. Vamos a la pausa. La pausa de las 8 antes. 449-122-5770.
2: Excelente y bendecido día, señor licenciado. Dios le bendice. Gracias por esos 35 años. Gracias por su puntualidad. Gracias por su entrega, sus sacrificios. Gracias por todo lo que ha hecho por nosotros y gracias por todo. Dios lo siga bendiciendo. Que tenga usted un día excelente.
3: ¿Dónde es donde no está pasando nada? Porque todo México está de la fregada. Mi hijo puso un negocio y luego empezaron a extorsionarlo por llamadas, que si no les daba, o sea, que si no les pagaba, se daba su mochada por semana, le iban a quemar su negocio. Mejor lo quitó mi hijo. Entonces, ¿dónde está esa tranquilidad en el país? ¿Dónde es ese país que dicen que no pasa nada?
4: Buenos días.
0: días, José Luis. No, mira, la verdad, una chingonería de presidente.

0: No como las ratas que había en el pasado.
1: José Luis Morales, yo escucho a La Mexicana, pues muchas felicidades por ese avance, ese progreso que en la tecnología pues avanzó contigo y que eres el número uno.
2: Yo escucho a La Mexicana, ¿sí queremos que entre Trump a este país?
3: Buen día, licenciado Morales. Que tenga un día feliz, con buenos y malos recuerdos. Se dice fácil, pero los otros les falta mucho para llegar. Muchas felicidades a usted y a todos sus colaboradores.
4: Buenos días, José Luis. Respecto del mensaje que dio la presidenta, pues no, la mera verdad no, como que no.
5: Ahora sí tenemos presidenta, José Luis, ahora sí es presidenta, sí. Y para la siguiente, ahí viene Bartres. También que sea nuestro presidente, son valientes. Esos no tienen pelos en la lengua.
6: Morales, muy buen día. Primeramente, felicidades. Y lo segundo, mi opinión acerca de ayer de lo de la señora presidenta Claudia. Pues ya se le extrañaba ser porra. Justamente es lo que ocupa. Y en lugar de ser una mujer de Estado, lamentablemente así es.
7: Muy buenos días, José Luis Morales. Tienes toda la razón. 20 años tenía tu servidor cuando tú iniciaste. Y nadie sabe, José Luis, solamente Dios. Y hay que echarle los kilos y para adelante.
8: Buenos días, yo escucho a José Luis todos los días desde California. En cuestión de Chainbound, pues imposible que no pueda con la seguridad de las carreteras en México, Guanajuato, alrededores. Si la cabeza está mal el cuerpo.
9: Morales, otra vez yo nunca de los nuncas votaría por ese chingado viejo bandido. Ese Salinas Pliego es una rata.
10: José Luis, yo escucho La Mexicana. Y arriba Morena, arriba Claudia Sheinbaum. ¿Ya viste los millones de gentes en toda la República Mexicana?
11: Escucho La Mexicana, licenciado José Luis Morales. La presidenta no va mal, pero tampoco va bien. El país está estancado y no nos hagamos. Lejos de todo el partidismo que podamos tener, el país está estancado. No avanza, esa es la verdad, no avanza.
12: Yo escucho al número uno, José Luis Morales, desde hace 35 años y no le cambio. En aquel entonces, en el 860 AM, arriba de un radiocito que tiene mamá en el refrigerador, le pusimos 860 AM y lo escuchamos, José Luis Morales. En aquel entonces estaban los deportes El Guillo. Está muy padre su programa y sigue estando muy padre su programa. Desde 35 años, que son los que tiene ya mi hermano, escuchándote en La Mexicana, José Luis Morales.
13: Buenos días, José Luis, para felicitarte por este día tan especial para ti. Me gusta mucho tu programa, me gusta mucho cómo eres, me gusta la gran persona que eres. Te felicito mucho y que sigan muchísimos años más.
14: Buenos días, José Luis. Pues sí, sí me gustó el informe de la presidenta. Lo que no me gusta es que no dejen de mencionar el pasado, como que no los deja en paz, los fantasmas del pasado. Siento que no era necesario mencionar a Felipe Calderón. Pues eso ya pasó. Yo pienso que lo que debe de ver es hacia el futuro. Pero como que sí sienten pasos en la azotea, yo pienso que por eso lo hizo.
15: Buenos días, José Luis Morales. Yo escucho La Mexicana. Pues mira, José Luis, mi comentario es el siguiente. Yo creo que si nos gobierna la derecha, mal. Si nos gobierna la izquierda, mal. Y ahora se está pensando en que pudiera ser Ricardo Salinas Pliego un empresario que no paga impuestos. Pues no sé qué tan aceptable sería.
16: ¿Qué hay, José Luis? Buenos días, buenos días. Accidente por alcance a un motociclista aquí sobre la 25, justo enfrente de Fraccionamiento Valles, rumbo a la Macario.
17: Feliz aniversario, José Luis. Enhorabuena y arriba el barrio de Triana.
18: Luis, me da miedo escuchar a tu auditor.

0: territorio que digan que la Sheinbaum es una presidenta de verdad. Ayer yo lo que, el pedazo que pude ver, es una porra. No ha olvidado sus épocas de universidad, cuando era una revoltosa.
1: Ay, José Luis, no le des herramienta a los pinches mediocres del Guadalajara. ¿Cómo que prefieren la patria que por el título? No les des idea. Estás diciendo que están bien pinches pendejos.
2: Tu pregunta es que cómo va Sheinbaum, pues de la chingada. Mal, mal, muy mal.
3: Qué bien, José Luis, felicidades por esos 35 años. Qué bueno que lo reconoces. Entre más te avientan, más fuerte te hacen.
4: Pues la presidenta lleva 2 años, bien o mal, les guste o no les guste, se aguantan, se la van a seguir pelando.
5: Buenos días, saludando desde California y escuchando a José Luis por las mañanas.
6: José Luis, buenos días. Siempre he respetado el trabajo de la presidenta Claudia, aún y a pesar de que no soy partidaria de las ideologías de esta cuarta transformación. Sin embargo, me parece que su discurso hoy está más basado en la enseñanza, en la escuela de López Obrador, culpando a, por ejemplo, a Felipe Calderón sobre el narcogobierno.
7: Buen trabajo de la presidenta, buen trabajo.
8: Buenos días, jefe de jefes, muchas felicidades por el aniversario de JLM Noticias, muy bien. Es el único medio que nos permite desahogarnos, tener las noticias al día y pues con tu labor.
9: José Luis, muchas felicidades, tiempo, disciplina y perseverancia. Cuántas historias, cuántas personas, cuántos momentos. Fuerte abrazo, tu amigo, tu carnal, Beto Hernández.
10: Muchas felicidades, jefe de jefes. Pues es muy difícil cumplir tanto tiempo siendo un medio incorruptible. Muchas felicidades. Y pues yo confío en lo que dices. O sea, el país va perfecto. Claudia Sheinbaum va muy bien. Tere Jiménez va muy bien. Y Leo Montañez va muy bien. Solo es limpiar la porquería que dejó AMLO. Bonito día.
11: La licenciada Chesma va muy bien. Va muy bien. Y ha dominado todos los frentes, aunque esté entre la espada y la pared.
12: Buenos días, yo escucho a Stereo Rey. ¿Qué opinamos sobre este y el segundo informe de gobierno? Pésimo, porque nunca hay medicinas en ningún hospital ni en centros de salud, puro paracetamol. Es lo peor. Y pues lo que no nos gusta de este gobierno, que persigue a las víctimas y a los victimarios, los protege.
13: Buenos días, Morales. Felicidades por estos 35 años.
14: Muchas felicidades por estos años de éxito. Arriba la 4T.
15: José Luis Morales, jamás en la vida quede como presidente Ricardo Salinas Pliego, un pinche ratero que no le paga ni a sus empleados, ni paga impuestos. ¿Cómo va a tener el país? Es una mierda de tipo ese.
16: La Chiva la base de selección. Ajá, sí, cómo no. No, por 5 o 6 jugadores que ni van a jugar mucho. ¿Y el Ormitronco cuántos goles lleva con la selección? Ni uno.
17: Muchas felicidades, José Luis, por tus 35 años de carrera profesional en el periodismo.
18: Buenos días, José Luis. Cada torneo mandan jugadores de las Chivas para salvar la selección. ¿O qué pasa con los torneos de cada semestre?
19: José Luis Morales, muy buenos días. Muy feliz 35 aniversario. Yo lo escucho desde que comenzó la Mexicana también. Y todo perfectamente. Ánimo y...
20: No digas mamadas. Eso que tiene que ver que vayan 5-1.
21: Y juegan todos. Son malos. Chivas maleta.
0: Buenos días, José Luis. Yo escucho a la mexicana. Felicidades por tu aniversario. Un año más de esfuerzo y de trabajo. Y con respecto a Sheyman, todos esos pendejos que se viven ahorita adulándola, ya les quiero ver la cara el día que caigan al Seguro Social y no encuentren ni un pinche medicamento.
1: Buenos días, mi jefe de jefes. Felicidades por tus 35 años. Que vengan muchos más. Permíteme mandarle también una felicitación. Hoy cumpleaños, mi hijo cumple 18 años. Que Dios te bendiga, hijo. Y que sigas siendo la excelente persona que eres y no dejes de seguir estudiando. Bendiciones, te amo.
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23: Buenos días, este es el reporte vial. En estos momentos tenemos un accidente tipo carambola, esto en salida Zacatecas, en sentido de circulación de norte a sur. Si usted está en siglo XXI y se dirige hacia el centro de Aguascalientes, tome sus precauciones, ya que dicho accidente se encuentra en el paso desnivel de Altaria, lo que ya está generando en estos momentos congestión vehicular, ya que en estos momentos ya nada más está habilitado lo que es el paso lateral o uno de los carriles centrales, y está generando bastante tráfico. Se le recomienda que utilice vías alternas como es Avenida Independencia o también Avenida Constitución. Maneje con precaución, pero sobre todo, tome su tiempo para evitar accidentes.
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este momento. 8 de la mañana, 25 minutos, hora del centro. Son las 8:25. Ya son las 8:25. 20 grados. Está marcando el termómetro de JLM Noticias. Lunes 1 de junio del año 2026. Sí, sí, sí. 35 aniversario de JLM Noticias. 35 años al aire. José Luis Morales. Hoy no solamente en radio. Empezamos en radio. Seguimos en radio y en más medios. Sigue siendo La Mexicana nuestra casa, donde nacimos hace 35 años. La Mexicana, la casa de José Luis Morales, marca registrada. También estamos en Estéreo Rey, 100.9. Estéreo Rey y La Mexicana son estaciones JLM Radio de José Luis Morales. Estamos en redes, en todas, 1,000,000 de seguidores en JLM Noticias. Estamos en prensa. Resucitamos, revivimos al Hidrocálido. Hoy es un gran diario. Hidrocálido, Aguas Universal, Financiero, Reforma, NTR, todos en un periódico que se llama JLM Diario. 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Y por supuesto que también estamos en televisión. Estamos muy contentos hoy por...

nuestro 35 aniversario. 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Esta mañana, antes de revisar las redes sociales y continuar, no quiero dejar fuera, porque me parece grave. Me parece muy grave, me parece muy delicado esto que hoy viene en el hidrocálido JLM Diario. Y que más o menos informamos el fin de semana, más o menos, sobre un gran operativo que se hizo en todo México, pero principalmente en Aguascalientes. Por favor, súbanle. Por favor, súbanle a su radio, a su televisor. Entérense con José Luis Morales. Esto está muy cabrón. Esto está muy cabrón. Esto está muy cabrón. Fue un gran operativo nacional contra factureros y lavadores de dinero. Y se chingaron a varios muy conocidos de Aguas. A varios muy importantes de Aguas. Y quien hoy da el reporte, me llama mucho la atención, es la propia fiscal general de la República, Ernestina Godoy, a través de un escrito en el hidrocálido JLM Diario, en ningún otro medio. No habla ninguna autoridad de Aguascalientes. Le leo, porque esto es una joya, ¿eh? Dentro de la sección local de JLM Diario, Ernestina Godoy titula: golpe a empresas factureras. La semana pasada logramos el desmantelamiento de la organización delictiva llamada El Caballito, que estaba dedicada al lavado de dinero y falsificación de facturas. Nuestras investigaciones permitieron conocer que esta organización operaba mediante el diseño y la comercialización de mecanismos de evasión fiscal a través de sus propios despachos, ofreciendo a empresas reales la posibilidad de evadir los impuestos que debían entregar al SAT. O sea, factureros, pinches factureros, que hay un chingo en Aguascalientes. Y muchos los conocemos, ¿eh? Y muchos los conocemos. Factureros así, literal, factureros de Aguascalientes. El sistema consistía en constituir empresas fachada para generar comprobantes fiscales por operaciones falsas con las que canalizaban los recursos obtenidos hacia los propietarios de las compañías beneficiadas, cerrando un circuito que permite ocultar el origen del dinero, disminuir el pago de impuestos, reduciendo artificialmente su carga impositiva fiscal y con ello sostener un esquema sistemático que repercute en la afectación de la hacienda pública. El desmantelamiento de esta organización criminal fue ejecutado por 440 elementos que realizaron 40 cateos simultáneos en Aguascalientes, Coahuila, Colima, Jalisco, Michoacán, Quintana Roo, Sinaloa y Sonora, donde fueron detenidas 8 personas, fueron asegurados 11 inmuebles, 14 vehículos, 2 motocicletas, así como dinero, lo que evidenció un esquema delictivo estructurado de alcance interestatal. El operativo fue ejecutado con una precisión impecable de coordinación entre la Fiscalía Especial en Investigación de Delitos Fiscales

y del sistema financiero, y la Agencia de Investigación Criminal del FGR, con la participación del Gobierno de la República, a través de la Secretaría de Seguridad y Protección Ciudadana, la Unidad de Inteligencia Financiera, el SAT, la Guardia Nacional y la Sedena. O sea, no pelaron a los estados. Este es otro gran dato. Caen factureros de la región, caen factureros pesadotes de aguas, pero no le avisaron a la autoridad de aquí. O sea, participaron Sedena, Guardia Nacional, UIF, FGR, pero no autoridades locales. Las denuncias penales presentadas ante la FGR por este ilícito acumulan un perjuicio económico de más de 54 mil millones de pesos. ¡Chinga tu madre! No mames, no mames, no mames. Alguien lo tiene que decir. ¡Chingue a su madre! Pues estos güeyes, estos factureros de Aguascalientes y de varios estados, tienen denuncias por más de 54 mil millones. Esto equivale a presupuestos anuales de varios estados de la República Mexicana y restan recursos públicos a la construcción de hospitales, carreteras, financiamiento de universidades públicas y fondeo de becas sociales. La evasión de impuestos mediante el uso de facturas falsas es efecto de libertinaje estimulado durante el largo periodo neoliberal, cuando el propio Estado facilitó la evasión fiscal mediante leyes permisivas y la complicidad de los evasores. La existencia y uso de empresas factureras es un reflejo de un esquema interinstitucionalizado durante ese nefasto periodo, caracterizado por el aumento de la desigualdad social y la precarización de las condiciones laborales y el desmantelamiento del estado del bienestar, todo para favorecer a corporaciones. El desmantelamiento de la organización delictiva El Caballito muestra la determinación de los gobiernos de la 4T para acabar con la evasión fiscal, restituir a la nación los recursos sustraídos a la hacienda pública para beneficio de toda la población. En este caso, como en todos los recursos del pueblo de México, cuando están en riesgo, la FGR continuará trabajando en defensa de las instituciones y en la procuración de justicia para lograr consolidar un México libre de corrupción e impunidad, firma la fiscal general de la República en una especie de columna boletín que solo tiene José Luis Morales en JLM Diario. Le confirmo, fue desmantelada. Esta organización se llama El Caballito. Varios factureros eran de Aguascalientes, fueron cateadas muchas casas de aquí, y estos cabrones tenían demandas, o sea, se calcula que hicieron negocios, imagínense nada más, negocios por más de 56 mil millones de pesos, factureros de Aguascalientes y otros tres o cuatro estados. Los pesadotes estaban aquí, cayeron factureros pesadotes de Aguascalientes, bendito sea mi padre Dios, porque da mucho coraje. Quienes hicimos cierre de mes el pasado viernes, y sí, facturamos millones, ganamos millones, pero pagamos millones de impuestos, no estamos muy contentos. No estamos muy contentos porque vemos que hay mucha evasión. No estamos contentos porque vemos cómo los pinches factureros se dan una vida. Los factureros, los políticos, los agiotistas se dan una vida de reyes y no cumplen como nosotros cumplimos, y eso da coraje. Y a mí también me da coraje que no veo mi dinero en servicios. Yo sigo viendo un México marginado. Yo sigo viendo que la salud no está bien, la educación no está bien, las carreteras de la chingada, los servicios públicos malos, la seguridad mal. Que de pronto podemos sentir que el país mejora, claro, después de la mierda de López Obrador, después de la mierda de López Obrador, después de la mierda de López Obrador, claro que se nota una mejoría. Pero este no es el país donde yo quisiera vivir. Este no es el México que yo quiero. A mí me gustaría un México más igualitario, sin extrema pobreza, un México más seguro, mejores carreteras, bien chingonas escuelas, hospitales chingones, un chingo de medicinas. Vamos, condiciones parejas para todos. Siempre tendremos diferencias, por razones muy sencillas. Porque no todos nos entregamos igual. Sí estoy a favor del piso parejo. La diferencia la hace tu trabajo contra mi trabajo. No podemos vivir igual si tú trabajas 4 horas y yo trabajo 20.
no podemos vivir igual si yo me dedico con todo y tú te medio dedicas. No podemos vivir igual si yo sigo estudiando, me sigo preparando y tú ni siquiera quisiste terminar la primaria. Eso marca la diferencia, pero yo creo que debería haber piso parejo. A mí me gustaría ver más infraestructura, me gustaría ver mi dinero en servicios. No mi dinero en los políticos de antes y los políticos de hoy. Sí, en los del PRI, los del PAN, o ver mi dinero en los hijos de López Obrador. Y esa pinche bola de bandidos, porque la corrupción no se ha acabado. En eso difiero. Me gusta el operativo, aplaudo el operativo, me encanta lo que están haciendo Omar García Harfuch, el ejército de mi general Trevilla, la propia Ernestina Godoy, pero eso de que ya se acabó la corrupción en México, que ya no hay rateros, en eso sí no estoy de acuerdo. Van mil aplausos para usted, señora fiscal general de la República. No sabe cómo me da gusto, porque más le voy a decir, me cagan los políticos rateros, me supercagan, pero me supercagan los factureros y también me cagan los agiotistas. ¿Por qué? Porque los otros delincuentes, por lo menos son delincuentes conocidos y los meten al bote o los tenemos identificados. Pero estos, los políticos, los factureros y los agiotistas, pues se presentan como decentes y aparecen en las páginas de sociales y se dicen empresarios y juegan pádel y juegan golf y andan a caballo y... Eres igual de rata que los rateros de las colonias, solo que eres de cuello blanco, pero eres una pinche rata. Eres político ratero, eres facturero, eres agiotista, eres una pinche rata. Punto. Así, tan claro, esto hoy aparece, lo pueden leer en el Hidrocálido J.L. Mediero. Creo que se les buenas noticias, ¿no? Hoy, 1 de junio, en el 35 aniversario de J.L. Noticias, esta columna hoy muy buena en J.L. Mediero. Reviso la red muy rápido, 8:39. No quiero que se me escape absolutamente nada, ¿eh? No quiero que se me escape. Y veo que los conectados se mantienen altos, 400 en Twitter, muy arriba de 1000 en YouTube, 700 conectados en Facebook, y las últimas publicaciones que hay ahorita, son las 8:39, y tenemos que terminar el periódico JL Mediario. Cente va a desquiciar la Ciudad de México, esto es de ahorita. Cientos de maestros ya marchan en el Ángel de la Independencia. Van del Ángel al Zócalo capitalino desde las 9 de la mañana. Ya es la locura la Ciudad de México a unos días de que arranque el Mundial. Barra Mexicana, Colegio de Abogados, expresa su preocupación por el peligro que representa la ley que introduce la injerencia extranjera como causa de nulidad electoral. Clint Eastwood, el autor de Sin Perdón y Million Dollar Baby, que suma ya 96 años a sus espaldas, se retira oficialmente del cine. Esto lo informa su hijo, Kaylee Eastwood. Publicamos también en JLM Noticias esta mañana. Hoy habla el primero. Este lunes el secretario de Seguridad de Sinaloa, Gerardo Mérida Sánchez, comparecerá en Nueva York por el caso de vínculos con el narcotráfico. Qué miedo, 4T. Qué miedo, Morena. Qué miedo, Rocha Moya. Hoy, primera audiencia del secretario de Seguridad de Sinaloa, Gerardo Mérida Sánchez, sobre el narcotráfico en Sinaloa y sus vínculos con la 4T y con Morena. Un grupo de influencers generó indignación en Iguala, Guerrero, tras ser captados jugando y colgándose de la bandera monumental. El ultraderechista Belardo de la Esprela y el izquierdista impulsado por Petro, Iván Cepeda, van a la segunda vuelta en Colombia próximo 21 de junio. Sigue a la delantera el empresario y parece estar más cerca el adiós a la izquierda, el adiós al López Obrador de Colombia, igualito que López Obrador, corrupto, populista, mentiroso, ratero. Igualito que López Obrador. Allá solo aguantaron

0: un gobierno de izquierda. Otro triunfo para la derecha. Otro triunfo para la derecha. Aunque les duele a Chairos. Son las 8:42. Las 8:42, 449-122-5770.
1: Buenos días, José Luis. Oye, como que en México el gobierno federal está presionando a Aguascalientes, ¿no? Porque pues factureros hay en todos los estados, y más con los estados de Morena. Y otra cosa, pues como que viene presionado Aguascalientes para el aborto de la Suprema Corte de allá de México, ¿no?
2: José Luis, muchas felicidades. Una vida de éxito, de trabajo. Y pues, felicidades. También un abrazo a Lula Reyes, que te ha acompañado todo este tiempo.
3: Muchas felicidades, José Luis, el jefe de jefes, y que sigas ahí por mucho tiempo.
4: Buenos días, yo escucho a La Mexicana. Viva nuestra presidenta Claudia Sheinbaum Pardo. Presidenta, escúchese bien, bola de gachones.
5: Deberían de poner las patrullas que están paradas en ciertos puntos a recorrer la ciudad a 60 kilómetros por hora, porque van a exceso de velocidad. Piensan que van en autopistas, y ni en autopistas les permiten ir a más de 100.
6: Todos somos México, señor. Todos somos México. Cuando juega la selección, todos somos México. Pumistas, chivistas, cruzazulinos, americanistas. Todos somos un solo equipo, señor. Y si nada más va uno de la América, pues mandan calidad, señor, no cantidad.
7: Buenos días, José Luis. Felicidades por tus 35 años haciendo lo que te apasiona. Y sigue sacando sus demás audios, ya para que refundan ese hijo de su madre del exgobernador Martín Orozco Sandoval.
8: Buenos días, José Luis. Accidentazo ahorita en Tercer Anillo y salí de Zacatecas. Tráiler agarró, invistió un carrito gris. Era como un Honda. Tercer Anillo y salida a México.
9: Yo escucho a La Mexicana. Muy buenos días, José Luis. Felicidades por esos 35 años de aniversario en periodismo. Yo no voy a ser adulador ni palero, pero pues la mera neta, yo espérate un poco escuchándote, pero porque me gusta la controversia.
10: Felicidades por tus 35 años.
11: Buenos días, yo escucho a La Mexicana. José Luis, cada vez que mencionas a Morena, o tu auditorio menciona a Morena, es un voto más para Morena.

Son en este momento las 8 de la mañana, 45 minutos, hora del centro de México. Ya son las 8:45. 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En nuestra portada, le contaba muy temprano el evento de ayer. México no es piñata de nadie. Dice la presidenta Sheinbaum, cumple 2 años de su triunfo electoral. También aparece fotografía del enorme evento que se hizo en Aguascalientes. Se hicieron eventos en todo el país, les pusieron pantallas. Muy bien les fue en Aguascalientes. A los de Morena, en el evento de ayer, muy bien les fue en Aguascalientes. Están las fotografías, miles en el Monumento a la Revolución, miles también aquí en Aguascalientes. Yo le pregunto a usted, ¿va bien o va mal Claudia Sheinbaum? ¿Le gusta o no el trabajo 2 años del triunfo electoral? Claudia Sheinbaum, presidenta de México, 449-122-5770. Última llamada, Liliana. Son las 8:49. Última llamada, Liliana Ramírez. Dice la nota principal del Hidrocálido Hotel Mediario. ¿Van a seguir permitiendo esta masacre? Obispo Juan Espinosa lanza fuerte llamado, creo que es el último llamado, creo que es el último, Liliana, a los diputados por el aborto, pero no a los diputados, ¿eh? Esto es a los diputados del PAN, que son mayoría. Acuérdate, Liliana, que en la pasada legislatura los del PAN se hicieron pendejos y despenalizaron el aborto. Unos se enfermaron, otros se ausentaron, otros se salieron de la sesión para que se aprobara el aborto. Y es que les dijeron, si votas en contra, por desacato te van a meter a la cárcel. Creo que la semana pasada
dos voces fueron muy contundentes. Dos voces muy contundentes. La primera, Tere Jiménez. Tere Jiménez dijo, me cueste lo que me cueste, pase lo que pase, como gobernadora voy a defender la vida. Soy pro vida, Tere Jiménez, yo soy pro vida. O sea, durísima lección para los panistas. Y luego Almailda Medina, también panista de toda la vida, presidente en el Congreso. Aunque me cueste la cárcel, aunque me acusen de desacato, yo voy a votar en contra del aborto. Si lo vuelve a subir la corte y nos lo mandan, voy a votar en contra del aborto. Y ahora este llamado del obispo. Porque hoy el panismo de Aguascalientes es un panismo de doble moral. Este no es el panismo de Gómez Morín, ni es el panismo que fundaron aquí Rafael Medina, don Rafael Medina, Gastón Guzmán, Lili Palomino. No. Esto ya parece la jaula de las locas. Ay, de Toño. Se les olvidaron los valores en el PAN. Ratas, homosexuales, lesbianas. No. La jaula de las locas. Bueno, fíjese, hoy del PAN hay dos gobernadores que van a firmar al penal cada semana por ratero.

0: Ese es el panismo que tenemos hoy. Panistas que están a favor de del aborto, lleno de panistas homosexuales. El partido de los valores. Cagadón que les manda el obispo en el domingo. Liliana Ramírez, buenos días.
1: Buenos días, José Luis, y buenos días al auditorio. ¿Van a seguir permitiendo esta masacre? Cuestionó el obispo de la diócesis de Aguascalientes, Juan Espinosa Jiménez, quien hizo un enérgico llamado a los diputados locales para que defiendan la vida desde la concepción y reconsideren cualquier iniciativa que promueva el aborto. Cuestionó a los legisladores sobre su responsabilidad frente a este tema y les pidió actuar de acuerdo con sus principios y valores. Escuchemos lo que indicó al respecto.
2: Y ustedes, hermanos, que tienen este servicio para el pueblo, ¿van a seguir permitiendo esta masacre? ¿No tienen valores? ¿Sus partidos no tienen un valor? Porque ahora también fácilmente se cambian la camiseta. Pues ¿dónde están los principios? ¿Dónde están los valores? ¿Dónde está el plus que quieres tú ofrecer a tu gobierno, a tu servicio público? Defiéndelo, no tengas miedo. Ellos fueron elegidos por este pueblo. Surgen de este pueblo. Y yo creo que este pueblo no quiere la muerte.
1: Mencionó que los legisladores fueron elegidos por la ciudadanía y sostuvo que la mayoría de la población en Aguascalientes rechaza la interrupción del embarazo. Hasta aquí con la información.
0: Bueno, pues ahí les encargo, diputados del PAN. Ahí les encargo, ya son 3 llamados en muy poco tiempo. La Corte bajó el tema, pero podrán subirlo cuando quieran para poder despenalizar el aborto, porque el aborto es uno de los postulados de Morena. Morena es progre, Morena está a favor de los grupos minoritarios, matrimonios igualitarios, el aborto es su agenda, pero no es la agenda del PAN. Ahí les encargo, panistas, si se hacen pendejos como los pasados, bueno, hay varios de ustedes que repitieron y traicionaron al PAN y traicionaron a la vida. No se hagan pendejos. Entonces está en el llamado primero de la gobernadora, que es el más fuerte de todos, el más fuerte de todos. Este estado es pro vida, punto. Luego el de Almailda como presidenta del Congreso. Si me meten a la cárcel, que me metan por defender la vida, no hay problema. Y ahora el obispo, que ya les digo, se cambian de camiseta, parece que no son congruentes, parece que no tienen valores. Fue muy claro el mensaje a los panistas de Aguascalientes. Eso está en portada, la presidenta Sheinbaum, le gusta o no le gusta, 2 años, 1-22-57-70. Regaña el obispo a los diputados. ¿Van a seguir permitiendo esa masacre? ¿Usted está de acuerdo o no está de acuerdo con lo que dijo el obispo? 449-122-5770. Le confirmo que ya hay 5 casos de gusano barrenador. La lista de los convocados a la selección, aquí viene la lista. 5 de Chivas y nomás 1 del América. Los números son helados, duelen, pero son muy objetivos, son fríos. La base de México es Guadalajara. Domingo Negro en Culiacán. Por supuesto que ya le decía, las columnas de hoy muy fuertes. Claudio Ochoa Huerta, Riva Palacio Catón, Rodolfo Franco, esta de Ernestina Godoy, les pegaron a factureros de Aguascalientes y de unos cuantos estados, Jalisco, Michoacán, de la región. Y estamos hablando de un daño al erario público de más de 54 mil millones. Margarita Zavala también escribe hoy en el periódico JLM Diario. Decían en el WhatsApp, 35 años por el programa, felicidades José Luis, muchas gracias. Y tú sigue con las bombas, claro que seguiremos con las bombas. Mañana, bomba en JLM Noticias. Mañana, bomba en JLM Noticias. Mañana martes, bomba en JLM Noticias. Tercera entrega, peor audio. ¿Se acuerdan de las grabaciones 1 y 2 del caso del pepenador? De los mandos policíacos de Aguascalientes planeando, cometiendo errores. por atropellar y matar a un pepenador que se metió a robar a la casa del gobernador de Aguascalientes, Martín Orozco Sandoval. La tercera grabación viene peor. Viene peor. Mañana martes, bomba en JLM Noticias, tercera entrega, tercera grabación, todavía mucho más subida de tono. No se la pueden perder. Vamos al periódico El Universal. El Universal JLM Diario hoy da a conocer el terror en Baja California. Sí, sí, al parecer fue, según entiendo, militares, un enfrentamiento de militares contra delincuentes. Hay bajas, hay heridos, y quiero agradecer a Gabriel Camacho de Grupo Fórmula Baja California, de la red de corresponsales de JLM Noticias, vamos, por atropellar y matar a un pepenador que se metió a robar a la casa del gobernador.

0: en Baja California. Sí, sí, al parecer fue, según entiendo, militares, un enfrentamiento de militares contra delincuentes. Hay bajas, hay heridos, y quiero agradecer a Gabriel Camacho de Grupo Fórmula Baja California, de la red de corresponsales de JLM Noticias. Vamos hasta Baja California. Mi querido Gabriel, ¿cómo estás? Buenos días.
1: ¿Qué tal, José? Con el gusto de saludarte. Pues fin de semana violento en Baja California Sur, sobre todo en el municipio de Los Cabos. La madrugada del domingo, un enfrentamiento entre civiles armados dejó 7 personas lesionadas y una persona sin vida. Este último se trató de un turista californiano, de California, de los Estados Unidos, que debido a las heridas falleció en el hospital. ¿Qué fue lo que pasó? Según los reportes, en la comunidad de Santa Anita, en San José del Cabo, se registró un enfrentamiento entre grupos de la delincuencia organizada, entre grupos de hombres armados, ahí grupos antagonistas. Tras este reporte de disparos de arma de fuego, que por cierto se viralizaron en redes sociales, elementos del ejército intervinieron y bueno, se dio nuevamente una serie de balaceras e intercambios de disparos, así como persecuciones en la zona de San José del Cabo, en varias colonias, una de ellas Vista Hermosa. Te puedo comentar que tras este enfrentamiento, lamentablemente hubo un saldo de pues personas de lesionados colaterales, es decir, pues personas que iban pasando por el lugar. Se reportó una mujer de 65 años, un menor de 14 años, un hombre y una mujer de 36 y 43 años, quienes se encuentran en el hospital, además de 2 elementos de la Secretaría de la Defensa que también resultaron heridos, y pues lamentablemente el fallecimiento de un turista, por cierto, este turista que se habría registrado en una de las plataformas de hospedaje en recientes días para pasar un fin de semana. Pues hasta el momento se han venido desplegando durante todo el fin de semana, sobre todo durante el domingo, una serie de operativos, aseguramientos y encateos. Hasta el momento no se reportan personas detenidas. El llamado que hace la Mesa de Seguridad de Baja California Sur es reforzar los operativos tras estos hechos registrados. Se logró el aseguramiento de 4 armas largas, chalecos tácticos, radios, artefactos ponchallantas y 2 vehículos. Todavía este domingo se registró el hallazgo de un cuerpo sin vida de una persona que está en calidad de desconocido, que se le reportó que tenía varias heridas de disparos de arma de fuego. No se sabe si esta persona habría estado ligado a los enfrentamientos armados. Lo cierto es que esto nuevamente pone a Baja California Sur en el mapa de la delincuencia. La Mesa Estatal de Seguridad informó que se van a mantener las labores de seguridad y búsqueda en el municipio de Los Cabos, con el objetivo de ubicar y detener a los responsables. Hasta esta hora no hay personas detenidas. Pues regresamos, parte del reporte, regresamos contigo.
0: Son las 9 de la mañana en punto, 9 en punto. De Aguascalientes nos vamos a Tijuana. Y de Tijuana nos vamos a Sinaloa. Quiero saludar a Felicitos Trujillo, 7 muertos dentro de un penal. 9 muertos en diferentes hechos en Sinaloa. Ejecutaron a comandante de la policía estatal. Bueno, matanza este fin de semana en Sinaloa. Mi querido Felicitos, ¿cómo estás? Buenos días.
2: Para gusto saludarte, Pepe. Muy buenos días. Así como lo señalas, fue una jornada sumamente violenta la que vivimos acá en Sinaloa, con el asesinato en una primera instancia de 7 internos del penal de Aguaruto. Esto está ubicado aquí en Culiacán, en Sinaloa. De acuerdo con los reportes que se lograron recabar, todo esto se derivó de un pleito entre internos que estaban recluidos en el módulo 7, en este complejo penitenciario. Al parecer, con uso de armas blancas, pues acabaron con la vida de 7 internos. Uno más resultó herido, se ha tomado a recibir atención médica. De inmediato, pues las autoridades pues, realizaron un operativo para contener toda esta situación, y también hacia el exterior se suspendieron las visitas. Y pues a las familias de estos 7 internos les informaron que pues desafortunadamente habían fallecido. Son algunas personas originales de Sinaloa, otras de fuera del estado, y ya las autoridades están haciendo cargo pues para identificar y deslindar pues las responsabilidades, esclarecer quiénes pues,

pues cometieron este delito que pues llamó bastante la atención. Casi de manera simultánea, en la colonia 10 de mayo, pues asesinaban al comandante Juan Pedro. Él era comandante de la Policía Estatal Preventiva, ya habría tenido participación en grupos especiales de la Policía Estatal. Había salido de trabajar a las 7 de la mañana cuando desafortunadamente circulaba por la calle Patria y un grupo armado le disparó pues, en diversas ocasiones hasta asesinarlo. Este asesinato quedó como homicidio tipo este quedó por carpeta de investigación por el delito de homicidio por agresión a la autoridad. Pero esto no paró aquí, ya que en Mazatlán asesinaron a una persona en Villaverde, en Culiacán, otra persona fue asesinada en Jesús Cumate y otras dos más fueron localizadas sin vida en la colonia Díaz Ordaz. Estamos hablando de que ayer nada más mataron a 12 personas, una jornada compleja la que tuvimos ayer aquí en Culiacán.

0: Gracias, mi querido Felicito. Sí, terrible, duro. Duro fin de semana para Baja California, para Sinaloa. Voy al periódico Aguas, 9:03, ya son las 9:03. Hoy cumple 35 años, JLM Noticias. 35 años hoy. Primero de junio nacimos, el primero de junio de 1991. Hoy es primero de junio del año 2026. 35 años. Y ahora somos radio, redes, prensa y televisión. Y sí, claro. Estamos trabajando y estamos anunciando. Mañana martes estalla otra bomba en JLM Noticias. Sí, tercera entrega que demuestra que eran unos criminales los que nos gobernaron en tiempos de Martín Orozco Sandoval. Grabaciones que confirman que Martín Orozco no era el gobernador, era el jefe de la mafia. Y la de mañana es una peor grabación, mucho más delicada, mucho más peligrosa. No se la puede perder. Vamos al Aguas. El periódico Aguas, ese también lo hacemos aquí, en JLM Diario. Golpe al narco, la echan a la cárcel. Oiga, una mujer le prendió fuego a su exmarido y ya la detuvieron. Ah, caray. Ni todos los hombres son malos, ni todas las mujeres son buenas, ¿eh? Aseguraron, le decía, más de 4 kilogramos de marihuana en una paquetería. Localizaron un narcotúnel entre Tijuana y Estados Unidos. Ya lo trae la maña. Delincuentes amenazan con fusilar a Edwin Cass. El vocalista de Grupo Firme, Edwin Cass, fue mencionado en una narcomanta colocada en Tijuana, Baja California, donde además se lanzaron amenazas contra elementos de la policía. Quieren matar al vocalista de Grupo Firme. Esto lo está confirmando el periódico Aguas de José Luis Morales, JLM Diario. Te saludo, Oso, con el resumen policiaco del fin de semana. ¿Cómo nos fue? ¿Cómo nos fue el fin de semana, Oso? Adelante, buenos días.
1: No puede ser, José Luis, muy buenos días a todo el auditorio. Pues nos fue enteramente bien, se podría decir de alguna manera. Arrancamos semana sin narcoviolencia y sí con gran golpe al narco. En dos operativos de la policía estatal aseguran varios kilos de marihuana. En los dos casos fue en dos paqueterías, gracias al equipo del K9, los cuales fueron detectados y decomisados rápidamente, puestos a disposición de la autoridad federal. Lo que prueba que efectivamente, como lo informamos la semana pasada, en este narcodepartamento que también fue cateado allá en la Condesa Ciudad de México, está llegando por paquetería la droga Aguascalientes. Además, en Tamban a la Mala, es la mujer que le prendió fuego a su expareja sentimental en Paseos de San Antonio. Se estaba ocultando en el estado de Hidalgo, allá fue capturada y ya fue puesta a disposición de la autoridad, es enviada al Cerezo y ya fue vinculada a proceso. Además, par de ratas atracan una secundaria en Lomas de Vistabella. Fueron y se apoderaron de varios artículos, la saquearon prácticamente. Ahora que regresaran los muchachos a la escuela, pues la van a encontrar toda saqueada. Atoran aquí a mujer que era buscada en Sonora por fraude. Ya quedó a disposición de la autoridad y en los próximos días será enviada a la fiscalía de aquella entidad. Hasta aquí con el

0: detalle más relevante en el ámbito policíaco, José Luis. Muy buenos días.
1: Buenos días, José Luis. Los mexicanos no son piñata de Morena. México no es piñata de nadie, pero México no es Morena.
2: Hola, buenos días, licenciado Morales. Oiga, mire, nada más para pedirle una ayuda de que a dónde puedo acudir, porque me están cobrando 25,000 pesos, dinero que no se debe, una financiera, que supuestamente compraron los pagarés. Entonces vinieron a embargarme y tuvimos que dar 4,000 pesos.
3: Buenos días, José Luis. Vete a los griegos, Luis Moya, Zacatecas. Ahí están los dos manufactureros grandes. La tienen disfrazada de tienda y nomás vieras con unas sendillas que tienen pedorras. Es el Fidel y el Samuel en los griegos. Ahí los hay, es para que te des una idea de todo lo que hacen con eso.
4: Uno de la América.
5: Buenos días, licenciado.
4: Mandan calidad, señor.
5: Bueno, y no aquí, ¿cómo le puede hacer uno para denunciar a los agiotistas?
6: Felicidades por tus 35 años.
5: Uno se apoya a ellos porque es la manera más fácil de conseguir dinero, pero
6: es hijo de su madre de
7: 35 años de respaldo. Por eso eres el jefe de jefes. 35 años radio, televisión y redes sociales. Qué bárbaro, José Luis, muchas felicidades.
8: Buenos días, José Luis. A todos esos güeyes que reniegan de Ricardo Salinas, más bien están bien pinches ardidos de que no pueden pagar su lavadora del Electra, su teléfono. Pinches pobretones huevones.
9: Buenos días, José Luis. Yo escucho La Mexicana. Pues sí, hubo mucha gente, pero fueron acarreados como siempre. Todas las dependencias federales les dijeron que fueran, que estuvieran. Igual aquí en Aguascalientes, ¿no?
10: Yo escucho a La Mexicana. Felicidades por esos 35 años. Quisiera hacer un reporte anónimo. ¿Por qué aquí en la empresa MIN a unos nos dieron una miseria y a otros les dieron bastante? A los que quisieron hablar, los han estado despidiendo.
11: Claro que se nota la mejor.
12: Buenos días, licenciado Morales. Yo escucho a La Mexicana. Fuera los morenarcos, fuera Morena, pinches comunistas.
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14: Muy buenos días, este es el reporte vial. En estos momentos tenemos un accidente tipo volcadura sobre siglo XXI Sur, esto entre Salida México y Mahatma Gandhi, sentido de circulación de Oriente Poniente, para que tome sus precauciones. Ya en estos momentos se encuentran laborando servicios de emergencia, pero el accidente está sobre carriles centrales. Tome sus precauciones, tome vías alternas, ya que se está generando bastante tráfico en la zona. ¿Esto para qué? Para evitar accidentes y maneje con precaución.
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0: momento, 9 de la mañana, 18 minutos, hora del centro, son las 9:18 de este primero de junio del año 2026, 35 aniversario de JLM Noticias, ¿se imagina? 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Nadie los tiene en México. Más de 9,000 programas con José Luis Morales. 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Les recuerdo, mañana, bomba atómica en JLM Noticias. Mañana tercera entrega. Sí, tercera entrega, mucho más delicada. Una grabación mucho más grave, mucho más seria, que le confirma a usted. Martín Orozco Sandoval, criminal, delincuente, no era gobernador de Aguascalientes. Era el líder de la mafia en Aguascalientes. Horrible grabación mañana, ¿eh? Preocúpense, políticos, porque tengo tantas grabaciones. Tantas evidencias. Mañana estalla bomba en JLM Noticias. Hoy es primero de junio, día 152. Le quedan 213 días al año. Oiga, ya casi vamos a la mitad del 2026. Hoy es el día de la Marina. Un saludo a todos los elementos de la Marina. Hoy la Marina que está de boca caída, ¿no? Tras los escándalos del huachicol, con tantas dudas sobre el exsecretario de Marina, almirantes, contraalmirantes y vicealmirantes, no vive su mejor momento la Marina de México. Hoy es el día de la Marina. Saludo esta mañana a Leo Montañez, empezando la semana con el alcalde Leo Montañez, el informe semanal con José Luis Morales y la oportunidad para usted de pedirle lo que quiera al presidente. Decirle lo que quiera al presidente. 449-122-5770. Mi querido Leo, bienvenido, ¿cómo estás? Buenos días.
1: Muy bien, muy buenos días, Pepe. Bueno, pues 35 años, media vida.
0: ¿Tú cuántos años tienes?
1: Yo tengo 47, cumplo 48 el 20 de noviembre. Imagínate, 35 años.
0: Tenías 12 años.
1: 12 años.
0: ¿Tú estabas en la SECU?
1: Yo estaba en la SECU.
0: Y yo ya andaba. Yo ya andaba aquí dando noticias.
1: Tú ya estabas en los micrófonos.
0: Sí, ya estaba en los micrófonos ya, hablando de política, de políticos.
1: De todo.
0: Sí.
1: Y de todo. No, pues.
0: Aquí seguimos,
1: mira. Y a seguir chambeando.
0: Sí, claro.
1: Muy bien, pues. Que sean muchos años más.
0: Gracias, hermano. Sí. Con mucho viento a favor, con mucho viento en contra, y así es la vida.
1: Bueno, es parte de, ¿verdad?
0: Es parte de la vida.
1: Es como yo les digo, que un vehículo, para que pueda funcionar, la batería de un vehículo no es solo positivo y no es solo negativo.
0: Uh-huh.
1: Tiene positivo y negativo para que pueda funcionar, para que pueda arrancar.
0: Sí.
1: Entonces,
0: sí,
1: bueno, pues la vida se compone de.
0: Si no fuera por el viento en contra, los aviones no despegarían.
1: No podrían despegar. Bueno, y vamos a seguir, Pepe. Pues fíjate que comentarles que hemos estado ahorita en un trabajo muy intenso en el tema de seguridad. El tema de seguridad, como sabemos, escuchaba tu programa temprano y estabas hablando de cómo está el tema de seguridad a nivel nacional, pero bueno, finalmente en Aguascalientes.
0: Nada que ver.
1: Lo que nos corresponde a nosotros, tenemos que hacer nuestra parte, sí, independientemente de lo que pase en el resto del país. Y fíjate que hemos estado trabajando un proyecto de la mano con la gobernadora Tere Jiménez, de la mano con la Guardia Nacional, de la mano con el Ejército, que la verdad es que todo nuestro respeto, todo nuestro reconocimiento aquí en Aguascalientes por esa gran coordinación que llevamos con la Guardia Nacional, el Ejército, la Fiscalía, la Policía Estatal. Estamos haciendo entrega de patrullas que vengan a reforzar ¿sí? Los patrullajes, los rondines, en ciertas colonias que es donde más tenemos incidencias o que es de donde más tenemos reportes, y así hemos venido ya entregando en Insurgentes, en La Estrella, en La Macías Arellano, Rodolfo Landeros, Pericos, Primavera, La Fe, La Altavista, Miravalle, Lomas del Chapulín, El Solidor, Lomas del Ajedrez, Fundadores, Villamontaña, Villas de Nuestra Señora de la Asunción, Sector Guadalupe, Pilar Blanco, Potreros del Oeste, Villas del Pilar, López Portillo. Entonces, en todos estos sitios hemos entregado patrullas que van a estar asignadas a sus áreas. Pero aparte, vamos acompañados de la Guardia Nacional, vamos acompañados del Ejército, vamos acompañados de la Policía Estatal. ¿Por qué? Porque no trabajamos solos, Pepe, somos un gran equipo. El artículo 21 constitucional dice que todas estas policías que estoy mencionando formamos el Sistema Nacional de Seguridad Pública y que a todos nos corresponde esta tarea. O sea, no debemos de trabajar aislados. Tenemos que tener una estrategia de coordinación, la cual se tiene. Y aparte de ello, tenemos un programa que fue impulsado por la gobernadora desde que era presidenta municipal y que ha dado muy buenos resultados, y desde luego que las buenas prácticas hay que emularlas y hay que fortalecerlas y hay que continuarlas. Y bueno, en estos 4x4, comités 4x4, que son 16, mínimo tenemos que hacer 16 acciones en cada una de estas zonas que te estoy comentando, que se tienen que documentar, que tiene que haber un portafolio de evidencias. ¿Y cuáles son esas acciones? Son acciones que tienen que ver como pláticas para padres. Llevamos pláticas para padres a las colonias, a las escuelas o a los centros laborales. Se tienen también pláticas, en este caso para los padres, capacitaciones sobre controles parentales. Que los papás sepan ¿qué están viendo sus hijos en los teléfonos o en los dispositivos? No es posible que hoy los niños manejen mejor un celular que los papás. Y yo les digo, está bien, pero no es justificación el decir, es que yo no tengo el conocimiento. No, papá, para eso te vamos a traer las herramientas, para que sepas con quién se están relacionando tus hijos. Hay videojuegos que se juegan en línea. Y tú no sabes si detrás de un niño, aparentemente, ¿sí?, está un adulto.
0: Un enfermo.
1: Un enfermo mental que se está ocultando, sí, ¿sí? Pasado. Un videojuego en un niño, pero para obtener información y después para que suceda algo y que podemos evitar. Entonces, pues estamos trabajando en todo eso, son talleres que tienen que ver con estos temas, el ciberacoso, el que no compartan fotos, pero que los papás se relacionen con los niños. Yo les digo, es que hay ocasiones en que ustedes pueden ver a su niño en la sala o en la recámara y dices, pues está seguro, la casa es el espacio más seguro que tienes, pero no sabes que si tiene internet, internet es un lugar. Entonces yo les digo, no podemos dejarlos solos en el internet. Hay que saber qué contenidos están viendo y nosotros les vamos a dar las herramientas, los controles, para evitar que entren a contenidos prohibidos o inapropiados para ellos. Entonces es parte de eso, es parte de reparar luminarias de la zona, es parte de cambiar contenedores, de arreglar las banquetas, de podar árboles. Es parte, oiga, no hay señalética aquí, miren, nada más es un desmadre y no respetan el sentido de la circulación. Entonces, a ver, pongamos la flecha, vamos a poner un operativo de vialidad y aquí tienen que respetar. Oiga, ¿qué pasan los de las motos? Pues vamos a hacer un operativo antimotos y tienen que traer su casco y tienen que traer su licencia, tienen que tener su tarjeta de circulación. Entonces, eso es parte de lo que estamos haciendo en estos comités 4x4 y en estas acciones de seguridad, Pepe. Oye, el baldío, fíjese que tenemos un baldío que ya lo están agarrando de tirado de escombro.
0: Forma parte de
1: un tema de inseguridad. Entonces, estamos simplemente en el área de los Pericos, limpiamos 7 lotes baldíos. Buscamos a los propietarios, no los localizamos, pues ni modo, nos metimos a hacerlo, porque la seguridad está por encima, cruzan las niñas a las escuelas, y tú sabes que en un baldío se pueden resguardar quienes a lo mejor no traen buenas intenciones. Entonces, bueno, pues es parte de lo que hemos estado haciendo. También comentar que estamos ya arrancando varias obras en la ciudad. Estuvimos ya en el arranque de la obra de Mariano Hidalgo con concreto hidráulico. Hay un tramo que

0: todavía tenemos pendiente. Y pues en este tramo, pues la verdad es que son muchas de los fraccionamientos y colonias que utilizan Mariano Hidalgo, desde Lomas de San Jorge, Fundadores, Lomas del Ajedrez, Villa de las Palmas, toda esta zona, periodistas que utilizan Mariano Hidalgo para llegar hasta Tercer Anillo. Entonces, bueno, pues decirles que hay buenas noticias, que ya estamos trabajando en el último tramo que faltaba de pavimentarse con concreto hidráulica, ahí en el tramo de María Luisa Fernández Villa, Manuel Tolsa. Y bueno, pues también decirles que vamos a seguir con más obras de estas. Estaremos también arrancando otras obras esta misma semana. Estaremos arrancando también en la calle Frida Kahlo y Carlos Fuentes, ahí hacia lo que es Renato Leduc. Iniciamos el día de mañana. Este viernes también empezamos a trabajar en lo que viene siendo Valle de los Romero, en Villas de Nuestra Señora. El otro día te escuchaba que comentabas, es ahí donde la Valle de los Romero es donde hoy oficia misa el Padre Gandhi.
1: Sí, cómo no.
0: Ese es Valle de los Romero, entonces también vamos a empezar a trabajar, a intervenir los tramos con concreto hidráulico. Es una calle donde bajan las aguas hasta lo que viene siendo el arroyo de Jerónimo de la Cueva.
1: Qué bueno.
0: Entonces, todo, hay que meterle todo, ahí con todo
1: lo que, ¿verdad?, le puedas meter al oriente.
0: Al oriente.
1: Qué bueno, sí, porque mucha gente no lo ve, mucha gente que nos escucha en el centro, poniente, sur, norte, no sabe.
0: No
1: que
0: sabe.
1: Es otra ciudad.
0: Que es otro, y que se están haciendo muchas cosas en la Rodolfo Landero.
1: Que tiene muchas necesidades.
0: El día de ayer anduve caminando en el Peralta, y por Avenida de la Salud, y toda esta zona. Entonces, desde luego, los vecinos, oiga, arréglanos aquí, claro que sí, cuenten con que esta semana vamos a estar pegados en el Peralta, en muchas de sus calles principales, con temas de bacheo, realizando desasolves, arreglando el camellón ahí de Avenida de la Salud. Entonces, pues ya hay instrucciones precisas, y bueno, pues también comenzamos ya la pavimentación en la 20 de noviembre, ahí en la gremial, tramos que estaban pendientes. El próximo lunes iniciamos la construcción del puente de segundo anillo Infonavit Pirules, el peatonal, que nos han estado pidiendo mucho, y luego ya tenemos también en proceso de licitación el de la España, que fueron los que quitamos porque ya eran inseguros y por eso tuvimos que demolerlos, porque ya representaban un riesgo y no nos vamos a esperar a que pase una tragedia, ¿sí? Entonces prefiero recibir la crítica de haber quitado el puente, ¿sí?, a haber cometido una omisión. Entonces decirles que ya pronto vamos a iniciar, ya iniciamos el próximo lunes, arrancamos con un puente frente a Infonavit Pirules, y ya tenemos en proceso el otro puente. Ese es en el proceso, pues, de licitación, el de la España, que también sabemos que es muy importante, y otros que nos han estado solicitando y que vamos a hacer también, Pepe, sobre todo en segundo anillo. Entonces, pues bueno, vamos a seguir chambeando duro. Seguimos trabajando en el tema del agua. Lo que pasó en días pasados fue un tema, digamos que no es un tema ordinario, lo que pasó en Peñuelas, en el ejido Peñuelas. ¿Por qué? Porque les hemos resuelto, así como resolví el tema.
1: A ver, tú te refieres a lo del viernes.
0: Sí, a lo del viernes, a lo del viernes.
1: Que bloquearon la carretera, sí, bueno, salida al aeropuerto.
0: Sí, sí.
1: ¿Qué pasó, Leo?
0: Mira, lo que pasó, aquí ya se estaba trabajando, pero no era una maniobra normal, se estaba trabajando en lo que viene siendo la reparación de la bomba. Pero ¿qué pasó? Que al momento de extraer la bomba que ya estaba dañada, sí, siempre se extrae una bomba, y luego lo que se hace, Pepe, es una videograbación. Se mete una cámara 200, 300, 400 metros para ver cómo está la estructura del pozo y ver que no presente algún daño. Es algo que siempre se tiene que hacer, independientemente de que se presuma un desgaste, se saca la bomba, se videograba, ves que todo está bien, porque en ocasiones estás hablando de pozos que tienen 200, 300, 400 metros de profundidad y en ocasiones puedes encontrar daños internos. Y puede pasar que si hay un daño y tú no videograbaste, al momento de meter tu nueva bomba, ese daño te la pueda atrapar.
1: Okay.
0: O que te pueda dañar el cable. Entonces imagínate, está bien, tú no videograbaste, metiste tu bomba, todo muy chido.
1: Y no jala el pozo.
0: Y resulta que adentro, algo que se llama una estructura, digamos, de fierro, ¿sí?, puede tener un daño que te arañe el cable o que se rompa. Tú metes todos tus tramos de tubo, que pueden ser, a lo mejor estamos hablando que una bomba puede ir hasta 240 metros de profundidad, dividido entre 6, estás hablando de 20, 30, 40, 40 tubos, 4 por 6, 24, de 6 metros de largo. Tú llegas, lo pones, conectas y resulta que no jaló. Ah, caray, ¿por qué no jaló? Ah, pues que crees, maestro, adentro tenías un daño y a lo mejor no te fijaste. Entonces, para evitar esto,

0: se videograba y se dan cuenta que había un daño interno en el tubo. Es decir, el metal presentaba daños y ahí lo que se tiene que hacer es una, se le llama una rectificación. O se puede decir es meterle una camisa. Familia, imagínense una pluma de esas normales, de esas Bic. Imagina que le sacas la tinta con la que rayas, te queda el puro hueco, pero imagínate que en medio, por dentro, tienes un daño que tienes que reparar para que no te vaya a dañar tu bomba. Entonces, se estaba trabajando, se llama una rectificación, se tiene que encamisar, pero estás hablando de una maniobra muy especializada de 150, 200 metros, y que tienes que reparar por dentro, y donde tienes que ir videograbando. O sea, es un trabajo, digamos, quirúrgico. O sea, es como cuando vas tú a un especialista. O sea, no llegas y te abre y te cierra, no. Es un trabajo quirúrgico, que es un trabajo que también, o sea, tienes que hacerlo de manera, pues es muy especializado, y se estaba trabajando en eso. Entonces, o sea, ya estaban trabajando en instalar las camisas de la estructura del pozo dañado.
1: ¿Y qué pasó? No se le informó a la gente, no supo.
0: ¿Sabes qué?
1: Se desesperaron, les acabó el agua, ¿qué pasó?
0: ¿Qué pasa en ocasiones? Que cuando tienes este tema, tú estás trabajando normal y tú dices, oiga, ¿cuándo queda? No, fíjense que ya queda mañana. Yo creo que ya mañana queda. Pero a veces estos temas son tan impredecibles, Pepe, ¿sí? Que te puede surgir alguna eventualidad, como fue esta eventualidad que surgió, ¿sí? Y que a lo mejor, pues sí, oigan, señores vecinos, fíjense que nos surgió un daño en la estructura. Esto nos va a llevar a lo mejor 2 o 3 días más, ¿sí? Para poder rectificar. Y porque no puede ser a las carreras tampoco, porque podemos dañar la estructura. Sí, y recuperar un pozo está cañón. Así tenemos ahorita 2 pozos que estamos en un proceso de recuperación y que ha sido lento el tema. ¿Por qué? Pues porque es un proceso donde si no operas bien los puedes echar a perder y no te puedes dar el lujo de echar a perder un pozo. Tenemos el del caso de Ébano y lo que viene siendo en Ébano y Sauce, ahí tenemos uno, y tenemos otro acá en la Pedro de Alba y 25 de Abril. Los dos más o menos similares, con las bombas atrapadas, se está trabajando, bendito sea Dios, se está avanzando, pero es un trabajo que requiere...
1: ¿Es que faltó información?
0: Quizá a lo mejor faltó información con algún sector de la comunidad, sí, porque luego informas por vía redes, vas, platicas con los grupos, quizá pudo haber faltado que alguien no estuvieron informados, pudo haber sido el tema. ¿Por qué? Porque les he demostrado, Pepe, que no soy, en este caso, ajeno a sus necesidades. Así como hicimos el pozo para el área de Buenavista de Peñuelas, así como hicimos el del Taray, así como hicimos el de Los Caños, así como vamos a iniciar el del Duraznillo, porque ese es un tema que me he comprometido, y desde luego que yo sé que no es enchílame otra, pero son 240 pozos las que manejamos, donde te enfrentas a que haya desgastes, a que haya una falla de electricidad, a que haya un vandalismo, son tantas cosas, pero decirles que estamos trabajando y que lo hacemos de manera responsable y que vamos a meter el acelerador y que estamos invirtiendo. Se han comprado más de 110 bombas nuevas y ahorita se inició un proceso, ¿sí? Donde de indicaciones que se compren más de 100 bombas. ¿Por qué? Para que ciertos procesos puedan ser más rápidos. Y gracias a Dios que el organismo se ha ido poco a poco fortaleciendo económicamente. Pero bueno, eso es parte de lo que sucedió ahí, que son eventualidades como las que te digo que tenemos acá y que rebasan y que, por sí, si tú me preguntas ahorita, oye Leo, a ver, y del pozo que están ahorita ahí reparando, ya sacamos el cable, se está ahorita haciendo un pescador, si tú me dices, oye, ¿cuántos días te llevan? O sea, sé que la maniobra va bien, pero yo si le dije a la gente, oigan, ¿qué creen? Pasado mañana va a estar, voy a ser irresponsable, porque a lo mejor no va a estar y me voy a echar una bronca encima. Claro. Entonces, si les miren, se está trabajando, se está avanzando, vecinos, les voy a estar informando de los avances. Pero que tengan la confianza que vamos
1: avanzando.
0: Podría
1: ser como un buen ejercicio, en circunstancias similares, podemos informar en JLM.
0: Sí, fíjate, eso podemos hacer. Oigan, señores, aquí está pasando esto.
1: Va a demorar una semana más, se pone a disposición pipas.
0: Pipas y
1: con comunicación yo creo que se pueden evitar.
0: Con comunicación se pueden evitar muchas cosas, estoy totalmente de acuerdo con comunicación, con acciones. Entiendo que si te quedas sin luz, pues no hay tanta bronca. Si no pasó el camión recolector, no hay tanta bronca. Pero estoy consciente que estar sin agua, pues sí está muy canijo. Es como tener un brote de drenaje en tu casa, que estamos trabajando en eso. Entonces, pues es parte del tema, Pepe, de esta semana. Y bueno, pues vamos a seguir aquí informando sobre todas las cosas que vienen. Estamos ya arreglando, enchulando el camellón. Yo creo que es de los más representativos de Aguascalientes, Pepe, el que está en la entrada a México, de tercer anillo a segundo anillo.
1: Así es.
0: Entonces, es un compromiso ese. Vamos a trabajar también en la entrada de la 45 Norte. O sea, vamos a estar enchulando nuestros camellones. ¿Por qué? Pues que es la entrada a nuestra casa, a nuestra ciudad.
1: Qué bueno.
0: Y vamos a retomar eso. Digo, vamos a retomar eso. Todo lo bonito de Aguascalientes hay que continuarlo.
1: Escuchar eso. ¿Ah? Muy bien, Emilio.
0: Vamos a seguir. Gracias.
1: Pues es tu casa. Muchísimas gracias, Leo. 9:00 a.m. 38 minutos en el centro del país.

0: 9:39 hora del centro de México. 9:39, esto se llama Castillos. Es la inconfundible voz de Amanda Miguel, cantante argentina, que hizo una gran carrera en México, mantiene una gran carrera en México. Nace un día como hoy de 1956, la gran Amanda Miguel. Imagínese de esta propuesta musical hace 20 años, hace 30 años. ¿Cómo sonaba en la radio, no? ¿Qué diferente sonaba en la radio? Han pasado los años y se ha consagrado la gran Amanda Miguel. Hoy es el Día de la Marina de México. Hoy es Santo de Justino, de Próculo, de Ronón, de Íñigo. Felicidades en el santoral. Hablemos del clima. Ya le conté muy temprano, tenemos lluvias para domingo, lunes, martes, miércoles y jueves. Serán 5 días de mucha humedad en el centro de México, días calientes, seguimos muy cerca de los 30 grados centígrados, arriba, abajo, pero ayer llovió, el pronóstico se mantiene para lunes, martes, miércoles y jueves, y el dólar, cortesía de Finver, son las 9:40, está en 17:32 en casas de cambio y bancos que operan en toda la República Mexicana. Don Víctor Torres de Finver, ¿cómo le va? Buenos días.
1: Hola Pepe, muy contento de acompañarte más en esta fecha tan especial para ti, para hoy, de parte de todo Finver, pues te queremos felicitar por estos 35 años.
0: 35 años al aire.
1: Así es, Pepe.
0: Fíjate que son más de 9,000 programas, lo decíamos hablando de números, más de 9,000 programas. Y en la numeralia revisamos el fin de semana, no existe un solo programa de noticias en todo el país que haya cumplido 35 años, que tenga, se mantenga 35 años, que haya sido reconocido, lo hizo un presidente de la República al entregar junto con la Cámara de Radio el premio Antena, lo hizo el Club de Periodistas de México al reconocer y entregar el Premio Nacional de Periodismo y tener el primer lugar de audiencia. 35 años después, seguir en el primer lugar, Víctor, eso está muy cabrón.
1: Sí, no, Pepe, por eso nosotros estamos aquí, cada lunes.
0: Y la financiera número uno de Aguascalientes, en el programa número uno de Aguascalientes. Los número uno con los número uno.
1: ¿Sabes quién no tiene los mejores números actualmente, Pepe?
0: México.
1: Exacto. Fíjate que sacó Banxico, el Banco de México sacó los resultados trimestrales y de entrada el Producto Interno Bruto está en menos 0.6. O sea, estamos en negativo. Es más, Estados Unidos está creciendo y eso que está en guerra tiene el 0.49. Un punto 49.
0: O sea, el PIB ahorita de Estados Unidos está en
1: 0.49%.
0: 0.49, pero el PIB de México está en
1: menos 0.62.
0: 0.62. Exacto. Mala noticia. No anda bien la economía de México.
1: No anda bien. La tasa de referencia de Banxico está actualmente 6.5%. Para las personas que invierten en CETES, pues eso sí les afecta un poco, o en fondos gubernamentales, porque los rendimientos que les van a dar va a ser sobre ese 6%. La inflación está al 4%. Una tasa a 10 años por parte de Banxico se promedia en 9.45%. Eso quiere decir que durante los últimos 10 años, en promedio, han estado en el 9%, 9.5. El tema de esto es que ni siquiera han llegado a las dos cifras, Pepe.
0: Okay.
1: Mientras que en Finver, durante todos estos años, el mínimo que se ha mantenido ha sido el 12%. Entonces, eso quiere decir que nuestros números están bastante bien, las ventas han estado fenomenales y hemos podido dar los resultados, así como también a nuestros clientes. 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
0: Muy bien.
1: Entonces, pues muchísimas gracias y felicidades, y aquí nos vemos el siguiente lunes.
0: Muy bien, muchísimas gracias, Víctor Torres de Finver. 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Son las 9:45, el WhatsApp 122-5770.
2: Estimado Pepe, felicidades por estos 35 años de profesionalismo en la radio, en la comunicación. Que vengan muchos más. Un fuerte abrazo y que sigan los éxitos de tu amigo Abel Sánchez Garibay.
3: Muy buenos días, José Luis Morales. Yo escucho a la mexicana. Leo Montañez, ¿a quién tienes en la sección de semáforos? Que todos los semáforos tienen las luces fundidas. Te van a hacer perder cualquier elección. De plano, toda la ciudad con semáforos, con luces fundidas.
4: Hola, presidente municipal. Buenos días. Oiga, nomás para decirle que... ¿qué pasó con la calle Arandas entre Cocula y Grullo? Que le iban a pavimentar, y no la iban a arreglar, vinieron a medir y nada. Está muy hoyuda y pues desde el año pasado que llovió no han rellenado los hoyos.
5: Buenos días, José Luis, yo escucho a la mexicana. Felicidades por tu 35 aniversario. Y para decirle a Leo, ¿cuándo nos van a reparar las calles aquí en Mirador de las Culturas? Surge Loma del Cardenal, Cultura Otomí, Cultura Tarahumara, Cultura Azteca. Vaya, prácticamente están las calles todas para allá en Miradores. Te encargo, Leo.

0: noticias, pues el 35 aniversario, ya desde anoche lo estábamos platicando, estaba diseñando anoche el periódico, haciendo el periódico que usted ve el día de hoy, y ya Lucero preparaba el 35 aniversario.
1: El pastel, Pepe.
0: Sí, el video, el pastel, el aniversario y todo lo que hemos tenido el día de hoy.
1: Muy contentos, Pepe, la verdad es que aquí está todo tu equipo y estamos felices de celebrarte 35 años, Pepe, que se dicen muy fáciles, pero 35 años de darle la voz a las que no lo tienen.
0: Bueno, lo contábamos, son más de 9,000 programas al aire, 9,000 programas al aire. Y no solo hacerlos, sino el estar por recibir, que seguramente así ocurrirá, la certificación anual de audiencia, que después de 35 años sigas en el primer lugar de audiencia, no es nada fácil. No hay un solo programa, lo consultamos con la cámara de radio, programa al aire con esa vida y con esos volúmenes de audiencia, no existe. Hoy no solamente en radio, sino en redes, prensa y televisión. Lula recordará, ¿te acuerdas de aquel primer día, Lula?
2: Sí, cómo no, con el gobernador Barberena, su esposa, la señora Mirita.
0: Barberena, que luego nos invitó a desayunar a la zona militar.
2: Sí, cómo no.
0: Porque aquí no hay zona naval, pero él siendo marino, es un símil de ser militar, y nos invitó a desayunar en aquella primera oportunidad que nos dio el presidente de la compañía, don Agustín Morales. Tú lo recordarás.
2: Sí, como no, hoy me tocó a un lado justamente del general, y yo sí, para romper el hielo le digo, qué rico está el desayuno, y él me dijo, sí. Qué mal le decía.
0: Sí, en otras circunstancias, estábamos en Sonoimagen y La Mexicana, FM y AM, en Madero 333, no en el primer piso.
2: Quinto piso.
0: En el quinto piso. Sí, sí.
2: Había que hacer ejercicio piso, para subir.
0: Todos los días había que subir hasta el quinto piso en una cabina, pues que no se compara con esto, ¿no?
2: No,
0: pues
2: no,
0: el
2: no,
0: mundo
2: no
0: ha cambiado 35 años, pero sí con un micrófono parecido a este, ¿te acuerdas?
2: Sí, ¿cómo no?
0: Pero
2: sí,
0: era
2: sí.
0: Uno.
2: Sí, ahora tenemos todo esto.
0: Y había que operar, yo recuerdo muy bien que me tocaba operar la consola.
2: Las cartucheras.
0: Sí, las cartucheras, el carrete abierto. Les decía a mis compañeros que hoy tienen computadoras, monitores, que la música está grabada. No. Aquello era la entrada, la salida, las tornamesas para poner las pistas, los reportajes estaban en el carrete abierto. Pues era muy artesanal, pero se sacaba. Y desde entonces comentaba muy temprano, Lula, ya salíamos a grabar encuestas como los WhatsApp de hoy.
2: Sí.
0: Ya la gente llamaba al 1582-81 y 1686-18. Uh-huh. Esos eran los teléfonos.
2: Si no tenía el 9 antes.
0: Ni el 9 ni el 449.
2: Porque había muy pocas líneas telefónicas.
0: Y no existían las redes sociales. Y nuestra fuente de información, pues, eran el Hidrocálido, el Sol y el Heraldo.
2: Sí.
0: Y con todas las limitaciones. Y desde entonces ya pintaba para ser número uno. 35 años después, no hay un solo medio que tenga la penetración que hoy nosotros tenemos en radio, 300,000-400,000 personas diarias, en prensa, cerca de 5,000 ejemplares agotados todos los días, y lo de redes, Lucero, que sigue es una locura, 1,000,000 de seguidores, 1,000,000 de personas que todos los días ven JLM Noticias.
1: Y lo que falta, ¿no?
0: Y lo que falta, porque ya viene JLM Espectáculos, JLM muchas cosas más.
1: Pues estamos contentos, Pepe, nos reunimos con este pretexto de tus 35 años de aniversario, muchas cosas que han pasado, muchos desafíos, pero yo creo que apenas son los primeros 35 de muchos más que deseamos que así ocurran,
0: si
1: que consolides
0: permite,
1: tu trayectoria.
0: Si Dios lo permite, sí, con este equipo, pues seguramente vendrán cosas muy importantes.
1: Sin duda alguna que así será, Pepe, yo creo que a lo largo de la historia hemos escuchado pues muchas voces, ¿no?, que informan, y tú llegaste para transformar la forma de hacerlo y las he hecho este cambio para siempre, pero sobre todo pues hay voces que vienen justamente a marcar un hito en la historia de nuestro país, y justo eres tú, Pepe, una de las voces más reconocidas y ya con 35 años y los primeros de muchos más que seguramente vienen.
0: Pues aquí estamos muy emocionados y haciendo el programa de hoy como si fuera el primer día. Ya anunciamos bomba esta semana, vamos a tener bomba, seguimos investigando, nos seguimos jugando la vida, seguimos invirtiendo. Yo contaba, éramos tres. Hoy somos más de 300. En el grupo JLM ya somos más de 300 colaboradores, más de 300 familias. Y seguramente vamos a ser muchos más.
1: Así es.
0: Y bueno, aquí está el presidente, claro, de la compañía, que fue Lula quien nos invitó, nos sentó a Hugo, a ti y a mí.
2: Sí, sí.
0: ¿Te acuerdas de los reportes viales como era? Me salía yo en mi moto en el primer celular. Había 10 celulares aquí.
2: Y ya se reportes viales.
0: Aquí, ¿no? Y con radios y las encuestas las hacíamos en el Parián, en la plaza principal. Era cuando el periodismo era periodismo, ¿no?
2: Y se vivía así, en la calle, intensamente. Y sí, era diferente. Era, sí, otro Aguascalientes, además.
0: Y otro Aguascalientes. No, nada que ver con lo de hoy, ¿no? El mundo entero, corresponsales en el mundo, te enteras al segundo. También la información era muy distinta. No había programas de nota roja.
2: No hacía falta.
0: Porque no lo ameritaba. No, no, pues aquí atropellaban a una persona cada tercer día, ¿no? Qué esperanzas hablar de... ¿Qué tal hoy la nota de Ernestina Godoy, ¿no? O sea, la red de factureros más grande de los últimos tiempos, con negocios de miles de millones, se operaba desde Aguascalientes, imagínate, y fue desmantelada el fin de semana aquí. Narcoviolencia, no, es otro país. Pero aquí está el que nos invitó por primera vez.
2: Y al cual estoy yo eternamente agradecida.
0: Pues todos.
3: Pues viven, buenos días y felicidades a todos.
2: Gracias.
3: Me congratulo de este aniversario y le doy un reconocimiento especial a Lula, que con José Luis son de los únicos fundadores que están activos todavía aquí. Por aquí han desfilado cantidad de periodistas, o entre comillas periodistas. Quien no se fue a manejar la imagen del gobierno, se fue a otro lugar, porque ¿saben qué? Les faltó lo que a usted les sobra: vocación. Es la esencia del periodismo. Si no hay vocación, representa una carga para la persona. Tengo que hacer esto, no nada que tengo, me nace hacerlo, soy para esto. Y les digo por experiencia propia, como periodista, volvería a dar lo que fuera por ser reportero. Es la actividad más interesante, más penetrante en la sociedad.
2: Sí.
3: El andar en busca de la noticia, traerla ahora a micrófonos. Antes no, antes era al revés. Los noticieros improvisados totalmente se leían del periódico. Y ocurrió un colega hace muchos años que está tan metido en la noticia leyendo la que dice, pasa a la página 7.
0: Sí, sí, sí.
3: Se fue de corridito y entonces, así eran los noticieros. Ahora no, es la noticia al momento, al instante, porque la tecnología lo ha permitido.
2: Sí.
3: Nos ha hecho avanzar a un ritmo pero prodigioso. Yo que recuerdo aquellos tiempos difíciles de abrir estaciones aquí en esta ciudad. Me acuerdo también de la evolución que ha tenido la tecnología. ¿Con qué trabajo se echaba a andar un transmisor hace años? ¿Con qué facilidad se hace? Hoy, por ejemplo, con la telemetría, somos capaces de encender o apagar desde aquí un transmisor que está a más de 7 kilómetros de distancia, a 700 metros de altitud respecto de la ciudad. Esa es la tecnología. Y lo que viene, yo tengo mi perspectiva muy particular sobre la inteligencia artificial.
2: Sí.
3: Siempre va a ser inferior al hombre. No lo va a reemplazar, porque le falta alma, le falta espíritu, que es el que viven ustedes cuando les llega una noticia para transmitirla. Ah, caray, aquí está. ¿Qué es lo que hace un reportero? Esta es la nota. O sea, están metidos en su trabajo, en su actividad, les gusta hacerlo. Y qué bueno. De nuevo los felicito por estar ahora en este equipo tan juvenil, tan renovado.
2: Gracias.
3: Lucero, al frente de ustedes, en la práctica. militantes que colaboran, pero con mucho entusiasmo, con mucha agudeza intelectual. Síguelo haciendo. Me da gusto en ocasiones cuando Héctor García sale con en las tardes con Pepe Cárdenas. La agilidad con que transmite la noticia no lo hace ser menos de los demás corresponsales. Uh-huh. Se nota que es un profesional y está aquí. Uh-huh. Y usted es igual, cada quien en su trinchera, haciendo lo mejor que puede.
1: Pues muchísimas gracias. Pues
4: un aplauso para todos.
1: Gracias, Pepe.
0: 35 aniversario.
1: Así es, muchísimas
0: Uno
1: gracias.
0: Uno nunca sabe dónde va a terminar, sabes dónde inicias y inimaginable que 35 años después, hoy tuviéramos este monstruo de medios de radio, redes, prensa y televisión. Los tiempos nos han exigido eso.
2: Sí, sí, sí.
0: Lo de las redes hace 10 años.
3: Pero con mucho entusiasmo, con mucha agudeza intelectual, síguelo haciendo. Me da gusto en ocasiones cuando Héctor García sale con en las tardes con Pepe Cárdenas. La agilidad con que transmite la noticia no lo hace ser menos de los demás corresponsales. Uh-huh. Se nota que es un profesional y está aquí. Uh-huh. Y usted es igual, cada quien en su trinchera, haciendo lo mejor que puede.
1: Pues muchísimas gracias.
4: Pues un aplauso para todos.
1: Gracias, Pepe.
0: 35 aniversario.
1: Así es, muchísimas
0: Uno
1: gracias.
0: Uno nunca sabe dónde va a terminar, sabes dónde inicias y inimaginable que 35 años después, hoy tuviéramos este monstruo de medios de radio, redes, prensa y televisión. Los tiempos nos han exigido eso.
2: Sí, sí, sí.
0: Lo de las redes hace 10 años ni siquiera nos pasaba

0: haciendo lo mejor que puede.
1: Pues muchísimas gracias.
2: Pues un aplauso a todos.
1: Gracias, Pepe.
2: 35 aniversario.
1: Así es, muchísimas
2: Uno
1: gracias.
2: Uno nunca sabe dónde va a terminar, sabes dónde inicias, y inimaginable que 35 años después, hoy tuviéramos este monstruo de medios, de radio, redes, prensa y televisión. Los tiempos nos han exigido eso.
3: Sí, sí, sí.
2: Lo de las redes hace 10 años ni siquiera nos pasaba por la mente, ¿no? Hoy no estar en las redes es un suicidio. Simplemente no existes. Simplemente no existes. Pues 35 años, Lucía.
1: Sí, así es, Pepe. 35 años de muchas historias que todavía nos faltan por contar. Felicidades de verdad a nombre de todo el equipo, Pepe. Yo creo que también de manera personal, gracias a ti, que nos contagias todos los días con tu pasión, con esas ganas de ser perfeccionista, de sacar mejores las cosas, de tener buenos resultados. Y bueno, esperamos de verdad y deseamos que sigas construyendo más de 35 años en tu trayectoria y que sigas cosechando muchos éxitos. Felicidades
2: a nombre
1: de todo
2: el equipo. Gracias, Lucero, y gracias a todos. Porque solo con gente con vocación que comparte tu vocación puedes alcanzar los 35 años.
1: Muchas felicidades.
2: Bueno, pues 9:59, señores, casi nos despedimos, todavía no, porque vamos a cerrar los deportes. Está la convocatoria definitiva de la selección nacional, polémica, por cierto. 9:59, el WhatsApp es 449-122-5770.
4: Buenos días, don José Luis Morales, un gran abrazo por esos 35 años tan fructíferos que se notan en la opinión pública de la ciudad de Aguascalientes y su pujante estado. Reciba nuestro aprecio y nuestra bendición, y sígale, que sean otros 35 al menos.
5: Buenos días, José Luis, yo escucho La Mexicana. Nada más para reportar, una señora que tiene muchos perros, los saca en las mañanas, los saca en la noche. Los perros andan afuera, han mordido a todos los de la calle de aquí. Muchos niños han mordido, muchas muchachas. Son muy bravos y no los meten, no los amarran, no los sacan con correa, los sacan y los echan a la calle.
6: Feliz, buenos días, felicidades. Oye, ahorita que está hablando Geo, comentando lo de Héroe Inmortal, ¿qué no se va a hacer? Después de la pensión van a seguir la avenida, ya que ahí se junta desde paseos de San Antonio, muy feo.
7: Buenos días, Leo. Nada más para recordarte. Te seguimos esperando aquí en la calle Tauro, en el Cerrito de la Cruz o Gómez Portugal. Tengo mucho tiempo solicitando ayuda a todas las dependencias y nadie quiere hacerse responsable de los daños que tiene la calle. Fallas geológicas, que la red de alcance.

0: son las 10 de la mañana, marca nuestro reloj, 10 de la mañana, 2 minutos, hora del centro de México. Estamos terminando el programa con la convocatoria. Estamos exactamente a 11 días de que arranque el Mundial. Sí. Próximo día 11, México.
1: Podríamos decir
0: Estados
1: 10 días,
0: Unidos,
1: ¿no?
0: Canadá, 10 días.
1: 10 días, 11.
0: Día 11.
1: Así es.
0: 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Con eso goleamos a la competencia. 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Es una gran, gran, gran noticia. Hoy en el 35 aniversario de JLM Noticias, volvemos a meterle gol a la competencia y no nos ganan una.
1: Ni una, señor.
0: No nos ganan una.
1: Las vamos goleando.
0: Bendito trabajo, bendito trabajo. Trabajar de lunes a domingo rinde frutos. Zuli, ¿qué más tenemos?
1: Bueno, la lista se la doy rápidamente, ¿le parece bien o, pues ya lo dejamos así?
0: Pues a ver,
1: no hubo sorpresas.
0: Pues son 5 de Chivas y 1 de la América.
1: Ay,
0: 5 y 1, 6 y otros 5 de otros.
1: Bueno, ándele. Oiga, pues, entonces.
0: Uno del Cruz Azul, 1 de Chivas.
1: Pero con eso es suficiente.
0: 5 de Chivas, 1 del Cruz Azul, 1 del América.
1: No, usted

0: que con cinco de Chivas qué van pena. A jugar y todo. O sea, si jugaran los cinco de Chivas, no, hombre, nos goleas a Sudáfrica, nos goleas, señor. Evidentemente no van a jugar. Uno, dos, cuando mucho, no van a jugar cinco, pero usted dice.
1: ¿Por qué no llevaron a más de la
0: América? Porque, a ver, porque del engaño se grande estábamos, ya le dije, ¿quién maneja el camión? ¿Quién lave los uniformes? ¿Quién prepara la comida? O sea, se necesita gente de relleno y por eso enviaron a los del engaño sagrado. Usted, aunque me diga, ¿cómo cuándo carambas va a ser la base de la selección nacional los del engaño sagrado? Pues está, usted resulta que. No ahora Javier resulta Aguirre, que. Ahora resulta,
1: conmigo no te
0: Javier
1: enojes.
0: Aguirre, no me estoy enojando. Javier Aguirre, no llames al goleador, campeón de goleo de la Liga de Arabia Saudita, porque aquí tenemos un jugador del engaño sagrado que va a ser figura. No.
1: Pero conmigo no te enojes.
0: No me estoy enojando. No me estoy enojando. Ya le estoy diciendo.
1: Un solo jugador del América.
0: Ay, Dios mío.
1: Y nosotros, bueno, está bien, eso sí. Está bien. Solo hoy me quedo está con bien. Ese mensaje. Mensaje de Chivas.
0: Bueno.
1: La patria es primero.
0: Vamos. No, hombre, yo, gracias.
1: Dimos el título.
0: Gracias a los del engaño sagrado.
1: No, decimos
0: los
1: el
0: nuevos
1: título.
0: Niños héroes de México, los exacto, del engaño sagrado. Exacto. No.
1: Ya lo dijo
0: usted. Nomás porque es su aniversario, si no. Es más, bueno, ya la lista. Ganó el Toluca la Conca Champions, ganó el PSG la Champions. Ganaron sus Dodgers y sus Yankees. Pero ya, para cerrar. Mejor,
1: oiga,
0: mejor
1: una pregunta, déjeme. Pregunta obligada. ¿Quién ganó? ¿Sedena o Rileros?
0: Ganaron los de Sedena.
1: ¿Así?
0: Sí, el ejército.
1: Ah, pues una felicitación a mi general Juárez.
0: Así es. Seis carreras por tres.
1: Seis por tres.
0: Empezaron los de leyendas fuertecitos. ¿Así? En la primera entrada anotaron tres, pero ya después.
1: Ganó el ejército mexicano. Arrieleros.
0: Arrieleros, así es.
1: En un lleno parque Alberto Romo Chávez, muy familiar. Qué bueno.
0: Muy familiar, así es. Una gran fiesta beisbolera, así es.
1: Qué buena noticia.
0: Sí, ganaron los del ejército. Yo creo que batearon con metralladoras, yo creo. No sé qué pasó, pero ganaron. Bueno, ya. Le traigo su regalo de aniversario.
1: No vaya a salir con una
0: payasada. No, traigo su regalo de aniversario. Yo nada más lo único que le voy a decir es que a partir de este momento, este regalo que le voy a entregar en las manos a José Luis Morales de JLM Noticias, también usted lo puede tener a través de La Mexicana. Comenzamos la entrega de las playeras.
1: Claro, empezamos el Mundial.
0: Así es.
1: Lo transmitimos en Estéreo Rey, pero tenemos promoción en La Mexicana.
0: Así es. Le tengo en mis manos una manta, una frazada. ¿Quiere que se la desdoble o usted lo hace?
1: A ver, usted me...
0: Sí, yo pues no se la voy a desdoblar. Esa, se la voy a mostrar, ¿eh? Este es el regalo por el 35 aniversario, con todo el cariño y todo el amor y todo el aprecio y todo el respeto que le tenemos a JLM Noticias. Ahí le va. ¿Seguro que quiere que se la enseñe yo?
1: No, para ver, ¿sí? ¿Quién hizo
0: ¿quiere
1: eso?
0: ¿Quiere que la muestre? Usted olvídese que la muestre. Para que despierte calientito con el jefe de jefes. Vea la manta que le tengo aquí. Aquí está, de cuerpo completo. Para festejar, gracias modelo. Tenemos a Decán también. Para festejar el 35 aniversario de JLM Noticias. Aquí está, esta mantita que tengo en mis manos, con el rostro del jefe de jefes, para que usted despierte calientito todas las mañanas a partir de hoy en La Mexicana.
1: Estábamos,
0: pero agárrela, disfrútela.
1: Estábamos acostumbrados a los cobertores que hacían en Grupo Textil San Marcos con tigres.
0: Es, con el tigre.
1: Con leopardos.
0: Así es, sí.
1: Y ahora hicieron ustedes un cobertor.
0: Así es.
1: Pero con José Luis Morales.
0: Con el rostro de José Luis Morales.
1: Para quienes se quieran despertar conmigo.
0: Así es, calientito.
1: Calientito,
0: despertar. Dormir y despertar con el jefe de jefes. Ahí está.
1: No.
0: Para que la vea, señor. Disfrútela.
1: Gócela. Ahora sí se luce.
0: Esa es suya, señor. Ya, llévesela así, llévesela.
1: Ya tiene la suya.
0: Sí, claro, claro. Pero yo tengo la del Gooday. Bueno. El señorito Gooday, perdón.
1: Denise, me da mucho gusto saludarte. Te antecedió el alcalde hablando muchos temas importantes. Así del agua es. El tema de Peñuelas del pasado viernes y también con el compromiso y el acuerdo que cuando dificultades en pozos se pudieran presentar, usemos a JLM Noticias para que la gente esté informada, que la gente pueda pedir sus pipas. Denise, ¿cómo estás?
2: Buenos días. Hola, muy buenos días, Pepe. Zuli, primero que nada, pues muchísimas felicidades.
1: Gracias,
2: 35 Denise. Años, creo que
1: gracias.
2: No es para nada fácil
1: pues
2: estar
1: no
2: al frente
1: habías
2: de
1: nacido.
0: Pon tú que sí.
2: Así déjalo.
0: Pon tú que sí.
1: Pero estarías en la primaria.
2: Apenas, sí.
1: Eras una niña.
2: Sí, muy.
1: Y ya andábamos nosotros aquí.
2: Pepe, tampoco primaria.
1: Sí.
2: Oh, bueno. No, es que tampoco. No, pero muchas felicidades.
1: Muy joven, estabas muy joven y nosotros ya andábamos aquí.
2: Qué padre.
1: En la pelea.
2: Sí,
1: así es. Gracias, Denise.
2: Y bueno, Pepe, además informarles que también hoy es el Día Mundial sin Tabaco y justo ahorita estamos arrancando el colillatón que hacemos cada año, justo para poder salvar cada colilla, son 50 litros de agua que se contaminan. Una sola colilla nos afecta con esa esta cantidad de agua. Por eso es que hoy arrancamos en el

0: etcétera, ya está ahí todo el equipo, porque estamos recolectando todas las colillas que nos encontremos tiradas en el piso para poderlas hacer una mejor disposición de ellas, para que no lleguen a nuestros mantos acuíferos. Imagínate poder ver una bachicha tirada y que pensemos que no sucede nada, pero la realidad es que está contaminado el agua que llega hasta nuestros hogares. Okay. Por eso es muy importante que todos nos sumemos también a esta campaña. Hoy arranca oficialmente, pero todos nuestros 11 centros de atención quedan abiertos para todos aquellos que quieran sumarse a esta iniciativa. Pueden llevar todas las colillas que quieran, recolectarlas en un recipiente de plástico, alguna botella que ya no vayan a utilizar, la llevan a nuestros centros de atención y vamos quitando estas colillas del medio ambiente que tanto daño nos hacen.
1: Sí, estoy de acuerdo, pero es un buen mensaje para quienes somos fumadores, me incluyo. Hoy es el Día Mundial sin Tabaco, hay que hacer un esfuerzo. Si no puedes parar, al menos reduce hoy el consumo, pero eso sí, no tires colillas del cigarro a la coladera.
0: Por favor.
1: Porque haces mucho daño.
0: Muchísimo.
1: Contaminas por cada colilla 50 litros de agua.
0: Así es, 50
1: litros. Y eso no es correcto.
0: Que nos ayuden a sumarse y bueno, la invitación de siempre, que nos ayuden en esta época de calor. Ayer llovió, pero bueno.
1: Y hay pronóstico para toda la semana, gracias a Dios.
0: Así, también haciendo el llamado a todos que nos ayuden a mantener las coladeras limpias, despejadas, libres de escombro, de basura, porque eso también nos ayuda a que el agua pueda encontrar su cauce y no haya tantas afectaciones por la lluvia.
1: Muy bien, pues un gustazo, Denise, tenerte. Oye, Mía Móvil vamos a tener, sí, en alguna colonia.
0: En la Purísima vamos a estar justo frente al jardín que está en la glorieta, súper cerca de aquí. Toda la gente que tenga algún tema con el servicio de agua, algún quiera hacer sus pagos, algún reporte o estatus del mismo, con muchísimo gusto. Ahorita ya va para allá la unidad móvil para que se acerquen ahí en la Purísima.
1: Pues un gustazo, Denise.
0: Gracias,
1: y el Mía Zap, que es el WhatsApp de Mía, el Mía Zap es
0: 449-469-9943.
1: Cuando tengas una emergencia, lo marcas y personalmente te atienden, o lo puedes hacer aquí en JLM Noticias. Total. Que es exactamente lo mismo. Tenemos una gran coordinación, estamos muy cercanos para ayudar a la gente. 449-122-5770. Mi Zuli, gracias por el cobertor.
2: Al contrario, usted se lo merece, esto, señor. Es un homenaje a su grandeza.
1: Y le voy a dar una rebanadita del pastel.
2: Ay, por favor. Déjale una mordidita.
1: Lucero Álvarez se pulió desde ayer.
2: El detalle.
1: En la producción del 35 aniversario, ahora el pastel.
2: Así
1: es. Es una gran compañera, es una gran directora de JLM Noticias. Entonces, pues estamos abrigaditos. Que lo lleva bajo la temperatura. Empezó a llover y bajó la temperatura.
2: Bueno, estamos al día, señor. Estamos al día.
1: Estamos usted muy bien.
2: Para que duerman calentito con el jefe de jefes.
1: Muy bien. Oye, y entonces listos, porque desde hoy hay promoción mundialista en la Mexicana.
2: La Mexicana.
1: Y desde la próxima semana, desde México, Estados Unidos y Canadá, los mejores partidos del mundial en exclusiva.
2: Así es.
1: En Estéreo Rey, JLM Radio.
2: En el 100.9. Partidos desde el estadio, ¿eh? Nada que una televisioncita y no, desde el estadio. Claro. Desde el estadio te tenemos la señal.
1: Y con
2: original.
1: Los derechos de FIFA.
2: Así es, correcto.
1: En alianza con W Radio y TUDN.
2: TUDN, así es.
1: Y con cronistas desde los estadios, no con locutores.
2: Sí, así que
1: resultados.
2: Eso es del rancho, del pasado, en la época de la caverna.
1: Eso es de pena.
2: Sí, también de vergüenza, así es. De pena.
1: De vergüenza.
2: Sí, sí.
1: Gracias, Misuli.
2: Al contrario.
1: Que le vaya muy bien.
2: Usted también cuídese mucho.
1: Y por encima de todo, gracias a usted que hizo posible este 35 aniversario y los que vienen mañana, bomba atómica en JLM Noticias. Mañana estalla bomba en JLM Noticias. 10 con 11 449 122 5770.
3: Buenos días, señor presidente Leo Montañez. También no se olvide de aquí del anexo Palomino, el arroyo que desemboca ahí al bulevar Guadalupano. Cada año es un caos ahí. Pues también ponerle atención a esto.
4: Leo Montañez, urge Lomas del Cardenal, está hecho un desastre, tienes que cambiar el drenaje. Ya vienen las lluvias y se va a hacer un inundamiento en las casas de abajo. Siempre cada año, ya lleva más de 10 años eso y no pueden hacer nada.
5: Buenos días, yo escucho a la Mexicana ahí pidiéndole de favor a Leo Montañez, a ver si ya nos hace caso que admiradores.
6: Buenos días, licenciado Pepe Morales. Saluda con gusto su amigo Pepe Hernández. Aprovechando que está el presidente municipal para recordarle que si llegaba la temporada de lluvias y Loma del Cardenal en Miradores, sigue igual. Un peligro.
7: ¿Y en Pintores Mexicanos para cuándo, señor presidente? Tapar los baches. Hay muchísimos baches en Pintores Mexicanos pasando tercer anillo.
8: Buen día, José Luis. Una consulta para León Montañez. ¿Cuándo tienen contemplado intervenir la calle Loma del Cardenal en Mirador de las Culturas?
9: Buenos días, José Luis, escucha la mexicana. Era esa señorita que habló que le embargaron. Así le pasó a una hija mía. Llegaron y le dijeron que traían una orden de embargo, que de una, papá que traían de alguien que había sacado algo y no pagó, y como era la dirección que tenía ella, ella estaba rentando ahí, y ella le estaban queriendo embargar.
10: Yo escucho a la mexicana, felicidades por esos 35 años. Quisiera hacer un reporte anónimo, porque aquí en la empresa Min a unos nos dieron una miseria y a otros les dieron bastante. A los que quisieron hablar, los han estado despidiendo.

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1: Muy, pero muy buenos días. Estamos iniciando semana y por supuesto también mes, primero de junio del 2026. 24 grados la temperatura en la ciudad de Aguascalientes, son las 10:25. Soy la More García y me acompaña Tony Plasencia.
2: Muy buenos días, gracias por estar con nosotros. Excelente día para todas las personas que estén en sintonía de La Mexicana en el 91.3. La More García y su servidor, el señorito Gudel, listos, preparados. Vamos a tener playeras de la selección mexicana a partir del día de hoy. Empieza a participar y solo por hoy. Solo por hoy vamos a tener estas frazadas con el rostro de JLM. Si usted quiere amanecer bien calientita.
1: ¿Cómo?
2: Bien calientita. Empieza a participar, ¿eh?
1: Es correcto. Este sí, esta frazadita, comadrita, sí le va a dar el mañanero.
2: No,
1: sí,
2: no.
1: Por supuesto que sí. Ahí le van los temas para que usted participe y se gane estas frazadas. Uh-huh. ¿Te gusta o no la lista de qué convocaron para la selección o quién crees que faltó? Uh-huh. ¿Te gustó o no te gustó? Queremos saber tu opinión. Además, para ti, ¿los Acosta siguen siendo el grupo consentido de México o ya
2: tómala,
1: no? Son dos temas que queremos escuchar tu opinión en el 1-22-57-70. Así damos inicio a Tantita Madre.
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1: Oiga, me deja tener una muy pequeña notica, oiga.
2: Adelante con la pequeña notica.
1: Por cierto, vaya a nuestras redes sociales, en TikTok, en Facebook, en Instagram, en Tantita Madre también, mismas redes. Acabamos de subir un vídeo que seguramente a usted le va a gustar mucho. Lo grabamos hace un ratito con el jefe de jefes.
2: Es correcto,
1: no le vamos a decir detalles, vaya y vea.
2: Pero pues imagínese, si es el jefe de jefes, pues es un TikTok de mucha profundidad.
1: Sí, vaya y deje un like, no le haga el güey. Déjenos un like, déjenos un comentario. Bueno, fíjese que
2: se nos quedó viendo así como neta, pago esta nómina.
1: Tantita madre con este pinche profe, oiga.
2: ¿Qué hizo el desgraciado infeliz?
1: En el Estado de México, un profe de 50 años, que aparte no los aparenta como 60 o 70, ya se ve bien chaqueteado el vato, se le ocurrió la brillante idea de andar con una de sus alumnas. Pero, todavía dijéramos, pues una alumna de la universidad, pues ya es mayor de edad. No. Con su alumna de 14 años de la secundaria. Y todavía le dice a la mamá, y decidimos en común acuerdo tener una relación. ¡No mames! ¿Cómo como un acuerdo? Si es menor de edad, baboso.
2: Y pues básicamente estamos aquí para pedirle permiso. O sea, yo estoy desde el Zoom, porque haga de cuenta que asiste en la escuela.
1: ¿Qué opina usted de este bichi profe? Si su hija o si este profe le dije que está bien perreo, oiga. Si le dijera que anda con su hija de 14 años, ¿qué le diría o qué le haría a este baboso, oiga? ¿Qué dice la gente?
3: Hola, comadrita. Hola, compadrita. Sí. No, a mí nunca me gustaron los Acosta y son de mi generación.
1: Tómala.
3: A mí los rehenes. Yo quiero participar.
1: Ya está participando, comadrita. Es que el eslogan de los Acosta ha sido todo el tiempo el grupo consentido de México. Después de este escándalo, ¿lo seguirán siendo o ya Pelation?
2: Yo que Pelation.
1: Tómala,
2: ya.
1: Tómala,
4: No, los Acosta ya no. Ya no somos el grupo consentido de México. Ajá. Después de esas fregaderas que estaban haciendo, pues cabe mencionar que el artista vive del público y de los aplausos.
1: Por ejemplo, en caso de que ya no fueran los Acosta, ¿usted a quién pondría? Yo, por ejemplo, ¿y al Ruspa, oiga? ¿Al Ruspatrón? Pues, ¿cómo?
2: Pues, ¿cómo no?
1: ¿Usted a quién pondría ahora como el nuevo grupo consentido de México?
5: Buenos días, More.
1: Sí.
5: Buenos días, Tony.
1: Sí.
5: Tantita madre. Qué gran programa.
1: Excelentísimo programa, oiga.
5: Así como esperé la pinche lista de la selección.
2: Qué vale.
5: Por más que le busco.
2: ¿Cómo ve?
5: Deben llevar pinche América completo. Parecen pendejos.
1: La neta.
5: Y eso de los pinches Acosta. Ese güey primero que se corte el pelo, que se civilice.
1: Dice que.
6: Muy buenos días, More García, hermosa. Muy buenos días, señorito Gooday. Definitivamente la lista de jugadores para la selección mexicana está muy mal hecha. Muy mal, muy mal.
1: Ahora es que. Pues es que es lo que hay, oiga.
2: Sí, también que ponen.
1: ¿De dónde sacamos jugadores como Argentina, como Francia, como España, que eso sí pueden armar dos o tres selecciones? Pues aquí es lo que hay, pues ¿qué hacemos? A ver, díganos a su criterio y consideración qué jugadores faltaron, ¿verdad?
7: Yo escucho a la mexicana con el señorito Gooday, señorito Gooday, la More García. El señorito Gooday, mi More, que va con ese TikTok, la con neta, el jefe de jefes.
1: La neta.
7: Ay, con el patrón. La neta. Y el Gooday.
1: La neta.
7: Gooday. Qué bárbaros. Ya, para opinar. Sobre el fútbol y
2: Gooday.
7: Pues no deben de llevar el Ochoa. ¿Para qué llevan esa pinche cabeza de coladera?
1: Perdóneme, pero para que les dé más perro coraje, Ochoa va a ser el titular, oiga.
2: Más perro.
1: Y con ese vamos a ser campeones del mundo, mire. Va a estar como recién casada, parándolas todas.
8: Señorito More. Señorita, Gooday.
1: Sí.
8: More, no estoy municipal. Pues sí. Es la selección ya. Ya está toda caduca. Pues imagínate, todos los europeos no juegan. Unos lesionados.
1: Eso
8: otros
1: sí.
8: No tienen juego. Pues qué, ¿a dónde vamos a parar? Diría el Buki. A dar por las pinches lástimas, la neta. Y luego pinche entrenador pendejo también que tiene.
1: Ah.
8: Y de los Nacosta. No, pues esos pinches Nacosta también ya pasaron de moda. Yo no sé quién escucha esos pinches dinosaurios culeros. La neta. Ya, pinche viejillo, ya se debe retirar, ya, güey. Ahí está gordo, la neta. Ahí yo quiero amanecer bien cachondo. Con la frazada de mi güerito de la radio.
1: Ya está participando. No, es que fíjese que les va bien todavía los Acosta. O sea, sea sí, lo que sí, sea. Sí,
2: lo que sea de cada quien les va bien.
1: Antes de esta regazón que hizo el vocalista, sí, donde se paraban, les iba muy bien. Uh-huh. Pero, a ver qué pasa de hoy en adelante.
9: Buenos días, mi Mori, mi Good Day.
1: Sí.
9: Solo quería para pedir una ayuda. Uh-huh. Estoy recién operada, tengo 3 hijos y yo soy su sustento.
1: Sí.
9: Quien guste apoyarme, este es mi WhatsApp. 449-839-5449.
1: Ahí está.
9: 449-839-5449. Por favor, a toda la gente que guste apoyarme, ese es mi WhatsApp.
1: Ahí está, ¿eh? Ojalá. El que quiera y pueda, ahí está.
10: A ver si la frazada se la gana Martín Orozco.
1: Sí, como yo, hasta yo quiero una.
11: Buenos días, yo escucho la mexicana por el grupo de Radio Amor y García. Tantita madre, mira, la selección mexicana.
1: Sí.
11: Lo que le sobró fue al Coladeras Ochoa. Ese no lo hayan llevado. Hayan llevado otro portero más joven, mejor. Y los Acosta, no, ya los Acosta ya no son los preferidos de México. Ya son los odiados de todo México.
1: Digo, tampoco, o sea, yo de repente no entiendo mucho la exageración de la gente. Por ejemplo, la Yaritza y que casi los linchan. Nomás porque les dijeron que prefieren los nuggets que los frijoles. ¿Cuál es la perra diferencia?
2: ¿Qué señora, tiene? Además, usted también va ahorita a la carnicería y me da unos nuggets para los niños.
1: Deje de eso, o sea, preguntemos, hagamos una encuesta rápida. Pregúntele a sus hijos o a sus nietos que son adolescentes. ¿Prefieren hamburguesas, nuggets, pizza o frijoles?
2: Y le van a decir, no, jefa, pues la hamburguesa, pues, la oye, pizza la y neta. Los nuggets.
12: Muy buenos días, yo escucho a la mexicana con la Guapimore y el sí, señorino, sí. Mudei, señorino.
1: Sí.
12: Pues miren, de la alineación que hayan convocado para el mundial, a mucha gente no le va a gustar. Uh-huh. Porque todos los que aman el fútbol y son seguidores de este, en sus casas son los mejores técnicos que la puede haber. Los técnicos que ponen y que designan las mismas federaciones, son unos imbéciles. Ah. No saben el fútbol, pero el que está en su casa y que nunca ha logrado nada, sí. Ese es el mejor técnico que puede tener la selección.
1: Tómala.
12: Y de los Acosta, pinches diendrudos, ya no les queda ni siquiera más que hablar y recordar viejas glorias, porque de ahí a que sea realidad que sigan siendo el grupo consentido de México, la neta yo lo veo muy difícil.
1: Tómala.
13: Buenos días, More, buenos días, Godey.
1: Sí.
13: Quisiera participar para ganarme la cobija y para dormir calientito con José Luis Morales.
1: Sí.
13: Quiero dormir calientito con él. Y de la selección mexicana, uh-huh, faltaron muchos jugadores más buenos que se quedaron aquí en la Liga MX. Y sobre los Acosta, yo pienso que por un error de una persona no deja de ser exitoso. Uh-huh. Como los Acosta, que siempre han sido muy exitosos. Y no por un error se va a manchar su trayectoria, su carrera. Saludos y a ver si me gano el COVID.
1: Ya está.
14: Hey, buenos días. Sí. Si había que poner a alguien, pues yo te pondría a ti, Gudey. Ah, no, estamos hablando de grupo.

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1: Oye, me deja darle una pequeña notica, oiga.
2: Adelante, por favor.
1: Más que pequeña notica, es una pequeña preguntica, ¿verdad? ¿Les gustó o no les gustó la canción que sacó Julieta Venegas a propósito del Mundial? ¿Usted ya la escuchó?
2: No, no la he escuchado. Sí, he visto en redes sociales que la han tirado bastante.
1: La neta es que no, está bien aburridota. O sea, una canción del Mundial tiene que, ahora sí que provocar la euforia, la fiesta, que uno le den ganas de prender la tele, de ir al estadio. Nada, que parece que es canal del Congreso, oiga. Una aburridota la canción, oiga.
2: ¿Y qué dice la canción?
1: Pues que era una niña que quería jugar fútbol y luego fue al fútbol y ya juega al fútbol.
2: Ah, la voy a buscar ahorita.
1: Vamos, o sea, con mucho respeto, yo sé que existe su día del 8M, muy respetable, pero este era otra cosa, no tenía que ver ni el ritmo, ni la letra, sí, ni nada.
2: Sí, ya es muy forzado, ya es como de a fuerzas meter y no.
1: Exacto, pero díganos usted, ¿les gustó o no les gustó la canción de Julieta Venegas?
3: Hola, More, hola, Good Day, buen día. Pues yo pienso que los Acosta sí tienen canciones icónicas todavía, pero hasta ahí. De la lista de convocados no me gustó porque llamaron a muchos de las asquerosas Chivas.
1: Tómala, tómala.
3: Sí, sí, quiero ganar esa cobijita con el rostro del jefe de jefes.
1: Qué vale.
3: Ustedes dicen de cuánto es el billullo.
1: Por cierto, ya subimos el video, ya lo saben, en el TikTok, en el Facebook, Instagram, tanto de La Mexicana como de Tantita Madre. Ya nos están empezando a decir lambiscones.
2: Ya nos empezaron a decir arrastrados.
1: Nos están empezando a decir que nos falta lengua para tanta
2: lambeberijas, ya nos dijeron también.
1: ¿Usted cree que sí somos muy lambiscones o que no? Que nomás la gente es envidiosa. Digo la neta y ya sabe que aquí la aguantamos toda.
2: Claro. Mira. Además el TikTok nos lo solicitaron desde arriba.
1: Sí, exacto. Sí.
4: Respecto a tu pregunta de quién sobra en la selección,
1: sí,
4: para mí sobra Memo, la momia Ochoa. Y sobra César Huerta.
1: Sí.
4: Ahí está uno de Chivas que no llamaron muy bueno.
1: Sí.
4: Y hay otros porteros mejores. Sí. Y de la siguiente pregunta de los Acosta, siguen siendo los ídolos. No por ese detallito se van a caer del pedestal donde están.
1: Ahí está.
5: Ay, mi güey, un saludo aquí.
1: Sí.
5: Para la cuadrilla 12, ni más ni menos. Saludos a la More García también.
2: Gracias.
5: De parte de la cuadrilla 12, que está dándole duro las noches acá por Mujeres Ilustres.
2: Yo pensé que del Escuadrón de la Muerte.
5: Video, ni más ni menos.
2: Saludos a mis compas.
1: Qué chulada sos del, ¿cómo se llama? ¿Cómo le dijeron?
2: Del escuadrón
1: 12.
2: 12.
1: Se dedican todo el día a andar tapando hoyos. Qué chulada.
2: Qué chulada.
1: Esas son jales, oiga.
2: Yo tengo una amiga que ocupa y luego les paso el dato.
6: Hola, buen día.
1: Sí. Pues, comadre.
6: Para mí nunca lo han sido.
1: Tómala.
6: Y con esto, pues, menos lo van a hacer.
1: Tómala.
7: Yo escucho a La Mexicana con el Gudey y la More. Yo tengo una niña de 14 años y la mera verdad, yo sí le cortaba los huevos al Gudey.
2: Claro, claro.
1: O sea, es que estamos hablando, no es lo mismo lo que hablamos el otro día, More, que a ver si la gente recuerda. Ya cuando son mayores de edad, que tienen de 25 para adelante y andan con alguien un poco mayor, pues no hay bronca. Ya están en pleno uso de sus facultades físicas y mentales de decidir con quién andan. Pero a los 14 ni física ni mentalmente están en condiciones de andar con alguien así.
2: Es correcto.
1: No mami, yo en perre, oiga.
8: Pude.
1: Sí.
8: No, yo pondría del nuevo grupo consentido de México a los Bukis.
1: No, pero el Buki ya está retirado, Buki. Hicieron una girita. No, que estén activos, ese es el chiste.
2: Que sea activo.
1: Sí, o sea, los Acosta siguen activos. Temerarios tampoco porque ya no están activos. O sea, no, alguien, ya, los Bukis y ¿cómo se llama? Temerarios están como yo, pasivos.
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7: autos. 15 años y la mera verdad, yo sí le cortaba los huevos al güey.
2: Claro, claro.
1: O sea, es que estamos hablando, no es lo mismo lo que hablamos el otro día, More, que a ver si la gente recuerda. Ya cuando son mayores de edad, que tienen de 25 para adelante y andan con alguien un poco mayor, pues no hay bronca. Ya están en pleno uso de sus facultades físicas y mentales de decidir con quién andan. Pero a los 14 ni física ni mentalmente están en condiciones de andar con alguien así.
2: Es correcto.
1: No mami, yo en perre, oiga.
8: Pude.
1: Sí.
8: No, yo pondría del nuevo grupo consentido de México a
10: los Bukis.
1: No, pero el Buki ya está retirado, Buki. Hicieron una girita. No, que estén activos, ese es el chiste.
2: Que sea activo.
1: Sí, o sea, los Acosta siguen activos. Temerarios tampoco porque ya no están activos. O sea, no, alguien, ya, los Bukis y ¿cómo se llama? Temerarios están como yo, pasivos.
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0: Sí.
1: No, yo pondría del nuevo grupo consentido de México a los Bukis.
0: No, pero el Buki ya está retirado, Buki. Hicieron una girita. No, que estén activos, ese es el chiste.
2: Que sea activo.
0: Sí, o sea, los Acosta siguen activos. Temerarios tampoco porque ya no están activos. O sea, no, alguien, ya, los Bukis y ¿cómo se llama? Temerarios están como yo, pasivos.
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1: Oiga, ¿me deja darle una pequeña notica, oiga?
2: Adelante con la pequeña notica.
1: Nueva forma de pago entre algunos taxistas, entre algunos uberianos.
2: No.
1: A propósito del
2: me diga
1: mundial,
2: eso.
1: Oiga,
2: A ver, dígame.
1: Resulta que se volvió viral un video en donde un chofer dice, ok, era, acepto tarjeta, acepto efectivo o estampas del mundial. Entonces el compita trae su álbum de las que le falta, entonces si tú traes, le puedes pagar con estampas, oiga.
2: Adiós, se quedaron los chupones.
1: La neta.
2: Que se les daba a los taxistas cuando te hacían el servicio y no traías dinero. Se han perdido las buenas costumbres.
1: Exacto, no, ahorita ya pasando el mundial otra vez regresan los travesaños a viajar gratis y todo el asunto.
2: Pues imagínese ahorita cómo andan los travesaños todos tristes.
1: La neta.
3: Buenos días, More Good Day.
1: Sí.
3: La neta estaba perrona la canción de Julieta Venegas, pero hubiera estado más perrona si le estuvieran cantando los Acosta. Y a un lado bailándola la Claudia.
4: Buenos días. Yo pienso que ya ahora en lugar de el grupo consentido de México tienen que ser los Pedernales. Los Acosta ya no.
5: No mames, Tony. More, pasen el pinche audio de que queremos frazadas también tuya, More. Y también de Tony, hay para todos los gustos, nomás de José Luis. Bueno, si me mandan uno de José Luis.
1: Bueno, ahí les va. Es pregunta seria, ¿eh? ¿Les gustaría frazadas del Amore y el señorito Gudey? ¿Y cómo les gustaría que saliéramos? Es decir, con traje de baño, en pinolillo.
2: No hables mamadas, Mary Jane.
1: Enseñando.
2: ¿Por qué le hace así como el puntito?
1: Díganos la neta, ¿quieren frazadas de nosotros, sí o no? ¿Y cómo les gustaría? O sea, la neta.
2: Sí, sí, sí.
1: O sea, para considerarlo y contemplarlo, si son bastantes mensajes, igual les mandamos a hacer unas 1,000, ¿verdad?
6: Yo escucho a la mexicana 91.3 con Tony Plasencia y la More. Y pues la lista de la selección mexicana, pues ahora sí que es lo que hay.
1: Es lo que hay.
6: Y en relación a lo de los Acosta, pues yo creo que no es ya el grupo consentido de México por todas las cosas que ha hecho.
1: Tómala.
7: Ay, mi Tony. Y le digo que faltan muchos jugadores de la selección mexicana.
1: ¿Como quién, comadita?
7: Quiero para participar por dos playeras de la selección. Mi nombre.
1: Ya está participando, comadita.
8: Good day, good day. Good day.
1: Sí.
8: Y More, creo que lo único que está mal en la selección es la Gilbertona.
9: Mi güey, yo le parto su madre al pinche maestro.
1: La neta.
9: Y según ellos, amore, oye, el jefe de jefe se les queda viendo con cara de, y esa mamada que, pero, se ve contento. Ahora sí que mientras no los corren, mijo, usted dele.
1: La neta. Vayan a nuestras redes sociales, déjenos un comentario, compártanlo.
2: Sí, déjenos un comentario, queremos escucharlos. Sí, nos ve con cara de verdad yo pago esta nómina de estos dos. ¿O quiénes son ustedes?
10: Señorito Budey.
1: Sí.
10: Señorito Budey. Sí. Hay que poner Arnulfo Junior.
1: Ah, una chulada.
10: ¿Qué, mi More?
1: Arnulfo Junior, el consentido de mi corazón.
2: Ay, Dios. Dios.
11: Fíjense que les va bien todavía.
12: Que lleva el pueblo.

0: Chocó
1: todavía
2: en la tele.
1: Sí,
3: donde se paraban.
1: Pero,
3: se
1: iba
3: muy bien.
1: Pero
0: yo quiero disfrazar, pero tú
1: ya. No lo entendí ni más. Ahora sí, no mames.
4: Yo escucho la mexicana. Sí. Con el Uday y la More.
1: Sí.
4: No, hombre, pues qué vergüenza le ha de haber dado al jefe de jefes. No se les queda viendo ahí. No sé si piensa que lo van a asaltar o que le van a quitar el pastel.
5: Con razón, no, luego se checó la cartera, ¿verdad?
6: No mames, Uday. Acuérdate que la cabrona de la Yarisa dijo en una entrevista.
1: Sí.
6: No me hables español.
1: La
6: que no mames.
7: Buenos días,
1: sí.
7: Uday y Morena.
8: Yo escucho la mexicana.
1: Sí.
8: No está bien la lista de convocados. ¿Ah? No traen para competir. Pero ni modo.
1: Pero es que ese es el asunto, o sea, ¿a quién más traemos? ¿De dónde sacamos buenos jugadores?
5: ¿De dónde?
1: ¿De dónde es lo que hay, oiga?
5: Que fuera un partido de aquí del Triana, mijo, también tú.
1: Es que, pues, es lo que hay, oiga, es para lo que da el país, pues, ni modo, pues, ¿cómo?
9: Sí. Saludos, mi Uday, saludos, More.
1: Sí.
9: Hablando un poquito de la selección, mira, a Ochoa va a ser titular, el llamado Salvador.
1: La neta.
9: Se las tiran y las todos, les tiran y les tiran a los porteros. Directamente al portero.
1: Sí.
9: O si no, a la típica, a los lados, para que se aviente, para que se aviente, pero por algo le dijeron, a coladera, ahí está lo que pasó contra Chile.
1: Ah.
9: Y ya en un futuro, pues allá, en el Rangel y el Acevedo y otro.
10: Mi More, mi Uday, no, señorito, tantita madre, señorito. No mames, pues, ¿cuál selección mexicana? Llevan puro artista, sus culeros, nomás en los puros anuncios salen, no son futbolistas, y claro que sí, pero por supuesto, pinche gente mensa y ardida, el grupo consentido de México es y lo será siempre, déjense de mamadas.
1: ¡Tómale, tómala!
11: Buenos días, me querías anotar para lo de la cobija, y que tengan un excelente día, y un buen inicio de semana, y de mes. De parte de Claudia Patricia Cardona Lozano.
1: Comadre, no es de anotarse en ninguna lista, más bien opinen de los temas y opinando de los temas ya están participando automáticamente.
5: Y
1: no.
5: Luego ya metemos al sistema.
1: Exacto.
5: Y ya la inteligencia decide.
1: Exacto. Exactly. Pero no estamos anotando ninguna lista.
12: Hola, hola, hermosos, buenos días.
1: Buenos
12: días, aquí escuchándolos mañana, tarde y noche, mañana,
1: gracias,
12: tarde y noche.
1: Comadre.
12: Las 24 horas, los 7 días de la semana.
1: Gracias, comadre.
12: La selección somos todos.
1: Sí.
12: Todo México. Nada de que chivistas, no, soy americanista, señor.
1: La neta.
12: ¿Y sabes por qué nada más hay un americanista? Porque mandan calidad. Calidad. Y las Chivas, pues, manda cantidad. Es la gran diferencia. ¿No crees?
1: Oye, por cierto, no sé si vieron el video de presentación de los jugadores hecho con inteligencia artificial, narrado por Chespirito, no sé si me gustó el texto
5: y
1: el video.
5: Ahorita lo voy a ver.
1: Sí, la neta es que sí. A mí sí me gustó, a usted le gustó, no le gustó.
13: Vamos a cambiar algunos jugadores de ahí de la selección, la verdad. Yo quiero participar para dormir calentito con la pista de José Luis Morales o dormir calentito con la de Uday. Agarrame.
1: Ya está.
14: Uday, yo quiero una frazada del güerito. Ya a ver si más adelante pueden hacer una de usted para amanecer calentito con usted. Y de la selección mexicana, yo pienso que mejor deberían de llevar a Osvaldo Sánchez, ¿no crees?
15: Señorita More García y señorito Uday.
1: Sí.
15: No. Para frazadas, solamente la del número uno, José Luis Morales.
1: Y
15: quiero
1: participar
15: para ganarme una. ¿Cuál? Ni la del Tigre, ni la de Omar García Furch. Ninguna se me calienta más que me va a quedar como la de José Luis Morales. Y no, pues no hace falta que vaya más a la
5: Entiendo,
15: selección.
5: Compadre,
15: porque está mi gran porterísimo Paco Memo, el número uno portero. Con ese tenemos para ganar el mundial. Edito,
1: ahí está.
15: Y More Chula, quiero participar para una playera. No, está pésima la canción del mundial. No. Hasta triste.
1: Sí.
15: No, horrible. En vez de motivar, desmotiva.
1: Exacto.
15: Saludos.
1: Ahorita les vamos a poner un pedacito para que la sientan.
5: Y de la canción.
1: También.
13: Uday, More, buenos días, que tú mexicana. Horrible esa canción de la Julieta. Había un tanto compositor bueno.
1: Sí. La neta.
16: Buenos días, mi madre, mi Uday.
1: Sí.
16: Imagino que los Acosta sí ya va a ser el peor de México. En vez del mejor de México.
1: Sí.
16: Y del video, pues está chido. Está bien el video que hicieron en TikTok con el güerito de la radio. Y quedó mi cobijita del güerito de la radio.
1: Ya está, ahorita ya está participando. Antes de despedirnos, se las damos.
5: El que quiere cobija.
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1: Oye, me deja darle una muy pequeña noticia.
2: Sí, adelante.
1: Por cierto, hoy inicia el mes del orgullo, con todo cariño, con todo respeto a toda la comunidad. Si usted tiene alguien que quiera saludar, lo puede hacer con mucho gusto, con mucho respeto. Ahí está el WhatsApp.
2: Ahí está. Uh-huh. Oiga, estoy bien contenta por todos los comentarios que ha recibido nuestro video.
3: No.
2: Dice, esa es la actitud. Ay, muchísimas gracias. Los come croquetas de JM. Más inteligencia artificial que nada. Son mamadas. Qué corrientes, hasta dan toques. Dice, excelente, felicidades. Dice, ya mámense.
1: ¿De qué? ¿Qué?
2: Puro payaso. Más arrastrados no se puede. Disfruten su momento antes de que los corran. Pena ajena.
1: ¿Usted cree que somos arrastrados, sí o no? Sí o no, sí o no. Por este video, bonito video que acabamos de subir a nuestras redes sociales, búsquenos en La Mexicana o en Tantita Madre, TikTok, Instagram o Facebook. Opine, ya nos están diciendo arrastrados, lamebotas, come croquetas.
2: Come croquetas, no, porque son así.
4: Onda, More, aquí el verdadero licenciado Puma reportándose, y no acepta imitaciones. Pues no, si ya la regó este de los Acosta, pues al decir eso, y pues ya a lo mejor ya nadie los va a querer. Sí me gustan dos, tres canciones de los Acosta, pero ya con eso que hicieron, pues no, ¿verdad? Pero a ver qué se puede hacer. Yo pondría en su lugar a los Tigres del Norte, yo nunca los cambiaría por nada. Y yo denme más, arriba Puma. ¿Cómo le hago para ganarme la playera de la selección de la México?
1: Ya está participando, amigo pumista. Oye, es que sí es cierto eso, por ejemplo, un grupo que ya es una leyenda viviente como los Tigres, ¿cuándo han hecho ese tipo de jaladas?
2: Nunca.
1: Y perdóneme, pero los Tigres del Norte están muy por encima de los Acosta.
2: Sí, por mucho. Cuando vinieron aquí a Aguascalientes, que llevamos a la fotografía a los ganadores, súper accesibles, la verdad es que se portaron muy bien con toda la gente que fue a saludarlos, y la verdad es que ahí hace la diferencia el artista.
1: O sea, ¿cuánto le gusta que lleven los Tigres de trayectoria? Unos 40 y tantos años, 50 casi. Sí. Ni un escándalo le hemos conocido. Uno no han tenido.
2: No más pleito, pero de forma elegante con el grupo Firme.
1: Sí, sí, sí, pero ya hasta hicieron una colaboración, la otra
2: ya,
1: vez
2: cantaron
1: con él. Sí, entonces no.
2: Ya.
1: Nunca han hecho, o sea, ese es un grupo, me quito el sombrero y me bajo el calzón.
5: Mire, señorito, ahí faltó Rich Ledesma y faltó la Cotorra González. Y el grupo consentido de México, ahora es el grupo consentido de México, mis paisanos. Ahora es el grupo consentido del mundo, así de fácil.
1: Yo
6: escucho a La Mexicana con mi suegra, con la morenita hermosa bebé. No, síganse la cromando al güerito de la radio, bueno, pero que quede pulidita, ¿eh?
7: No, mi More, tantita madre. Esa canción, de veras que luego habla hasta de la discriminación a la
1: ¿De
7: mujer.
1: ¿De qué habla? ¿De qué habla?
7: No.
1: ¿De qué habla? Ahorita le vamos a poner un pedacito de la canción. Me hace, de una vez, ¿eh? Para que vean que aquí, ahora sí que las cachamos al viento. Esta es la canción de Julieta Venegas, canción obviamente de México, del Mundial. Escuche.
2: Pues ya desde ahí.

0: apasionada.
1: Perdóneme, pero la canción es más deprimente que un Necaxa contra Jaguares.
0: Es que también tú, Julieta, de por sí nos traen, mija, y luego tú también no ayudó. Ahora sí que no.
1: No, es que no. ¿Cómo decimos? ¿Cómo se llama?
0: Pues está bien la canción, pero no para el mundial. O sea, hubiera lanzado y otra así movidona, donde mueve el puchi puchi.
1: ¿Cómo era, canijo? Ah, canijo.
0: Algo que emociona.
2: Con de croquetas arrastradas, víboras, lambebotas. Así o más, con el jefe, mi.
1: Escuchen cómo nos acaban de decir este puberto.
2: Come croquetas, arrastraos, víboras, lambebotas.
1: Ah,
2: así o más, con el jefe, mi Tony.
3: Escucho la mexicana con el Gude y la preciosota del amor. Ah, no manches, Gude, con razón tienes tantos años de jalando. No, hombre, unos lengüetazos más no se puede. Y el amor va para largo también.
4: Con la alineación que sí pone la selección mexicana, no va a valer madre, no va a llegar a ningún lugar.
5: Muy buenos días, desarrastrados. Sí. Ahora sí le lamieron bien los zapatos al güerito.
1: Ah,
5: a ver, pasaron, manchen.
1: Nos están diciendo arrastrados. ¿Usted qué opina? ¿Si lo somos o no?
6: Mi Good Day, sí. Escuchar la canción de esa del mundial.
7: Sí, sí, estamos hablando.
6: A una patada en los kiwis. Prefiero una patada en los kiwis.
1: Sí, la neta sí. Sí, la neta sí. No. Es que. Es que tantita madre. O sea, sí, esa guárdenla para el 8M y se va a escuchar, va a quedar bien.
0: Sí.
1: Pero pues no.
0: ¿Pero quién le dijo a Julieta que hiciera para el mundial?
1: No, pues le pagaron. A mí sí me pagan, yo hago una canción que cante con el fundillo.
0: Pero yo cuando la escucharon no dijeron chingues.
1: Pues es que un traje hecho a la medida es, hágame una canción así, pues ella lo hizo.
0: Pues qué.
8: Hola, buenos días, Tony. Un favorzote, sí. Por medio de su programa, ¿no podrá decirles, sí, a Mía, que pues no tenemos agua desde ayer?
1: Sí, comadita.
8: Por favor, la necesitamos. Uh-huh. Todos, bueno, al menos yo pago todos mis recibos, sí, y comadre. Vengo ahorita de pagar el agua y vengo a la casa y no hay agua. Pues qué, sí, onda, comadre. Con Mía. Ellos buenos para cobrar, pero no son buenos para dar el servicio. Ay, por, sí, favor.
0: Aquí
1: el
0: Infonavit Morelos.
1: Es que, comadrita, todos la necesitamos. ¿Usted no la necesita?
0: Uy, no hubiera que de malas ando.
1: Yo sobre todo aquí.
9: El pedo es que esa canción la pudieron haber utilizado el siguiente año, que es el mundial aquí en México, también de la rama femenil. Pero aquí el punto es,
1: ajá,
9: la pinche presidenta pendeja.
1: Es que el asunto no es. Yo pienso que tampoco en el mundial femenil

0: Queda. Queda para otra ocasión, para otro evento, para algo deportivo. Lo deportivo tiene que ser así como movidón, tiene que provocarte que quieras ir al estadio a gritar, a emocionarte.
1: Sí, ocupado un poquito más de ritmo, pues. Esa puede ser como una alterna.
0: La neta.
2: Hola, mi more hermosa, preciosa, hola, bonita. Sí. Ay, mi more, que te dicen la salsita botanera, mi amor, por sabrosita, mi amor. Ay, sí, estás bien hermosa, mi amiga la aguda y no se queda atrás. Es una hermosura, mi amor, eres una hermosura. A ti te dicen la Fito Olivares, ay, mi amor, porque eres la pura sabrosura, preciosa. Ay, no, pues mira qué canción tan fea del mundial, mija. Ay, no, mejor hubieran puesto a este, a los de la Machos o al de la banda del mexicano hacer el canción. Ay, imagínate ahí viendo el casanero y ya cante y cante, mi amor. Se vean más bonita, amiga.
3: No, Tony, yo no quiero abrazadas de ustedes, no quiero tener pesadillas.
0: Escuche que Nel, que frazadas de nosotros, Nel, escuche.
3: No, Tony, yo no quiero frazadas de ustedes, no quiero tener pesadillas, mejor me quedo con la del tigre.
1: Porque es así, comadre.
4: Los cromañones.
5: Pero no lo vayan a dejar sangrar, nomás crómense la cabeza, perrón, como dijera un compit.
6: No, no, lo que se ve no se pregunta, mi more, mi budey. Pinche bola de arrastrados. Víboras que son hasta con el cherry. Perros arrastrados.
7: Mi good day. Buenos días, mi morenita preciosa. Sí. Buenos días.
8: Esa canción está como para un funeral.
0: La neta.
8: O sea, despidiendo a tu ser querido y con esa canción te van a dar más ganas de llorar. Ya.
0: La neta, ya. ¿Sabe qué? Ya lo pensé y no. Mejor yo no quiero frazada mía regalarla.
1: ¿Por qué?
0: Imagínese estar con mi carita hermosa, estar oliéndole los pedos a dos, tres.
1: Pues siempre hace eso.

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1: Señores aficionados que viven la intensidad del fútbol. Saludos para Tony Plasencia, para el estado de Aguascalientes,
2: no
1: y la More. Uf, y recontra.
2: Te emociona bien mucho, ¿verdad?
1: Tiene Tony Plasencia en el tuyo, mía, tenla, te la presto, acaríciala como se acaricia la novia. Te hace la pasada la madre. Uf, y recontró.
3: ¿Qué pasa, mi Good Day? Mi Good Day. No, no, no, yo creo que sí, una colchita tuya, una colchita de la King Size. ¿Sabes cómo deberías de aparecer?
4: ¿Cómo?
3: Escondido, para que no te veas, canijo. Ah. Saludos.
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4: Sí, comadre.
5: Hola, More. Oye, pues aquí el equipo quiere que le hagas amor.
2: A ver, vamos a hacer ¡amor!
6: Yo escucho la mexicana y tantita madre con el señorito Good Day. La preciosura del amor.
4: Sí.
6: Mira, con respecto a la selección, pues como dijo un compañero por ahí, pues es lo que hay, pues sí. Para lo que nos alcanzó. Nada más.
4: La neta.
7: Pues yo me conformo con unos cojines del amor.
8: Yo escucho la mexicana con el señorito Good Day y la More.
4: Sí.
8: Muchas felicidades para el jefe de jefes por sus 35 aniversario, que lo dejaron con cara de what.
4: No sea la miscono ya.
9: Ya que no pasan mis perros audios.
4: A ver, dura 3 segundos su audio. Vamos a ver si va a ser uno que cambie el rumbo de la historia.
2: A ver.
10: Pinche par de arrastrados culeros.
11: Buenos días.
4: Sí.
11: Yo soy la mexicana con el amor y el Good Day.
2: Gracias, adelante.
11: No, ahora sí se vieron bien rastrillotes, la neta. El güerito se les quedó viendo así como de favoritos ustedes, ¿de dónde? Sí, ya.
2: Muy
12: buenos días.
2: Estamos en la fiesta.
12: Qué pinches arrastrados se ven. Mejor hagan puros cobertores del amor y diferentes sexys, digo, diferentes ¿qué? Posiciones sexys.
2: ¿Qué dijo?
13: Yo escucho a la mexicana, ahora no están hablando de fútbol, ni porque quedó su papá campeón, Toluca, arriba el Toluca.
4: O sea, ¿qué tanto habla este marihuano, oiga?
2: Ya, mijo, ya, no es para todos.
14: Vámonos, vámonos, vámonos, vámonos, vámonos, vámonos, vámonos, vámonos, vámonos, vámonos, vámonos, vámonos, vámonos, vámonos, vámonos.

0: vámonos, sí. Pero a la riata con esa pinche frazada.
1: Hermosos, hubiera estado mejor una cobijita.
2: Sí.
1: Y ustedes dos con las playeras de la América.
2: La neta.
1: ¿Qué es eso de José Luis Morales?
2: Bueno, es que es para todos. Cada uno tenemos, como dicen los morros, nuestro fandom. Fandom. Esa madre.
3: ¿Para qué se la quebran tanto? Nada más que manden al Cruz Azul, nacionalicen a los de Cruz Azul, como lo hace Francia, como lo hace Italia, ya amacizamos el segundo lugar de jodidos.
2: Ya, vale.
4: Yo escucho a la mexicana con la mora y el gudey, tantita madre. Estuvo muy bueno el video de la presentación del mundial.
2: Sí.
4: Me gustó mucho.
2: La neta,
4: sí. A mí me gustaría participar por la playera de México.
2: Ya está, amigo.
5: Yo escucho a la mexicana, mi more, mi more, mi more. Fíjate que ese video está bien gacho. Está bien gachote.
2: ¿Cuál?
5: Que tiene que hacer un himno feminista en...
2: La canción.
6: La canción que no le gustó.
7: Mi more, mi good day, mi señorita, good day. No, pues mira, son muchos temas, pero así de rápido.
6: A ver, de rápido.
7: De los Acosta, mamón, no era para tanto. Andaba amargado. Y aparte muy chingón con la seguridad rodeándolo y todo, diciéndole perro miserable al pobre individuo. Aparte la canción del mundial, lo mandó de porquería y otra vez inclinándose por el sexo femenino y...
2: ¿Usted por cuál se inclina?
6: Por la de ayer. Mire, fíjese, hablando de los Acosta, fíjese, yo vi el video, pobrecita de la muchacha, cómo batalló para subirse.
2: Sí, no manches.
6: Para que la bajaran de un reatazo.
2: O sea, batalló un poquito menos que para ponerse ese short.
6: Batalló un poquito menos que... Bueno, batalló más la tanga de estar ahí.
2: Batalló que con el colesterol, pero al fin subió y no la dejaron abrazarlo, oiga, ¿no?
8: La verdad, mira, Julieta Venegas es buena compositora.
2: Sí, la neta.
8: Pero no es para este tipo de evento. No para lo que se busca.
2: Sí, la neta.
8: Que haya alegría, que haya unidad, que haya emoción, que haya pasión. O sea.
2: Y más, vámonos a la comparativa. En los últimos tres mundiales, quien ha sido, digamos, la portavoz ha sido Shakira.
6: Sí.
2: ¿Qué compara las canciones de Shakira? ¿De Shakira? Con Julieta Venegas.
6: No, es que Shakira.
2: Shakira. Vámonos con una canción de la Shakira.
9: Escucha la mexicana. Güey, ¿cómo no te has seleccionado a ti?
2: Sanita.
9: Tú eres buen portero. Sanita. Tú las paras todas.
10: Se pasaron de lanza. La cara del güerito, no, se pasaron. Se rifaron. Qué va, ¿eh?
11: Hola, Judey, muy buenos días.
2: Sí.
11: Oye, para pasar esa quisieron hacer.
2: Sí.
11: Tú ya mueres, pues sí, tú nada más que te tomen la foto tapado porque estás en un cachotote.
2: Ah.
10: Ya crómasela, pinche Gudey.
2: Ah.
10: Ya crómasela tu patrón.
12: Hola, More, buenos días, Gudey, buenos días.
2: Sí.
12: Mándenlos a la chingada, no les que les digan comen croquetas.
2: La neta.
12: Mientras ustedes se sientan bien y mientras le bardean al patrón, la no neta. Le hace.
6: ¿Qué tiene?
13: Buenos días, More, Gudey. No, hombre, arrastró ese poco, hombre.
14: ¿Qué onda, amigo de señorito Gudey? Y mi chula, hermosa, preciosa, morenita. Ah, usted síganse la clomando. Ay, ya se lee. ¿Qué tiene? Porque luego nos corre, chavos.
7: No, Gudey, ya ni chingan con esa canción. Mejor una de los Panchos. Esa está para dormir. Si es más, ni una cerveza se antoja con esa. Y para
2: la neta.
7: Yo escucho a la mexicana y quiero participar con una playera. Mi opinión es esta. Fíjense, si con esa alineación tan pedorra de la selección. Paco Maya, el ex compañero de Escamilla, dijo que la selección iba a llegar a semifinales.
2: Exacto.
7: Que esperemos así sea, ¿verdad? Porque auguró que Cruz Azul iba a ser campeón y fue campeón.
2: Y la neta.
7: Si así llega a ser, con esa alineación tan pedora que están mandando ahora, imagínense si te deberán mandar algo bueno.
2: Sí, la
15: así neta. Así una canción más movida. Puchi Tibun a la Bim Bomba. Puchi Tibun a la Bim Bomba. Y a mueve y mueve la pucha. Que se...
10: Señorito Gudey. Y mi morenita hermosa. La verdad es que estaba viendo su video y la verdad no sé.
6: Sí. Pensar.
10: Como que tenía ganas de a cuál de los dos güeyes les voy a aventar este pinche pedazo de pastel.
16: No, mi Gudey. Bien lambebotas, ahí se vio, mi carnal. Ya nomás te faltó que le dijeras que arriba las Chivas.
17: No, Gudey, esa canción es lo más ridículo que he escuchado en mi vida. No. Horrible. Esa canción del mundial está pa'l perro.
2: Pa'l perro. Oiga, ya nos vamos, oiga, chingo.
6: Ya nos vamos, porque ahorita vamos a ir a acompañar al güerito a un mandado.
2: Sí. Exactamente. Entonces, para sacar la coreografía 2, que sale mañana.
6: mucho. Regreso en punto de las 3 de la tarde con el también lambebotas del peregrino.
2: ¿Quiere playera de la selección? Mándenos su nombre completo. ¿Quiere la frazada de JLM? Nada más mándenos su mensaje. Especifíquenos qué premio quiere. Si le llega el mensaje de confirmación,
6: ¡Yaga Nation!
2: Y si no.

0: selección mexicana. 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

0: Martes, para toda la gente que está escuchando a La Mexicana 91.3 FM, gracias por escucharnos. ¿Ok? ¿A poco anda de mala? ¿Andas crudito, primo? ¿Andas crudito, primo? ¿O anda malito, anda tembloroso? ¿Qué está pasando? Saludos a todos los que ya se conectan con nosotros a través del WhatsApp 1-22-57-70. Pero a ver, yo les traigo una pregunta y quiero que me digan, tanto mujeres o hombres, que me digan por qué pasa o qué es lo que sucede. ¿Va? Ahí les va. Póngale play. Cuando los hombres llegan a la edad de los 41, siempre dicen que llegan a la edad peligrosa. Pero yo te pregunto, ¿por qué lo dices? ¿Por qué se dice? Cuando los hombres llegan a los 41 años, dicen que llegan a una edad peligrosa. ¿Por qué lo dices? 1-22-57-70. 1-22-57-70. Los hombres a los 41 dicen que llegan a la edad peligrosa. Pero, ¿por qué lo dices?
1: Gordo, ¿en qué se parecen los frijoles a los matrimonios?
0: ¿En qué?
1: ¿No sabes?
0: No.
1: En que en primero pura delicia, y después
0: puro pex,
1: puros pedos.
0: ¡Ah, caray! ¡Tómala!
2: Llegó mi osito gominola. Llegó mi osito gominola.
0: ¡El cha-cha-cha-cha-cha-cha! ¡Qué milagro! ¡Que no se escucha!
2: Me va a regalar.
0: ¿Qué te va a regalar?
2: Una playera.
0: Espérate.
2: De la selección.
0: No
2: te. Para presumirla con toda la plebada que diga. La mexicana y el sheriff me la regaló.
0: No tengo ni yo y quieres que te regale.
3: Échale guas, sheriff, échale guas. Os dicen, y es cierto, que a los 41 empiezan a sentir cosquillitas en el higuito.
0: ¡Tómala! ¿Sienten cosquillas? Dice, no, sheriff Camacho. Pues es que a los 41, mira, te empieza a doler la rodilla. Y luego más arriba. Y luego más arriba.
4: Escucha la mexicana con el Sherry, Sherry Camacho.
0: ¿Qué mandó a ganar?
4: Sherry.
0: ¿Cómo anda?
4: Vuelven jotos, como el Gude. ¿Cómo el Gude Bel Jutei? ¿Cómo anda? ¿De gay?
0: ¡Tómala!
5: Yo escucho a la mexicana con el Cheri Camacho.
0: ¡Qué milagro!
5: Pues ahí tienes tú la respuesta, mi Cheri. Pregúntale al Gudey y al peregrino.
0: ¡Tómala! ¡Híjole! ¿Usted cree que son de la otra banqueta?
6: Mira, Cheri, la edad peligrosa de los 41 se dice que es porque cuando a los 41 te hacen el examen de la próstata y te meten el dedo allá por donde te dije, ¿verdad? Lo peligroso es de que te vaya a gustar.
0: ¡Ah, caray! ¡No, hombre! Mira, varios de aquí ya pelaron los ojos, ¿eh?
7: Ok, mi querido, que tengas una como siempre, que tengas un excelente inicio de semana.
0: Igualmente, mi rey, ánimo.
7: ¿Por qué dicen eso de que los 41 si los pasaste?
0: Simón,
7: ya te darás cuenta que si, a ver si pasas intacta la cajuela. Los 41, saludotes.
0: A los 41 ya valió. Ya valió. Por eso le estoy preguntando.

0: pensando? Si a los 41, ¿por qué siempre dicen que la edad es peligrosa? ¿A qué se refieren o qué? Que nos diga la gente, échale.
1: Camacho, pues hasta tu pregunta, yo pienso que a los 41 llega uno a la edad peligrosa porque ya no para aguas. Eso porque lo comprobé con mi amor Chanito. No te dice que era mi pareja Chanito. Y unos minutos para el George.
0: Arre.
1: Para el Chalo, para la burrita,
0: Simón.
1: Para
0: Rubén.
1: Para todos los depósitos, mi Chari.
0: ¡Puro pocito, loco!
2: Nomás para decirte, mi Chari, que Tony ya va a recibir camioneta. Ya le deraron la de la pioja.
0: ¡Ah!
3: Jerry Camacho, yo escucho a la mexicana. La de los 41 es más peligrosa.
0: ¿Por qué?
3: Porque entonces el examen de la próstata. Un saludo a tu amigo Taxímetro 2187.
0: Ya está, 2187, le mandamos un saludo. Y gracias por escuchar la mexicana 99.3 FM. Oye, no manches, la edad peligrosa dicen que es a los 41. Pero yo te pregunto, ¿por qué lo dicen?
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0: así se llama la canción Amorcito Corazón. Él es Pedro Infante.
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2: ¿Qué onda, mi Sheriff Camacho? Buenas tardes.
0: ¿Cómo?
2: Buenas tardes, mi Cheri. Paren todo. Ay, un saludillo, mi Cheri, aquí para todos los taxistas aquí.
0: Ánimo.
2: Estamos laborando, estoy usando la chuleta aquí. Te habla Juan Manuel Caldera. Él es el perro, el del 671.
0: ¡Arre!
2: Espérense, Cheri, que no me había reportado, pero pues no estaba aquí, Cheri, andaba jorillas, entonces, pero ya llegué.
0: Ya llegué donde Cheri andaba.
2: Un abrazote y un fuerte saludo, mi Cheri, ahí andamos. Y no le cambio, yo escucho la mexicana.
0: ¡Ánimo, ya estás! ¡Gracias!
3: Oye, el jefe de jefe se les queda bien.
4: Ay, Cheri, yo no sé de qué hablas, pero Dios. Ya a los 41 me dieron unas ganas de que me chuparan la cazuela.
0: ¡Tómala!
4: No, yo creo que yo me quedé, Cheri. Ya tengo como 13 años que cumplí 41 y no subo.
0: ¡No sube de los 41! ¿Pero qué le dieron ganas? ¿De qué le dieron ganas?
4: Ay, Cheri, yo no sé de qué hablas, Dios. Pero... Yo a los 41 me dieron unas ganas de que me chuparan la cazuela.
0: Y luego dicen que uno que le va a la América, hombre.
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0: ¿Qué tiene que ver la
5: feria de los Chicahuales?
0: Jesús María. ¿Qué tiene que ver que la... No, no, manche. Primera, pues no sé ni dónde queda. En segunda... Pues ni me invitaron. En tercera, ¿a mí qué? ¿Sí o no? Pues sí, la neta.
6: Ese es Michelle Camacho.
0: ¿Qué pasó, hijo?
6: Excelente inicio de semana.
0: Cámara.
6: Ay, por favor, a ver si puedes pasar mi reporte.
0: ¿De qué será o qué?
6: Para...
0: ¿A quién quemamos?
6: Reportar un taller mecánico.
0: Ándese.
6: Que se llama Técnicos Unidos.
0: Tómala.
6: Que está en Avenida Aguascalientes 121B.
0: ¿Pero qué te pasó, qué?
6: En la colonia Primo Verdad.
0: Ey.
6: Llevé a mi carro a arreglar y
0: Simón.
6: Me lo dejaron bien gacho.
0: Ah.
6: Luego no te entregan las piezas que les quitan.
0: Hijo de la...
6: Le mandé a arreglar mi carro del ABS.
0: Ey.
6: Pues me lo dejaron igual. Me cobraron 6,500.
0: No manches.
6: Y pues nada más te dicen que te arreglan tu carro y no le hacen nada. Nomás te
0: friegan.
6: Te chingan con la feria, mi Cheri.
0: Tómala, ya está.
6: Para todos los radioescuchas de la mexicana... Que no lleven su carro ahí se los recomiendo. Técnicos Unidos.
0: O sea, que no lleven su carro ahí se los recomiendo. O sea, ¿cómo? Pero bueno, o sea, en vez de arreglarle los ABS, le pusieron CDE, FG.
7: ¿Qué onda, mi botarguita, sí, mi Camacho? Pues mira, dicen que a los 41 se le voltea uno la canoa.
0: ¿Y luego? Ay, qué
7: mal. Ya pasé el 41 y a mí no me pasó eso.
0: Ay, no.
7: Porque dicen que si sientes que te pica la colita, en una de esas, tienes lombrices en el oyuyuy. Así que ya sabes, mi Sheriff Camacho.
0: ¡Tómala!
8: Yo escucho la mexicana con Sheriff Camacho.
0: Ay, Dios.
8: No sé qué pasa, Sheriff, pero yo tengo 41 años.
0: Ay, Dios, arriba la Chivas y luego.
8: Y no, me siento raro. ¿O tú cómo me notas?
0: No me siento raro, pero ay.
9: Es mentira, mi Cheri.
0: ¿Por qué?
9: A los 41, esos ya nacen torcidos, mi Cheri.
0: ¡Tómala!
9: ¿Neta? Ya desde chiquillos les gusta el grandecillo. ¿Para qué nos hacemos guajes?
10: ¿Qué onda, mi Cheri? ¡Es Camacho!
0: ¡Qué milagro!
10: Aquí saludándote el hermano de la Bimbo Norte.
0: Hermano de la Bimbo.
10: La edad peligrosa de los 41.
0: Sí. ¿Qué pasó?
10: Es porque van a hacerse el examen de la próstata.
0: Ah, caray.
10: Una vez.
0: Ah,
10: pero luego ya después van cada 15 días.
0: ¿Cómo hay que?
10: Aquí están muchos bimberos.
0: Ah.
10: Saludos a la Bimbo Norte.
0: Hermanos. ¡Tómala! Saludos, hermano.
11: Uno dice que a los 41 es la edad peligrosa. ¿Por qué? Porque le da comezón en la colita y no son lombricitas.
10: A los 41, mi Sheriff, el que te va a dar la respuesta es el Tony y el Zuli.
0: ¿Por qué?
10: Porque dicen que nomás tienen puros 41 y de ahí no quieren salir porque les da comezón en el fufurusco.
0: ¡Toma!
10: Y no son almorranas.
0: Agradecido.

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0: Oiga, ya sé, a los 41 es la edad peligrosa, pero ¿por qué lo dicen? ¿Sentiste cosquillitas? ¿Cuál fue tu experiencia? ¿Conoces a alguien? ¿O cómo está el show? A los 41 es la edad peligrosa, pero ¿por qué lo dicen?
1: Échale. ¿Qué tranza, Michero y Camacho? Hola, un saludo acá para el cuate de la Beni 7, que andamos acá en la Beni jalando.
0: ¿Cómo?
1: Y no, pues a los 41 ya, te da comezón allá, Michero y Camacho. Ey, y ayer cumplí 23 años de casado, Michero, y un saludo para mí, para mi esposa, que
0: 23,
1: ahí estamos bien firmes, Michero y Camacho, para el cuate de la Beni 7.
0: Arre, mi Beni. ¿Qué va? ¿Anda bien locote o está bien locote? Digo, porque hay una diferencia, ¿verdad? ¿Está bien locote o anda bien locote? ¿O qué pasó? 1-22-5670 es la mexicana 91.3 FM. ¡Vámonos pues con más guad! ¡Póngale play!
2: ¡Ay no! Por eso no llueve. Por eso no llueve.
0: ¡Ay Dios! ¡Ay Dios! ¡Por eso no llueve! ¡Vámonos! ¿Qué más dice la gente? ¡Híjole! ¡Póngale! ¡Póngale play!
2: ¡Ay no!
0: ¡Ah no! ¿Sí ya lo pusimos ya?
3: Yo escuché a la mexicana con el Cherry Camacho.
0: Ey.
4: Ay, no asusten, porque yo tengo 40. Pensé que las comezones que me están dando era por hemorroides.
0: Ay, no, ¿y luego por qué son? ¿Por qué son o qué? Que nos siga la gente 1-22-5770. ¿Qué más? A los 41 es la edad peligrosa, pero ¿por qué? Échale.
5: Pues dice, yo ya tengo 41 y no me pasa nada, pero pues arriba la.

0: América.
1: Arriba el América, dice mi compa, bueno, saludos. Y luego porque era el América, no, o sea, siempre le echan la culpa al Sayo, al América, siempre. No, que pues, hombre, vámonos, échale, ¿qué más? No,
2: ya. Cheri, pues tú cuenta la historia.
1: ¿De qué?
2: Tú cuenta la experiencia, ya pasaste los 41, ¿no?
3: De malas.
1: No, que pues, nada de eso.
4: Yo conozco unos que desde antes de los 41, mi sheriff.
1: Sí, gacho.
4: Así nomás, yo escucho la mexicana y quiero mi camisa de la selección mexicana.
1: Ándale, ¿no quieres también que te lleve? ¿No quieres también que te lleve? No, de a tiro de zampa. Échale más, échale más. Va a haber camisa, camisas, digo, playeras de la
5: selección. ¡Qué bueno, mi trompo chillador, de pastor! ¿Cómo has estado?
1: Bien, ¿y
5: qué
1: tú?
5: ¿Qué te empanzó? Otra vez con la misma playera.
1: Otra vez, no te digo, pues ya regálame una, pues ya que tiene, ¿verdad? Bueno, ya está, échale, guach, 1-22-57-70. ¡Vámonos, pues! ¿Qué? ¿Más música o qué? Voy a regalar, pues tú dime. ¡Ah, no manches! ¿Neta? ¿Neta? Ponme la de México, México. Bueno, ponle la... Ahorita la regalan, ¿no? Más bien, ok. ¡Más adelante voy a regalar! Escucha bien. ¡Más adelante vamos a regalar botaneras mexicanas! ¡Botaneras mexicanas! ¡Vámonos con México!
6: ¡México!
1: Vamos a regalar botaneras mexicanas para la gente que está escuchando La Mexicana 91.3 FM. Así es que, bien pendiente, vamos a regalar botaneras de La Mexicana 91.3 para que vean los partidos de fútbol. Bien chido. ¿Y sabes qué? Van a traer papas, van a traer cueritos, gomitas, lo que quieras ponerle, cacahuates y la fregada. Es una botanera en forma de estadio de fútbol. Está bien chida. 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Gracias a ellos. Entonces, más adelante te voy a decir cómo ganar. Gracias a mis amigos de Snack Masa y La Mexicana, te dan un botanero. Sí, señor.

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Aquí tenemos más música. Les escuché un Álvarez, se llama My Decision, you know. Oye, más adelante te voy a decir cómo te ganas la botanera futbolera de la Mexicana 91.3. 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
3: Él es Valentín Elizalde, se llama Lobo Domesticado. Hoy estoy preguntando a los 41 años, ¿llega la edad peligrosa? Pero yo quiero saber por qué. ¿Por qué lo dices? 28 grados en la temperatura, es La Mexicana 91.

domesticado. ¡Échele música, hombre! Vámonos, de mi memoria, de memoria me la sé. La arrolladora banda de limón, 28 grados en la temperatura. Te saluda el Chely Camacho y te lo damos con todos los Walls. Y además, voy a regalar botanera.

es la mexicana 91.3 FM, 28 grados en la temperatura. Aviéntale música, señor. Lo que te queda es estar aquí con nosotros. Nosotros te apapachamos, estamos contigo, te consentimos con promociones y además te ponemos la música, la canción que quieres.

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1: Este Benito soy yo.

0: Gordo, ¿cuántos años tienes?
1: ¿Eh?
0: Si ya te está dando comezón al tiro, ¿eh?
1: ¿Eh? ¿Qué pasó? A mis veintitantos años, no, ¿qué pasó? Nada de eso. Ay, Dios, qué miedo.
2: Hola, yo escucho la mexicana.
1: Hola, ¿qué milagro que nos visita?
2: Oiga, señor Camacho, pues mire, yo pienso que todo es cosa mental.
1: Soy Batman.
2: Porque ahora las mujeres se sienten hombres y los hombres se sienten mujeres.
1: Hola.
2: Pero no tiene que ver ni los 41 ni nada.
1: No.
2: Va a decir, voy a cumplir 41, mejor que digan que voy a cumplir 30 y 11.
1: Ah, pues sí,
2: y si 30 cumple y 30 y 11, pues es lo mismo.
1: Pues sí, así namero.
2: ¿Por qué están ahí con sus payasadas?
1: Así namero, dijo aquel, es así.
3: Échale. Hola, Chiris.
1: Hola.
3: Escucho una mexicana 91.3.
1: ¿Cómo estás?
3: Te saluda tu compa Luis Badena.
1: Ah, mi compa Luis Badena. Sí,
3: San Pancho.
1: Arriba, Zampa, loco.
3: Sí, un gusto saludarte.
1: Simón, ahí lo saludo.
3: Por la mañana.
1: Sí, qué chido.
3: Saludos, mi Chiris. Bendiciones.
1: Saludos a mi compa Luis Badena. Directo a chambear. Ahí lo saludé en la mañana en la presi de Zampa. En la presi de Zampa. Ahí está mi compa Luis Badena. Le mando un saludo bien especial. Y que dijo, Chiris, no se olviden mis saludos. Y la fe, ya no, no se me han olvidado, ¿eh? Pero ahí está, ya recordándome. La bregada, es un chambeador mi compa Luis Badena, le mandamos un saludo y gracias por escuchar, trae sus audifonillos acá, mira, haciendo su chamba y escuchando a la mexicana 91.3 FM, que va. Y hoy, hablando de Zampa, los que también andan levantando muertos, son mis compas del cangrejo cervecero, les mando un saludo. ¿Dónde anda mi compa Carlos, el Julio, que andan ahí escuchando en la avenida Juárez el cangrejo cervecero, a todo volumen, siempre, a todo volumen, y siempre, no, llegan ahí, mi Carlos, yo voy a abrir mi Carlos, ando temblando, mi Carlos, aliviale. ¿Sí no? Los que deben envases también, órale, repórtense. Los que deban cartón de cheve, repórtense con los envases, hombre. No, ya no le vamos a volver a prestar nada, dice mi compa Carlos. Bueno, saludos a ellos, al cangrejo cervecero, a todos que están escuchando. Ah, mi compa el de la chatarrera, ¿verdad? Mi compa, sí. César, el de la chatarrera. Le mando un saludo también. Ahí tengo unos fierrillos, carnal, vara, no los compran, ¿o qué? Saludos también a mi compa el César de la chatarrera.

0: carrera. Y pues a todos los de la Avenida Juárez, ahí está mi compa Alberto Esculca Audio, que ya es más nice el morro, ya, no, ya. Ya quitó su carpita, se volvió la fregada y ya se puso ahí en un local chido. ¿Dónde estaba? Pero a un ladito. Ahí, no, se cambió muy lejos, ¿verdad? Pero ahí está poniendo pantallas, estéreos, bocinas y la fregada. Mi compa, el Beto, School Car Audio, es el único en todo Zampa. Fregonazo, me cae, la neta.
1: Mi cherif, hey. Yo te voy a dar la respuesta.
0: ¿A poco?
1: Porque para los 41 tenemos sí. que ir con el urólogo a que nos cheque.
0: Ay, Dios.
1: Y pues, dicen que les gusta. Que les gusta el de dulce del, ay, Dios, del urólogo. Y neta, pues de ahí empiezan, mi cherif.
0: Y ya valió de ahí, ¿verdad? No, man.
2: Hola, mi sheriff. Paren todo.
0: Qué milagro que nos visita.
2: Mi sheriff, pues yo la verdad no sé por qué dicen de esa edad. No tenía contemplada esa pregunta.
0: ¿Por qué, hombre?
2: Pero, pues no nomás a los 41.
0: Ay, Dios.
2: Yo creo que también después de los 47, 49 también.
0: No.
2: Michari, quiero participar para ganarme una bonita playera.
0: Ok. De
2: la selección.
0: Ya estás participando.
2: Para echarle porras, muchas eso. Porras.
0: ¿Cómo lo haces? ¡Yuju, yuju, yuju!
3: Cherry, muchas gracias por los boletos, me la pasé increíble, genial.
0: ¿Boletos de qué ganaste?
3: Buen disfrutar la vida.
0: ¡Vámonos!
3: Con tranquilísimo Apache, gracias.
0: Oye, qué chido, es la gente que vale la pena la que agradece.
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8: Se llama el hijo desobediente. Ay, juela, ¿cuántos hijos desobedientes ya hay en este 2026? No, pues todos, ¿verdad? La mayoría. 28 grados en la temperatura. Ya se acabó el papá, que decía con la mirada muchas cosas.

0: en este momento la botanera futbolera. Gracias a mis amigos de Snack en Masa, para toda la gente que está en este momento escuchando La Mexicana y dice, a ver, Chery Camacho, ¿pero qué va a traer mi botanera, perrona? ¿Qué va a traer? 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Voy a regalar en este momento uno, pero que me digas, un botanero futbolero, que me digas, La Mexicana me regala mi botanera de La Mexicana, gracias Snack Masa, en una nota de voz. Y me digas, esa es la palabra clave, La Mexicana me da mi botanera de Snack Masa. Y luego me vas a decir cuántos jugadores por equipo debe llevar el fútbol en la selección mexicana. Tu nombre completo y ya lo tienes, arre. Obviamente ponle pues ahí emoción y lo que tú quieras, ¿verdad? Ok, ¿ya estás? ¡Arre, échale, vámonos!
1: ¡Ya me tienen tamaño que dice, hablo chulo sin barrio!
0: ¡Qué milagro!
1: ¡Chile guachi, malas! Un saludote, la neta, yo siempre quiero escucharlo en la radio, porque usted siempre nos tiene a risa y risa, y con sus palabras de reflexión que va, de chidito. Saludos de parte del Cholo Sin Barrio.
0: Anda cholo, anda acompañado. Dice, Michelle Camacho, saludos para Don Carlos, para Julio, que hace las mejores bebidas ahí en San Pancho, 100% recomendadas. También para Don Mike, para Miguel de Turismo del Ángel, que acaban de llegar de Tequila, Michelle. Vámonos, de parte de Dani, de ahí de la Carpintería El Rojo, que andamos al 100 acá escuchando a La Mexicana 91.3. A todos los americanistas, a partir de los 41, le da más cosquillas.

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2: Ay, qué valor de mujer tienes, la verdad, mi amor. Por eso I love you siempre. 28 grados en la temperatura. Son los invasores de Nuevo León. Así se llama.

0: canción es de Los Invasores de Nuevo León. Oye, déjale mandar saludos a la gente que viene de La Chona, que viene en rumbo a Aguascalientes. Saludos a Miguel Reyes. Dice que aquí venimos, Erika Macho, escuchando La Mexicana 91.3. Mira nomás, en el radio del año de 1960. No, bueno, es que uno ya está acostumbrado a la pantalla táctil, ya sabes. Pero no, o sea, eso se escucha más chido y donde sea. Los otros no, ya. Pero bueno, saludos a Miguel Reyes, a mi compa Isaac Martínez. Bueno, el Gallo Martínez, saludos, que viene allá de La Chona, le mandamos un saludo bien especial y con mucho cuidado, precaución, y qué bueno que viene con excelente compañía, o sea, La Mexicana 91.3 FM, ¿qué va?
1: La Mexicana me regala mi botanera. Los jugadores que deben de ir son entre 23 y máximo 26.
2: Mi nombre es Manuel Alejandro Gaspar.
0: Cámara.
2: Si lo ve, lo para.
0: Melchor. Karen, ¿qué pasó?
3: Goldo. Ay. Goldito.
0: Ay.
3: Ay, Dios.
0: Ay.
3: Pregúntale al Zuli cómo le fue el otro día que le estaba haciendo cosquillas. Ay, Dios.
0: Ay, no. Saludos. Dice Michelle Camacho. Pues deben de ser 11 jugadores por equipo. Los que entran a la cancha, los que pasean el balón, dice. Y ya en la banca, pues mensa quien te da tu regala. No, así no funciona. Y además, era por nota de voz, ¿eh? Te regalo tu botanera futbolera con tu y papas y la fregada acá bien preparada. Pero, pues dime cuántos jugadores tienen que ir.
4: La Mexicana me lleva.
0: ¿A dónde? No, de a tiempo. ¿Qué lobo? Si ya lo toma acá poniendo chido. ¿Le dio vergüenza o qué? ¿O no participó bien? ¿O pensó que le iba a echar carrilla yo? ¿Cómo estuvo esta acción?
5: Ya nos atoramos en salir a Zacatecas, infladito.
0: ¿Por qué?
5: No cabemos.
0: No cabe.
5: Que esté este güey bailando un chicote.
0: A ver, ahí se ve una Cherifao. Ah, sí, no va. Está una... Bueno, pues es un tráiler, ¿verdad? Que está ahí estorbando para no regalar.
6: 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Mándame un beso en el pedorro, mijo. El mejor taxímetro.
0: ¡Saludos!
7: Échale guas, Sherry, échale guas.
0: Hola.
7: La Mexicana me regala la playera de México.
0: No, todavía no estoy regalando son playera. No, no, no, a ver. Shh, guarde silencio, todavía no estoy regalando playera. Eso va a ser más adelante. Aguante callado, hombre. ¿Por qué la gente no pone atención? ¿Dónde estés? Con quien estés, mi amor. Ahí te voy a seguir. O ahí me vas a recordar.

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2: Vamos a mandar saludos al maestro de maestro. Oye, que está reparando coche, los trae acá todos apachurrados y los saca de agencia. Maestro de maestro, mi compa el Zuli. Pero ¿sabes qué? También me encanta que siempre lo invitan de padrino casi cada 8 días más. Yo creo que viernes, sábado, domingo, que padrino de comunión, que padrino de 15 años, que me voy a graduar, quiero que sea mi padrino, que voy a ir a unos tacos, quiero que sea mi padrino y usted pague, y sabe cuánto, ¿verdad? Pero cada 8 días es padrino, ¿cómo le hace mi compa? No que sea mi padrino, ahora que haga la primera comunión yo también. Saludos a mi compa el Zuli, el taller Huerta. Nada para el Cherry Móvil.

0: Vámonos pues con más a través de la Mexicana 91.3 FM. Vamos a ver quién se lleva. ¿Quién se lleva? Su botanero futbolero, ¿qué? 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Échale.
1: Tardes, mi Cherry. La Mexicana me regala mi botanero futbolero. Eso, los jugadores. ¿Cuántos jugadores debe de ir a la selección? Son 26.
0: Eso, Tile.
1: Saludos.
0: Arre, saludos.
2: Escucho a la Mexicana con el Cherry.
3: ¿Cómo está? ¡Qué milagro!
2: Te amo, mi balón.
0: Ah, sí. Ahí está la señora Betty, le mando un saludo. ¡Qué milagro que nos visitan! Está bien. Dice, Chiri, al momento, abajo del puente. Ah, canijo, ¿qué está pasando? Creo que me está reparando, espérame. Ya cambié el rumbo aquí. ¿Qué está pasando? Estoy intentando abrir el video que me están mandando. Espero y no sea de los de ¿verdad? Vamos, a ver qué dice. Déjalo, estoy intentando abrir, si no salen con una. Que de repente ya ves cómo es la gente. Ahí está. Abajo del puente. Dice. No está vivo. Ah, ¿está vivo? No manches. Lo aventaron. Un tráiler de plataforma. Quedó abajo de las llantas. ¿Pero qué es? ¿El mismo chofer o qué es? A ver, acércate. Llevaba casco. ¿Es un motociclista?
4: No soy yo nada.
0: Ah, no soy yo nada. ¿Y luego? Es un tráiler naranja. Dice, como lleva plataforma, como... O sea, no lleva carga ni nada.
4: Yo creo que sí trae toda la nariz con chingo de sangre.
0: Trae toda la nariz con mucha sangre, dice una amiga que está ahí. Y luego está tirado, es que no se mueve.
4: Nadie nos escuchó nada, ¿en qué momento se lo llevó?
0: Ah, no manches, ¿en qué momento se llevó el tráiler de la moto?
4: No, nadie vio.
5: ¿No está respirando?
4: No.
0: ¿Se murió?
4: ¿Pero cómo fue?
5: Nadie vio, pues ustedes estaban viendo enfrente. Si ustedes estaban enfrente, ¿a poco no vieron?
4: No,
5: yo estaba de espalda.
4: No vimos, te lo juro que no vimos.
0: Ay, está morro, es un trabajador, ¿va? No, pues es que no, ahí están las llantas, no manches. No, ya, ahí quedó.
5: Sí, se mataron al muchacho.
4: Ay, no, pobrecito.
5: Ya no está respirando.
0: Ya no, ya quedó. Como un trabajador de una fábrica.
5: Se parece al marido de la...
0: ¿De quién? ¿De quién? ¿Al marido de quién? Bueno, al momento, abajo del puente de la 45 Sur, hacia Los Arellano, un tráiler de plataforma, es un tráiler naranja, no alcanzo a ver la marca o de qué es, pero no trae nada en la plataforma, está toda plana en la plataforma, para que entienda, y atropelló a alguien, pero no sabemos si es un motociclista o era un peatón. Pero lamentablemente quedó abajo de las llantas. Bueno, poquito después, pero como que sí lo aplastó porque se ve un charcote de sangre y ahí está tirado ya. Y dice la de una persona, pues ya no respira, ya ahí quedó. Según ellos, ¿verdad? Esperemos que si lleguen los paramédicos ahorita, las autoridades, y si logren reanimarlo para ver que no pase a mayores, ¿verdad? Chihuahua. Neta, tengan la precaución al cruzar y nunca quieran ganarle como a los transportes pesados y todo. ¿Por qué? Porque luego me ha pasado, y eso te lo digo en buena onda, que los trailers obviamente ocupan abrirse, pues para poder dar la vuelta o incorporarse, y luego a veces son bien atrabancados y dicen, ah, sí le gano, o, ah, este qué está haciendo, ¿por qué no llegó por allá? Y tú te metes y ellos no te alcanzan a ver por estar fijándose en los dos retrovisores para ver que, pues si alcancen a dar la vuelta bien, y es donde mocos, ahí cae, vale gorro, ¿verdad? Qué lamentable, 45 Sur, ahí en el puente de Los Arellano, ahí pues valió gorro. Esperemos que no, que pues nada más esté herido ahí, esté inconsciente, nada más que del mismo golpe, y que no haya pasado mayores. El del tráiler pues sí está ahí parado, ahí está. Entonces, pues qué mala onda, ya hay muchos trabajadores, ya se acercaron, pues de ahí muchas fábricas, ¿no? Por ahí. Entonces ya se acercaron ahí, esperemos que ya los cuerpos de emergencia vayan en camino. Y pues también que no instruyas a los cuerpos de emergencia, ¿no? También, échale.
6: Gordo, no, pues ese maestro nomás ha de trabajar para eso, para andar padrinando.
0: Pues
6: le
0: sí.
6: Voy a llevar el mío, a ver si me lo dejo como de agencia.
0: Pues llévaselo de volada, mijo, ahí está, mi compa. Bueno, entonces, va, vámonos con música. Aquí informamos al momento. Vámonos con música. Se llama Brindis de Prometido. Soy el Cheri Camacho. Nos escuchamos en 5 de la tarde, 5 de la tarde. Igual si en punto. En punto de las 5 de la tarde, en la tardeada. Allá te va a llegar un mensaje ganador de que ya tienes tu botanera futbolera, ¿ok? Vámonos pues.

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2: 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Aquí estamos, hijitos de mi corazón, hermanitos de mi sentimiento, como siempre, dándole gracias a nuestro Padre bendito, a nuestro Señor milagroso y poderoso por permitirnos llegar a sus hogares, a sus sitios de trabajo, donde quiera que usted esté escuchando esta prestigiosa estación de radio. Nos sentimos felices, nos sentimos contentos de traspasar fronteras y poder llegar donde muchos peregrinos que necesitan una voz de aliento para todo aquel que hoy vive en la miseria, en la ruina. 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A esta hora me dice el ingeniero de sonido que tenemos un oyente en esta línea telefónica, al cual atendemos con amor, con cariño, con respeto. La persona que se encuentra en la línea telefónica, bienvenido, bienvenida, bueno.
3: Bueno.
2: Una dama, eres bienvenida. Cordial saludo, abrazo sincero a la distancia. Cuéntale a esta tribuna del conocimiento, ¿cómo te ha parecido nuestro espacio radial?
3: Estupendo, pero con un poquito de nervios.
2: Es normal, no te preocupes. Estás siendo atendida por profesionales con respeto, con amor, con cariño. Puedo visualizar que estás solita.
3: Sí.
2: Estás tensa, nerviosa, confundida. Sabes que tu esposo, a él no le gustan estas cosas. Pero aquí estamos con Dios, no con el diablo. Estamos con el poder divino de la Santísima Virgen. No quiero perturbar tu existir. Conozco bien lo que está pasando por tu mente. Pero mira, hija de Dios, visítame. Tráeme una fotografía de tu esposo. Aquí te voy a ayudar. En menos de 72 horas vas a ver el cambio. Vas a tener el resultado que deseas. ¿Estamos de acuerdo?
3: Sí.
2: Y es que tú deseas que esta conversación se haga en privado. ¿Es así o no es así?
3: Sí.
2: No te preocupes, no me cuelgues. Un profesional te va a atender en el privado. Entrégale tus datos y yo, personalmente, te voy a estar llamando para que platiquemos. ¿Te parece?
3: Sí.
2: Queda al pendiente, te estaré llamando personalmente.
3: Gracias.
2: Es con mucho gusto hacer el bien sin mirar a quién. Es la misión que Dios me encomendó aquí en la tierra. Y sé con la mano en el corazón que le puedo ayudar y le voy a ayudar. Por eso toda aquella hermanita o hermanito que está viendo que no encuentra la solución a sus problemas, le digo que con una sola llamada su vida puede cambiar. Su suerte puede cambiar. Todos sus problemas pueden ser resueltos con garantía. Pongamos aquí un ejemplo. Si usted es de las personas que trabaja y trabaja, si usted por más que trabaja el dinero no le rinde, ese dinero no luce en sus manos, eso te da tristeza, te sientes enfadado o enfadada, confundido o confundida, porque ves personas que trabajan menos que tú. Y esas gentes, esas personas viven bien, tienen su buen coche, tienen su buena familia, tienen su buena casa, salen a pasear, visten bonito, y tú que trabajas más, siempre con la misma ropa, con ese coche varado. ¿Y por qué pasa esto? Porque te han dañado la suerte, porque te han dañado la felicidad. Por eso, para toda aquella persona que la mala suerte le acompaña, para usted que no es feliz en su matrimonio, para usted que juega y pierde, para usted que enamora y fracasa, yo le invito, hermano, hermana del alma, para que levante su teléfono ahora mismo. 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

0: quiere, quién le odia, quién le ama. Sepa quién le traiciona. Con una sola llamada usted va a ver con claridad el por qué no es feliz, el por qué no tiene suerte, el por qué vive fracasado, arruinado o arruinada. 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Para usted que no encuentra empleo, para usted que lo abandonó el esposo, la esposa, para su negocio. Usted que tiene un familiar ausente, un hijo ausente, una hija que se fue, un hijo que está mal casado, una hija mal casada. El negocio que no vende nada, ese rancho donde hay luces, iluminaciones, sonidos, cosas raras. Usted que escucha fenómenos paranormales, esos ancianos que gimen, esas monedas que caen. Le han hablado de generación en generación de que en ese rancho siempre hay algo, una huaca, un entierro, una riqueza. No sea como los piratas durmiendo encima de las riquezas. Comuníquese ahora mismo. Aquí saldrá de la duda. Empiecen a llamar, empiecen a marcar para que obtengan la suerte, obtenga la felicidad. Triunfe, progrese, no viva más en la ruina, en la miseria. Usted se merece una vida de primera clase. Usted a esta vida vino a triunfar, prosperar, progresar. Así que toda aquella persona que está arruinada, fracasada, en la miseria, llame ahora mismo, encuentre la suerte, encuentre la felicidad. Mucha atención al señor Alejandro. Hágame un favor, barra su negocio bien barrido, de adentro hacia afuera. Va a recoger la basura, la tierra que quede en el negocio, me la va a traer aquí a mi casa de sanación. Yo le voy a ayudar, don Alejandro, porque me estoy dando cuenta que por debajo de la puerta de su negocio le regaron tierra de panteón, revuelta con hueso de difunto. A eso le echan vinagre y un montón de cosas que por aquí no debo de mencionar, porque no voy a enseñar. Por esa razón, don Alejandro, la clientela se le retiró. Por esa razón, hermano mío, usted ya no vende nada. Tiene pérdida. Y lo más triste es que tiene problemas con su pareja, porque últimamente se están peleando demasiado. Venga a mi templo. Venga a mi casa de ayuda y me comprometo ante Dios a ayudarle, don Alejandro, porque esa suerte se la voy a componer y vamos a deshacer ese daño. Que Dios y la Santísima Virgen me lo protejan. 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

2 de la tarde en punto, es lunes 1 de junio del año 2026. Soy Lucero Álvarez y esto es JLM Noticias, el espacio número uno en audiencia. Acompáñeme, que ya comenzamos. Le presento un avance de la información más fresca, de lo más importante. ¿Cómo estamos arrancando la semana? En este lunes, presuntos narcos desataron el pánico en Lomas de Vistabella. Al parecer hubo detonaciones, hubo daño a vehículos de la zona y ya sabrá, los vecinos muy, pero muy asustados con estos que dicen que se sentían narcos. Oso Cortés, danos solamente un avance. Buenas tardes.

0: 2 de la tarde en punto, es lunes 1 de junio del año 2026. Soy Lucero Álvarez y esto es JLM Noticias, el espacio número uno en audiencia. Acompáñeme, que ya comenzamos. Le presento un avance de la información más fresca, de lo más importante. ¿Cómo estamos arrancando la semana? En este lunes, presuntos narcos desataron el pánico en Lomas de Vistabella. Al parecer hubo detonaciones, hubo daño a vehículos de la zona y ya sabrá, los vecinos muy, pero muy asustados con estos que dicen que se sentían narcos. Oso Cortés, danos solamente un avance. Buenas tardes.
1: ¿Qué tal, Lucero? Muy buenas tardes. Buenas tardes a

0: Le presento un avance de la información más fresca, de lo más importante. ¿Cómo estamos arrancando la semana? En este lunes, presuntos narcos desataron el pánico en Lomas de Vistabella. Al parecer hubo detonaciones, hubo daño a vehículos de la zona y ya sabrá, los vecinos muy, pero muy asustados con estos que dicen que se sentían narcos. Oso Cortés, danos solamente un avance. Buenas tardes.
1: ¿Qué tal, Lucero? Muy buenas tardes. Buenas tardes a todo el auditorio. Pues sí, sujetos aparentemente pertenecientes al crimen organizado anduvieron haciendo desmanes al suroriente de la ciudad capital y sin ser detenidos golpearon a un hombre. Abalacearon algunas casas también y realizaron detonaciones de arma de fuego al aire sin ser detenidos. Y también en información de última hora. De última hora están reportando, Lucero, hombre herido por arma de fuego en Pabellón de Arteaga. Es información en desarrollo, estamos checando qué fue lo que pasó. Digo, porque ya ves que últimamente también se lesionan solos, ¿no? Manipulando armas de fuego, entonces estamos tratando de esclarecer qué fue lo que originalmente pasó. Pero se habla de hombre herido por arma de fuego que ya es trasladado a recibir atención médica.
0: Baleado, entonces, para comenzar la semana, baleado allá en Pabellón. Entonces quédese pendiente porque en el transcurso de este programa le tendremos la información completa de qué fue lo que ocurrió con esto que está registrándose en el municipio de Pabellón de Arteaga. Atentos a esta información. Gracias, Oso Cortés.
1: Gracias, ahorita todos los detalles.
0: Mayo terminó con 1,318 asesinatos. Tan solo este fin de semana estuvo movidito el México violento. 134 muertitos tan solo de viernes, sábado y domingo. Es el reporte más actualizado. Ha sido un lunes de manifestaciones en Aguascalientes, por todos lados, ¿eh? La primera de las manifestaciones denunciando una detención ilegal de estudiantes del Cebetis que aparentemente habrían participado en una riña. La segunda de las manifestaciones de maestros, ¿eh? Maestros en Aguascalientes molestos porque aseguran que hay un adeudo, que no les han pagado completas unas gratificaciones de jubilación. Así que comenzamos la semana movidito en materia de protestas, de quejas aquí en Aguascalientes. Así que no se despegue. A nivel nacional también entiendo que hoy los maestros de la CENTE han estado desquiciando la Ciudad de México, ¿eh? Quieren boicotear el Mundial de este año 2026, que estamos a 10 días de que inicie. Pero comenzaron como lo saben hacer los de la CENTE, ¿eh? Vandalizando, quebrando o rompiendo vidrios, todo lo que se les atraviesa a su paso, con el pretexto de que el gobierno federal no les ha atendido a sus demandas. Qué chulada, ¿no? Lula Reyes, me enlazo contigo porque también hay temas importantes en materia de seguridad. El que fuera secretario de seguridad de Rochamoya compareció hoy allá en una corte en Nueva York y dice la juez, una mujer por cierto, que vendrán olas de acusados. ¿Qué significa esto? Pues que seguramente hay una lista muy amplia de narcopolíticos mexicanos. Lula, un avance, buenas tardes.
2: Gracias, Lucero, muy buenas tardes. Sí, pues a nivel nacional, la coordinadora de maestros reanudó la huelga nacional y acusa blindaje del Zócalo capitalino para proteger el Mundial 2026. Y hablando del Mundial, no habrá clases ni en educación básica y media superior en la inauguración del Mundial. Esto lo dio a conocer Clara Brugada. Y Mier retira a funcionarios del Senado cercanos a Adán Augusto, que ahora pues él es el que dirige este grupo. No creo que sea Trump, dice Sheinbaum, y adjudica a la ultraderecha la ofensiva contra México. Hay mucha evidencia contra Gerardo Mérida, dice una jueza de Estados Unidos que hoy compareció allá en Estados Unidos. Además, Donald Trump anunció el alto el fuego entre Israel y Líbano tras una conversación con Netanyahu. De esto y más hablaremos en detalle un poco más adelante, Lucero.
0: Muchísimas gracias, Lula Reyes. ¿Ya lo escuchó? Ya no lo adelantaba Lula Reyes. La SEP está anunciando la suspensión de clases durante la inauguración del Mundial. O sea, como que no están satisfechos en la SEP, que querían 3 meses de vacaciones, que luego se iban a suspender tantos días de clase. Vamos, han hecho todo lo que esté en sus manos para que no haya actividades escolares en medio del Mundial. Así que la última novedad que ha dado a conocer la Secretaría de Educación Pública es no habrá clases, pero no habrá clases el día de la inauguración del Mundial. Ojalá que este no sea el pretexto para extenderse a más días en la que haya suspensión de actividades en las escuelas. Así que pendiente porque en un ratito estaremos hablando de a qué lugares va a impactar esto, porque solamente hay 3 ciudades en las que pues son sedes mundialistas y Aguascalientes no estamos entre ellas. Entonces no tendría por qué impactar este calendario que hoy está anunciando la SEP. En un ratito, por supuesto, hablamos de todos estos detalles. Voy contigo, Misuli, a arrancar la semana.

0: deportiva. ¿Cómo estás? Buenas tardes.
1: ¿Qué tal, Lucero? Amigo, lo escucho. Muy buenas tardes. Sin duda, al dar a conocer la lista de los 26 jugadores convocados a la Selección Nacional para el Mundial 2026, los grandes dos ausentes serían Charly Rodríguez y pues Maciel, el jugador del Toluca, sin duda, elementos que pudieran aportar y sin embargo que llamaron a la selección a otros. Por cierto, que critica a la Selección Nacional que serán tres jugadores naturalizados los que tendrán actividad en este Mundial. Primera ocasión que pasa que tres jugadores no nacidos de México estarán defendiendo la casaca tricolor. Además, también de cada Mundial en Argentina, dicen que Messi estará en condiciones, sin duda alguna, de participar en dicho campeonato mundial, a pesar de que salió lesionado en su último compromiso. Y en Fórmula 1, la escudería de Cadillac, pues tratando de apagar un poquito los rumores sobre posible salida de Checo Pérez, dice que hasta el momento están conformes con el desempeño del piloto mexicano, a pesar de que no se les han dado los resultados. Así es que decir mucho más, Lucero, más adelante.
0: Muchísimas gracias, Uli, por este avance deportivo. Oye, estamos arrancando la semana calientitos, ¿eh? 29 grados, el termómetro de JLM Noticias, un cielo mayormente soleado, y si hay pronóstico de lluvia. Fíjese que el fin de semana, me parece que desde el sábado comenzó, digamos, como un chipichipi. Ayer fue un poquito más copioso, fueron las lluvias un poquito más generosas. Y estamos iniciando una semana con alto pronóstico de lluvia de lunes a viernes. Por ejemplo, el día de hoy le anticipo que la mayor probabilidad de lluvia está entre las 8 de la noche y las 12. Es cuando, si llueve, es cuando se espera que lleguen las lluvias a Aguascalientes. Y qué necesidad las ocupamos, ¿no le parece? Ya con tanto calor, sí estamos pidiendo a gritos unas lluvias, pero muy generosas, muy copiosas, que llegue la lluvia y llegue con ganas. Ojalá que así sea y que el pronóstico del Meteorológico Nacional además se cumpla. Estos son los temas que ponemos sobre la mesa de JLM Noticias. Ya escuchó de lo que vamos a hablar. Y solo falta su opinión al 1-22-5770. Mándenos su nota de voz, repórtese con nosotros. 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

0: comenzamos con la información policiaca. Parece que estamos iniciando una semana, pues una semana agitada, ¿eh? Un lunes agitado porque ha habido movimientos en materia de inseguridad en este estado. Estábamos reportando que unos sujetos que se identifican como narcos. Pero mire, yo tengo mis dudas. Ahorita que escuche usted la historia de El Oso Cortés, tengo mis dudas que los narcos operen de esta manera. Pero lo que sí es que narcos o no narcos o aspirantes a narcos sí desataron el miedo, ¿eh? El pánico allá en el suroriente de la ciudad. La gente se asustó, imagínese despertarse a medianoche durante la madrugada con disparos. Y luego sale y su vehículo está dañado. Y luego se entera que el primo del amigo y el vecino resultó lesionado. A ver, no es algo normal para comenzar la semana, Oso Cortés. Así que cuéntanos, ¿narcos o no narcos? La cosa se puso calientita para arrancar la semana. Adelante, buenas tardes.
1: Así es, los hechos comenzaron a registrarse desde esta madrugada. Y como bien lo comentas, narcos o no narcos, pues lo que sí es que realizaron desmanes como Pedro por su casa, porque incluso, pues no fueron detenidos estos sujetos. Unos sujetos que se ostentaban como presuntos integrantes de un cartel del crimen organizado que opera aquí en Aguascalientes, empuñaban un arma, pero no de fuego, sino un arma de postas con la cual estuvieron realizando diferentes desmanes. Como bien lo comentas, yo creo que un narco no, o un sicario, pues no se rebajaría a andar con un arma de postas. Lógicamente, si tiene que ir a ejecutar a alguien, pues lo hace, ¿no? Pero ante esta situación, pues sí, sembró el miedo, sobre todo en los habitantes de las zonas del sur oriente de la ciudad capital. Todo comenzó en el fraccionamiento Morelos Lucero cuando, alrededor de las 2 de la madrugada, comenzaron a escucharse diferentes detonaciones de esta arma de aire, de esta arma de postas, los cuales estos sujetos, al parecer, dañaron pues algunos vehículos y también algunas fachadas de una casa en el fraccionamiento Morelos, sobre todo en la calle 22 de diciembre, para luego retirarse a toda velocidad a bordo de una camioneta en la que viajaban. 2 horas y media después fue el lugar, el fraccionamiento Lomas del Mirador, donde con esta arma de postas también efectuaron varias detonaciones, causando daños a varias de las ventanas de algunas casas de este lugar, así como

0: varios vehículos que se encontraban estacionados en la, en la calle de esta colonia de o del fraccionamiento Lomas del Mirador. Finalmente, más tarde, terminaron en el fraccionamiento Lomas de Vista Bella, donde a la altura de la calle Vista de Montaña, frente a la secundaria general número 33, avistaron a una persona del sexo masculino, al cual golpearon, lo lesionaron con la misma arma de postas después de ponerle o propinarle varios cachazos. Esta persona finalmente logró escapar de estos sujetos. Otra cosa que también llama la atención, no es como muy fácil que a unos sicarios expertos se les escape alguna persona. Pero total que esta persona, como puede, huye del lugar y alcanza a observar a una patrulla que en ese momento está realizando su recorrido de vigilancia. Llega hasta donde están estas personas, bueno, estos oficiales, y les da a conocer lo que sucedió. Que él había sido agredido por sujetos, aparentemente, que le dijeron pertenecer a una célula delictiva, como que lo querían levantar o algo por el estilo, lo comenzaron a agredir, le dan este par de cachazos, con lo cual lo dejan lesionado, y ante esta situación los oficiales tuvieron que pedir el apoyo de paramédicos para que pudieran revisar a esta persona, para ver si ameritaba ser trasladado a algún hospital o atenderlo en el lugar de los hechos. Finalmente, la autoridad hasta el momento lo único que ha pronunciado es que al parecer estos sujetos no son pertenecientes a alguna célula criminal delictiva, pero pues tampoco hay personas detenidas. Entonces, no hay muchos resultados de quién se pudiera haber tratado. Por lo que sucedió, yo también sospecho que no pudieran ser narcos, que no pudieran ser sicarios, porque pues no se manejan de esta forma. Ellos no se andan con medias tintas. Yo siento que cuando tienen que ir a realizar algo, ya sea leer la cartilla, alinear o ejecutar, pues lo hacen, no portan un arma de aire. Sin embargo, narcos o no, pues hicieron de las suyas en varios fraccionamientos.
1: El problema es que hay dos cosas. Ahora, ¿de quién te cuidas? ¿De quien dice ser narco? ¿No te vas a poner a revisarle sus documentos, a ver si pertenece o no, si trae una credencial que lo identifique como integrante del crimen organizado? Simplemente ellos lo que buscaban es intimidar a la gente, es provocar el temor, el pánico en la zona, y finalmente lo lograron, porque la gente se asustó, amaneció esta mañana, madrugada, despertándose con el sonido de estas armas. No iban a identificar si era un arma de posta, si era un arma de fuego. Finalmente las cosas ocurrieron, y hoy lo que estamos reportando es que esto fanfarrones, porque no me imagino que un narco pues caiga en llevar un arma de postas y de esa manera comience a desatar el miedo en las personas que se encontraban habitando este sitio. Así que, pues mal, porque ¿de quién te cuidas, no? ¿De los presuntos narcos o de los verdaderos narcos? ¿O cómo identificas quiénes son reales y quiénes pues son eso? Nada más farsantes, como es el caso que estamos reportando.
0: Así es, los mencionados alucines, ¿no? Que pudieran alucines andar haciendo de las suyas, pero aquí la situación, pues es que no cambia la circunstancia de que hay personas afectadas, es decir, este hombre lesionado, sí, por los golpes y por estos cachazos mencionados, y los vehículos, ¿quién les va a pagar su medallón, su parabrisas, a la gente que estaba descansando, durmiendo? ¿Quién le va a pagar la ventana que pues estos sujetos le quebraron, le dañaron con esta pistola de aire? Así que pues está la circunstancia para que la investigue la autoridad, porque pues resulta, como tú lo dices, ahora en manos de quién estamos y de quién nos vamos a cuidar, ¿no? Ojalá. De los que andan ejecutando o de los que no, pero que también te van a dañar o te van a lesionar.
1: Ojalá que la autoridad pueda dar un seguimiento a estas cámaras de videovigilancia y que atrapen a estos sujetos, porque entonces yo me acordé de una historia muy similar, pero con condiciones distintas, en donde intentaron levantar a un par de jovencitas. Este video se hizo viral a nivel nacional, y resulta que estaban jugando, y les pareció buena idea jugar a ser integrantes del crimen organizado, y eran unos chavillos que solamente pues no tenían otra cosa que hacer, estaban de oquis, y cuando tienes demasiado tiempo libre haces tonterías como esta. Entonces, ojalá que no se trate de eso con estos sujetos con armas de postas y diciendo que pertenecían al crimen organizado. Pero ahora sí nos vamos a una historia que tiene toda la finta de ser del crimen organizado. Es información calientita, se acaba de registrar hace unos minutos, y es en el municipio de Pabellón de Arteaga, un baleado. ¿Qué ocurrió con esta persona? ¿Qué sabemos hasta ahora, Oso?
0: Así es, esta persona al parecer recibió un impacto de arma de fuego, en este caso este baleado a la altura de la rodilla. Se habla de que ya se llevó a recibir atención médica al al hospital de Rincón de Romos. Esto sucedió en una comunidad de Pabellón de Arteaga, para ser exactos, es donde suceden los hechos. Al parecer no se ha logrado identificar qué fue realmente lo que sucedió, si llegaron a balearlo, si esta persona tenía problemas con alguien. Total que se habla de este tiro a la altura de la rodilla, y que ya fue llevado a recibir atención médica al Hospital General de Rincón de Romos, Aguascalientes, donde se está también ya investigando por parte de la autoridad para tratar de esclarecer realmente qué fue lo que pasó. Se hablaba también hace unos momentos de una osamenta humana, y no, total que era un lleva y trae en Pabellón de Arteaga, hasta que ya la autoridad no está confirmando si es un baleado, es una persona que recibió un proyectil de arma de fuego a la altura de la rodilla, y ya está siendo atendido. Estamos investigando para poderles informar.
1: Estaremos atentos, Oso Cortés, muchísimas gracias.
0: Gracias, nos quedamos al pendiente a las 4 en La Nota Roja.
1: Y usted no se despegue, si tenemos información adicional sobre este caso que le estamos reportando de Pabellón de Arteaga y esta persona baleada, lo que nos interesa saber es el motivo, por qué resultó baleado, y además es una bala que le atravesó la rodilla. Es decir, no estamos hablando ni de una persona que está delicada de salud a consecuencia de el impacto de bala, ni tampoco estamos hablando de consecuencias mayores. Así que, ¿qué hay detrás del baleado? Es lo que ya estamos haciendo nuestra tarea para indagar al respecto. Déjeme hacer una pausa, el 1-22-5770 se queda disponible para usted. No va siendo momento de, en el Código Penal de Aguascalientes, castigar a los alucines, a esos que se presumen como narcos pero que no son, a esos que no tienen otra cosa que hacer más que inventarse historias, ¿no? Mitómanos como estos, y luego estar causando el terror en las calles, porque probablemente de eso se trate la historia de Lomas de Vistabella, en donde sujetos decían que eran del crimen organizado y andaban ahí con unas armas de postas destruyendo los vehículos y las viviendas que se encontraron a su paso. Yo creo que sería bueno, ¿no? Castigarlo, penalizarlo. No sé si hablar de multas o hablar también de la cárcel para estos sujetos, para que se les vaya quitando lo chistosito. Déjenme ir una pausa y al regresar, la serie de manifestaciones en Aguascalientes, muchas el día de hoy. Ahorita le cuento de qué se trata.
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2: Dos de la tarde con 25 minutos en el centro del país. Soy Lucero Álvarez a través de JLM Noticias. Y le dije que ha sido un lunes, un inicio de semana con manifestaciones en Aguascalientes y también en la capital del país. Comencemos con lo que sucedió por acá, porque hubo varias. Y una de ellas, de las que fue, digamos, más llamativa, más vistosa, es una movilización de familias que están denunciando una detención ilegal de menores de edad, de estudiantes del CEBETIS, pero que participaron en una riña. Héctor García estuvo presente ahí y quiero que me platique exactamente qué es lo que está pasando con esta primera de las dos manifestaciones de las que vamos a hablar. Héctor, adelante, buenas tardes.
3: Muy buenas tardes, pues familiares y amigos de los jóvenes Iñaki y Rafael se manifestaron en la plaza principal este día para exigir justicia en favor de ambos menores de edad, quienes fueron detenidos en días pasados tras verse involucrados en una riña con otros jóvenes de su edad, esto por una niña, posteriormente señalados por un presunto robo con violencia. Las madres de los hoy detenidos, estudiantes del CETIS 39, señalaron que uno de los jóvenes era acompañado por escoltas. Posteriormente, Rafael e Iñaki fueron detenidos de una manera agresiva, uno en su domicilio, otro a las afueras del plantel educativo. Los inconformes, bueno, pues denunciaron que existe una falta de comunicación con los adolescentes, quienes están detenidos, y aseguran que no han recibido información clara sobre su situación jurídica, además de acusar una ausencia de respuesta por parte de las autoridades correspondientes. Ante la protesta, bueno, pues el subsecretario de Gobierno, Manuel Cortina, se reunió con estos manifestantes, los invitó a participar en una mesa de diálogo que justamente se llevó a cabo en las instalaciones del archivo histórico, con el objetivo, esto dijo, de atender las inquietudes y dar seguimiento a este caso, conocer a profundidad qué fue lo que pasó realmente. Si te parece, escuchamos lo que señalan las madres de estos jóvenes detenidos.
4: Sí, había un problema con ellos, con sus amigos, por una niña, o sea, fue pleito de adolescentes, fue pleito por una niña, o sea, no fue pleito por algo que trajeran algo malo o algo, no. O sea, ellos ya traían un pleito por una niña desde la escuela, por eso es que se estaban buscando. Okay. Sí, entonces no hubo ningún asalto, no hubo ninguna...
5: Porque los están acusando de robo asalto, calificado, ajá, en asalto y lesiones en riña. O sea, todo eso es una injusticia, no es verdad. Yo llegué a detener la pelea, o sea, no lo justifico. No justifico.
4: No justificamos la pelea, claro que no.
6: Se estaban peleando, tenían rencillas por una niña.
5: Mis
6: desde hijos la escuela.
5: No conocía a los niños.
4: No, mi escuela no conocía a los niños.
6: Ah, ok.
4: Solo su hijo Evan, no conocía, solo Evan y Iñaki se conocían, los demás no se conocían.
7: Okay. Yo entiendo que su hijo le pide
6: ayuda a su hijo.
7: Ajá. A su hijo y
4: o sea, fue a visitarlo. Sí, fue, okay. fue por él porque pues, tenía miedo porque lo estaban llamando de varios números. De varios números, entonces él no sabía con quién.
5: Tenemos la evidencia, hay
4: perito del celular, o sea, exactamente.
5: Nada de
4: no nos creen nuestras pruebas, a pesar de que son por un perito, no creen en ninguna prueba.
3: O sea, y bueno, pues lo que señalan básicamente es cierto influentismo, que esto está provocando que estos menores se mantengan en prisión, Lucero.
2: Oye, Héctor, a ver, vamos a tratar de entender esto. Me confundí un poco al escuchar a las madres de familia que se manifestaron. Los adolescentes fueron detenidos. Entiendo que el delito que se les acusa es que habrían sido partícipes de un asalto, pero las mamás dicen no hubo ningún asalto, más bien es que participaron en una riña y ese es el motivo de la detención.
3: Efectivamente, todo comienza con una riña como la tienen los adolescentes, ¿sí?, de secundaria, en este caso del CEBETIS, por una menor de edad, también por una niña. Se enfrentan, digamos, las 12 partes. En un principio, bueno, pues uno de los otros que están involucrados llega con escoltas, se hace la riña, y posteriormente pues ocurren algunos días más, Estos menores son detenidos, les imputan que aparte de las lesiones en la riña, pues ahora también esta situación del robo, a lo cual las madres dicen, esto no ocurrió.
2: Oye, Héctor, y me imagino que quienes los están denunciando, pues es la contraparte, ¿no? El que llegó hasta con escoltas.
3: Efectivamente, esa es la que los están denunciando. Esto, pues, de alguna otra manera movilizó a los amigos, a los familiares, porque los mismos están detenidos y señalan, no está muy claro justamente de lo que se les está deteniendo, además de ser, pues, menores.
2: Claro.
3: Y repito, pues, a final de cuentas, pues empieza como muchos los hemos tenido, ¿no? De jóvenes, de adolescentes.

0: una riña que vaya, se da todos los días, ¿no?
1: Sí, sí, sí. Y más a esa edad, ¿no, Héctor? Que el pleito me parece no justificable, pero se entiende que ocurre de manera muy común por una niña, a lo mejor dos chamacos están enamorados de la misma niña, y entonces todo esto desencadena el pleito que pasa, digamos, del tema verbal al tema físico. Lo que me preocupa, a ver, son adolescentes, pero ¿siguen detenidos desde cuándo, Héctor?
0: Efectivamente, son adolescentes, ellos tienen varios días, al parecer las situaciones se dieron aproximadamente el 10 de mayo, pasan algunos días más, ellos son posteriormente detenidos, repito, a decir de lo que dicen las propias madres, pues uno incluso afuera del plantel educativo y uno más a su casa, donde incluso pues señala que hubo cierta violencia al momento de detenerlo, porque llegaron varios elementos a detener a un solo jovencito de aproximadamente 16-17 años.
1: Está raro esto, a ver, no le quitamos si hubo violencia o si se cometió alguno u otro delito, pero más bien yo destacaría que lo que están denunciando las mamás es influyentismo, ¿no? Tal vez que tienen ahí algún conocido, alguien que les permitió que de la noche a la mañana les impusieran algunos delitos de los cuales, de acuerdo a lo que dicen las mamás, pues tampoco se cometieron.
0: Efectivamente, porque una de las madres señala incluso que ella llegó al momento de la riña y que uno de los escoltas, por así decirlo, de las personas que acompañaban a una de las otras partes, pues él mismo de alguna otra manera la retira, le dice, pues déjenlos que literalmente se agarren a golpes,
1: sí.
0: Pero posteriormente surge esta situación, que ahora se les imputa el robo, y eso es básicamente lo que orilla esta movilización.
1: Claro, pues me imagino que debe de haber muchos testigos que puedan abonar a esto, porque en donde somos clientelazos es en el chisme, y más cuando hay golpes afuera de una escuela. Ojalá que pues haya personas que puedan dar su testimonio y que esto le permita a la autoridad investigar si hubo o no hubo el delito del cual se les está acusando. Pues ahí está la primera de las dos manifestaciones. Yo le dije que había sido muy vistosa porque ocurrió en pleno centro de la ciudad, llegaron hasta Palacio de Gobierno, pero la segunda de la que también estuviste atento, Héctor García, es la de los maestros, porque parece que a los maestros pues le siguen debiendo. A ver, cuéntanos esta historia.
0: Muy, pues, a lo que señalas, efectivamente, bajo protesta laboran docentes y trabajadores de los subsistemas de educación media superior, lo que es la DGET y el DGITAN CM, el DGB, CECATI, al hacer visible su voz en sus centros de trabajo para exigir la atención de diversas demandas laborales y administrativas que están pendientes. La manifestación incluso respaldada por la sección 1 del CENTE, quien solicita respuesta concretas por parte de las autoridades educativas. Entre las principales exigencias se encuentran el pago de gratificaciones por jubilación, la asignación de plazas en todos los planteles, así como mayor transparencia en las convocatorias para la asignación de horas adicionales y cambios de categoría. También demandan avances en los procesos de compactación laboral. Asimismo, los trabajadores pues reclaman el pago de estímulos por antigüedad y el llamado DTU, además de la aplicación del principio de igual trabajo, igual salario. Las manifestaciones se mantendrán de una manera permanente, es decir, que estarán los maestros de distintos planteles educativos trabajando bajo protestas, obtener soluciones a sus respectivos planteamientos. Ellos, pues básicamente por el momento, no, lo que hicieron a manera de protesta es colocar mantas en sus centros de trabajo, donde justamente están exigiendo que se le dé solución a sus reclamos, Lucero.
1: Muchísimas gracias, Héctor García.
0: Muy buenas tardes.
1: Y el micrófono está abierto para escuchar aquí a todas las personas que han participado, que les tocó ver, que fueron testigos, que estuvieron involucrados tal vez en esta riña que se dio a las afueras del plantel del Cebetis número 39, en donde hoy hay dos adolescentes detenidos pero acusados de robo. Y bueno, queremos saber en realidad qué es lo que hay de fondo en esta historia que provocó que los familiares de estos detenidos salieran a las calles y fueran incluso hasta Palacio de Gobierno con la intención de buscar una reunión con la gobernadora. El 1-22-5770 está disponible, donde ya le escuchamos.
2: Buenas tardes, Lucerito Álvarez. Mira, lo que hace falta aquí en México, en Aguascalientes, en todo México en sí, en general, es tener a un presidente con los tamaños que tiene Bukele, que hasta los morrillos de 12 años, 13 años que andan delinquiendo y haciendo sus tarugadas, pues se les dé pena.

0: pena de cárcel como la cadena perpetua.
1: Buenas tardes, Lucerito. No puedo creer. Mejor dedíquenles a sus hijos, formen, críen, eduquen, hagan seres humanos responsables.
2: Lucerito, yo escucho La Mexicana. Mira, esos supuestos menores de riña, pues serán menores de edad, pero también se matan, ¿eh? Ya ha habido muchos casos de youtuber y de todo eso, entonces hay que jalarle las orejas también, ¿eh?
3: Vamos ahora a la información de México y el mundo, Lula, y ya que estamos hablando de manifestaciones en Aguascalientes, para manifestaciones las de los maestros de la CENTE, de la coordinadora, porque son actos vandálicos, porque destrozan, dañan todo lo que se les atraviesa. Bueno, imagínese nada más que tenemos algunas imágenes en donde se les ve en esta Torre del Bienestar y le dieron con todo. Están muy enojados con el gobierno federal y el día de hoy, 1 de junio, iniciaron, digamos, con esta huelga nacional como parte del boicot del Mundial 2026. Lula Reyes, nos tienes la información completa. Buenas tardes.
4: Gracias, Lucero. Buenas tardes. Pues la marcha de la gente es verdadero vandalismo en la Ciudad de México. Lanzamiento de petardos. Bueno, es todo un caos desde esta mañana allá en la capital del país. La gente comenzó su paro nacional indefinido y amenaza con alargar sus protestas hasta el Mundial si el gobierno federal no atiende sus demandas. Así pues, desde muy temprano, la movilización de los docentes comenzó en el Ángel de la Independencia con destino al Zócalo. A lo largo de la mañana se vieron afectadas distintas vialidades, principalmente Avenida Paseo de la Reforma, así como las colindantes como Insurgente Centro. Al corte de las 13:30 horas, la marcha ya está por Avenida Juárez, cada vez más cerca de la Plaza de la Constitución, por lo que es recomendable, bueno, pues que evitaran el paso a los capitalinos. Sin embargo, pues es toda clase de vandalismo los que realizaron. Los encapuchados vandalizaron la Torre del Bienestar, la sede de la Secretaría del Bienestar, ubicada en Paseo de la Reforma, justamente. Y además, a su paso, por 20 de noviembre, también empezaron a rayonear, a lanzar petardos. Además, intentaron tumbar los muros que las autoridades pusieron para no avanzar al Zócalo de la Ciudad de México. La Secretaría de Seguridad Ciudadana enlista como alternativas viales para que mejor eviten esa zona, porque están haciendo muchos desmanes y vandalizando. Además, también pues temen porque vayan a atacar a la gente que circula por ese lugar. Así se las gastan los maestros que reanudaron hoy su huelga nacional y acusan, pues están blindando el Zócalo para proteger el Mundial. Y hablando del Mundial, pues no habrá clases en educación básica y media superior en la inauguración del Mundial. Es oficial. El jueves 11 de junio, día en que rodará el balón para inaugurar el Mundial 2026, los estudiantes de escuelas públicas en la Ciudad de México no tendrán clases en la Ciudad de México. Esto será pues solamente en la capital del país, pero puede ser en todo el país o en las demás ciudades que van a ser sedes del Mundial. Y durante la apertura de la sala de prensa internacional en Campo Marte esta mañana, la jefa de gobierno Clara Brugada confirmó que acordó así con Mario Delgado la suspensión de actividades académicas para facilitar la movilidad y evitar el caos vial en la capital. Por otra parte, dice la presidenta Sheinbaum, no creo que sea Trump. A pesar de que el presidente de Estados Unidos, Donald Trump, quien ha asegurado que en México gobiernan los cárteles del narcotráfico, la mandataria mexicana, Sheinbaum, dijo no creer que sea su homólogo quien inicie la ofensiva contra México y lo adjudicó a los sectores de ultraderecha del país vecino. Hay mucha evidencia contra Gerardo Mérida, dice una jueza. En 15 minutos, la jueza de Estados Unidos advirtió que el expediente podría derivar en nuevas acusaciones relacionadas con otros funcionarios. Gerardo Mérida está compareciendo en estos momentos todavía en una corte federal en Nueva York. Ya hay buenas noticias. Donald Trump anuncia alto el fuego entre Israel y Líbano tras una conversación con Netanyahu. El presidente anunció que tras sostener esta conversación con Benjamin Netanyahu, se decidió que no se enviarán tropas a Beirut. Hasta aquí mi reporte. Muchas gracias. Muy buenas tardes.
3: Al contrario, Lula, muchísimas gracias por la información de México y el mundo. Y ya lo acaba de escuchar. Es oficial, el próximo jueves 11 de junio no habrá clases por la inauguración del Mundial en nuestro país. Pero aquí le van las consideraciones que debe de tomar en cuenta. No habrá clases ni en el nivel de primaria, ni en secundaria, ni en media superior, porque va a ser el día del partido inaugural del Mundial de Fútbol y que se va a disputar, por supuesto, aquí en la Ciudad de México. Por esa razón, Clara Brugada, la jefa de gobierno, acaba de anunciar que al menos ahí, en la capital de este país, es donde no habrá clases, que es una medida que desafortunadamente no tiene carácter nacional y que tampoco estaría aplicando a las otras ciudades que son sedes mundialistas. no aplicaría ni para Monterrey ni

0: tampoco para Guadalajara. Esto lo tendrían que determinar directamente con el secretario de Educación Pública, Mario Delgado, para que entonces tome la decisión si se amplía esta medida a más estados del territorio nacional. De acuerdo con las declaraciones de Brugada, otras instituciones de la ciudad también están analizando ya la suspensión de labores ese día, pero indicó que cada uno lo estaría publicando y lo haría oficial de forma independiente. Fue más allá la señora Clara Brugada y está también, pues de alguna manera, invitando a la comunidad de empresarios, a la iniciativa privada, a que explore la posibilidad de alternativas de trabajo, que hagan home office, que los empleados de la Ciudad de México se puedan retirar a sus casas y que desde ahí puedan trabajar y cumplir con sus funciones. Y dice ella que no es para dejar una Ciudad de México vacía para los turistas, aunque parece que sí. Dice ella que es para facilitar la movilidad porque va a ser un día complicado. Una de las instituciones que más ha llamado la atención, que ha dicho nos vamos a home office, es el INE, quienes trabajan en el Instituto Nacional Electoral, en el organismo que se encarga de la organización de los procesos electorales, se va a ir a descansar a su casita, a hacer home office, porque dicen ellos, bueno, la cercanía que tenemos de la ubicación del estadio Banorte con las oficinas del INE complican la movilidad para nuestros trabajadores. Así que atentos, porque existe la posibilidad, se encuentra en la mesa la posibilidad de que sean más lugares en los que también tomen la decisión que ha anunciado la SEP de la suspensión de clases por el partido inaugural del Mundial. Déjeme hacer una pausa, tenemos que ir a nuestros compromisos promocionales, las 2:43, mande su nota de voz al 1-22-5770.
1: Qué bonito que todo México estuvo ayer en una muestra de unión y defendiendo la soberanía.
2: Hola, Lucerito, buenas tardes. 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
4: 2:52, soy Lucero Álvarez en JLM Noticias. Oiga, siguen escalando los niveles de violencia allá en la Ciudad de México por las manifestaciones de los maestros de la coordinadora. Han llegado a rodear Palacio Nacional y recordar estas vallas que colocan siempre, unas vallas altísimas, vallas metálicas, en las que buscan blindar Palacio Nacional para que ningún manifestante pueda atravesarlas, desde las feministas hasta los maestros. Pues ahorita están los maestros de la coordinadora con mazos, con palos, con todo, intentando derribar estas vallas, que seguramente no lo van a lograr por la altura, por las dimensiones y por el grosor, son vallas metálicas. Pues bueno, los maestros andan bien enojados y apenas es el primer día, ¿eh? Y digo el primero porque el mundial es el día 11 y dijeron que el boicot nacional apenas acaba de comenzar, así que vamos a ver qué tanto suben de tono las protestas de los maestros de la coordinadora. Vamos a más información. El asunto del gusano barrenador en Aguascalientes sigue también creciendo para nuestra desfortuna. En Aguascalientes se ha confirmado ya el sexto caso, prácticamente en menos de una semana. Liliana Ramírez, buenas tardes.
5: Buenas tardes, Lucero. Buenas tardes, auditorio de La Mexicana. Siguen en aumento los casos de gusano barrenador del ganado en Aguascalientes. Y es que se confirmó un nuevo contagio ahora en el municipio del Llano, con lo que la entidad suma ya un total de 6 casos activos. Esto de acuerdo con el más reciente informe del Servicio Nacional de Sanidad, Inocuidad y Calidad Agroalimentaria, Senasica. Con esta nueva detección, Rincón de Romo se mantiene como el municipio con mayor incidencia, esto al concentrar 2 casos, mientras que el Llano, Jesús María, San Francisco de los Romo y San José de Gracia registran un caso activo cada uno. Los casos corresponden a bovinos, equinos y un perro. Cabe agregar que pese al aumento de contagios, Aguascalientes permanece aún entre las entidades con menor incidencia del país. Hasta aquí con la información.
4: Muchísimas gracias, Liliana Ramírez. 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Ahora a la información deportiva, Misuli. Pues sí, la verdad es que no hay noticia más importante en materia deportiva que hablar de los seleccionados. Ahora sí, ya estamos en calidad moral, Misuli, para decir si faltaron o si sobraron convocados. Adelante, buenas tardes.
6: ¿Qué tal, Lucero, amigo? Me escucho, muy buenas tardes. Así es, ya por fin se dio a conocer esta lista de los jugadores y convocados a la selección nacional. Hay que recordar que, bueno, pues estábamos en estos 26 elementos, portero Raúl Rangel, Carlos Acevedo, Guillermo Ochoa, defensa César Montes, Johan Vázquez, Jorge Sánchez, Israel Reyes, Mateo Chávez y Jesús Gallardo, Luis Romo, estoy en medio campo, Luis Romo, Brian Gutiérrez, Álvaro Fidalgo, Eric Lira, Luis Chávez, Obed Vargas, Orbelín Pineda, Edson Álvarez, Gilberto Bora y el Chino Huerta, y como delanteros Alexis Vega, Roberto Alvarado, Raúl Jiménez, Santi Jiménez, Julián Quiñones, Guillermo Martínez, el Momote Martínez y Armando La Hormiga González. Los que faltaron para algunos, Marcelo del Ruiz, que no está convocado, no fue convocado, se va a operar, se lesionó, y el gran ausente Charlie Rodríguez, capitán con Cruz Azul y campeón de la Liga MX. Además, esta selección también ha recibido críticas de la escuadra comandada por Javier Aguirre por llevar a 3 naturalizados. En alguna ocasión había sido 1 o cuando mucho 2, ahora son 3. Julián Quiñones, colombiano de nacimiento, Álvaro Fidalgo, español de nacimiento, y también Santi Jiménez, argentino de nacimiento, todos ellos ya nacionalizados mexicanos, y bueno, pues de alguna manera son tres, pues, los que están ahí en el ojo del huracán. Además, en Argentina también a Messi, bueno, pues, consideran que se va a recuperar y va a llegar bien a lo que será esta justa mundialista, luego de que hace algunos días había lesionado en el partido del Inter de Miami. Sin embargo, nada que ponga en riesgo, de acuerdo a lo que han informado, pues, la directiva albiceleste, y pues consideran de que pudiera estar en condiciones para dicho mundial. Y también en Fórmula 1, en Cadillac, pues de alguna manera tratan de apagar los rumores y las especulaciones de que Checo Pérez podría tener las horas contadas con esta escudería. Han señalado que hasta el momento, pues, todo ello ha sido, pues, solamente eso, especulaciones, que no hay nada de cierto. La realidad es que sigue con ellos y pues ya veremos los resultados finales que tendrá Checo Pérez en su regreso a Fórmula 1. Hasta aquí con la información, Lucero. Muy buenas tardes.
4: Al contrario, Zuli, muchísimas gracias por la información deportiva. Hemos llegado al final de este espacio. Esto es JLM Noticias. Soy Lucero Álvarez y gracias de verdad por iniciar su semana con nosotros, por iniciar bien informado y por acompañarnos siempre a través de nuestras redes sociales de Lucero Álvarez. Mañana les espero puntual, como siempre, aquí a las 2.
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1: ¿Qué hora son?
2: Me sale.
1: Traigo la hora.
3: ¿Qué pasó?
1: No. ¿Cómo que le vale, oiga?
2: ¡Oli!
1: ¿Qué pasó?
2: Muy, pero muy buenas tardes. Bienvenidos sean a este espacio de sabiduría. Soy la More García. Oiga.
1: ¿Qué pasó?
2: Antes de que se me olvide, me dijo Carol que qué onda. ¿Por qué no había ido a los 15 años?
1: Mira, Carol, lo que pasa es que tuve ahí un compromiso. Tuve que ir allá a Londres. Andábamos en Timbuktu, más para allá de... De Jesús.
2: Fíjense,
1: María.
2: Es en el único lugar donde han preguntado por usted. Porque de ahí en más nadie lo quiere.
1: Ahí en la tienda de Brian le he puesto.
2: Ah, bueno, porque debe. Pero de ahí en más. Buenas tardes, soy la More García, me acompaña el Don Guango. ¿Cómo está, Don Guango?
1: Mi More, buenas tardes, listos para darle a conocer su futuro. Un fuerte abrazo a Carol y espero que se le haya pasado de lujo. Ahí le mandamos la felicitación y el abrazo. Ahí se nos complicó porque andaba en un bollo, oiga, también.
2: Donde no conocía a nadie, pero
1: ¿cómo
2: bueno.
1: Que no, oiga, ahí andábamos.
2: Sus sobrinas y de...
1: Haciendo relaciones públicas. No, mi sobrina era el alma de la fiesta. Estábamos en la pista de baile, no, hombre. No,
2: sus sobrinas y de... Oye, ¿en qué momento?
1: No, si llega a vivir, tío, bailas, yo no. Ni los ojos, pero bueno, ya estamos listos para darle a conocer su futuro y mi More, como siempre, empezando el mes con toda la actitud.
2: Con toda la actitud, y yo tengo una canción solo para expertos.
1: Álgame
2: solo
1: Dios.
2: Para gente que sabe de música. Si usted no sabe de música, pues no le va a gustar esta canción.
1: Ay, sí.
2: Pero si usted sabe de música,
1: a ver,
2: le va a fascinar. Échamela, chaparrito.
1: A ver, chaparrito.
2: Ay. El único ser que no se agacha, que no se hinca, pan.
1: Oh. Para que oiga. Para rezar, es que era muy devoto.
2: Sí. Este sí. Nada de que me duelen las rodillas y cosas así.

0: Blancanieves, para que no te duela la rodilla, mi amor, para que quedes exactamente donde vas. Duele, duele, duele. Una cuarta más abajo del ombligo, mi Nelson.
1: Oh, ¿qué le estaban haciendo a Nelson, oiga, que le duele tanto?
0: Ahí está la canción de la More García. Esa es con la que compite ella.
1: Duele, duele, pero ahí les va la mía.
0: O sea, sigue enfiestado.
1: Yo todavía estoy enfiestado, y de aquí hasta el viernes.
0: ¡Échale!

0: güerito?
1: Alga, bien de antes, el gusto y el budey.
0: No, pero yo no estoy preguntando si con el budey, que si me vio a mí.
1: ¿Ya le pedí un cobertor?
0: Le pedí, es que yo estaba entre el cobertor, como ya ve que van a regalar playeras, cobertores y chaquetas.
1: Álgame,
0: yo le pedí mejor una chaqueta.
1: Ah, no, pues qué ventaja.
0: Le dije, güerito, pégame una chaqueta, ¿no?
1: No, y yo todavía quiero trabajar aquí, me pongo a pedir eso, pues como que no. Inocencia.
0: Ay, o sea, un abrigo peregrino, ¿de qué estás pensando?
1: Pues un abrigo, ya. ¿Qué está haciendo
0: para estrenarla ya en la posada cuando sea la hora?
1: Amor, ay. Hoy no más.
2: Estrella.

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1: ¡Ay! ¡Hasta abajo, hasta abajo! Bueno, vámonos con los primeros de la tarde, 1-22-57-70. ¿Qué quieren saber?
2: Mándame saludos. Juan José Hernández. Acá de mi ciudad de Jesús María, esposa de doña Delia.
1: Saludos a Juan José, el esposo de doña Delia. Oiga, ¿qué habrá
3: saludos
1: sido de doña Delia? ¿Qué estará haciendo ahorita, oiga? Bueno, le mandamos el saludo hasta Chuy Merry. ¿Quién más anda ahí?
4: ¿Qué onda, mi Peregrino? ¿Qué onda, mi More? Chula preciosa. No sabe nada de ese Peregrino, no sabe nada de canciones. Sí, voy por la tuya, mi More preciosa.
5: Gracias, preciosa.
1: Mi more pechosa.
5: Mi more pechosa.
1: Pechosa.
5: Ay, mi pechosa. Pero lo dicen, ay, mi chuta. Mi chuta.
1: Bueno, ¿quién más anda ahí?
6: Buenas tardes, mi Perehuango.
1: Hola.
6: Un saludote desde acá de Cañada Onda. No, dile a la More que ya la regó.
5: ¿Por qué,
6: ya
5: dijo?
6: Va perdiendo desde ahorita.
5: Ay, no sabes lo que es buena música. Les dije que era para conocedores. Es más, saquen su vino tinto para que brindemos con esta canción. Es que esta no es para gente que toma mezcal.
1: ¿Eso qué?
5: A mí me encanta el mezcal.
1: Ahora resulta ya que, ay, sí, es que acá en Londres no conocíamos nada de eso. Oiga, bueno, 1-22-57-70.
5: Londres.
1: ¿Quién más anda por ahí, oiga?
7: ¡Sálgame, Dios!
8: ¿Ves? ¡Mi peregrinito hermoso, chulo, precioso!
1: ¡Hola, bebé!
8: ¡Papazote rico, mi rey, mi amor!
1: Hey.
8: ¡Mi algodoncito, mi terroncito de azúcar!
1: ¿Y algodón? ¿Por qué?
8: ¡Mi
1: pasita, pelón,
8: mi ciruela pasa! ¿Cómo está mi bebecito hermoso?
5: ¡Contéstele!
8: ¿Qué me depara el futuro?
1: Estoy viendo,
5: no.
1: ¿Cómo estás?
5: Chiqueándose.
8: Morenita hermosa, chula, mi amor.
5: Precioso.
8: Mando un beso y un abrazote, mi,
5: claro,
8: mi linda niña, mi niña hermosa, mi dulce princesa. Te amo mucho, mi amor.
5: Yo a ti,
8: un
5: corazón.
8: Saludo para los dos. Te amo, Balú.
5: Ándale, contéstele, chiqueado.
8: Por la tuya, Pipa Sanganó.
1: Gracias, bebé. Que a mí no me chiqueaban.
5: Ay, vaya, sí, sí se ve, sí se ve. Vea nomás cómo tiene de sumido la cabeza.
1: No, a mí no me sumieron la cabeza.
5: De que
1: ¿cómo
5: todo
1: que
5: el día
1: tengo
5: lo dejaba dormido
1: la,
5: la mamá? Todo el día acostado en la cuna. Lloraba el niño y le decían, mamá, carga a la criatura. No, cagarle pulmones, porque un día va a ser locutor.
1: Álgame, ¿cuáles pulmones? Oiga, no le digo. Bueno, yo no tengo sumido nada. Bueno, hermanito, está apareciendo la carta de la emperatriz. Nos habla de buenas noticias en lo que respecta a las cuestiones relacionadas con el dinero y a las cuestiones relacionadas con lo económico. Un momento de abundancia y de éxito. Mi More, tengo un mensaje muy importante.
5: Échelo.
1: 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Oiga, saludos a mis amigos de la Prepa Madero. ¿Quién más anda por ahí? Su compadre Paquetín, oiga.
5: Oiga, antes de que lo manden, hay que mandarle saludos a nuestro amigo Checo.
1: ¡Ay, Checo!
5: Siempre nos escucha Checo. Checo, te mandamos un saludo.
1: Checo.
5: Ahí le van, ni sabe quién. A ver, ¿quién es?
9: ¿Quién es? Saludos y voto por tu canción, mi Pere.
1: Gracias.
9: La neta estamos bien pencas, More. ¿Sabe quién será ese vato de la canción?
5: Oh, sí, ya vi.
9: Nelson Ned.
5: ¿Que no se acuerdan
9: así
5: de?
9: Se la cremando, mi Pere, al patroncito vuelto de la radio. Beso, chao.
1: Yo sí me acuerdo, yo lo escuchaba cuando estábamos ahí en
5: la extinta, la 950. Estacionate en la 950.
1: Ahí bien bonito, ya.
5: Y después fue Azul 95.
1: Al revés, oiga. Sí, no, bueno, por ahí iba, bueno.
5: Sí, primero era azul 95 y luego ya la 950.
1: Qué bonito, oiga.
5: ¿Se acuerda mi chamarra?
1: Sí,
5: Ay, don Agus me mandó a hacer una chamarra exclusiva para mí. Todos llevaban de un color y el mío era de diferente porque yo era la única mi Hertz.
1: Qué bonito.
5: Ahora aquí en la mexicana, pues somos varias.
1: Aquí son varias, oiga, sí. Yo lo que.
5: En la digo, peregrina.
1: Oh, no le digo.
5: La Gudei.
1: La Chocorrola, la Gavilana.
5: La Robert, la Gavilana.
1: Y la reina de todas, oiga.
5: La Yuppie.
1: La Yuppie. Bueno, mi Yuppie también, oiga.
5: La Yuppitina, sí.
1: Bueno, mientras esas dulzuras de princesa nos están escuchando, ¡mi More!
5: ¡Sí!
1: ¡Oiga, no más!

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1: ¿Qué horas son? Te traigo la hora
2: de Hong Kong.
1: Ay, a ver, ¿qué horas son en Hong Kong?
2: Borró el corazón. Y todo por la culpa de tu amor. ¿Cuál amor?
1: ¿Cuál amor? Pero 1-22-57-70. Más comunicación. ¿Quién anda por ahí?
3: Oh, pobre de Don Agus, ¿eh?
1: ¿Por qué?
3: Está diciendo, no, ¿qué hicieron de mi empresa? Que la Good Day, que la Pereguanga, que la Gavilana,
2: que la Yupitina.
1: La Yupitina.
3: Robert, no.
1: La Yoyi.
3: Pobrecito Don Agus, jefe de jefe, pero bueno. Saludos, chao.
1: ¡Chao, bebé! Bueno, es que somos las celebridades que hay aquí, oiga, pura damita.
2: Pura damita, bien. Pura niña Lomecán.
1: Pura Lomecán, bueno, ¿quién más anda por ahí?
4: Yo escucho a la mexicana con la More García y el Pereguango en la Mente.
1: ¿Qué hubo?
4: Yo voto por el amor porque es una chulada de
2: gracias,
4: canción.
2: Gracias.
4: Es refinada para,
2: por supuesto,
4: oídos selectos,
2: claro,
4: para
2: corazón,
4: puro gente de clase.
1: Ay,
4: voto
1: así
4: por el amor.
2: Ay, my friend, choquemos nuestras copas con vino tinto.
1: ¡Clean, alárgame yo, hombre! ¡Ping! ¿Cómo? ¡Ping! Bueno, en lo que sigue chocando en su
2: continuamos
1: copa
2: con adelante con el siguiente mensaje.
5: More, yo voy con tu canción. El pendejo ese que acaba de hablar no sabe de música. No sabe quién es eso de él. Soy un pobre pendejo.
1: ¿Qué? Pero me pagan por estar aquí, oiga.
2: No se acomode, señor. Señor Pereguango, el comentario de mi gran amigo no es para usted.
1: Ah, no es para mí.
2: No, caballero.
1: Es para otro de los refinados que estuvieron ahí.
2: Así
1: opinando
2: es,
1: sobre.
2: Caballero.
1: Nelson. ¡Ay, sí, caballero! A ver, véndame una chancla.
2: ¿Qué tal?
1: ¿Cómo le va?
2: Caballero.
1: Caballero. Que hasta se siente uno como si estuviera llegando a la tienda departamental. A ver, ¿qué me puede ofrecer, señorita?
2: No le vayan a decir caballero Peregrino, porque a él no le gusta que le digan caballero.
1: Porque me
2: porque le recuerda a una ex que tuvo y haga de cuenta que siente como se entripa. Pero yo no voy a platicar eso porque es la vida privada de mi amigo.
1: Correcto, oiga.
2: Es la vida privada de mi amigo y yo sería incapaz siquiera de decir algo de su vida privada. Entonces no le van a decir caballero.
1: Oiga, fíjese, hablando de vida privada, en la tarde hace rato que andaba ya haciendo el súper, yo me acordé de mis tiempos en el barrio de la Purísima, oiga, cuando andaba ahí, cuando tenía ahí el puesto, que trabajaba ahí con mi compadre Abelino y con que me juntaba con los de la Marte, y dije que qué habrá sido de los que nos escuchan ahí en el mercado de la Purísima. Si
2: no
1: nos
2: se
1: están
2: preocupe
1: escuchando,
2: pronto sacarán un podcast ahí en el TikTok. Ya ve que todo mundo, ahorita los escatos andan haciendo sus de esos.
1: Todavía existen los escatos, oiga.
2: Ay, no, pero los que fueron de aquellos entonces que empezaron con los globos y eso, están ahí
1: ya
2: en el
1: están
2: TikTok,
1: ahí,
2: búsquenlos.
1: Los escatos los hemos. Y además, es que esto.
2: Empezaron a decir que los apodos, y dije, ¿qué?
1: ¿Y ese
2: o sea, esos eran apodos, que el tuerca, que el pitiriga, no, que ahora ya el. El rey. Es el rey.
1: Es que sí, ya. O su nombre es acá bien mamilas, oiga. Que el Henry. No le digo.
2: Que el Jerry.
1: Bueno. 1-22-57-70.
2: Continuamos, caballero.
1: ¿Quién más anda por ahí? Sígale, hola.
6: Buenas tardes.
1: Nos escuchan.
6: More. Voto por la canción de la More.
1: Ay, sí.
6: Fiel hasta la muerte. Un saludo para mi More. Y felicidades a los dos por
2: gracias
6: sus 35 años
2: gracias
6: en la radio.
1: Gracias, oiga.
2: Apenas tengo 35 de edad.
1: Yo voy para 20 apenas, oiga.
2: No se crea, tengo 44.
1: 44 de edad, no, yo voy para 20 de edad y como.
2: Ay, quisiera.
1: yo ya voy para la segunda vuelta, pero ya voy para 20 años este año, ya cumplo mis 20 primaveras aquí,
2: cumple
1: oiga.
2: Sus 20 años aquí,
1: siendo del Team Radio Universal, oiga.
2: Yes, baby.
1: ¿Qué va?
7: I love you, Morena.
1: Uy.
7: Qué hermosura de mujer.
2: Ya ve.
7: Y hasta te sueño.
1: ¿Cómo? Bueno, ya, mejor ya que capaz que te dirá es que te soñé. ¿Y qué soñaste? Ya ve que el bien día antes. Bueno, ¿quién anda por ahí? Hola.
8: Peregrino, ¿qué me depara mi destino? 15 de agosto del 84 y voto por tu canción, Peregrino.
1: Yeah.
8: Un saludo al amor, buenas tardes.
1: Saludo al amor, oiga, donde quiera que esté.
2: Aquí estoy.
1: ¿Qué tiene? Bueno, está apareciendo la carta del emperatriz, nos habla de buena fortuna, buena suerte, abundancia y éxito. Llegó mi compadre Luis.
4: More, yo voto por tu canción.
2: Gracias, caballero.
4: Todos los demás son puros de dudosa procedencia, More.
2: ¿Ya ve?
1: ¿Los demás qué? Oiga, no, es que somos refinados. ¡Hola!
9: Buenas tardes, escucho La Mexicana con la More y el viejito del Peregrino.
1: ¡Ey!
9: Voto por la suya, Peregrino.
1: ¡Gracias, bebé!
9: Pues ya, no se agacho, múchese con algo.
2: ¡Ya ve!
9: Escúchese con los boletos para el cine.
2: Pues sí, siempre vota por usted.
1: ¿Pero cuáles boletos?
2: Ni siquiera le gustan las canciones que propone, pero él piensa que usted es el que tiene el control aquí.
1: Los boletos no traigo ni calzones.
2: No, mijo. Nosotros en este programa hasta hambre traemos. Andamos igual que ustedes, sabiendo a ver qué nos dan también.
1: A ver, ¿dónde hay una durita? Bueno,
2: ¿quiere una durita?
1: No, es que así dice.
2: ¿Quiere o no quiere una durita?
1: No, es que, por ejemplo, cuando llego yo con mi amigo Yoyis. Hola, amigo Yoyis, que se está comiendo sus taquitos. Ay, a ver, hay una durita para el viejito. O sea, sí, de esa durita, oiga, no piensen cosas que no son, no se emocionen.
2: Bueno, le vamos a traer una durita.
1: Bueno, mi estimada fina y refinada damisela, ¿sería usted tan amable?
2: Qué buena canción viene.
1: De presentar la siguiente melodía, por favor.
2: Todo me recuerda a la 950 porque llega Camilo VI. Has nacido libre.
1: ¿Y de la mamá de Camilo?
2: ¿Quién soy yo para atarte con mi amor?

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2: Vámonos con los últimos mensajes de la tarde. Mi More, decirle que si usted quiere su vale de fajitas, mándenos su WhatsApp 1-22-57-70 con la frase ganadora.
1: Yo aquí traigo sus croquetas, no, perro.
2: Guau, no, la frase ganadora.
1: No va a decir que aquí traigo tus croquetas, perro. Va a decir usted, yo escucho la mexicana con la More y el Peregrino.
2: Guau, vámonos pues con esto.
1: Ahora que si le quiere
3: Peregrino, pesa.
2: Guau.
3: Los hijos de don Pedro Lopeza, doña Sarita.
2: Hey.
1: ¿Por qué le dices a sus
3: te
1: amigos
3: que es tiempo de nuestra infancia?
2: Ya ves, son ellos.
1: ¿Por qué le dices a sus
2: familia,
1: amigos que
2: son amigos, oiga, la familia Lopeza, don Pedro Lopeza, la señora Sarita, todos ellos, oiga, que se juntaban ahí en el mercado con don Santi, con toda la banda.
4: Mi preguango, sí. Yo te mando la dura a domicilio, mi preguango.
2: Ahorita
4: te la llevo.
2: No, nada de eso, oiga. Mejor allá guárdenla.
5: La mexicana con Cintia García y el señor Quesada.
2: ¡Vamos,
5: cara! Para el señor caballero.
2: ¿Ese o qué? Bueno, un voto para mí. Vamos para ganando, oiga.
1: Un voto para el caballero.
2: Caballero, oiga. Saludos a Miguelito. Te queremos, Miguelito, te queremos. Te queremos. ¿Quién quiere que le mande una porra? ¿Quién más anda por ahí entendiendo?
6: Accidente grave, Barberena y Tercer Anillo. Un camión se quedó sin frenos, bajando de norte a sur. Llegando a Barberena Vega, se llevó un taxi, un Versa gris y chocó atrás de un Tortón.
2: Álgame Dios, hombre. Bueno, toda la información en la nota
1: de las 4 de la tarde. Yo creo que nuestros compañeros Oscar...
2: El oso Cortés
1: y Héctor Almeida.
2: Es correcto.
1: Ya tienen toda la información. Perdón, es que iba a decir el oso, pero me quedé con Oscar.
2: Con Oscar, es que Oscar nos está escuchando.
1: Ay, sí, qué miedo, por eso me puse nerviosa.
2: Oh, bueno.

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0: las 4 de la tarde en punto. Bienvenidos a la Nota Roja. En esta tarde de lunes, inicio de semana, le estaremos dando a conocer sujetos alucines que se decían pertenecer al crimen organizado. Realizaron varios desmanes, dañaron ventanas de casas, varios vehículos. Además, golpearon a un hombre pepenador al suroriente de la ciudad capital, hasta el momento sin ser detenidos. Además, detienen a 5 pandilleros por riña y daños a una patrulla en la Vicente Guerrero. Le tenemos el video del momento de los hechos. Par de lacras fueron a la SECU, pero a robar, no a estudiar. Estos fueron detenidos en Lomas de Vista Bella. Además, atoran a Jaurelo con tremendo cuchillote. Se metió a robar a un domicilio cuando fue capturado por los policías. De esto y mucho más en el ámbito policíaco a nivel local. A nivel nacional tenemos un adelanto, un avance de mi compañera Lula Reyes. Adelante, Lulita. Muy buenas tardes.
1: Gracias, Oso. Buenas tardes. Masacre en Salamanca, ataque deja 5 muertos y 2 heridos. Terror, un extranjero muerto y 7 lesionados. Tras enfrentamiento en San José del Cabo, es en Baja California Sur. Y Sinaloa sigue caliente. Asesinan al comandante de la Policía Estatal en Culiacán. Además, riña en penal de Culiacán deja 7 internos muertos y un herido. En total, un día terminaron con 11 ejecuciones. De esto y más hablaremos en detalle un poco más adelante.
0: Muchísimas gracias, Lulita. En minuto regresamos contigo. Detienen a 5 pandilleros por riña y daños a una patrulla en la Vicente Guerrero. Le tenemos el video del momento de los hechos. Par de lacras fueron a la SECU, pero a robar, no a estudiar. Estos fueron detenidos en Lomas de Vista Bella. Además, atoran a Jaurelo con tremendo cuchillote. Se metió a robar a un domicilio cuando fue capturado por los policías. De esto y mucho más en el ámbito policíaco a nivel local. A nivel nacional tenemos un adelanto, un avance de mi compañera Lula Reyes. Adelante, Lulita. Muy buenas tardes.
1: Gracias, Oso. Buenas tardes. Masacre en Salamanca, ataque deja 5 muertos y 2 heridos. Terror, un extranjero muerto y 7 lesionados. Tras enfrentamiento en San José del Cabo, es en Baja California Sur. Y Sinaloa sigue caliente. Asesinan al comandante de la Policía Estatal en Culiacán. Además, riña en penal de Culiacán deja 7 internos muertos y un herido. En total, un día terminaron con 11 ejecuciones. De esto y más hablaremos en detalle un poco más adelante.
0: Muchísimas gracias, Lulita. En minuto regresamos contigo. Sigue el alto impacto.

0: Error, un extranjero muerto y 7 lesionados tras enfrentamiento en San José del Cabo, es en Baja California Sur. Y Sinaloa sigue caliente. Asesinan al comandante de la Policía Estatal en Culiacán. Además, riña en penal de Culiacán deja 7 internos muertos y un herido. En total, un día terminaron con 11 ejecuciones. De esto y más hablaremos en detalle un poco más adelante.
1: Muchísimas gracias, Lulita. En minuto regresamos contigo. Sigue el alto impacto a nivel nacional. Domingos y fin de semana negros para varios estados de la República Mexicana. Quédese con nosotros. Esto y mucho más esta tarde de lunes a través de La Nota Roja. Ya a las 4:02 p.m. le damos la bienvenida al programa policíaco de JLM Noticias. Claro, por supuesto, La Nota Roja, a través de la señal número 1 en Aguascalientes, la estación número 1, claro, la mexicana 91.3 FM, a través del canal 149 de Star TV y a través también de las redes sociales de JLM Noticias. Bienvenidas y bienvenidos a través de esta señal. Soy el Oso Cortés, ¡no puede ser! Y los invito para que permanezcan en esta sintonía, se entere del detalle policíaco más relevante hasta el momento. Y siendo las 4:03 p.m, también lo invitamos para que se comunique con nosotros a través de la vía de comunicación correcta, precisa y sobre todo facilísima, donde usted se va a poder expresar. Total libertad de expresión para todo nuestro público, a nuestra gente nos debemos, así que la voz de la gente, la voz del pueblo, es la que manda aquí en La Mexicana 91.3 y por supuesto aquí en La Nota Roja de JLM Noticias. Así que ya lo sabe, comuníquese a partir de este momento con nosotros, diga lo que quiera, también háganos llegar sus reportes, sus denuncias, todo lo que nos quiera mencionar a través del 449-122-5770. 449-122-5770, el WhatsApp de La Mexicana, para que usted opine y nos diga lo que quiera en esta tarde de lunes, inicio de semana. Y pues nos arrancamos con todo el detalle en ámbito de información policíaca a nivel local. Vaya lo que sucedió esta madrugada, de la forma con la que comenzamos este día, lunes, inicio de semana. Yo lo comentaba por la mañana, amanecemos sin aparentemente narcoviolencia, no hechos de alto impacto, hay que gritarlo, hay que decirlo, no hay hasta el momento ejecutados personas ante esta situación, pero la historia cambiaría un poco. Digo, no está comprobado que se trate del crimen organizado, pero sí es una forma grotesca de comenzar las primeras horas del día de hoy, lunes, inicio de semana, al saber que se suscitaron este tipo de acontecimientos esta madrugada, sobre todo al suroriente de la ciudad capital. Los hechos comenzaron, para ser exactos, primero que nada en el fraccionamiento Morelos. Era donde el día de hoy por la madrugada se comenzaban a reportar a los servicios de emergencia que aparentemente andaban sujetos, aparentemente armados, a bordo de una camioneta, de un vehículo, en el cual andaban haciendo de las suyas, realizando detonaciones de arma de fuego. Así llegaba el reporte en primera instancia. Así llegaba la situación. En una primera instancia, repito, no es que estemos avalando que eran sujetos armados, que pertenecen al crimen organizado, sino que así llegaba el reporte para comenzar esta madrugada. Cuando se alcanza a esclarecer un poco más de los hechos o de tener conocimiento de los mismos, se lograba saber que no era propiamente un arma de fuego con la que estos sujetos estaban actuando, sino al parecer eran armas de postas, arma de aire, por decirlo de esta manera. Ante esta situación, y aún así, aunque fuera un arma de postas, un arma de aire, ellos estaban ocasionando daños a diferentes lugares, sobre todo en este fraccionamiento Morelos. Atacaron la fachada de varias casas y dañaron varias ventanas de este lugar, sobre todo de la calle identificada como 25 de diciembre. Es ahí donde realizaron diferentes detonaciones con esta arma de aire y después se dieron a la fuga, para ser exactos, en esta calle 22 de diciembre y luego retirarse a toda velocidad en la camioneta en la que viajaban. 2 horas y media después, la situación se puso candente en el fraccionamiento Lomas del Mirador, donde también con esta arma de postas efectuaron varias detonaciones donde causaron daños a las ventanas de algunas casas y a diferentes parabrisas de algunos de los vehículos estacionados en estas calles. Finalmente se trasladaron hasta el fraccionamiento Lomas de Vista Bella, donde al final de la calle denominada Vista de la Montaña, frente a la secundaria número 33, interceptaron a un hombre, al cual golpearon de manera

0: despiadada y lograron lesionarlo también con esta arma de postas, ya que al parecer le dieron varios cachazos con esta arma mencionada. Finalmente esta persona logró escapar. El agredido refirió a los oficiales de la policía municipal que llegaron al sitio donde pues aseguraba que estos atacantes le habían dicho pertenecer a o que eran miembros de un cártel del crimen organizado. Entonces los elementos ante esta situación comenzaron a indagar qué era lo que estaba sucediendo, ¿no? Los elementos descartaron que estas personas pudieran pertenecer a alguna célula delictiva, así que pidieron el apoyo de paramédicos, los cuales se movilizaron hasta el lugar de que le menciono, ahí en Lomas de Vistabella, para poder atender a esta persona herida, el cual presentaba pues sí algunas lesiones, varias lesiones visibles y totalmente notorias de lo que le había sucedido, de los golpes de estos sujetos le habían proporcionado, sobre todo más que nada propinado con esta, con estas cachas de esta arma de aire. Ante esta situación, la persona se encontraba en el área de la caja, pues recostado, ¿no? Por las lesiones que estaba en esta patrulla. Cuando llegan los elementos, en este caso de paramédicos, lo comienzan a revisar, le comienzan a realizar la actividad correspondiente, le checan que sus lesiones no ameritan ser trasladado a ningún nosocomio, así que lo curan prácticamente en el lugar de los hechos. Le brindan la ayuda necesaria y hasta ahí quedó el tema ante esta situación. Este hombre pudo precisar sobre todo a los elementos de la policía y sobre todo también en algunos videos de las redes sociales que pues estos sujetos llegaron así de forma agresiva, se lo encontraron caminando en la calle y comenzaron a agredirlo de manera despiadada, mencionándole que pertenecían a una célula del crimen organizado de aquí de Aguascalientes y que se lo iban a llevar, o sea, como que trataban de levantarlo, por decirlo de alguna manera. Sin embargo, él como pudo escapó, se puso a salvo. Minutos después, pues ve una patrulla de la policía municipal a la cual le refiere los hechos, y ante ya los reportes que se habían hecho a través del número de emergencia de 911, se comenzó a peinar todas las zonas del suroriente de la ciudad capital, pero no se logró dar con el paradero de absolutamente nadie. Es decir, estos sujetos que anduvieron haciendo de las suyas, estos alucines que traían esta arma de postas, esta arma de aire, no arma de fuego, y seguramente no pertenecientes al crimen organizado, pues no fueron absolutamente detenidos. No encontraron a nadie, no hubo rastros de esta situación, solamente los daños que dejaron y esta persona pues totalmente golpeada y también lesionada, ¿no? Por estos cachazos que le dieron. Ahora la autoridad está investigando qué es lo que pasó al respecto. ¿Quiénes serían estos mentados alucines que sembraron el miedo en varias colonias, sobre todo calles del suroriente de la ciudad capital, por andar haciendo de las suyas con esta arma de aire, arma de postas, y también en este vehículo, en esta camioneta mencionada? Lo platicábamos en la tarde con Lucero Álvarez, no creemos tampoco nosotros que sean pertenecientes al crimen organizado, porque sabemos que los sicarios no se andan con medias tintas. Ellos obviamente portan armas de fuego, no portan armas de postas. Si tienen que llegar a alinear o ejecutar a una persona, ha quedado demostrado que llegan y lo hacen, no se detienen ante nada, ¿sí? Ha ocurrido aquí en Aguascalientes este tipo de situaciones y ya vemos que no se andan con medias tintas, ¿no? Tal pasó con el chico de allá del agropecuario, con los ejecutados de Mirador de las Culturas, de las Huertas, de el lugar que usted me diga y que usted ahorita me ponga de ejemplo, ha sucedido y ha trascendido de esta manera como hechos de alto impacto y por supuesto narcoviolencia en Aguascalientes. Entonces, seguramente estos sujetos sí son algunos alucines que andan haciendo de las suyas, pero pues también qué peligroso, ¿no? ¿De quién nos vamos a cuidar entonces ahora? Ahora resulta que al que se le venga en gana va a andar de alucín dañando las fachadas de las casas con armas de aire ante esta situación. Y ante esa circunstancia, pues vas a salir afectado, ¿no? Porque imagínese las personas que estaban durmiendo ante esta circunstancia y que de repente les despertó estos ruidos como tipo balazos o estos impactos que se daba a las fachadas de su casa y despertarse con esta pues terrible situación de que ya estaban dañados sus vidrios, o que te levantas y dices, ah, caray, pues, ¿qué está pasando? Y ves que tu vehículo ya tiene el parabrisas, el medallón dañado, alguna de las ventanas, de las aletas, pues no es justo, ¿no? ¿Quién te va a pagar esos daños? Por ejemplo, estas personas que resultaron afectadas esta madrugada, ¿quién les va a pagar esos daños o quién se va a hacer responsable de esa circunstancia que anduvieron realizando? Pues estos alucines, Héctor.
1: Así es, muy bueno, soy bien, fíjate que sí lo reportaban precisamente en la madrugada y sobre todo aquí el detalle era que

0: precisamente que habían había habido detonaciones también de arma de fuego, por lo que en ese momento se traslada. Pero sí te tengo que decir, de esto, dentro de lo que tú estás comentando, porque fue precisamente enfrente de esta secundaria, sí, a uno de los, integrantes llegaron a darle varios, también empezar de lo que se fue una riña, pues le dieron varios cachazos, así llegaron, sí, porque sí se identificaron estas personas como del crimen organizado. Pero tú sabes que si fuera, una, no te preguntan, dos, oso, llegan con armas de adeveras y no con este tipo de postas para nada más ahuyentarlo, ¿no? Pero sí, de hecho, fíjate nada más la situación, porque bien lo comentas también, el tema es que habían dañado varios vehículos y también varias viviendas, a lo que imagínese lo que ya la gente está fastidiada de este tipo de hechos, que pues ya casi es cada fin de semana, ¿no? Más que haya sido una persona que lo hayan querido levantar o algo, fue precisamente una riña. Vamos a estar hablando de riñas porque eso fue lo que se dio, es lo que se ha estado desatando, y en unos momentos más, pues vamos a presentar una riña donde hasta el video está.
1: Sí, tenemos el video completamente sin censura de esta mega riña campalísima que se armó allá en la Vicente Guerrero, hasta dañaron una patrulla, pero aquí también hay que mencionarlo. Ya hay resultados favorables porque ya lograron la captura de por lo menos 5 de los sujetos involucrados en esta mega riña, y le tenemos el video. Así que para que no se despegue, por lo pronto, pues esta es la circunstancia. Usted opine, amigo del fraccionamiento Morelos, amigo de Lomas del Mirador, amigo de Lomas de Vistabella. ¿Ustedes qué escucharon? ¿Fueron de los afectados de estos sujetos que andaban haciendo de las suyas, estos alucines, estos rijosos? Comuníquese y dígalo a través del 449-122-5770. Nos enlazamos con mi compañera Lula Reyes, quien tiene detalles de alto impacto también a nivel nacional. Adelante, Lulita. Muy buenas tardes.
2: Gracias, Oso. Buenas tardes. Masacre en Salamanca. Un ataque armado registrado en la zona centro de Salamanca, en Guanajuato, dejó un saldo de 5 personas fallecidas y 2 hombres lesionados. Esto de acuerdo con información de la Fiscalía General del Estado de Guanajuato. Los hechos ocurrieron antes de las 22 horas en el cruce de las calles Río Bravo y Mariano Abasolo, donde un grupo de personas se encontraba reunido. Estaba fuera de un domicilio jugando cartas y dominó. De acuerdo con los primeros reportes, varios hombres armados descendieron de un vehículo y comenzaron a disparar contra quienes se encontraban en el lugar. La Fiscalía confirmó 5 personas sin vida, 3 hombres y 2 mujeres, además de 2 hombres lesionados que permanecen hospitalizados. Hasta el momento no se ha informado oficialmente sobre personas detenidas ni sobre el móvil de este feroz ataque. Es el reporte que tengo por ahora.
1: Muchísimas gracias, Lulita. En cuestión de minutos regresamos contigo para más de la información policíaca a través de la a nivel nacional. Vamos a la pausa. Al regresar le estaremos platicando esta historia de la megarriña en la Vicente Guerrero. Además le tenemos el video para que no se lo pierda. Comuníquese con nosotros, total libertad de expresión. Díganos lo que quiera a través del 449-122-5770.
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1: No, hombre, esas riñas de ya de la Vicente de Guerrero y la de el Morelos y la de Miradores, esa es culpa de Calderón y de Peña Nieto, es culpa de ellos. Aquí tenemos otros datos.
2: ¿Cuál mega riña? ¿Cuál mega riña, osito? Puras pedradas se avientan los vatos esos guys. Puras pedradas se tiran, nada más. No, yo escucho La Mexicana.
3: 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Hola, buenas tardes, Osito. Buenas tardes, Héctor Almeida. Oye, pues solo para reportar a la cocina económica Soto, que está en el Cerrito de la Cruz, ya que acabo de comprar comida y que crees me salió echada a perder. Muchas gracias.
4: Buenas tardes, mi Osito. Ya empezó la hora de los pinches chairos, tragacorquetas, los de su perra madre.
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0: No hay pedo, no hay pedo. Dejen que haya más riñas para que se maten esas pinches porquerías que no sirven más que pa' pura chingada. Esos pinches cricosos no sirven para nada, no le sirven a nada, a la ciudad no le sirven.
1: Hola, buenas tardes, mi oso Cortés, ahí disculpa, pido el apoyo de la gente. Me hicieron una operación y tengo 3 niños, yo soy el sustento de ellos y pues estoy batallando, la tengo recientemente, entonces estoy batallando. Si alguien de la audición, con lo que sea su voluntad, me pudiera echar la mano, se los agradecería bien mucho. Mi número es 449-839-5449, 449-839-5449. Muchas gracias, se los agradecería de todo corazón.
2: Muy buenas tardes, Josito. Mira, esa patrulla estuvo ayer con ellos conviviendo, comiendo y haciéndoles el paro. Esas personas son de las huertas, pero mucha gente estamos enojados. ¿Por qué? Porque los policías, las gestión de esas personas, hacen lo que hacen y no les dicen nada. Y el policía les hace mucho el paro, y aparte el policía estaba besando a la persona esa. Se dedican a besar a los policías y comprarlos con comida en la Pocitlán 244.
3: No, la culpa es del peje. Él es el culpable. La cuarta transformación. Sí.
4: Oso, muy buenas tardes. Mira, esa señora que compró comida y le salió mala, echada a perder. Por pinche huevona. Hágalo usted, señora huevona. Para eso se casó, ¿no? Hágalo, chínguele. Haga su comidita, huevona.
5: Todas esas peleas de ahorita, Osito, son puros vatos que no, en realidad no. No pelan un chango en nalgadas. Son puras pedradas, o entre 4 agarran a 1, entre 5. Ah, buenos tiros los de antes. Ahorita nada, estos vatos valen que eso. Como dijo uno, déjame los 5 minutos y verás.
6: Ah, pues ya vete a dar de alta, perro, para que te quiten el hambre. Hablas por ardor, ese que dice que los chairos. Vaya que le den sus croquetas, perro. Por eso habla, o de su puta madre.
7: Oye, ese pinche viejillo pendejo que empezó la hora de los chairos. Pues usted también es pendejo, pues también no lo escucha. Usted también lo escucha, idiota menso, pendejo. Yo que nomás abre el hocico por abrirlo. Ay, pinche viejillo.
8: 4:25, pues ahí está, se prendió el WhatsApp con el tema de las riñas, señoras y señores, en Aguascalientes, que es un pan de todos los días, pan de todos los días.
9: Pan nuestro de cada
8: sí,
9: día.
8: Sí, oye, de verdad, híjole, yo no sé qué más hacer, porque pues imagínate, ni modo que pongan una patrulla en cada colonia, un policía en cada casa, digo, de por sí que está difícil la circunstancia. Y ahora con este tema de las riñas, que ya no solamente se reflejan en fines de semana, Héctor, sino que también a veces entre semana y a plena luz del día. Esta sucedió el día de ayer, para ser exactos, ahí en la Vicente Guerrero, es donde suceden estos hechos tan lamentables, donde se vieron involucrados varias personas que, como suele suceder, ya cuando se llega a la detención, pues detienen a los más cercanos, ¿no? Pero pues a veces sí andan hasta más de 20 en este tipo de riñas campales. Se armó la batalla campal en la Vicente Guerrero, 5 sujetos terminaron detenidos. Momentos de tensión se vivieron en la colonia Vicente Guerrero, donde una riña entre varios sujetos armados incluso con machetes, palos, piedras, provocaron una fuerte movilización policiaca. Los hechos se suscitaron sobre la avenida Revolución, luego de que vecinos reportaran una pelea rápidamente que se salió de control. Al llegar, los elementos de la policía municipal se encontraron con estos individuos liándose a golpes, y al percatarse de la presencia policial, los rijosos intentaron escapar corriendo en distintas direcciones, sin hasta ese momento ser detenidos. Sin embargo, la detención se dio momentos después. Pero ¿qué le parece si vamos a escuchar y a ver el video del momento de los hechos que le platico?

0: Pues ahí estamos viendo los hechos que suceden de esta riña campal registrada allá en la Vicente Guerrero. Vemos a los sujetos que se están aventando con todo, Héctor, piedras, palos, algunos traen algunos machetes, y debido a este tipo de situaciones, incluso dañaron la patrulla de los oficiales que llegaban a atender el reporte. Pensaban que iban a pasar desapercibidos, pero también momentos después se logró dar la detención. Pero ahí estamos viendo exactamente los momentos en los que se están dando con todo en esta colonia Vicente Guerrero.
1: Así es, mi buenoso. Y fíjate que policías municipales aseguran a cinco de los, bueno, que son muchísimos los que participaron, pero yo creo que con estos cinco es más que suficiente para dar con los demás. Policías municipales aseguran a estas personas tras riña y daños a unidades en la colonia Vicente Guerrero. Estos oficiales realizaron este aseguramiento tras este reporte, una riña registrada sobre la avenida Revolución en dicha colonia. Luego de recibir el reporte a través de los números de emergencia, los oficiales se trasladaron de manera inmediata al lugar, donde observaron a varias personas involucradas en el altercado portando machetes, piedras y palos. Al notar la presencia municipal, los participantes intentaron evadir a las autoridades corriendo en diferentes direcciones, ya sabes, pareciendo ratones o ratoneras. Como resultado de la intervención, fueron asegurados quienes dijeron llamarse Roque, Daniel, Alberto y Ángel, presuntamente relacionados con los hechos reportados. Durante la misma intervención, los oficiales detectaron a un quinto sujeto sin playera que portaba una piedra, la cual lanzó de manera repentina en contra de la unidad de los oficiales de la policía municipal, ocasionando daños en el parabrisas del vehículo. Ante estos hechos, se procedió al aseguramiento de quien dijo llamarse Juan, de 26 años de edad, por su participación en el delito de daños. Finalmente, los cinco individuos fueron trasladados a la Fiscalía General del Estado, instancia que determinará su situación jurídica conforme a derecho. Pero míralos, estas caritas, híjole, estas caras de angelitos que de puro licenciado. Como todo, yo creo que no, a eso se dedican a estudiar, a litigar, porque ven nada más lo que hacen, oso. Pero ahí están los hechos, esto fue lo que se registró, y como lo comentamos, esto es pan nuestro de cada día. Yo creo que la mayoría de todas las personas que han sido hasta cierto punto, que viven en estos puntos y que son pues hasta cierto punto afectadas, pues mire, bien fácil, bien fácil. Si usted fue afectado, ahí están estas cinco personas, vaya y ponga su denuncia contra, ahora sí que contra quien resulte responsable, y va a ver que pues le va a caer todo el peso de la ley a ellos, porque yo creo que ya estuvo bueno, ¿no? Ya estuvo bueno de que pues los estén afectando en sus causas, en su patrimonio, casas, coches, y luego hasta cierto punto la misma gente que va pasando cuando no tiene nada ni de verla ni temerla. Entonces, es el momento que si usted fue afectado por alguna piedra, algún palo, su casa o su vehículo, ahí están las imágenes, vaya y levante la denuncia, para que de verdad ya tengan un castigo ejemplar estos muchachos, que de verdad, en vez de que se pongan a hacer cosas buenas, mi buen oso. Y ahora, la otra, los oficiales llegan para pues calmarlos, y luego, si son bandas rivales, se unen contra las autoridades.
0: Exacto, eso que llama la atención.
1: Todo, dices, oye, a ver, pues yo qué culpa tengo, ¿no? Pero bueno, yo creo que ya también es un tema importante, y sobre todo que el que detuvieron este quinta persona, pues él fue en flagrancia porque lo vieron cuando le aventó, le arrojó esta piedra.
0: Le arrojó la piedra.
1: Y es
0: la
1: daños
0: patrulla.
1: Igualmente pues ahora sí que a la patrulla. Y también son daños que también se tienen que pagaros. Entonces, este es un caso. Ahora viene otro punto, que se me hace algo hasta de adrenalina. Yo creo que esto es que estuvimos invitados, si queremos cada fin de semana estos recorridos. También estamos invitados a esto de los antipandillas. Voy a subir ahora con ellos para llegar
0: para
1: también
0: a
1: evidenciar,
0: ¿no?
1: Cuando esté un reporte, nos vamos a ir y lo voy a grabar en vivo. Quiero ver cuál es la situación. Digo, aunque nos toque un piedrazo, lo que no importa, pero ya que quede evidenciado, mi buen oso, porque yo creo que ya la gente está fastidiada, y sobre todo tener el testimonio de las personas que pues ya están cansadas de este tipo de cosas, ¿no? Y si los identifica, ya no importa cuál es el miedo. O sea, yo sé que a lo mejor muchas veces decir, cierto, no vives ahí o lo que tú sea, pero las represalias, pues imagínense, eso va a ser cada que se les antoje, cada vez que ellos quieran les van a estar dañando su patrimonio, casas,

0: coches, hasta ustedes mismos, yo creo que ya es punto. Si en este momento hay ya detenidos, vaya y señálelos y levanten su denuncia.
1: Así es, presente su formal denuncia y también a la autoridad le pedimos, por favor, penas ya más severas para este tipo de sujetos. Es decir, no que porque ya los agarraron el día de hoy, ya para el día de mañana o más tardar pasado mañana ya anden otra vez en las calles, no. Por favor, penas más severas por estos daños y estas riñas que ocasionan mucho mal a nuestra sociedad, a nuestra gente de Aguascalientes, sobre todo de estas colonias que siempre son las afectadas y que nadie les paga sus daños como bien lo platicamos. Lo que me llama la atención, Héctor, de uno de estos sujetos, que es el que no trae playera, si le ves que tiene una cicatrizota como que le dieron un viajezote ahí a la altura del abdomen, como del lado derecho, trae ahí una cicatriz que se ve muy llamativa, A ver si ahorita le pedimos al máster que le pueda poner pause a mí ahí, mira. Ahí pónmele pause, mi estimado máster, a este sujeto. Y alcánzale a ver, no sé si le quitaron el apéndice o más bien ahí alguien le quiso quitar otras cosas, ¿no? Porque sí tiene una cicatrizota que pa' qué te cuento, como que le quisieron hacer la autopsia antes de tiempo, ¿verdad? Entonces,
0: nada más,
1: ¿sí? Está marcado y con esto está comprobado que pues no es una blanca palomita. Imagínense alguien que tiene una cicatrizota de estas.
0: O le hicieron cesárea, ¿no?
1: Oye, no es de apéndice, ¿verdad? Sáquenme de esa duda los que son especialistas, amigos paramédicos, médicos que nos escuchan, o sea, personal que trabaja en la salud y sobre todo en medicina. No,
0: pero fíjate,
1: o sea, se me hace como de algo así, no, como pero, que fue de una riña.
0: Ahora vele el brazo izquierdo. O sea, si te ves todo, tiene, o sea, varias marcas. Es
1: que tiene varias marcas.
0: Y ahora ya le ves hasta una que trae, ya sabe que se ve que es de este momento, de ese momento, uh-huh. Trae una arriba de, pues no sé, a esta altura, ¿no? Del pecho.
1: Sí, como del pecho.
0: Tórax, más o uh-huh. menos. Y ahora, si le ves el cuello y la piel, pues hasta ahí está cambiando de color, porque ve.
1: A ver, nomás.
0: Entonces, ya no sabes ni qué onda, pero no, yo no, creo no, que ya están tan sí. acostumbrados a este tipo de situaciones, oso, que no lo dudo, que eso de tantas peleas que tienen, O sea, pero, oye, pero yo creo que...
1: el tono de piel ha de ser por el crico, ¿eh?
0: No, pues no lo dudes. Pero ahora ahí te va la otra situación. El tema de que ya están hasta acostumbrados, y créeme, estos tienen más vidas que un gato, De
1: sí,
0: verdad.
1: Por eso te digo, mira, todo marcado. Verdad. O sea,
0: esto no les pasa, no
1: pero a
0: les hace
1: algo y no.
0: No,
1: ahí te andas quedando.
0: Ahí me ando quedando de la plancha.
1: Que no te caigas de la bici porque en una semana no te paras.
0: En serio, de verdad,
1: Y estos, mira, como si nada.
0: No,
1: y ahí ya le hicimos un close-up para que la gente lo pueda ver. Las heridas que le estamos mencionando, las marcas que tiene este sujeto de la vida delictiva que seguramente ha llevado. Mirar el tono de piel por tanta droga.
0: Si muestras, o sea, la gente lo está viendo en pantalla, pero observa todas las fotos de cada uno y hay varios que ya se ven grandes, hasta la misma gente.
1: Sí, ya
0: porque
1: se ven
0: esta publicación ya la puede encontrar usted en redes sociales de JLM Noticias, véalos. Y ya aparentemente hay señores.
1: Este ya es un don panza chelera, así como lloviznando.
0: Como no, pero hay unos 40, 45, sí. O más.
1: Yo creo que más de 40, sí. Este sí es un cincuentónimo, que me digas que no.
0: Y con cara de cri-cri.
1: Cara de cri-cri.
0: El cantor. Entonces, imagínate el grito. No. Entonces sí está. No, te digo. Pero bueno, usted opine de verdad. Opine si usted ha sido de verdad víctima de estas fichitas, de estas personas que hayan dañado su casa, su vehículo o a su misma persona, de verdad. Señálenles, háblenos y dígale dónde más se sucede este tipo de situaciones para que la autoridad ahorita que nos esté escuchando esté haciendo estos tipos de rondines. Y créamelo, ahora que es el fin de semana, me va a ver en un recorrido con el grupo de antipandillas para llevarles toda la información. Si hay algo en vivo, lo vamos a transmitir directamente.
1: Oye, que ya se va a poner más emocionante porque ya van a incluir al helicóptero, ¿verdad? En antipandillas. Ya,
0: también algunos, sí.
1: Fíjate que
0: yo estaba el otra vez, oso, no sé usted cómo vea esta situación. A ver, opine. Porque dicen, bueno, ¿cómo los puedes controlar o neutralizar? Digo, no a la violencia, porque también dices, bueno, las autoridades tienen sus armas. No, que los malíes, ¿no? También. Porque dicen, no, pues ellos no traen nada, ¿no? Pues
1: acaben a todos.
0: Pero pues están estas hasta balas de goma, donde también nos pueden ya neutralizar, donde en otros países está permitido, o los chorros de agua. Vas a decir, y el agua aquí no hay, Héctor. Bueno, pero hay agua tratada. A ver si eso les parece.
1: Dale.
0: Y que lleguen con ese tipo de chorros de agua.
1: No, pero fíjate, como están aquí en México los derechos humanos, al rato hasta van a denunciar si les cae mal el agua tratada.
0: Ah, bueno, es que no sabes ni qué, ¿verdad? Los protegen más a ellos.
1: Exactamente. Entonces, yo creo que mano dura como Bukele, para adentro todos.
0: Eso sería genial.
1: Sin comer, encuerados, así, o sea, de verdad, penas más.

0: máximas para los delincuentes en México. ¿Usted qué opina?
1: Claro, y él decía, es que muchas veces por los derechos humanos internacionales, no, y que las personas no tienen, las personas que sufren no tienen derechos humanos,
0: es que
1: y él estuvo en contra de eso y velo. O sea, se puso en contra más bien de todo. ¿Y estas personas cómo viven y dónde están?
0: Yo siento que ellos los pierden desde el momento en el que ellos violan los derechos tuyos, los míos y de la gente afectada. O sea, desde el momento en el que tú delinques, ahí ya pierdes tú tus derechos humanos, porque tú no estás respetando los de la otra persona.
1: Así es.
0: Entonces, desde ahí ya no debería de haberse acreedores a respetar sus derechos humanos. Pero bueno, usted opine, yo creo que la polémica está bastante. Y aquí el Héctor y yo nos andamos dando un tiro con todas las opiniones. Pero la última palabra la tiene usted a través del 449-922-5770. Yo sí digo que un Bukele en Aguascalientes con penas máximas y a los delincuentes con todo el peso de la ley, lo que tengan que hacer para detenerlos, pero que se queden tras las rejas, que no nada más los agarren, los pasien y luego los suelten, porque esto es cuento de nunca acabar, sino que ya de una vez y por todas, pues queden castigados para que no lo vuelvan a hacer y los otros tengan escarmiento, ¿no? Ayer en El Salvador se interpuso esto y mire, todo el mundo se ha calmado, ya le piensan, porque saben que no está fácil estar encerrados en una cárcel de allá. Son las 4:38, nos vamos con mi compañera Lula, con el ámbito de la información policíaca a nivel nacional. Adelante, Lulita, buenas tardes.
2: Gracias, Oso. Buenas tardes. Confirman un extranjero muerto y 7 lesionados tras enfrentamiento en San José del Cabo. Autoridades de la Mesa de Seguridad de Baja California Sur confirmaron que se registró un enfrentamiento entre elementos de la Secretaría de la Defensa Nacional, la Sedena, y un comando armado que dejó como saldo una persona extranjera sin vida y 7 lesionados. Los hechos ocurrieron en medio de un operativo que llevaban a cabo efectivos de la Sedena y en San José del Cabo, cuando fueron notificados sobre detonaciones de armas de fuego. Por ello, procedieron a realizar un dispositivo de reconocimiento en la localidad de Santa Anita. En esa zona se encontraron con un grupo de personas armadas que estaban a bordo de distintos vehículos, que al percatarse de la presencia de los militares abrieron fuego y ellos procedieron a repeler la agresión. Tras el enfrentamiento, 2 elementos de la Sedena resultaron lesionados por impactos de bala, así como 4 civiles que estaban en el área. Entre los heridos está una mujer de 65 años, un menor de 14 años, una mujer de 36 y un hombre de 43 años, los cuales están en atención médica. Las autoridades detallaron que un hombre originario de California, en Estados Unidos, resultó lesionado en esta balacera. Sin embargo, momentos más tarde se informó sobre su fallecimiento ya durante la madrugada de este domingo. Todo ocurrió a causa de las heridas. Es el reporte que tengo por ahora.
0: Muchísimas gracias, Lula. En momento regresamos contigo para más de la información nacional. ¡Vamos a la pausa! No se despegue, al regresarle tenemos también la historia de varios lacras que anduvieron haciendo de las suyas otra vez en Lomas de Vista Bella. Híjole, se metieron a la secu, pero no a estudiar, sino a robar los malditos. Así que le tenemos la historia. Sígase comunicando con nosotros, 449-122-5770.
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3: La neta, que de a tiro por cuando, y luego que ya, no puede ser eso, pero bueno, no sé qué opinen ustedes.
4: Buenas tardes, Sosito, yo escuché la Nota Roja. Pero pues es que esos ya están rucos. Yo pensaba que eran morrillos todavía, pero esos, no, hombre, de a tiro no tienen vergüenza, viejos bigotones. Esos necesitan que les den unas buenas metidas ahí en el Cerezo. Que los encierren bien.
5: Hijos de la chingada. Penas más severas, no, pena de muerte. Pena de muerte o cadena perpetua, de mínimo. De mínimo por riña. Pena de muerte. Nomás por aventar, que porque le aventó la pedrada a un policía. También son remanchados. Sobre de ellos, sobre de los pinches polis rateros. Ay, pena de muerte, pena de muerte.
6: Al rato el Osito y el Eco transmitiendo desde la clínica 1, todos escalabrados.
7: Donde yo soy centroamericana, ya menos les dan su beca para que compren sus croquetas del bienestar, pinche chairo.
8: Si agarran a 1, 2, 3, 4 güeyes de cada bando, que los dejen encerrado a la verga un puto año, que los dejen encerrado. Que los dejen ahí encerrados para que escarmienten. Y si escarmientan, te lo aseguro que si escarmientan.
9: Puro licenciado, era. Puro licenciado.
10: Mi osito, no, pues que en esas líneas ya no son, sabe, mi osito. Ya llevan cuchillas, pues que piensan que son danzantes o podan árboles. Y hay güeyes que llevan hasta barras, yo que van a escarbar cimientos. Son unos pendejos, hijos de su perra.
11: Más de 20 en este tipo.
12: Escucho
11: de
12: la mexicana. No, pues es que mi opinión, mientras siga habiendo mucha corrupción en el gobierno y en la policía, las pinches lagartijas panteoneras nunca se van a acabar.
13: Yo escucho a la mexicana, ese viejillo que dijo, ay, los chairos, de seguro es de los primeros que están formados para que le den su pensión y comprar croquetas. Ay, los chairos.
14: De la riña, dejen que se maten los de la riña, puro pinche parásito, porque los queremos, que se maten.
15: Buenas tardes, mi osito. Mira, ahí nomás para hacer un reporte contra un pinche taxista, por eso les avientan tierra. Un pinche taxista del 2579, pinche prieto feo, gacho, no me quiso recoger porque pues todo el tiempo traía a su señora y a su hija ahí en el pinche taxi, porque no cabíamos yo y mi familia, ¿cómo ves? Pero siempre la trae, ahí sí ve ahí o escucha al dueño del 2579. Corran a ese pinche feo, todo lo que tiene de feo lo tiene de culero, gracias.
16: Un saludo a la paca, hasta Calvillito. Ya échenle al DIF, todo el dinero se lo gasta en crico y en cerveza. Y su vieja se desmaya.
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6: No, güey, pues también no ser miserable. Quieres subir a 7 de tu familia, güey, en un march. ¿Cómo chingos quieres que le haga? Son 4, güey. Páganles doble taxi, no sos pinche muerto de hambre.
7: No, es que esos policías son unos corruptos, son unos corruptos. Aquí en Aguascalientes ya está muy difícil, oigan.
8: Nomás que se pongan al tiro a los policías, porque acuérdense cuando ahí mismo, en el barrio de los Cachojos, les voltearon la patrulla.
9: Para los taxistas que ahorita huelen a pura cola.
10: Mi estimado Oso, mi estimado Héctor, yo opino que hasta cuando no se estén peleando ya va a cambiar todo y cuando se dejen de pelear.
11: Son las 4 de la tarde con 50 minutos. No, es que hay WhatsApp que sí nos hacen la tarde, ¿eh? Hay WhatsApp que nos hacen la tarde, nos hacen el día de verdad. Y les agradecemos mucho que los manden a través del 449-122-5770. Recuerde, 122-5770, total libertad de expresión, para que diga lo que quiera a través de la nota roja. Y nos vamos con más de la información. Si usted pensaba que estos eran unos lacras y pandilleros, espérese escuchar los que vienen a continuación. Y vaya las fichitas, aunque las fotografías son de espaldas, no hombre, ¿para qué le cuento? Estos malditos lacras, mi querido Héctor, se fueron a la secu, pero no con la finalidad de estudiar, sino con la finalidad de robar estos malditos sujetos y hacer de las suyas. ¿Y qué crees? En Lomas de Vistabella también.
12: Ve nada más el hecho. Fíjate que estos par de lacras también pues fueron detenidos directamente. Híjole, ahora sí que con las manos en la masa. Te voy a decir porque un par de sujetos fueron asegurados cuando intentaban saquear una escuela. Voy a creer que una escuela ya tengan tantita vergüenza, por favor. Una escuela secundaria. Pero gracias a la rápida respuesta por parte de las autoridades se logró evitar el atraco. Fue en las primeras horas de este domingo cuando elementos de la policía estatal que se encontraban realizando un recorrido de vigilancia en el oriente de la ciudad atendieron el reporte que se recibió en el servicio de emergencia 911, en el que se reportaba que había una persona en el interior de la escuela secundaria número 33, cuál es la J Refugio Miranda Aguayo, ubicada en el fraccionamiento de Lomas de Vistabella. A su arribo fueron interceptados directamente por el director del plantel, quien señaló que 3 personas se encontraban en el interior del lugar y ahora sí que autorizando el ingreso de los policías estatales. Cabe señalar que en uno de los salones fue localizado quien dijo responder al nombre de Diego de 24 años de edad, con una pantalla de plasma, ve nada más. Además, al continuar con la revisión del plantel, el detenido señaló que uno de sus cómplices lo estaba esperando en la esquina. Ah, mira, hasta Chapulín salió también, porque dijo, no vengo solo, hay otro. Hijo de Dios, sí, después. Pero bueno, el detenido señaló que uno de sus cómplices lo estaba esperando en la esquina contigua de la escuela secundaria, motivo con el fue también asegurado Cristian, de 26 años de edad, en posesión de un regulador de gas. Por lo anterior, ambos implicados fueron llevados ante la Fiscalía Estatal. Es que eso me quedé así porque pues también fue la riña, ¿no?
11: Fue el mismo lugar donde golpearon a este sujeto, donde le dieron los cachazos.
12: Hoy en la madrugada.
11: Esto sucede pues el día de ayer, fin de semana. Por la madrugada ya de lunes sucede esto. Ajá. O sea, ya, como dices, tantita vergüenza. Tantita mamá, diría la More y el Gudey. Porque usted sí ya sabe cómo se llama su programa de ellos. Y pues, oye, de manera consecutiva. Primero atracan la secundaria estos malditos sujetos. Y ya por la madrugada se agarran ahí a golpes, le dan unos cachazos a este sujeto. Ahora nomás falta que digan que estos eran los autores, ¿verdad? No, no, que no vayan a salir con esa. Busquen bien a los alucines también. Digo, porque luego a veces también. No, ya los tenemos, son estos. No, no, ¿qué pasó?
12: Pero, o sea, pero son que casos lo que me llama mucho. Sí, pero lo que me llama la atención que es en el mismo punto todo. Entonces ahorita ¿sí? Lomas de Vistabella es como el punto.
11: Ahorita sí, fíjate que también la semana pasada yo también me quedé igual cuando estaba reflexionando las notas y analizándolas, porque la semana pasada también hablamos de Lomas de Vistabella. Hace algunos días también, o sea, ¿por qué se está registrando todo ahí? Se está haciendo ya conflictivo. Bastante. Que nos digan, ¿no?, los habitantes de Lomas de Vistabella. Y sobre todo hay que especificar porque, si no me falla la memoria, que me corrijan mis compañeros aquí enfrente que conocen muy bien Aguascalientes, hay otra Lomas de Vistabella ya como para Mirador de las Culturas o aquellas Lomas de Bellavista.
12: Lomas de Bellavista.
11: Ok, Lomas de Bellavista. Es que mucha gente los confunde. Así como confunden a Lomas del Mirador con Mirador de las Culturas. No, Lomas de Vistabella y Lomas del Mirador, que eran acá como para periodistas, todo este rollo de acá, de este lado. Acá como...
12: Por Mariano Hidalgo.
11: Exactamente, por allá, por aquel rumbo, ¿verdad? Por el suroriente de la ciudad capital.
12: ¿Y este queda por Mundo A, por allá?
11: Sí, por allá, por el suroriente de la ciudad capital.
12: Okay.
11: Y Lomas del Mirador y Lomas de...
12: Los Rodolfo Landeros.
11: Así es, como allá, como para Villacanto y toda aquella zona. Digo, para que la gente se ubique, porque luego sí los llegan a confundir.
12: Se confunde bastante, sí. Entonces, fíjate, nada más esta situación, pero bueno, pues ya, así que ya nos diste aquí una de geografía, donde se encuentra pues prácticamente aquí las colonias en Aguascalientes.
11: Y la pasaba con 6, geografía.
12: Qué óvole. Entonces, pero bueno, pero fue ver lo que está sucediendo directamente en esta colonia y llama la atención, o sea, porque también me quedé volteando.
11: Y la misma secundaria.
12: Sí.
11: Y dices, ah, caray, ¿cómo?
12: Sí, por eso, no lo estoy repitiendo.
11: A ver, mi dire una limpia a la secu, porque ya no sabemos qué está pasando ahí. Ya son las 4:55, nos vamos. Se quedan en buenas manos y nos quedamos escuchando la voz del pueblo, que es la voz que manda, a través de la mexicana, al 1-22-57-70.
2: Eso es todo, mi Charolas Almeida. Le vas a hacer un bien a la comunidad yéndote a los recorridos con la patrulla.
5: Hola, Osito, buenas tardes. Sí, cierto lo que dice el señor. Sí, el otro día me tocó agarrar un carro. No, ese sí estaba de veras bien horrible. El muchacho, todo encapuchado, todo el carro, todo tapado, las ventanas con, no sé, como que eran cortinas negras, así los traía. Yo tomé ese carro, y le pagué con uno de 200, nomás que no me fijé qué número era. Le pagué con uno de 200 y ya no me dio el cambio, el desgraciado arrancó el mendigo viejo. Y así todos, o sea, como dice el señor, sí es cierto que sí traen a la señora. No sé si es la señora la burra que traen allí, la cabrona. Pinches viejas huevonas. Por andar con viejos casados, prefieren andar allí las cabronas en lugar de chingarle a lavar unos trastes. Mejor allá andan de ofrecidas. Pero todos los taxis, casi todos traen.
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11: Ya dieron el timbre y aquí con...

0: Dios, está saliendo humo.
1: ¿Sabes qué? De repente el calor hincha, vato, sí. Hincha, hijo de
0: Por eso calidad. Yo digo, no es que esté gordo, es el calorón que está haciendo.
1: Correcto, ya ves que las llantas, las cosas, los o sea, muchas cosas se hinchan con el calor, vato. Sí. De un compa, ¿por qué no se echa bloqueador, vato? ¿Por qué no se echa un sombrerazo, vato?
0: Además del solazo, cosas que no soportas en la vida.
1: Híjole, no viene ahí en las opciones, mi compañero.
0: No
1: viene. Otro compañero, otro. No puede ser.
0: Échale.
2: Cheri, otra vez esa camisa.
0: Y traigo camiseta.
1: Otra vez esa camisa. Aferrado a la talla M.
0: Sí. No puede ser. Cosas, ¿qué dije? Además del solazo, cosas que no soportas en la vida. Que nos diga la gente aquí en el WhatsApp 92.
3: Juan Micheri, buena tarde, mi chocorro.
1: Qué milagro,
3: parte del calorón. Oh, yo no aguanto los pinches chairos. Traga croquetas.
1: ¿A poco todavía hay?
0: Tómala.
1: ¿A poco todavía andan por ahí, vato?
0: Vamos
1: con su chalequillo.
0: A construir.
1: No puede ser,
0: La beca de los niños.
1: ¿Qué les falta?
4: Cheri, cosas que no soporto en la vida es andar trabajando con Fernando de Aguagorda. Ya como me aburre con sus mariconerías todo el pinche día. A chingue chingue que le dé clutch.
0: ¿Qué?
1: Clutch, freno, clutch. Freno, clutch.
0: Que le dé para dentro de 8 días.
1: Qué bello. Tómala. Nomás que le echen el líquido para frenos, ¿vale? Para que embone.
5: A mi vieja porque siempre quiere billetes.
0: Cosas es normal, que no soportas. Es además del solazo. Es a su mujer porque le quita los billetes. Bueno, normal.
1: Saludos a.
0: Es normal. Salud. A quien se deja.
1: Habla.
0: Normal, a quien se ve.
1: Hey, Simone.
0: Buenas tardes, Michelle y Camacho, mi chocorrol.
1: A ver, enséñame tu tarjeta de nómina. Enséñamela.
0: ¿Cuál
1: enséñamela. Las tres, a ver, no, enséñamela.
0: A ver, una, dos.
1: Quiero que me la enseñes. A ver, enséñamela.
0: Cuatro.
1: Quiero verla, a ver.
0: No,
1: yo aquí tengo las tres, mira, también. A ver, enséñamela. ¿Por qué no la traes, vato?
0: No,
1: ¿por qué no la traes?
0: ¿Qué no sabes que ya todo es digital? Aquí reportándome el de las tortillas de harina, Enrique Galván. Gaitán.
1: Señor, tortillas de harina Lupita, ¿sí o no? Qué riquísima, por cierto. Ay, Javi.
0: Siempre pregunto esa mensada, ¿verdad?
1: Neta,
6: Amigo Chocorrol, amigo Cheri, ¿cómo están? Buenas tardes.
0: Oh,
1: qué milagro.
0: Es que no son nada, como que es mal.
1: Oh, señor.
6: Milagro, ya los extrañaba.
0: Yo no.
6: Los fines de semana deben de ser también un
0: ya,
6: programita.
0: Dale, o sea, ya ves.
6: Para no extrañarlos tanto.
1: Ya lo tiene el Cheri, ¿no?
6: Dos par de cocos. Cachitos, chao.
1: Es correcto.
0: Ya lo tengo. Se llama, con un buen compañero.
1: ¿Cómo se llama? El empanizadero. ¿Ah? Nomás te la anda empanizando, vato. Ya basta, vato.
3: Cheri, mi choco, cosas que no soporto en la perra vida. Los pinches vecinos
1: que digan hombre,
3: que todo el perro día no hacen ruido, pero nomás se llegan las pinches 10 de la noche y su música todo lo que da.
1: Saludos a todos los de la Ribera.
3: No, los soporto, los aborrezco.
0: Cómprate un inhibidor, ¿cómo se llaman los que apagan las bocinas?
1: Ah, sí se puede, sí existe.
0: Sí, neta.
1: No puede ser.
0: Pregunta
1: ya
0: de mis vecinos.
7: Cheri, aparte de no soportar el solazo, ey, yo no soporto a un envidioso.
1: Gracias.
7: Y peor si se dice ser amigo.
1: Gracias,
7: Cheri.
1: Gracias, me la echó.
0: O sea, del chocorro no va a estar.
1: No, ¿qué pasó? Ni siquiera la conozco, señora. No puede ser. Primero,
2: ¿qué tal, Cheri? Ese que dice que no soporta a los chairos, de seguro tiene algún familiar, sobrino, abuelos, padres que tengan apoyo del gobierno federal.
0: Le vamos a dar su tarjeta. Empieza por la A.
1: Oh, sí.
0: Y no la B.
1: Por cierto, ya es día 1 de junio. Hay que ir a visitar al Yupi y hay que tratarnos, hay que comportarnos muy amable con él. A ver si dispara algo.
0: Puro compa, fíjate.
1: Neta.
0: Sí.
1: Oh, señor, ya va.
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0: estamos en la tardeada y está mi compañero de la tarde.
1: ¿Qué vino, hermano calcetín? ¡Qué milagro, vato! ¿Por qué andas en modo serio siempre, vato? ¿Qué está pasando contigo, vato?
0: No puede ser, ya basta. Desde que empezaste a comer con manteca. Desde que comenzaste a comer con manteca de la económica, ya sabe cómo andas,
1: sí,
0: vato.
1: Yo creo que valió gorro.
0: No pueden cambiar de compañero.
1: Ya mero.
0: Mira qué feliz se ven allá. Vato.
1: Allá ni se hablan.
0: Oh, señor, ni llegan watts, pero mira qué felices se ven, vato.
1: Bueno, bienvenidos, bienvenidas a la tardeada, y esto seguramente
0: se va a descontrolar. No creo.
1: Oye, vaya calorón, por eso te veo más quemado.
0: Bien,

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2: Hola.
1: 91.3.
2: ¡Qué milagro!
1: Buenas tardes, Sheriff.
2: Hola.
1: Buenas tardes, Checo.
3: Hola, ¿qué tal?
1: Oye, pues algo que no soporto son las moscas.
2: Las moscas, ya. Entonces, ¿te puedes ir, porfa? ¿Te puedes ir, porfa?
3: Ah,
2: no soportamos a las moscas.
4: Cosas que no soporto del solazo. Habla el cholo chimba.
3: ¡Qué milagro,
4: lo que yo no soporto, que la neta, yo no soporto que las caguamas estén tan caras. Hablan cholos sin barrio, adiós.
2: Arre, cámara, mi cholo.
3: También va, Arabato.
4: ¿Qué
3: vale una 35, no?
2: No sé, no, yo nunca cuando he tomado una caguama.
3: No creo.
2: En aquel entonces.
3: Ni carta blanca, no, están en promoción, no, dicen. Dicen,
2: Bato.
3: Allí en el Six están en promoción, hay quien.
2: ¿En dónde? ¿Todavía existen esas tiendas?
3: Sí, el Six, sí, no, cómo no. Ahí están en promoción, Bato.
2: No, que ya lleva los envases también.
3: No, hay importe y todo eso, a 10 pesos.
2: Dan tu cartoncito de importe.
3: Es correcto, no, no. Qué bello.
5: Mi chocorrol.
3: Qué milagro, joven.
5: En este calor ya no aguanta el diablo porque le apesta el rabanal a.
3: ¿Cómo?
5: ¡Cacho!
2: ¡No manche! Con este calorón, imagínate que le
3: hablando de diablo, vato. Saludos, okay, a la chamuca. Bueno, lo que va quedando de la chamuca de allá del Guadalupe Peralta, que ya nos ha reportado el compa.
2: ¡No!
3: Chihuahua.
2: ¿Es que me dispara mi refresco?
3: Ya no tomo refresco, vato, Quiero bajar el vientre, vato.
6: Aparte del solazo, no soporto esa cochinada de viejo con el que me casé.
2: Ándale.
6: No soporto ver esa cochinada de viejo con el que me casé.
2: ¡Tómala!
3: Que mande fotos y paga, ¿no?
6: Aparte del solazo, no soporto esa cochinada de viejo con el que me casé. No soporto ver esa cochinada de viejo con el que me
2: ¿qué
6: casé.
2: ¿Qué le habrá pasado? ¿Qué le habrán hecho, chocorro?
3: No puede ser, ya basta.
2: No,
3: a lo mejor no le aguanta el paso y por eso dice eso, vato.
2: O no se aventó del ropero como ella esperaba.
3: O simplemente no le baja al baño.
2: O deja los calzones tirados por toda la casa.
3: Ah, no se puede.
2: Ah,
3: cuando uno anda en modo acá de volada, no, neta, no se puede. No, ya no lo voy a hacer. Ya no, no ya volveré no a hacer. No puede ser, ya
2: ¿qué
3: basta,
2: cree usted? ¿Qué le harían a esta doñita por lo que dijo?
6: Aparte del solazo, no soporto esa cochinada de viejo con el que me casé. No soporto ver esa cochinada de viejo con el que me casé.
2: ¡Ándese! Buenas tardes, chicos.
3: Pues yo estoy grande. ¿Tú cómo estás?
2: Ancho.
3: Ah. Más bien ancho.
2: Aparte del calorón, lo que no soporto es a los vecinos. Y peor aún, que cuando paso, hace como guacala.
3: ¿Cómo?

0: No, es que, no, que el que no sabía leer era yo.
1: No, es que viene todo pegado, mira, viene todo pegado.
2: Ya va.
1: Ah, ok, o sea que cuando paso, hace como que guac. Carea.
2: Ah, sí, le hace guau. Wow. Hey. Ah, ¿sabe qué significa eso?
1: Nada más porque regañó a sus, o le reclamó que sus engendros patean su puerta de con el balón.
2: Ah. Es que es clásico en las colonias, vato, humildes donde tú vives. Es clásico que los portones los agarran de portería, vato. Es clásico.
1: O sea, ubicas un parque.
2: Ah, ¿un qué? Un parque. No, pero los parques ni porterías tienen, vato. O nomás de básquet, hay como. Bueno, con las dos piedras para
1: dice,
2: la portería.
1: Dice, mi amigazo el Yupi sí le va a disparar al Choco. Los ostiones en el centro.
2: ¿Cómo hay que, vato? No, no puede. Por cierto, nos iba a invitar el domingo pasado.
1: O los de la Morena a Rimo.
2: Este compa nomás con eso en la boca.
1: Oye, pues es que nadie
2: que se siente y que nos escuche. ¿Sí o
1: pobre,
2: no?
1: Pobre mi amigo el Yupi. Yo le hablé y le dije, Yupi, no vuelvas
2: a O sea, bien espléndido. ¿Quién va? No, güey. No, que no.
1: Y nadie le contesta.
2: Va a haber galletas saladas de más y sabe que no.
1: Y nada. No puede ser. Pues es que primero se pone a decir que no pueden pedir esto y que no pueden pedir. Es y luego correcto. Estaba escuchando acá. Pues,
2: neta. No, no puede ser. Ya va. Ah.
3: Buenas tardes, Chuprol. Buenas tardes. Lo que yo no soporto es de que diga el ingeniero que va a hacer una carne asada y no hace nada.
1: Ah, como aquí, ¿verdad?
2: No, aquí sí nos hace, vato.
1: Sí.
2: Sí. El ingeniero no.
1: Chocorrol y el otro. Ah. ¿Quién es? ¿Quién es?
2: Déjame. ¿Quién es? ¿Quién es? ¿Quién es?
1: ¿Quién es?
2: No, lo conozco, no la conozco. ¿Quién es?
1: Yo a quien no soporto es a mi ex. Está peor que el solazo. ¿De feo? ¿Qué? ¿De fuerte o de qué?
2: Es que uno como hombre así debe de ser, vato. Feo, fuerte y trabajador.
1: Y por mal andar.
4: Lo que le pasó a la señora. Que ella quería por el chimuelo.
2: Más bien no
4: quiso.
2: Ah, sí, no puede ser.
4: Cherry, Chocorrol, aparte del solazo, lo que no soporto son esos pinches vecinos tan estorbosos que cómo estorban. Tienen una pinche casita ratonera como la de uno.
2: Gracias.
4: Pinche carro, cochera para un carro y tienen hasta dos y a tres. Ahí andan estorbando los cabrones en las cocheras de uno. Y no se digan la del mate, ahí nomás del ajedrez. Ay, pinches vecinos tan estorbosos. Ojalá me estén escuchando.
2: Que digan
4: de la chingada. Saludos, mi cherry, ya mi cabrón.
1: No, espérate, no te enojes.
2: Coma aguacate, para que no le haga daño. Ah, no, ¿verdad?
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2: Hay que ir.
1: Que a todos, ¿por qué el Día del Padre no se celebra igual que la mamá?
2: Ah, porque no está padre. No sé, vato. Pero mira, en junio es el Día del Padre, ¿va? ¿Qué más pasa en junio? En junio nos llega nuestro bono. En junio se acaba el ciclo escolar, vato.
1: Que no, menso, no va a acabar hasta julio igual.
2: Así es. Ah, sí.
1: Mira, esta empezaba mañana y ya la dije ahorita.
2: Pero ahorita le pregunté a mi compa Yaval, el ChatGPT dijo que en junio se acababa, ¿eh? Pues yo creo su colonia va, no puede ser. En junio empiezan las lluvias también, más el calorón, vato, más.
1: Párate.
2: ¿Cómo? Párate. Sácalos a pasear, vato.
1: Párate.
2: No puede ser.
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0: mi festejado. Ah, no, ¿verdad?
1: ¿Por qué festejado, vato? ¿De qué me perdí o qué? ¿De qué me perdí en lo que andaba checando? Oye, todos los watts que llegan.
0: Hasta eso caes mal, Choco.
1: ¿Por qué?
0: ¿Cómo cumples años en noviembre igual que yo? O, bueno, no el mismo día, pero en el mismo mes.
1: No, si diera.
0: O sea, no manches, Choco.
1: No, no, pues qué, vato.
0: No, Choco, o sea, no puedo creer.
1: Yo el 5, yo nací primero.
0: Yo nací primero porque soy más grande que tú.
1: Híjole.
0: Y respétame porque soy tu mayor.
1: ¿Cuántos años tienes sin quitarte?
0: Contando.
1: O sea, sí, o sea, haz la conversión de toneladas a años. ¿Cuántos años tienes, vato,
0: ¿Cuántos años tienes que no te mañas?
1: No diga más, vato, no, ¿qué pasó?
0: Ya casi llego a los 30, casi.
2: Oigan, y ustedes no andan de cromañones.
0: ¿De qué?
2: Como los de la mañana, con su patroncito vuelto de la radio.
0: ¿Tú crees que el Choco ni viene? ¿Vas a creer?
1: Envidioso.
0: Y yo, pues, ni vengo tampoco.
1: No puede ser, ya.
0: Pues,
1: no, era, es que era ir a
0: no,
1: yo.
0: Pero
1: yo,
0: mira, ¿cómo hay gente? Me cae. Gente. ¿Cómo te podría decir? ¿Cómo se dice la palabra?
1: ¿Cómo hay people? ¿Cómo hay gente?
0: Que te dice cosas. ¿Cómo se llama eso?
1: Envidioso.
0: No.
1: Arrastrado.
0: No. Bueno, también, pero. Cizañoso.
1: Cizañoso. Julius, el cizañoso.
0: No. Pero, bueno, sí, también. Pero no, ahí te va. Ahí te va.
1: Échale.
0: En la mañana, sin decir nombre, yo llego a radio aquí.
1: In the morning.
0: Y luego se escucha una voz que dice: buenos días, bienvenido a JLM Radio, la casa de José Luis Morales.
1: ¿De dónde llama?
0: Pero bueno, entras tú y luego a la primera persona que me encontré así en pasillo me dice:
3: ¿y yo por qué?
0: ¿O quién? Apenas llegaste. Le digo, sí, ¿por qué? ¿Qué pasó? No te invitaron, no.
1: ¿A qué?
0: Al festejo del patrón.
1: ¿Al cumpleaños?
0: De sus 35 años al aire.
1: Ah, caray.
0: Yo, ¿hubo festejo? Sí.
1: Dile, pues ya no me invitan ni a Mochomos. Ay, luego.
0: Y yo sé, un festejo, neta. Y luego, sí, no te invita.
1: Neta, di nombre, vato, di nombre.
0: Pero ya, Choco.
1: Número de nómina. ¿Y cuántos retardos tiene en el mes, vato?
0: ¿Y cuánto

0: rebajan de ICR.
1: Es correcto, no. Chihuahua.
0: Pero pues yo no me di cuenta. Y luego después caminé otro poquito y luego otro vato. A ver si es un hombre, pero ya se pasa. También me dijo lo mismo. ¿Que no viniste a la mañana al pe? Yo, ¿qué? Pues es que, a ver, si no te invitan, ¿a qué vienes,
1: chico? De esos compas que no hace nada y a los festejos están bien presentes.
0: Exactamente.
1: Ah, ya sé de quién es. Ya sé de quién me habla.
0: Por eso.
1: Por cierto, no vas a ir a grabar nada.
0: Ah.
1: No, y luego lo.
0: No, ya grabé en la mañana.
1: Pero muy bien, ¿no?
0: Un saludo para la Chuya, que está chimuela, de parte de Joana, dice.
1: La va a aliviar el ratón, de mis acuerdos.
0: Choco, si tú estás en Chimuelo, me darás. No, me.
1: No, mano.
0: Si tú estás Chimuelo. Me
1: no seas copión, vato. El único que se traba aquí soy yo, vato. Chihuahua.
0: Vámonos con música, señor Son.

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3: 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Bueno.
5: Bueno.
3: Fecha de nacimiento, mi hermano.
5: 12/9/57.
3: El 9 de diciembre.
5: 9 de diciembre del 57.
3: Bueno, persona perteneciente al signo de Sagitario, regido por Júpiter, cuídeme su cadera, su color es el morado, su día favorable es el día sábado, no le rinde, no le luce el dinero, pero no veo luces, familia, ¿qué pasa? ¿Qué pasa con usted? ¿Sí tiene hijos, no tiene hijos?
5: No tengo.
3: Bueno, ¿casado sí?
5: Sí.
3: Bueno, hermanito, ¿hay algo negativo, hay algo malo? Usted se trabaja, se esfuerza, le echa ganas, se expone a las inclemencias y a las cosas del clima, pero sin embargo no ve la recompensa, en la tarde llega triste, agobiado, porque lo que agarra con una mano se le va con la otra. Hay una salación de tercer grado. 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
5: De acuerdo.
3: Que tenga buen día. Dios le acompañe.
5: Por ahí nos vemos, si Dios.
3: Claro que sí, hermano. Un abrazo.
5: Gracias.
3: Buen día. 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Muchas veces de repente, sin ninguna explicación, nos sentimos mal físicamente, la relación con nuestra pareja se nos convierte en un infierno, el dinero se nos va como el agua entre las manos, nuestro hogar reina la desarmonía, las peleas, los disgustos, el odio, la ruina, el fracaso, nos sentimos deprimidos, tristes, en fin, no tenemos paz mental ni espiritual, los caminos se nos cierran, todo nos sale al revés. ¿No se ha puesto usted a pensar que su espíritu está enfermo? Sí, como lo oyen mis hermanos, su campo energético se infecta y se afecta de energías negativas, energías que emanan las demás personas que le desean cosas malas a usted. 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Bueno, hermanito, ¿orientación para usted?
6: Sí, para mí.
3: ¿Cuál es su fecha de nacimiento, hermano?
6: 15 de enero.
3: ¿Sí?
6: Del 85.
3: Bueno, esta fecha de nacimiento me indica claramente que usted es una persona perteneciente al signo de Capricornio. Debe cuidarme sus rodillas y su cabeza. ¿Qué se dedica a usted, hermano?
6: Al despunte.
3: Pero mucho esfuerzo, mucho sacrificio y poco progreso. Lo que agarra con una mano, se va con la otra. ¿Casados?
6: Casado.
3: Pero no puede salir adelante usted, hermano. Todo lo que emprende le sale mal, ¿verdad? En vez de ir hacia adelante, viene como el cangrejo para atrás. Estaba hablando yo de la envidia ahora y precisamente es lo que veo en usted. Mucha envidia. Y esa envidia le ha calado. Hay algo que están haciendo, algo que lo están afectando para bloquearlo, para que no progrese. A usted le da lo mismo ganarse 1,000 pesos que ganarse 5,000, porque se le va como el agua de un río, como el humo de un cigarro. No progresa, no avance, se siente desesperado.

0: angustiado, va a tener a comenzar a tener problemas con su pareja, con su esposa, ya se va a sentir usted de mal humor, no lo van a ver bien, como que no se va a estar a gusto en la casa, como que no quiere llegar. Y puede caer en esta situación, provocado por esto, puede caer hasta en un vicio, Dios no lo quiera, hermano. 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Véngase sábado, domingo, aquí estamos para ayudarle, ¿de acuerdo?
1: Sí, está bien.
0: Tráigase una veladora blanca, una botella de agua y tráigase una rama de ruda. ¿Sí tiene nuestro domicilio?
1: Sí, está bien.
0: Con la ficha número 5, usted se viene para llegando a atenderle, y que si tiene que regresar ya no vuelva a pagar la consulta, sino una sola vez. Que tenga buen día.
1: Sí, buenos días, gracias.
2: 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Y me están indicando ahora que tenemos otra llamada. Vamos con otra llamada. Sí, bueno.
3: Buen día.
4: Orientación para usted, hermana.
3: Sí.
4: Bueno, su fecha de nacimiento.
3: Soy del 48, del 2 de junio.
4: 2 de junio del 48, sí. Persona del signo Géminis.
3: Sí.
4: Regida por el planeta de Mercurio. Cuídeme sus rodillas y su espalda, color amarillo.
3: Sí.
4: Muchas dolencias, molestias en sus piernas, principalmente en sus rodillas, hermanito. ¿No ha sentido como piquetes, como que le falsean sus rodillas, como que se va a parar y usted dice, tengo que sentarme porque no aguanto de pie?
3: Sí.
4: ¿Dolores de cabeza sentido?
3: Sí.
4: ¿Y como adormecimiento, como cansancio, como flojera, como que no quisiera hacer nada? ¿Miedo?
3: Sí.
4: Bueno, hermanita, le voy a decir claramente, porque mi deber es oriental. Estaba hablando precisamente de las causas y los efectos de la brujería y cómo la gente pues padece algo y no busca ayuda. A usted le hicieron un daño con una fotografía, la tienen clavada con alfileres en sus rodillas, por eso siente los piquetes, por eso siente las molestias, por eso no puede dormir, por eso se desespera, se angustia y siente miedo. Yo le recomiendo hoy es su día favorable, véngase hoy. Yo le retiro lo malo, tráigase 1.5 litros de agua, una veladora blanca y tráigase un rollo de servitualla, se utiliza para limpiar en la cocina, un rollito de esos, porque vamos a hacer un lavatorio de pies. Usted va a ver lo malo, lo negativo que va a salir. No sé si saldrán alfileres, piedras, ceniza, agua oscura, bueno, pero va a salir lo malo y le garantizo que usted a partir de la otra semana me va a llamar porque va a comenzar a sentir mejor y me va a llamar a darme el testimonio. ¿Mande?
3: ¿Me quieran operar?
4: No, venga así antes de que la operen. Yo le ayudo porque a lo mejor muchas veces uno necesita la operación, pero si hay algo malo, no queda bien, o que se complican las cosas, o muchas veces queda más mal. Entonces, vamos a ayudarle a lo mejor. Dios quisiera que retirando lo malo a lo mejor ni tuvieran que operarla. Yo la atiendo. 1.5 litros de agua, una veladora blanca y un rollo de servitualla. Aquí la veo, hermana, que estamos para servirle. Que tenga buen día, aquí la espero, Dios la acompañe.
2: 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Me están indicando ahora, me están diciendo que tenemos un oyente en la línea. Vamos a darle la atención que se merece a esta persona. Sí, bueno.
5: Buen día.
0: ¿Cuál es la fecha de nacimiento?
5: 79.
0: Perdón, ¿cuál?
5: 4 de octubre del 79.
0: 4 de octubre del 79, persona del signo Libra, mi hermano.
2: regido por el planeta de Venus, debe cuidarme sus riñones. Su color el rosa. Bueno, hermanito, ¿allá ha ido al médico?
5: Sí, ya.
2: ¿Quién le ha dicho el doctor qué es lo que no está funcionando? Veo que no duerme bien.
5: Sí, eso no, me dijo que tengo problemas en los riñones, pero me han hecho estudios y no me...
2: Si ve que el que sabe, sabe, y no es como el que está aprendiendo. ¿Qué le dije yo lo primero, la orientación? Que me cuidara sus riñones, porque sí, efectivamente veo un daño, veo algo malo, negativo. Veo que hay problemas naturales, pero también sobrenaturales. Véngase, yo le ayudo en lo que me corresponde. Vamos a hacer una armonización de chakras. Vamos a lograr que usted comience a dormir bien, a descansar bien, porque si no, no va a rendir en su trabajo. Véngase lo más pronto, hoy o mañana. Tráigase una veladora blanca, un paquete de algodón y una botella de agua. Yo voy a retirar lo malo, lo negativo, para que la medicina haga efecto, para que usted esté bien y para que todo marche y comience a descansar bien. ¿De acuerdo?
5: Ok.
2: Le voy a regalar una liberación espiritual. Si usted me visita, yo personalmente lo atiendo. O lo más pronto que pueda.
5: Sí, está bien.
2: Con la ficha 5, que tenga buen día. 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Haga la llamada, querer es poder, y no haga desidia, hermano. No deje que pase el tiempo, que el tiempo puede ser su peor enemigo. Yo quiero que ustedes escuchen un testimonio, escuchen una prueba de fe. Vamos a escuchar a esta persona que quiere motivarlos, que quiere impulsarlos, que quiere recomendar que ustedes busquen la ayuda para que la encuentren como la encontró esta persona. Escuchemos este testimonio.
6: Testimonio.
7: Yo me llamo Martina, yo vine con el maestro porque me sentía muy mal. Y sí, desde el primer día que vine, como a los 2 días, yo me empecé a sentir, bueno, un nuevo cambio. Ya no sentía los molestias que sentía. Y hasta ahorita, gracias a Dios, me siento bien.
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